es Dios el Padre. Al capítulo 4 del libro de Apocalipsis no habla de Jesús, solo habla del Padre. Pero a la secuencia, el capítulo 5, sigue la visión y ahora se acerca al trono y al que está sentado sobre el trono un cordero como que había sido inmolado. Y al acercarse al capítulo 5, toma el libro que nadie podía tomarlo, agarrarlo y desata los sellos. Y este cordero ahora recibe la honra, la gloria, la adoración de todos los seres del universo. Gloria a Dios. En Apocalipsis 4 y 5 aparecen 19 veces la palabra trono. Por tanto, mis hermanos, aparentemente en este planeta el ser humano hace lo que quiere. Mata, mente, roba, hace de todo, adultera. Y a veces como que no paga la pena. O como que sale liso, decimos, como que si no pasó nada. Pero la palabra de Dios, cuando estudiamos, nos deja muy claro, como dice allá en Eclesiastés capítulo 12, ya leemos, pero nunca es demasiado leer la palabra cuando tenemos que hacerlo otra vez, al versículo 13. Eclesiastés capítulo 12 y el versículo 13 dice el sabio Salomón las siguientes palabras. Dice, el fin de todo el discurso oído es este, teme a Dios y guarda sus mandamientos, porque este es el todo del hombre. Versículo 14, porque Dios traerá toda obra a juicio, juntamente con toda cosa encubierta, sea bueno o sea mala. Por eso que en Daniel encontramos que hay tronos. Y ahora el padre, el anciano de días, se asentó, dice la Biblia, cuyo vestido era blanco como la nieve y el pelo de su cabeza como lana limpia. Su trono llama de fuego y las ruedas del mismo fuego ardiente. Aquí pudiéramos hablar de la presencia del Espíritu Santo con el Padre en el trono. Pero esto no es el tema ahora. Vamos a pasar adelante. Dice así, el versículo 10. Un río de fuego procedía y salía de delante de él. Millares de millares le servían y millones de millones asistían delante de él. El juez se sentó y los libros fueron abiertos. Queridos hermanos, entonces, el cierne de la Biblia, la esencia de la Biblia, es decir, que hay un Dios que es el Creador, hay un Dios que es el legislador, hay un Dios que es el soberano del universo, y Él va a regir una corte celestial, y en esta corte celestial van a pasar todos los seres que alguna vez se contaminaran con el pecado. Queridos hermanos, entonces es este tema importante. Ahora entonces, a la secuencia de la visión, como ya empezamos a ver en temas anteriores, dice así el versículo 13, miraba yo en la visión de la noche, y aquí con las nubes del cielo venía uno como un hijo de hombre que vino hasta el anciano de días y le hicieron acercarse delante de él. Queridos hermanos, la razón de la Iglesia Adventista del séptimo día en el planeta Tierra es que Dios levantó un segundo movimiento para exaltar a su Hijo. Al Antiguo Testamento Dios levantó a través de Abraham el primer movimiento, los judíos, los hebreos, para que ellos fuesen los guardadores de los intereses del reino de Dios en la Tierra. Y la cosa más importante era guardar los oráculos, la ley, la Torá, para que el conocimiento del Dios Creador pudiera ser dado a todas las naciones. Pero aquel primer movimiento falló, no lo hizo. Pero a través de una nación Dios no logró, pero a través de algunas personas sí lo logró. Encontramos José en Egipto. Y a través de aquel muchacho esclavo, joven, Dios llevó el conocimiento del Dios verdadero a toda la nación más poderosa de aquel tiempo.

tiempo los egipcios. Y pudiéramos hablar de Sansón, que desbarató los filisteos, y varios otros jueces, profetas, que hicieron esta obra. Pero más que todo, Daniel, Sadraque, Mesaque y Abednego en Babilonia. Lo que Dios no logró a través de toda una nación, logró a través de cuatro jóvenes que se consagraron, que se entregaron al Señor. Por eso esos temas del libro de Daniel son tan importantes para la última generación, los que vivimos ahora, para entrar, mis hermanos, en el tiempo del juicio de los vivos. Ahora le hago una pregunta. ¿Cuál era la razón del segundo movimiento que Dios levantó? El movimiento de los pioneros, el movimiento de un remanente, es para exaltar el cordero que fue inmolado, pero que ya no está muerto. No podemos adorar a Jesús como las iglesias evangélicas que apenas estudian los cuatro evangelios. Nosotros, a través de las profecías, tenemos que encontrar, como estamos estudiando, que Jesús ahora está a la diestra del trono de la majestad del cielo y está haciendo una obra especial, llevando a cabo, mis hermanos, el juicio investigador, pero no de muertos ya, porque en algún momento termina esta lista de los que fueron a la sepultura y empieza el juicio de los que estamos vivos. ¿Es esto importante? Claro que sí. Por eso que no estoy entrando en la batalla que hay aquí, porque mi interés con este seminario es mostrar a Jesús, el Hijo del Hombre. Pero hay un otro poder que es la razón por la cual se estableció este juicio. Y aunque no es el tema, pero deja nomás explicar esto. Aquí dice así, son los últimos versículos del capítulo 7. La razón de este juicio, aunque no es el tema, pero nomás para cerrar aquí el pensamiento. Dice así, el versículo 26, pero se sentará el juez y le quitarán su dominio para que sea destruido y arruinado hasta el fin y que el reino, el dominio y la majestad de los reinos debajo de todo el cielo sea dado al pueblo de los santos del Altísimo, cuyo reino es el reino eterno y todos los dominios le servirán y le obedecerán. Entonces, mis hermanos, esta corte celestial fue colocada en acción porque hay un poder en el tiempo del fin que se levanta en contra Jehová, en contra Dios, en contra el gobierno de Dios, en contra la ley de Dios. Y por eso dice el versículo anterior, ahí en el mismo capítulo 7, hablando de este cuerno pequeño, el versículo 25, y hablará palabras contra el Altísimo, y los santos del Altísimo quebrantará, y intentará o pensará en cambiar los tiempos y la ley, y serán entregados en su mano hasta tiempo y tiempos y medio tiempo. Quiere decir que hay un poder del cuerno pequeño que destruye o ataca la iglesia. Pero no solamente la iglesia, pero también ataca la ley de Dios, el gobierno de Dios. Pero no solamente la iglesia y la ley de Dios, pero ataca el mismo Dios, dice la Biblia, porque hablará palabras contra el Altísimo. Y el Altísimo aquí es Dios. Por eso ahora el versículo 26 dice, pero, porque este poder, como allá dice en Apocalipsis 13, está haciendo cosas horribles, pero dice, se sentará el juez. Y le quitarán su dominio. Entonces en la tierra hay dos poderes, el poder del mal y el poder del bien. Hay dos caminos, el camino a la perdición y el camino a la salvación. La palabra de Dios en las parábolas ilustra el camino estrecho y el camino largo y varias parábolas ilustran los dos reinos. Pero entonces, mis hermanos, como hay un poder en la tierra que produce una contrafacción de la verdadera religión para desviar a la gente del camino del cielo, pero Dios ha levantado un movimiento para predicar la verdad presente en esta hora. ¿Y cuál es la verdad presente? Es Cristo. Jesús está llevando a cabo un juicio. Ya miramos en el libro de Juan, capítulo 5, que el Padre entrega, el versículo 22, adelante, el Padre entrega este juicio a su Hijo. ¿Y por qué? Porque ahora vamos a estudiar que Jesús adquiere los méritos para ser un representante de la raza humana. Por esto que Jesús es nuestro hermano mayor.
Querido hermano, querida hermana, hay mucho que estudiar, mucho que aprender. Este libro está rico de información. Entonces ahora le hago una pregunta. ¿Estamos los adventistas predicando este mensaje?

Aí, el enemigo ha colocado, mis hermanos, trampa tras trampa para que el púlpito adventista ya no predique la profecía, el mensaje profético para este tiempo. Y hoy de los púlpitos adventistas está saliendo forraje barato, mis hermanos, un mensaje como de cualquier otra iglesia. Ay, hoy vamos a estudiar la palabra de Dios el día de la madre. Oh, hoy vamos a estudiar aquí al culto el día del padre. Hoy el día del niño. Ya no se predica el mensaje. Estamos caminando para entrar en el juicio de los vivos, pero estamos entretenidos, estamos distraídos, porque ya no estamos predicando el santuario, ya no estamos predicando del gran sumo sacerdote, que esta es la razón por la cual Dios levantó este movimiento para enseñar al mundo que el Señor Jesús no está muerto, Él está vivo y no solamente vivo, está haciendo una obra especial y esta obra especial es por cada habitante de la tierra, por tanto cada uno de los seres humanos tiene que decidirse de qué lado va a estar, si al lado de la rebelião de Satanás ou ao lado de Jesus Cristo, nosso grande capitão. Bueno, mis hermanos, entonces, a palavra de Deus menciona que uno como hijo de hombre se acerque al anciano de dias. Pero já havia mencionado de maneira rápida, agora voy a hablar um pouco mais em detalhes. Como puede um ser humano acercar-se al anciano de dias? Este é um problema, porque no se puede admitir en el cielo un ser humano. Los seres humanos somos terrenales o terráqueos, somos seres caídos, somos seres pecadores. En nosotros está el orgullo, el egoísmo. Ya miramos que Satanás tan pronto miró la raza humana siendo criada, tomó un plan, hizo un plan para colocar en nosotros su propio carácter, reflejar en nosotros los propios atributos de su rebelión. Por eso nosotros lo primero que decimos cuando nacemos es mío. Estamos llenos de orgullo, de egoísmo, de prejuicio, de odio, de violencia, de rencor, de rebelión, de idolatría, de fornicación. Dentro de nosotros está el pecado, pero Jesús hizo un plan, mis hermanos, para lavarnos, purificarnos, romper las cadenas que el enemigo nos amarró. Por eso dice la palabra de Dios en Juan 8, al versículo 32, 36, y conoceréis la verdad, y la verdad os hará libres. Y aquella luz verdadera ilumina todo hombre. Esta luz, esta verdad es Cristo. E aí, hermanos, que nós outros, então estamos agora em meio à batalha. E Jesus quer levantar-nos. Ele quer romper as cadenas que o inimigo está colocando em nós outros. Por isso, hermanos, em la pantalla decimos que estamos em um tempo de juicio. Em meio à grande batalha, el conflito de los siglos. Então, em esta hora, mis hermanos, há uma obra especial. Aí na pantalla você pode ver. Então, Deus ha dado el conocimiento de su morada, de cómo Dios en el cielo lleva esta obra de salvación, de redención y de purificación. Tenemos el atrio, el patio simbolizando la tierra, donde está el altar de sacrificio simbolizando la cruz, porque la cruz donde vino el Salvador a morir fue en la tierra, pero a la vez también está ahí el mueble con el agua simbolizando el bautismo, el proceso de purificación, porque a través de la sangre y agua somos limpios para entrar en una relación con Dios y prepararnos para ser parte de la familia celestial. Ahora te hago una pregunta. ¿Usted ya se bautizó? Pero el bautismo, la palabra bautismo, significa sumergir, significa lavar. No puede ser apenas por aspersión. No, tiene que ser sumergido como Jesús. La palabra bautismo significa, mis queridos hermanos, que nosotros renunciamos a Satanás, renunciamos al mundo, renunciamos al pecado y aceptamos el sacrificio de Cristo hecho en el altar por nosotros, la cruz del Calvario. Por tanto, hoy te invito, acepta a Jesús. Toma una decisión inteligente. El libro de Marcos 16 dice, el que creyere y fuere bautizado, será salvo, pero el que no creyere será condenado. Que isto quer dizer que para ser bautizado, você necessita primeiro creer.
E por isso não aceitamos os protestantes de que o bautismo seja de um bebê, porque um bebê não pode crer. Você pode trair um bebê, dar-lhe estudos bíblicos, explicar-lhe as profecias, mostrar

todo en la Biblia, nomás va a dar risa, porque el bebé no va a entender nada. Pero cuando la persona ya tiene 10, 12, 13 años, ahora empieza ya a razonar, ahora empieza a tener conciencia, y entonces tiene que a contemplar el cordero que fue inmolado. Y a la vez que la persona ya tiene conciencia, ahora empieza a reconsiderar su vida y acepta a Jesús, entonces tiene que ser bautizado. Hay muchas personas que vienen de otras iglesias, de otras congregaciones, y quieren ser aceptadas en la iglesia por profesión de fe. Esto no es correcto, porque uno tiene que ser bautizado en la verdad. Si yo fui bautizado ahí aguardando un día falso, comiendo comidas inmundas, sin entender nada del plan de salvación, usted apenas se bañó, usted apenas fue humedecido, enterrado en el agua, pero el bautismo tenía una otra razón aparte de sumergirse, es que nosotros tenemos el perdón de nuestros pecados y a la vez la unción del Espíritu Santo para no regresar a pecar. Esto tal vez en este tema o el siguiente voy a hablar en más detalle leyendo varias citas del libro Conflicto de los Siglos. Por tanto, mis hermanos, entonces a la vez que estudiamos esto, ahora encontramos, regresamos a la pantalla, encontramos el lugar santo y el lugar santísimo. Este es un proceso que vamos a llevar en una comunión con Dios para ahora mantener nuestra decisión tomada en el atrio. Yo había aceptado en el atrio a Jesús y yo había sido bautizado, pero de nada sirve yo ir a la luz y regresar a las tinieblas, limpiarme y regresar al lodo. Necesitamos mantener limpia nuestras vestiduras. Por eso Dios ha hecho provisión en el lugar santo para la comunión. Ahí está la mesa de los panes, que significa que Jesús, el pan de vida, el candelero, que significa Jesús, la luz del mundo, y el altar de incienso, donde nosotros elevamos al cielo nuestra oración, y ahora el cielo mezcla la oración del pecador con la justicia pura de los méritos de Jesús, y somos escuchados por Dios. Ahora le voy a hablar algo importante. ¿Es importante orar? Claro que sí. Orar por la madrugada, orar por la noche. Daniel oraba 3 veces, todos los días, abría la ventana y oraba hacia Jerusalén. Queridos hermanos, el enemigo, ¿cómo le gustaría que yo no fuera a la iglesia, que yo no leyera la Biblia y que no orase? Cuando nosotros oramos, no es que Dios viene a la tierra con nosotros, ahí con nosotros, no. Cuando nosotros oramos, como dice Colosenses 3, de 1 a 2, nosotros ahora subimos a la presencia de Dios, colocando nuestra mira en las cosas de arriba. Cuando oramos, entramos, vamos a ver en otro tema, no hoy, entramos, como dice Pablo en Hebreos, acerquémonos al trono de la gracia, pero el trono de la gracia no está aquí en la tierra, está en el lugar santísimo. Por eso cuando usted ora, usted es elevado al cielo, a la presencia de Dios, en su mente, en su corazón. Por eso cerramos los ojos para orar. Claro que también podemos orar con los ojos abiertos, pero mucho mejor para concentrarnos, cerrar los ojos para orar y mejor aún en una actitud de reverencia, arrodillados. Bueno, mis hermanos, entonces, al lugar santísimo, entonces, ahora encontramos dónde está el trono. El único mueble que está en este aposento es el arca de la alianza, donde está la ley de Dios simbolizando el fundamento de su gobierno y también su carácter. La ley de Dios es un reflejo del carácter de Dios. Por eso decir que la ley fue anulada, que la ley fue abolida, es como que si yo fuera a otro país, aquí estoy en Bolivia, yo no soy boliviano, pero soy brasileño. Si vengo aquí, digo aquí, mira, yo soy brasileño, no voy a obedecer las leyes aquí. Y esas leyes de ustedes están muy mal. ¿Usted cree que las autoridades de este país me tendrían mucho tiempo aquí? Yo sería preso, porque estoy rompiendo las leyes de un país. El gobierno de Dios también tiene leyes. Y nosotros los humanos podemos ir hasta una tribu de indios allá que no tiene conocimiento, no tiene letras, ciencias, facultades, pero tiene leyes y tiene que ser seguidas y obedecidas. Por tanto, mis hermanos, el gobierno de Dios tiene una ley. La ley de Dios es la norma del juicio. Pero no solamente es una tabla fría ahí adentro de esta arca. No, mis hermanos, la ley de Dios es el carácter de Jesús. Por eso la Biblia menciona un código de juicio. Aquí en Santiago
a ver si...

Es mucha luz, no podemos leer todo, pero no puedo ir adelante sin leer esto. Mira conmigo, capítulo 2 de Santiago, está después del libro de Hebreos, capítulo 2, versículo 10. Dice así la palabra de Dios del código, la norma del juicio por la cual seremos juzgados. Dice así, capítulo 2, Santiago, versículo 10. Bueno, mejor leer el versículo 8, adelante, 2:8, Santiago 2:8. Si en verdad cumplís la ley real, conforme a la escritura, amarás a tu prójimo como a ti mismo, bien hacéis. Pero si hacéis acepción de personas, cometéis pecado y quedáis convictos por la ley como transgresores, porque cualquiera que guardare toda la ley, pero ofendiere en un punto, apenas un punto, se hace culpable de todos los demás mandamientos, ¿no? Ahora dice, porque el que ha dicho, no cometerás adulterio, también ha dicho, no matarás. Ahora bien, si no cometes adulterio, pero matas, ya te has hecho transgresor de la ley. Así hablad y así haced como los que habéis de ser juzgados por la ley de la libertad. Queridos hermanos, entonces, en el lugar santísimo, Dios tiene una norma de juicio. Dios va a juzgar cada ser humano por intermedio de la ley real, la ley de la libertad. Por eso dice, mis hermanos, que Jesús nos quiere capacitar para obedecer la ley. No, Jesús no vino cambiar la ley, porque la ley no es problema para el cielo. El problema para el cielo soy yo y usted, que no queremos obedecer la ley, así como los demonios que fueron expulsos del cielo cuando cayeron los ángeles. Entonces, mis hermanos, Jesús no vino cambiar la ley, porque la ley es santa, justa, perfecta. Jesús vino para cambiar el ser humano, que es un pecador, que es un idólatra, que es un rebelde, que es un ser duro. Ahora, Dios tenga misericordia de nosotros, porque vamos a ser juzgados, dice la palabra de Dios, y va a venir a juicio toda obra, todo pensamiento, toda intención, juzgado por qué? Por la ley de la libertad. Pero hay algo, mis queridos, que tenemos en este momento que hacer, es pensar quién está al control de este juicio. Es el anciano de días, pero ya leímos, como mencioné, que el Padre le pasa el juicio a Jesús, por amor de los que no miraron los temas anteriores. Rapidito, voy a leer otra vez el mismo texto. Dice así el capítulo 5 del libro de Juan. Dice así el versículo 22, porque el Padre a nadie juzga, sino que todo el juicio le dio al Hijo. Allá el capítulo 5 también, versículo 27, dice también le dio autoridad al Hijo, ¿no? De hacer juicio por cuanto es el Hijo del Hombre. Entonces, mis hermanos, el Padre ahora le da al Hijo el tribunal, la corte, para que él administre. Ahora una pregunta, ¿y por qué? Porque el Padre que está sentado al trono no lleva a cabo el juicio, porque él tiene poder. La Biblia habla en Apocalipsis capítulo 4, el último versículo, que el Padre crió todas las cosas. Pero también habla en Colosenses, Filipenses, de que Jesús, por intermedio de él, fueron criadas todas las cosas. Quiere decir que si Jesús es el Criador, también el Padre es el Criador. El Padre hizo el proyecto y el Hijo colocó en práctica el proyecto de la creación. Y nosotros somos criados a la imagen y semejanza de Dios. Por tanto, mis hermanos, ¿por qué la pregunta entonces que el Padre le da el juicio al Hijo? Es que el Hijo adquiere méritos para hacerlo. El tiempo se va, tengo tanto que compartir con usted, pero déjame ver un poquito el libro de Hebreos para que usted pueda entender esto de manera más teológica, más bíblica. Dice así Hebreos, vamos al libro de Hebreos, hay varias citas aquí que quiero compartir con usted. Dice así Hebreos capítulo 1. Hebreos capítulo 1, mira hermanos, a respecto de eso es tan importante, dice así, habiendo Dios, Hebreos 1:1,
Dios habiendo hablado muchas veces, de muchas maneras en otro

lo tiempo a los padres y los profetas en estos postreros días, nos ha hablado por el Hijo, a quien constituyó heredero de todo y por quien asimismo hizo el universo. Entonces Jesús no solamente hizo el planeta Tierra o la raza humana, Jesús hizo todo el universo. Qué tremendo, por eso le mencionaba al último tema, hay que quitar los zapatos. Estamos estudiando temas solemnes. Querido hermano, querida hermana, nosotros este día de hoy ya no podemos recibir forraje barato. Tenemos que estudiar la obra de Jesús como nuestro gran sumo sacerdote, porque Él no solamente es un carpintero, no es solamente, mis hermanos, un bebé que nació en un pesebre. Él es el Rey eterno, Él es el Criador del universo. Así lo dice San Pablo, heredero de todo. El versículo 13, el cual siendo el resplandor de su gloria y la imagen misma de su sustancia, quien sustenta todas las cosas con la palabra de su poder, habiendo efectuado la purificación de nuestros pecados, por medio de sí mismo se sentó a la diestra de la majestad en las alturas. ¡Wow! ¡Qué tan maravilloso! Yo pudiera aquí por horas estar hablando de esto, que es tan maravilloso. Yo tengo un Salvador, yo tengo mi Criador, que no me rechazó por haber pecado, pero que ahora me quiere purificar, me quiere traer de regreso. Él me ama, probó su amor, y Él ahora, mis hermanos, no se mueve de ahí, porque está intercediendo por mí, está comprometido conmigo, aunque yo fuera la única persona de este universo. Ahora le hago la pregunta. Pero ¿por qué que el Padre está entregando todo en las manos de Jesús, incluyendo ahí el juicio que va a llevar ahora a la corte celestial? Es que Jesús, hermanos, aquí mismo donde estoy leyendo, Él adquirió algo que lo capacita para sentarse ahí. Dice así, sigo leyendo, capítulo 1 de Hebreos. Dice así, hermanos, vamos a leer un poco más adelante. Dice así el versículo 8. Mas del Hijo dice: tu trono, Dios, por el siglo del siglo, cetro de equidad es el cetro de tu reino. Ahora versículo 9. Has amado la justicia y aborrecido la maldad. Por lo cual, esta es la razón, ¿no? Por lo cual te ungió Dios, el Dios tuyo, con óleo de alegría más que a tus compañeros. Que Jesús hizo que agradó a su Padre. Voy a leer otra vez. Has amado la justicia y aborrecido la maldad. Ahora Jesús entonces recibe del Padre el cetro. ¿Usted sabe qué significa la palabra cetro? Es lo que el rey tiene a la mano. Por eso que cuando voy a Daniel y que miro que Daniel dice así: en aquel tiempo se levantará Miguel, el gran príncipe. No es solamente que se levantó así de una silla, o porque estaba cansado de estar sentado. No, él se está levantando, significa que él está tomando el control. Él va a desbaratar el cuerno pequeño, él va a desbaratar la rebelión, él va a salvar a los hijos de su pueblo, él va a restaurar, que va a ser el otro tema, los portillos que están derrumbados, las calzadas que están rompidas. Él va a hacer la obra de consumación, y esta obra, mis hermanos, es completar el plan de salvación. Por eso es importante entender la obra en el atrio, la obra en el lugar santo, y más que todo ahora, la obra del lugar santísimo. Por eso Dios llamó este movimiento para explicar al mundo estas verdades que están siendo llevadas ahora estão em andamento, para que podamos entender qual é a parte que temos nós outros como seres humanos. Oh, mis hermanos, que bonito, não? Jesus amou a justiça. E como lo hizo? Bueno, Él lo hizo com muitas lágrimas, com muito sofrimento. Pero claro que a consequência vai ser horrível para os impíos e para os demônios. Por isso, os demônios tenían tanto medo de Jesus, porque sabem que Jesus é o ser que el universo apartó para destruir y aplastar la rebelión de Satanás. Por eso el mismo libro de Hebreos capítulo 1 versículo 13 dice: pues a cuál de los ángeles
dijo Dios jamás.

más, siéntate a mi diestra hasta que ponga a tus enemigos por estrado de tus pies. Queridos hermanos, Jesús no es cualquier persona. Jesús es el Hijo de Dios, es el Eterno. Pero Jesús, mis hermanos, viene a la tierra y ahora asume la naturaleza humana, amarra su naturaleza divina a nuestra.

el hombre. Es un ser humano, 100% humano. Por eso Jesús tenía sed, tenía cansancio. Ahora alguien va a preguntar, pastor, pero Jesús vino aquí a la tierra con la naturaleza humana caída o antes de caer. El otro tema, yo iba a hablar ahora, pero ya el tiempo se me va, no me alcanza a hablar todo, pero es muy importante esto, porque muchos piensan así, ah, él era pues como Adán y Eva en el Edén, sin ninguna inclinación a pecar, entonces claro, él no pecó por esto, pero nosotros sí estamos aquí lascados porque tenemos una inclinación corrupta, pecaminosa. Ay, hermanos, vamos a ver qué maravilloso es esto en la Biblia. Entonces, mis hermanos, al capítulo 2, mira qué interesante que dice así el versículo 10, dice así el capítulo 2, versículo 10 del libro de Hebreos, ahí dice, porque convenía a aquel por cuya causa son todas las cosas y por quien todas las cosas subsisten, que habiendo de llevar muchos hijos a la gloria, perfeccionase por aflicciones el autor de la salvación de ellos. Porque él, dice el versículo 11, el que santifica y los que son santificados, de uno son todos, por lo cual no se avergüenza, no se avergüenza de llamarlos hermanos. Aquel Dios que ahora está a la silla del juicio, no tiene vergüenza de decir a todo el universo, allá en la tierra está mi hermanito Juárez. Y yo me quedo tan maravillado de esto, porque yo no merezco. Mejor que me llamase hijo del diablo, porque yo soy un ser humano caído, aquí ando en un mundo pecaminoso, como decía Isaías al capítulo 6, pero Jesús en el cielo, él no tiene vergüenza de decir, él es mi hermano. Ella es mi hermana. Entonces, mis hermanos, nosotros ahora tenemos que tener una comprensión más profunda de la obra de nuestro Señor. San Pablo está diciendo que Él se santificó, Él se consagró para darme este privilegio de ser llamado otra vez hijo e hija de Dios, de ser parte de la familia celestial, porque hay un lazo que prende a este ser humano que soy yo con mi Criador, porque Él asume la naturaleza humana y por eso es llamado hijo de hombre. Ya mencionaba, había mencionado que Ezequiel era el título predilecto del profeta Ezequiel, porque el Señor siempre decía, hijo de hombre, hijo de hombre. Pero ahora aquí en Daniel está refiriéndose directamente a Jesús. Queridos hermanos, qué bonito, ¿no? Dice así el versículo 14, ahí Hebreos 2, 14. Así que, por cuanto los hijos participan de carne y sangre, somos parientes, familiares, cercano, carne y sangre. También, él también participó de lo mismo. ¿De quién está hablando? No es de un ángel. No es de un patriarca, un profeta aquí de la tierra. Está hablando de Jesús. Él también participó de lo mismo, de carne y sangre, ¿no? ¿Para qué? Para destruir por medio de la muerte al que tenía el imperio de la muerte. Esto es al diablo. Por tanto, mis hermanos, Jesús, el Hijo del Hombre, un ser humano, va a destruir Satanás. Eso es lo que dice el libro de Hebreos, que un ser humano, ahora usted entiende por qué Satanás odiaba a la raza humana cuando el ser humano fue criado. Él sabía que el propósito divino al criar esta raza era algo muy especial, aun que él no entendía, pero hoy podemos entender. Mi tiempo está acabando, pero quiero nomás hacer una ventanita de algo maravilloso. Algo maravilloso. Yo voy aquí a un comentario de la hermana White, que está al pie de página de esta Biblia, mis hermanos. Aquí dice así. Adán fue coronado rey en el Edén. Se le dio el dominio sobre toda cosa viviente que Dios había criado. El Señor bendijo a Adán y Eva con una inteligencia que no le dio a ninguna otra criatura. Hizo de Adán el legítimo soberano de todas las obras de las manos de Dios. El hombre, hecho a la imagen divina, podía contemplar y apreciar la, nat-
la naturaleza de las

obras gloriosas de Dios. Adão foi coronado rei. Por isso leia em el último tema, em Apocalipse 1:6, que Jesus aparece em glória e disse ao apóstolo João que ele nos hizo reis e sacerdotes. Pero não termina aqui. Outro texto que disse aqui em la Bíblia de Estudios, el Espírito de Profecia, para repoblar el cielo después de la prueba. Dice, Dios crió al hombre para la gloria divina, para que después de pasar por la prueba y la aflicción, la familia humana pudiera llegar a ser una con la familia celestial. El propósito de Dios está escrito. El propósito de Dios era repoblar el cielo con la familia humana. Se hubiera demonstrado obediência a cada palavra divina, Adão havia de ser provado para ver se iba a ser obediente, como los ángeles leales ou desobedientes. Se hubiese suportado la prueba, hubiera instruído a sus hijos tan solamente en un sendero de lealtad. Su mente e sus pensamientos habrían sido como la mente e los pensamientos de Dios. Habría sido enseñado por Dios como su labranza y edificio. Su carácter habría sido modelado de acuerdo con el carácter de Dios. ¡Wow! Entonces Dios nos crió para que nosotros podamos llenar el cielo. Pero Adán y Eva fracasaron. Pero ahora ya no seguimos el primer Adán, porque el segundo Adán no fracasó. Alabado sea su nombre. Por eso dice el Hijo del Hombre. Querido hermano, querida hermana, Jesús recuperó el plan original. Nosotros vamos a ser los súbditos. Y a los temas siguientes, voy a estar hablando del juicio de los vivos. Y en Daniel usted va a mirar algo maravilloso. Que ahora Jesús va a ser entronizado, la séptima trompeta. Pero para que él sea rey, él tiene que tener súbdito. Y para que él tenga súbdito, nosotros aquí debemos poner pilas, poner los pantalones. Ahora, mis hermanos, ya no es tiempo de forraje barato, estar predicando sermoncitos del Día de las Madres, Día del Pastor. Tenemos que predicar que Jesús está para tomar su reino, el dominio, el poder. Y Él necesita sentarse al trono. Pero para que Él siente al trono en la tierra, usted tiene que demostrar al universo que usted es súbdito del reino de Cristo. Por eso dice Daniel 2:44, mas en los días de estos reyes, el Dios del cielo levantará otro reino que no pasará. Todos los demás reinos terminaron. Son historias, son museos, son arqueología. Pero este reino quedará para siempre. La piedra que no fue cortada con manos humanas. Hebreos capítulo 2, versículo 17. Por lo cual debía ser en todo. ¿Qué significa en todo? En todo. Semejante a sus hermanos, para que él siente ahí a la silla del juicio, él tiene que ser como yo. ¿Por qué? Porque si yo le digo al Padre, ay Dios, cómo sufrí yo con Satanás allá pasando tentación tras tentación, y el Padre va a decir, ¿qué va a decir para decir yo te entiendo? No puede. Pero cuando Jesús se sienta al trono, y yo le voy a decir, Señor, yo nunca guardé el sábado porque era demasiado difícil y yo no pudiera perder mi trabajo, tenía la familia y era mucha prueba. Y Jesús me va a mirar y va a decir, nadie ha pasado por tanta prueba como yo lo he pasado. Por tanto, usted debía de haber sido fiel como yo fui fiel a la palabra de mi Padre. Entonces no va a haber excusa, no va a haber disculpas, porque Jesús foi provado em todo, disse a Bíblia. Ele foi provado em todo. Para quê? Para venir, estou lendo Hebreus 2, 17. Para venir a ser misericordioso e fiel sumo sacerdote em lo que a Deus se refiere, para expiar los pecados del pueblo. Eu quisiera haber avançado mais em el tema de hoje, pero não há maneira. Então, el outro tema, vou regressar a este ponto, para expiar los pecados del pueblo. Pues en cuanto él mismo padeció, versículo 18, pues en cuanto él mismo padeció siendo tentado,

es poderoso para socorrer a los que son tentados. Queridos hermanos, cuando leo esto, entiendo que Jesús fue la persona más torturada en el conflicto contra el mal. Porque Satanás sabía que si Jesús no fuera destruido, él sería destruido. Satanás sabía que si Jesús no cayera en la tentación, él sería desbaratado y su reino destruido para siempre. Por tanto, mis hermanos, Jesús es llamado el siervo sufriente, porque Jesús ha sufrido más que cualquier otro ser humano. Dice así, mis hermanos, el libro de Hebreos, capítulo 4. Por tanto, teniendo gran sumo sacerdote que traspasó los cielos, Jesús, el Hijo de Dios, retengamos nuestra profesión. Versículo 15. Porque no tenemos un sumo sacerdote que no pueda compadecerse de nuestras debilidades, sino uno que fue tentado en todo. ¿Cómo Jesús fue tentado, hermanos? En todo. Según nuestra semejanza, esto voy a regresar al futuro, según nuestra semejanza, pero sin pecado. Entonces, mis hermanos, cuando leo el Espíritu de profecía, y que la hermana Huay comenta esto, ella menciona así, al respecto de la obra de Jesús. Bueno, tengo 6 minutos todavía, déjame leer un poquito más. Dice el mismo libro de Hebreos 5, versículo 7. Y Cristo, versículo 7, y Cristo en los días de su carne, quiere decir cuando vino a la tierra, ofreciendo ruegos y súplicas con gran clamor y lágrimas al que le podía librar de la muerte, fue oído a causa de su temor reverente. Versículo 8, y aun que era hijo, por lo que padeció, aprendió la obediencia. ¿Qué es que Jesús aprendió? La obediencia. Tenemos que aprender la obediencia. Jesús aprendió la obediencia, la reverencia, el dominio propio. Pero no termina ahí. El versículo 9 dice así. Y habiendo sido perfeccionado, vino a ser el autor de eterna salvación para todos los que le obedecen, y fue declarado por Dios sumo sacerdote según el orden de Melquisedeque. Quiere decir, hermanos, que el mismo camino que corremos nosotros, porque venimos del atrio, o mejor, venimos del arrayal, somos mundanos, somos mujerengos, somos intemperantes, somos pecadores, depravados, y venimos del atrio. En el atrio hay carnaval, hay fiesta, hay vicios, hay pecados, pero ahora un día el Espíritu Santo nos llama, y ahora entramos al atrio y miramos a Jesús, y ahora aceptamos el sacrificio del Cordero y entramos en una relación con el Señor. Pero ahora, mis hermanos, entonces empieza una carrera que es el camino. Por eso ahí vamos a ver a la pantalla. Hay 3 puertas. La puerta del atrio, la puerta del lugar santo y la puerta del lugar santísimo, que es una cortina, ¿ok? Ahora mira bien conmigo a la pantalla ahí la figura. 3 puertas. Cuando Jesús dijo así, yo soy el camino, la verdad y la vida, él está refiriéndose a estas 3 puertas, porque los judíos, los hebreos llamaban así, la puerta del camino, la puerta de la verdad y la puerta de la vida. Por eso Jesús dijo así, nadie viene al Padre si no es por mí. Quiere decir, hermanos, que para entrar al lugar santísimo, usted tiene que pasar por el atrio y tiene que pasar por el lugar santo para poder entrar en una relación con Dios en el lugar santísimo. Qué hermoso todo esto. Entonces, mis hermanos, allá en el libro de Romanos, el apóstol Pablo, mejor, creo que estoy mal, déjame buscar aquí cuál libro, hasta ya me olvidé el libro, creí que era Romanos, pero no, es Hebreos, capítulo 12. Hebreos 12, dice el versículo primero, 12:1. Por tanto, nosotros también, teniendo en derredor nuestro tan grande nube de testigos, despojémonos
de todo peso e del pecado que nos assedia, e corramos com paciência a carreira que

tenemos por delante, puesto los ojos en Jesús, puesto los ojos en Jesús, el autor y consumador de la fe, el cual por el gozo puesto delante de él, sufrió la cruz, menospreciando el oprobio y se sentó a la diestra del trono de Dios. Quiere decir que aquel dibujo que nosotros miramos es una carrera, es un maratón. Desde el día que venimos del arraial o del mundo, del pecado, de Babilonia, de Egipto, venimos ahora, mis hermanos, a una relación con Dios y tenemos que correr la carrera de tal manera que dejemos para atrás, despojémonos de todo peso y del pecado, porque quien corre una carrera no puede estar llevando un peso porque eso le atrapa y no va a lograr alcanzar la victoria. Entonces hay que quitar el peso y el pecado. Ahora, ¿qué es un peso? Un peso, por decir, puede ser la intemperancia, tomar café, ya mencionamos muchas cosas sobre esto, tomar alcohol, comer azúcar refinado, productos de origen animal, esto es un peso. Pero hay cosas peores todavía que son pecado, el adulterio, el robo, etc. Dejemos, despojémonos de todo peso y del pecado. Pero ¿de qué manera podemos hacerlo? Mirando el autor y consumador de la fe. Porque quien corre, no corre así mirando para atrás. No, quien corre, corre mirando para adelante. Y a la vez, ¿quién fue adelante de nosotros? ¿Quién abrió la puerta para nosotros? ¿Quién es el modelo para nosotros? El Hijo del Hombre. Allá, lugar santísimo, hay un ser humano que está allá. Y Él es Dios, y es 100%, pero también es hombre, a la vez hombre, 100%. Gloria a Dios, hermanos, que estamos estudiando esto hoy. El Señor nos ha dado este privilegio. Ahora, déjame regresar al capítulo 4, al capítulo 5. Hay un comentario del Espíritu de Profecía que dice, Cristo se mantuvo en el nivel de la humanidad. Quiere decir, él fue abajo. Ya leí en Filipenses la escalera del amor, siendo Dios, no tomó por cuenta ser igual a Dios y asumió, se despojó y asumió la forma de hombre, de siervo y murió por nosotros. Aquí dice así. Satanás pensaba que por medio de sus tentaciones podía engañar al Redentor del mundo para que hiciera un temerario movimiento y se manifestara su poder divino. Para el príncipe de la vida, Jesús, ¿no? Para el príncipe de la vida fue una tarea difícil llevar a cabo el plan que había sido emprendido para la salvación del hombre. Al revestir su divinidad con la humanidad, había recibido el homenaje de las cortes celestiales, estaba acostumbrado al poder absoluto. Le era difícil mantenerse al nivel de la humanidad, como lo es para los hombres levantarse por encima del bajo nivel de su naturaleza depravada y ser participantes de la naturaleza divina. Querido hermano, querida hermana, quiero terminar aqui dizendo para Jesus, não foi fácil venir de tão alto e quedar tão bajo para poder levantar-nos desta condição caída. Pero para nós também vai ser difícil salir de uma condição tão baja, de caída, e elevar-nos a uma natureza espiritual. Pero Jesus, Ele nos dá a mão, Ele nos mostra sua graça, Ele nos enseña o caminho e nos guia hacia uma relação com o Padre. Vamos orar e adorar nuestro Deus. Oremos. Amado Padre, oh Senhor, quão solemnes são estas palavras. Ajuda-nos a aprender a amar-te, obedecer-te, seguir-te. Oh Senhor, queremos entrar em uma relação, um pacto com o cielo, para que podamos ser parte da família celestial. Lava-nos em la sangre del Cordeiro. Perdona nuestra rebelião, perdona nuestro pecado e dá-nos, Senhor, um coração novo, disposto para servir-te, amar-te e obedecer-te. En el nombre de Jesús pedimos y agradecemos. Amén.

Ezequías, reforma, lamento y arrepentimiento. Ezequías durante su reinado trató de lograr una reforma en Judá. Al comienzo pareció un reinado muy prometedor. En tiempos de crisis estuvo a la altura de las circunstancias y una de las primeras cosas que hizo fue restaurar los servicios del templo que por tanto tiempo se habían descuidado. Para esta reforma se apoyó en un fiel grupo de sacerdotes. El templo necesitaba una limpieza, había reparaciones que hacer y cuando finalmente estuvo listo, el rey y el sacerdote pidieron perdón por los pecados de la nación. El reino había sido dividido muchos años atrás, y esto había hecho muy difícil que se pudiera celebrar la Pascua a nivel nacional. Ezequías recuperó esta festividad nacional e invitaron a gente de todas partes para una celebración solemne de 7 días. Fue un momento de gran reavivamiento. Mucha gente hizo cambios en sus vidas, y al regresar a sus casas, tuvieron que tomar la decisión de continuar esta obra de reforma en sus hogares. Segunda de Crónicas 31 dice que destruyeron los altares e imágenes que tenían diseminados por el país. Hacia la mitad de su próspero reinado, Ezequías sufrió una enfermedad. La Biblia dice que estaba enfermo de muerte. El profeta Isaías vino a verle y le dijo que pusiera sus asuntos en orden porque ciertamente moriría. Pero mientras se estaba yendo, Dios le dijo a Isaías que regresara y le dijera a Ezequías que en 3 días sanaría y viviría otros 15 años más. Ezequías pidió una señal para estar seguro de que este mensaje venía de Dios, y Dios le preguntó si quería que la sombra del reloj del sol avanzara 10 grados o retrocediera 10 grados. Ezequías dijo que no sería extraño que la sombra avanzase, así que pidió que retrocediera. El Señor así lo hizo. Mientras tanto, en los fértiles valles del Tigris y el Éufrates, vivía un grupo de personas destinadas a gobernar el mundo y prestaban mucha atención a la astronomía. Cuando notaron que la sombra del sol en sus relojes retrocedió 10 grados, comenzaron a investigar al respecto y al averiguar que había sido un milagro del Dios de Israel, el rey Merodac Baladán envió embajadores a Jerusalén. Esto le dio al rey Ezequías la oportunidad perfecta para testificar sobre el poder del Dios viviente. Por desgracia, el orgullo y la vanidad se apoderaron del corazón de Ezequías, y en lugar de compartir un testimonio acerca de Dios, les mostró su oro, plata, especias y costosos ungüentos. También les mostró la casa de armas y todos sus tesoros. En 2 de Reyes 20:15, la Biblia dice, «Nada quedó en mis tesoros que no se le mostrase». Aquí se reveló la verdadera naturaleza del corazón del rey. Por desgracia, cuando los embajadores regresaron, se quedaron con la historia sobre el oro y la plata, en lugar de la historia sobre el poder de Dios. Esto provocó en ellos el deseo de regresar en el futuro a robar esos mismos tesoros. Isaías reprendió a Ezequías, quien entonces profetizó que Jerusalén sería destruida. Predijo que los hijos serían llevados como esclavos y que se despojaría el templo de todos sus tesoros. Ezequías perdió una oportunidad de oro para dar su testimonio. Y con frecuencia nos pasa a nosotros también. Dios pone a personas en nuestro camino a las que testificar, con las que compartir la palabra de Dios. Pero con demasiada frecuencia les hablamos sobre cosas poco importantes y superficiales. Estemos en sintonía con Dios y listos para testificar cuando tengamos la oportunidad.

Gracias por acompañarnos en este día y ser parte de la familia mundial de Lecciones de Vida o Lecciones de la Escuela Sabática. Yo considero esta escuela la escuela más grande del mundo, la escuela que durará por la eternidad, donde Jesús muy pronto será nuestro Maestro, y hoy lo es a través de su palabra. Bueno, hoy repasaremos el capítulo 3 de la Carta a los Filipenses, escrita desde una oscura, húmeda y terrible prisión bajo tierra con apenas una abertura en la parte superior. Yo estuve allí, hermanos, un par de veces y es realmente agónico, trágico ver ese lugar húmedo, pequeño, oscuro. Pero allí nos llega un mensaje de esperanza del corazón de Dios a nuestro corazón a través de la pluma del apóstol. Y tras afirmar a los creyentes que los creyentes brillan en este mundo

realizando buenas obras centradas en Cristo, como vimos la semana anterior, Pablo ahora centra su atención en la necesidad de confiar únicamente en Cristo para la salvación. Y el apóstol expresa su preocupación por la influencia de falsos maestros que promovían un enfoque carnal, distorsionando así el mensaje del Evangelio y poniendo en peligro a toda la comunidad cristiana de Filipos. Parece que una forma de falsa enseñanza similar a la de Galacia estaba creando confusión sobre lo que los cristianos gentiles debían creer y hacer para ser salvos. Y Pablo tomó este asunto muy en serio. Después de todo, el mensaje del Evangelio estaba en juego. Y Pablo está ahora preocupado por la infiltración de falsos amos y enseñanzas que se refiere a ellos como perros y malos obreros. Estos son términos fuertes utilizados para expresar desprecio y desaprobación. Y al abordar estos temas en Filipos, Pablo ofrece valiosas lecciones sobre cómo lidiar con las falsas enseñanzas. Y estas lecciones son cruciales para la iglesia actual. Después de todo, en mayor o menor medida, todas nuestras iglesias sufren el ataque de falsos maestros. La lección de hoy enfatiza tres temas principales. Regocijarse en el Señor es lo opuesto a confiar en la fuerza humana. 2. Una conversión genuina conduce a un cambio radical de la confianza en la carne a la confianza en Cristo. Y luego, conocer a Cristo es una experiencia progresiva. Y a medida que nos acercamos a Él, nuestra intimidad con Él se profundiza cada vez más. Nuestra intimidad con Cristo debe seguir creciendo hasta el día que lo veamos cara a cara. Bueno, en un momento más regresaré. Abramos nuestra Biblia en Filipenses capítulo 3.

Filipenses capítulo 3, versículos 10 y 11, nuestro versículo central o de memoria, como lo decimos, dice así: a fin de conocerle y el poder de su resurrección y la participación de sus padecimientos, llegando a ser semejante a él en su muerte, si en alguna manera llegase a la resurrección de entre los muertos. ¿Hay algo en nosotros que nos hace desconfiar de la salvación solo por la fe y aparte de las obras de la ley? Es decir, por alguna razón tendemos a apoyarnos en nuestras obras como si estas fueran parte de la fórmula para nuestra salvación. Y Pablo aborda este punto en una vigorosa polémica contra quienes insistían que la circuncisión era necesaria para la salvación. Y para evitar que algunos pensaran que sus obras como la circuncisión contribuían a la salvación, Pablo ahora deja bien en claro que la justicia procede de Cristo como un don que es aceptado por la fe y que no es fruto de la obediencia a la ley. Y aunque la circuncisión puede no ser un problema hoy en este sentido, el principio que estaba detrás de la insistencia en ella como requisito para la salvación sí lo es. La propia reforma protestante comenzó con este mismo tema: el papel de la fe y las obras en la experiencia de un seguidor de Cristo. En definitiva, Cristo lo es todo por nosotros, el autor y perfeccionador de la fe. Si nuestras prioridades están en el lugar correcto, viviremos con la seguridad del amor de Dios y disfrutaremos de la promesa, incluso ahora, de la salvación. Todo ello sin poner nuestra confianza en la carne o en lo que yo hago que me debería dar derecho para salvarme. Y no es así, es un regalo de Dios. Mira, ¿qué notas positivas y negativas ahora presenta Pablo en los siguientes versículos y cómo se relacionan entre sí? Y cómo describe también a los creyentes. Vamos a Filipenses 3, del 1 al 3, comenzando este capítulo. Por lo demás, hermanos, gozaos en el Señor. A mí no me es molesto el escribiros las mismas cosas, y para vosotros es seguro. Guardaos de los perros, guardaos de los malos obreros, guardaos de los mutiladores del cuerpo, porque nosotros somos la circuncisión, los que en espíritu servimos a Dios y nos gloriamos en Cristo Jesús, no teniendo confianza en la carne. Y Pablo comienza con una nota positiva, y daría la impresión de que estuviera concluyendo su carta, pero no ha terminado, sino que retoma uno de los temas principales de la epístola: la alegría en el Señor, y la presenta y presenta una serie de razones para ello. Lo importante es que debemos tener confianza en Cristo, no en nosotros mismos, dice. Nos regocijamos en Cristo Jesús y no ponemos nuestra confianza en la carne.

Muchos hemos, sin duda, aprendido de la peor manera a no confiar en la carne. La severa advertencia, guárdense, repetidas veces, la repite aquí tres veces, no se encuentra en ningún otro lugar en las Escrituras. Guárdense, o sea, cuidado. Y aparentemente los filipenses sabían muy bien a qué amenaza se refería Pablo. Más que a tres problemas separados, la advertencia parece referirse a un grupo de falsos maestros descritos de tres maneras diferentes. ¿Sabes que en Israel las personas malvadas o irreligiosas a veces eran llamadas perros? Los falsos maestros también podían

descrito como malos obreros y referirse a ellos como los que mutilan el cuerpo, muestra que, al igual que en Galacia y otros lugares, trataban de imponer la circuncisión a los creyentes de origen pagano, contrariamente a lo dictaminado en el Concilio Apostólico. Y curiosamente parece que una solución para los desafíos espirituales, incluida la propagación de falsas enseñanzas, es regocijarse en el Señor. Todo aquello por lo que nos alegramos nos produce gozo. Las dos palabras griegas que se encuentran detrás de estas ideas están relacionadas. Dios quiere que estemos alegres y su palabra es una especie de manual de instrucciones para la verdadera felicidad y la alegría verdadera. Y de paso, felicidad comienza con fe y la fe viene por oír y seguir la palabra de Dios. Bueno, la felicidad verdadera, entre ellas se menciona aquí, se incluye recibir la misericordia de Dios, depositar nuestra confianza en Él, recibir las bendiciones de la salvación. Adoptar la ley de Dios como nuestra forma de vida, incluida la observancia del sábado, creer en su palabra y educar hijos piadosos. La vida puede ser muy difícil para nosotros, por muy bien que nos vayan las cosas en este momento. Pero aunque ahora no nos vayan bien, ¿de qué cosas puedes y debes alegrarte? Hay muchas razones para estar agradecidos, por las cuales sonreír y agradecer a Dios, aún en medio de las necesidades. Es habitual para que los cristianos conversos piensen en su experiencia espiritual contrastando la vida que llevaban antes de aceptar a Jesús con la que llevan desde ese momento. Y Pablo hace eso en Filipenses 3. A veces hablamos de quienes no son cristianos como buenas personas, y muchos sin duda lo son, al menos según los criterios del mundo. Sin embargo, nadie lo es según los criterios de Dios, ni siquiera los cristianos. Porque en Filipenses 3, 4 al 6, Pablo enumera algunas cosas de su vida pasada de las que alguna vez se enorgulleció. ¿Y cuáles eran? ¿Cómo describirías lo bueno de tu propia vida pasada y presente? Vamos a Filipenses, mira cómo lo describe el apóstol. Aunque yo tengo también de qué confiar en la carne, si alguno piensa que tiene de qué confiar en la carne, yo más. Circuncidado al octavo día, del linaje de Israel, de la tribu de Benjamín, hebreo de hebreos, en cuanto a la ley fariseo, en cuanto al celo, a celo perseguidor de la iglesia, en cuanto a justicia, que es en la ley irreprensible. Y Pablo establece un contraste implícito entre los creyentes de origen judío que difundían falsas doctrinas y los creyentes incircuncisos que confiaban plenamente en Cristo para su salvación y no ponían su confianza en meras obras humanas como la circuncisión. Aunque la vida pasada de Pablo y su linaje habrían sido bastante impresionantes para sus compatriotas judíos, ninguna de estas cosas había contribuido a su salvación. De hecho, la habían obstaculizado porque lo cegaron durante tiempo acerca de su necesidad de Cristo. Empezaría a perseguir a Cristo. Y Pablo, y a sus seguidores, por supuesto, y Pablo no solo estaba circuncidado, había sido circuncidado al octavo día. En otras palabras, era israelita de nacimiento y perteneciente al pueblo del pacto. Además, pertenecía a la tribu de Benjamín, cuyo territorio incluía algunas de las ciudades más importantes de Israel. Pablo no solo sabía hebreo, sino que, como fariseo y alumno de Gamaliel, estaba empapado de sus conocimientos acerca de la ley y de cómo debía ser aplicada en cada situación, al menos según la tradición. Pablo era tan celoso de la ley que persiguió a la iglesia por considerarla una amenaza para el estilo de vida judío que, según él, prescribía la ley. Y curiosamente, aunque irreprensible en términos de esa justicia de origen humano, Pablo se dio cuenta de que la ley era en realidad mucho más profunda y exigente de lo que él podía imaginar y de que sin Cristo estaba condenado ante ella. Amados, las cosas que antes se enorgullecían a Pablo eran en realidad obstáculos para su fe. ¿Por qué? Porque impedían percibir su necesidad de Cristo. Y Pablo usa el lenguaje del comercio, de las ganancias y las pérdidas para describir cómo era su contabilidad espiritual antes de la fe. Aunque no nos gusta pensar mucho en ello, todo ser humano tiene un libro de contabilidad espiritual. Antes el libro de contabilidad de Pablo se medía por los valores judíos de la época y no por los valores bíblicos, tal como lo enseñó Jesús. Pero después de su conversión,
su libro de contabilidad.

estabilidad espiritual tuvo un aspecto muy diferente porque su escala de valores cambió drásticamente de la moneda del judaísmo a la del cielo. Mira lo que comenta mi autora favorita, dice así: el que descendió del cielo puede hablar del cielo y presentar correctamente las cosas que constituyen la moneda del cielo, en las que ha estampado su imagen y su inscripción. Él conoce el peligro en que se hallan aquellos a quienes vino a levantar de la degradación y a exaltar un lugar junto a sí en su trono. Señala el peligro que corren al prodigar su afecto a objetos inútiles y peligrosos. Trata de apartar la mente de lo terrenal hacia lo celestial, para que no desperdiciemos el tiempo, talento y oportunidad en cosas que son totalmente vanidad. Sí, Pablo había sido una estrella en rápido ascenso en el mundo del judaísmo del primer siglo, hasta que al quedar ciego al ver a Jesús glorificado en el camino a Damasco, su vista espiritual fue corregida y vio claramente. Y Juan 9 cuenta la historia de otro hombre que era ciego y luego vio a Jesús con claridad. Y Jesús dijo que para eso había venido a este mundo, para que los que no ven vean y los que creen que ven sean cegados. Yo pregunto, ¿cómo podrías aplicar este principio a tu vida? ¿Puede haber algo más valioso que la vida eterna en el cielo y en la tierra nueva? Sin embargo, los valores mundanos ciegan a muchos para no ver esta realidad. Y es más, yo digo que el que no coloca la eternidad o los planes de Dios en su vida está viviendo una vida muy miserable. Porque hay una competencia inherente entre las cosas que se valoran aquí y que valora el cielo. Es más, este mundo no es compatible con la vida espiritual. Por eso es una lucha constante y la semejanza a Cristo y las almas salvadas, hermano, va por lejos por encima de lo que ofrece este mundo. El mundo puede cegarnos a las verdades espirituales y a lo realmente importante. Por eso la pregunta es, ¿cuál es la clave para mantener nuestros ojos enfocados en lo que realmente importa? Necesitamos realinear nuestras prioridades constantemente, pues este mundo es incompatible, vuelvo a repetir, con la vida espiritual. Y yo quisiera darte, hermanos, aquí, hacer una pausa y decirte algo de corazón. Se han escrito tantos libros, hay tantos manuales, hay tantos seminarios de ganancia de alma, retención de la vida espiritual. Hermano, quiero que te dé el secreto en tres palabras, tres puntos básicos. ¿En qué consiste la vida cristiana? Tiempo para leer la Biblia. Tiempo para orar por los demás. Y llevar un alma a Jesús. Ese es el secreto de la vida espiritual. Dios nos ayude. Bueno, no debemos tampoco pasar por alto el punto principal de Pablo. En el camino a Damasco él experimentó un maravilloso intercambio, pues cambió su antigua vida basada en la ley por la presencia de Cristo mismo, para ganar a Cristo y ser hallado en él, dice él. Es decir, en Cristo, estar en Cristo. Y la referencia de Pablo al hecho de estar con Cristo ha sido ampliamente debatida. No es sorprendente que quizás la mejor explicación provenga del propio Pablo. Dice, para que llegado el tiempo, reuniera en él bajo una sola cabeza todo lo que está en el cielo y lo que está en la tierra. Y ese ha sido el propósito de Dios desde el principio. Y Pablo aclara cómo sucede. Dice, ustedes están en Cristo Jesús, quien nos fue hecho por Dios sabiduría, justificación, santificación y redención. Vamos a estar en Cristo. Abarca todo lo que comprende el plan de salvación, desde el amanecer de nuestra inteligencia espiritual, sabiduría, pasando por la justificación, por la fe, la justicia y la preparación para el cielo, la santificación, hasta finalmente la glorificación en la segunda venida, que es la redención. La salvación es obra de Cristo de principio a fin, por nosotros y a nosotros. En consecuencia, al aceptar a Cristo, tenemos todo lo que necesitamos. Vamos al capítulo 3 de Filipenses, versículos 10 en adelante. A fin de conocerle y el poder de su resurrección y la participación de sus padecimientos, llegando a ser semejantes a él en su muerte, si en alguna manera llegase a la resurrección de los muertos, entre los muertos. No que lo ya haya ya alcanzado, ni que ya sea perfecto, sino que prosigo para ver si logro hacer aquello para lo cual fui también asido por Cristo Jesús.
Hermanos, yo mismo no pretendo haberlo ya alcanzado, pero una cosa hago, olvidando ciertamente lo que queda atrás y extendiéndome hacia lo que está delante, prosigo a la meta, al premio del supremo llamamiento de Dios en Cristo Jesús. Así que todos los que somos perfectos, esto mismo sintamos, y si otra cosa sentís, esto también os lo revelará Dios. Pero en aquello a que hemos llegado, sigamos una misma regla, sintamos una misma cosa. Amados, no hay nada más importante que conocer a Cristo, lo cual es la garantía que Él nos conocerá y nos reconocerá ante el Padre. ¿Cómo lo conocemos? A través de su palabra escrita, leyéndola, poniéndola en práctica. No podemos conocerlo cara a cara como los discípulos, a pesar de lo cual no lograron comprender sus palabras. Y esto subraya nuestra necesidad de que el Espíritu Santo nos dirija, ¿verdad? Cuanto más lo conocemos, más nos acercamos a Él, pues experimentamos la virtud de su resurrección, que nos eleva a una nueva vida. Y otra forma de acercarnos a Jesús es participar de sus padecimientos. Cada prueba que afrontamos, hermanos, no nos quejemos. Cada experiencia dolorosa que sobrellevamos nos ayuda a conocer y apreciar más lo que Jesús sufrió por nosotros y también a comprenderlo a Él y su voluntad con mayor claridad. Y, amados, una tercera forma de acercarnos es proseguir a la meta. La palabra griega, así traducida, skopos, solo se usa aquí en el Nuevo Testamento y designa la línea de llegada en una carrera y el premio que se otorga al vencedor. Si tú has sido corredor, maratonista, sabrás muy bien la línea, la llegada, allí es. A eso se refiere. Y Pablo lo llama el premio del soberano llamado celestial en Cristo Jesús. Así como Cristo ascendió al cielo en virtud de su muerte y resurrección, Dios nos invita a recibir la misma recompensa celestial, la vida eterna. Obviamente todavía no la hemos alcanzado. Y no seremos hasta que llegue el momento, hermanos, cuando el cuerpo de nuestra bajeza, pero lo lograremos por la gracia de Dios, dice, el cuerpo de nuestra bajeza se ha transformado para que sea semejante a su cuerpo de gloria. Pero resulta que al conocerlo y recibir su presencia en nuestras vidas todos los días, avanzamos hacia la meta de ser como Jesús en todas las formas posibles ahora. Y este fue también el centro de la vida de Pablo. Al igual que en una carrera, no prestamos atención al lugar que vamos dejando atrás o a quien nos sigue. Nuestro único objetivo es lo que tenemos por delante, el premio celestial que nos espera. La imagen aquí es vívida. Un corredor totalmente concentrado en la meta, que esfuerza cada músculo y se inclina hacia adelante para alcanzar la meta. A eso se refiere. ¿Por qué es tan importante no mirar hacia atrás mientras caminas con el Señor? Al menos hacia tus pecados y fracasos, sino hacia adelante, hacia lo que se te ha prometido ahora mismo en Cristo. Tenemos que ir resumiendo porque el tiempo se nos va. La Biblia enseña claramente, amados, que nuestra salvación no depende de nuestros propios esfuerzos, no. Y esta enseñanza es una razón convincente para regocijarnos en el Señor cada día. Y después de todo, si la salvación dependiera de nuestras buenas obras, no tendríamos esperanza. Desde una perspectiva bíblica, el gozo es nuestra respuesta a lo que Dios ha hecho por nosotros a través de Jesucristo. Puede que las cosas no salgan tan bien como deseamos o esperamos. Sin embargo, tenemos motivos para regocijarnos, como lo expresa tan bellamente el cántico de Habacuc: me gozaré en el Señor, me gozaré en el Dios de mi salvación. En la vida de un verdadero creyente no hay lugar para el orgullo por los logros humanos. Cuando comprendemos que la salvación no depende de lo que podamos hacer, ni de la posición en la iglesia, ni de mi estatus de alguna manera, sino solamente de lo que Dios ha hecho y sigue haciendo por nosotros en Cristo, lo que se consideraba ganancia ahora se considera pérdida por la excelencia del conocimiento de Cristo. Amado, ser como Cristo se convierte en el objetivo de nuestra búsqueda. Y las buenas obras surgen naturalmente como resultado. Vamos a querer emular y hacer las obras de Cristo. Y como afirma Pablo en otro pasaje, porque somos hechura suya, creados en Cristo Jesús para buenas obras. Como cristianos somos una obra en progreso, ¿verdad? Esta noción es la que Pablo quiso decir en la sección de agradecimiento en su carta a los Filipenses. Él dijo: el que comenzó en vosotros la buena obra, la perfeccionará hasta el día de Jesucristo. ¿Has visto un bumper sticker que dice: ten paciencia conmigo, todavía Dios está trabajando? Algo así. Hasta que llegue ese día, debemos olvidar lo que queda atrás y aspirar a lo que está delante.
Tristemente, muchas personas están atrapadas.

a ser una espiral de autodesprecio, recriminación por sus pecados pasados. Aunque aceptan intelectualmente el perdón de Cristo, aún no lo han interiorizado, creyendo a su vez que realmente han sido perdonados. Y como resultado, no pueden desprenderse completamente del pasado. Yo quiero finalizar con estas hermosas citas de mi autora favorita. Citas que nos hablan muy claro, nos traen vida y esperanza. El que desea adquirir un carácter fuerte y armónico, el que desea ser un cristiano equilibrado, debe darlo todo a Cristo y hacerlo todo por Él, porque el Redentor no aceptará un servicio a medias. Debe aprender cada día el significado de la sumisión propia. Debe estudiar la palabra de Dios para aprender su significado y obedecer sus preceptos. De este modo puede alcanzar la norma de la excelencia cristiana. Día a día, Dios trabaja con él para perfeccionar el carácter que será capaz de resistir en el momento de la prueba final. Y día tras día, el creyente hace ante hombres y ángeles un experimento sublime que demuestra lo que el Evangelio puede hacer en favor de los seres humanos caídos. Palabra de vida del Maestro dice así: quienes esperan la venida del novio de bendecir al pueblo, vean aquí a su Dios. Los últimos rayos de misericordia, el último mensaje de clemencia que debe darse al mundo, es una revelación de su carácter de amor. Los hijos de Dios deben manifestar su gloria. En su vida y carácter deben revelar lo que la gracia de Dios ha hecho por ellos. La luz del sol de justicia debe brillar en buenas obras, en palabras de verdad y en hechos de santidad. Que esto sea una realidad en nuestras vidas, hermanos, y para que eso ocurra, tenemos que ir a Jesús cada día. Ir a Jesús. Allí está el secreto. Tiempo con Él, con su palabra, que Él nos hable. Tiempo para hablarle a Él acerca de otros que queremos ver en el reino de los cielos. Y tiempo para llevar a alguien a Jesús. Oremos, Padre Celestial. Gracias te damos que la salvación desde la A hasta la Z es trabajo del cielo. Estaríamos perdidos si fuese por nosotros mismos. Sería una escalera interminable porque fallamos tantas veces y un solo error sería suficiente para arruinarlo todo. Pero gracias por la vida de Jesús, que hoy es transferida a nosotros gratuitamente, sus vidas y sus méritos, su muerte perfecta, desde el santuario celestial a aquellos que creemos y vamos a Él en oración. Acerquémonos pues confiadamente al trono de la gracia. Padre, queremos lo que hemos recibido de gracia, ese regalo inmerecido, queremos compartirlos con otros para que vayan a Jesús. Ayúdanos a ser luz, ayúdanos a confiar plenamente en los méritos de Jesús y a depender de Él. En el nombre de Él y de Jesús oramos. Amén. Amigos, es todo el tiempo que tenemos por hoy. Llega hasta el próximo programa de Lecciones de Vida, donde estamos ya promediando los estudios del libro de Filipenses y Colosenses. En el siguiente estudio ya comenzaremos con el siguiente libro. Invito a otros a mirar este programa para estudiar y profundizar la palabra de Dios con mensaje del corazón de Dios a nuestro corazón. Y recuerda, en este viaje las cosas van a terminar bien si hacemos los principios de la Biblia nuestro GPS y a Jesús como nuestro guía. Maranatá, Dios te bendiga.

0: Que soy mujer de Samaria. Los judíos no tratan a los samaritanos.
1: Si conocieses el don de Dios, y quién es el que te dice, dame de beber, tú le pedirías a él, y él te daría agua viva.
0: No tienes con qué sacarla, y el pozo es hondo. ¿De dónde, pues, tienes el agua viva? ¿Eres mayor que nuestro padre Jacob, que nos dio este pozo, del cual bebieron él y sus hijos y sus ganados?
1: Quien bebiere de esta agua volverá a tener sed. Mas el que bebiere del agua que yo le daré no tendrá sed jamás, sino que el agua que yo le daré será en él una fuente de agua que brote para vida eterna.
0: Señor, dame esa agua, para que no tenga sed ni venga acá a sacarla.
1: Ve, llama a tu marido y vuelve.
0: No tengo marido.
1: Bien has dicho, no tengo marido. Porque 5 maridos has tenido, y el que ahora tienes no es tu marido. Esto has dicho con verdad.
0: Señor, parece que eres profeta. Nuestros padres adoraron en este monte. Pero vosotros decís que es en Jerusalén donde se debe adorar.
1: Mujer, créeme que la hora viene cuando ni en este monte ni en Jerusalén adoraréis al Padre. Vosotros adoráis lo que no sabéis. Nosotros sí sabemos que la salvación viene de los judíos. Pero la hora viene, y ahora es, cuando los verdaderos adoradores adorarán al Padre en espíritu y en verdad. Porque también el Padre busca tales para que le adoren. Dios es espíritu, y los que le adoran, es necesario que le adoren en espíritu y en verdad.
0: Sé que el Mesías ha de venir. ¿Quién es el Cristo? Y cuando venga nos dirá todas las cosas.
1: Yo soy Él, quien habla contigo.

0: Bienvenidos a la Iglesia Adventista de Ventas.
1: Soy de peruano de nacimiento. Llegué aquí a España en el año 1991, casi 25 años. La primera iglesia a la cual me acerqué, bueno, iglesia adventista aquí en España, fue la iglesia de Alenza. Pero a los dos meses nos dijeron que apoyáramos una iglesia pequeña, que era la iglesia de Ventas. Y ya esto ya era ya en el 92, y venimos con un grupo de chicos latinoamericanos, peruanos, bolivianos, en fin, una serie de hermanos de iglesia, y nos quedamos. Nos gustó la iglesia de Ventas, que en ese entonces tenía unos 25 o 30 miembros, no más.
2: Soy oriundo del Perú, llegué el año 93 aquí a España y fue la oportunidad de compartir mi fe en la Iglesia Adventista del Séptimo Día, en la Iglesia de Madrid Ventas. Cuando llegué, pues encontré la Iglesia de Alenza y luego, por cuestiones de arraigo, de poder encontrar paisanos y también extranjeros del mismo continente donde soy yo, pues encontré mucho latinoamericano que nos congregamos y bueno, pues

0: Ese arraigo que uno tiene hacia los latinos, pues me quedé en la iglesia de ventas. Y durante todo ese tiempo, pues he compartido mi fe en lo que es Dios, ¿no? A través de los estudios bíblicos que se hacen diariamente, a través de lo que hacemos los sábados por la mañana, cuando hacemos el repaso de una lección que llevamos, ¿no? Durante la misma.
1: No se conocían y de distintos lugares, a lo largo de 1500 años, han escrito cosas y todas coinciden. Todas coinciden. ¿Por qué? Porque nosotros entendemos que estos hombres realmente no fueron los autores principales de la Biblia. No se conocían. ¿Ustedes han visto las personas que escriben en la Biblia qué profesiones tenían?
0: Seguido de lo que es un culto de adoración o sermón. Y luego por las actividades propias que se tienen los chicos por tarde, ¿no? Que hay clubes de exploradores, pioneros, y que luego va a agrupar a lo que es la sociedad de jóvenes, llevando una actividad pues, que abarca lo que es el día sábado. Contento de poder compartir con hermanos 18 nacionalidades.
2: Yo vengo de Colombia, soy colombiano. Cuando llegué al aeropuerto, quería conocer la iglesia en Madrid, porque normalmente en Colombia pues, hay en cada esquina prácticamente una iglesia adventista. Pero aquí en Europa no sabía cómo era la situación. Entonces, lo primero que hice fue internet, Iglesia Adventista del Séptimo Día España en Madrid, y me salió pues Alenza. En Alenza estuve y bueno, me contactaron con unos hermanos, una hermanita que yo conocí allí, muy amable, me dijo que en Las Ventas había una iglesia muy acogedora de muchos hermanos latinos.
0: Pero también han venido personas de Europa del Este. Tenemos gente que es del África, gente que también es de Rusia, tenemos gente de Moldava, ¿no? Rumanos que asisten y que nos hermana no solamente la fe, sino el castellano, el español, ¿no? El hecho de que venimos, a nosotros no nos cuesta mucho por el hecho de ser latinos, pero vemos y apreciamos el hecho de que al tener etíopes, por ejemplo, se aprecia mucho, ¿no? Que se congreguen con nosotros y hayan aprendido el idioma de Cervantes y pues quieran congregarse con nosotros.
3: Soy Mekia, de Etiopía, África. Tengo 10 años aquí en España. Soy adventista, tengo 3 hijos. Para mí es esta iglesia Ventas. Con mis hijos ha cambiado mi vida. Muchísimo, muchísimo gracias a esta iglesia. Porque mis hijos aquí en la iglesia tienen muchísimas actividades. Todos los días lee la Biblia. Por ejemplo, este día hacemos en casa los niños. Uno canta, uno predica, uno hace otra cosa de Biblia. Entonces, este para mí es una bendición porque a veces por ellos empiezo a leer Biblia y también aprender a cantar con ellos.
4: La iglesia de Ventas durante todos estos años se ha rejuvenecido porque viene oleada de nuevos que vienen de fuera, vienen cada 2, 3, 4 años nuevos hermanos, otros se quedan, otros se van, pero lo que sí queda siempre perenne en la iglesia de Ventas es esa amistad, ¿no? Esa amistad que a todos los que llegan, pues mira, nos atrapa, ¿no?
0: Tratamos de alguna manera compartir con la comunidad, ¿no? A través de actividades que nosotros hacemos. Hemos tenido muchas actividades de cara a darnos a conocer dentro de la comunidad a través pues, de la entrega de folletos, contactos, algunos seminarios o estudios que tengan que ver con lo que es la familia, la salud, entrega de revistas, que les pudieran ayudar de alguna manera pues, en su diario caminar. Y por qué no decirlo que también alguna vez en lo que conocen acerca de Dios tienen un acercamiento también, ¿no? A través de algún estudio bíblico o algo que les pueda ayudar.
5: Yo he conocido los adventistas, ¿no? Por medio de Alfa. Un día estaba en la casa y cambiando de canal, ¿no? Me encontré con el hermano Andrés Portes, ¿no? Y me llegó su palabra, me profundizaron, ¿no? Porque no había escuchado nunca la palabra tan exacta y tan precisa como él estaba predicando, ¿no? Todos los días a la una tenía yo el programa con Andrés Porte. Hice el curso de la Biblia Habla, que son de 25 estudios. Cada día me sentía más llena de la palabra, ¿no? Porque cada predicación y cada texto de la Biblia, pues me llegaba hasta lo profundo. Y entonces vine un viernes, me gustó la prédica. Tomé apunte, lo verificaba más tranquilamente en mi casa, hablaba con mi marido pero sigo viendo mi programa.

0: sigo viendo a Alfa. Todo eso son cosas que me han motivado y también me han llenado, ¿no? Porque no tenía tanto, no tenía conocimiento en realidad de la palabra. Pero por medio a Alfa, por medio aquí, los estudios que me dan aquí en la iglesia, pues he profundizado y he comprendido mejor la palabra. Según yo estuve leyendo la Biblia y a través de los estudios, entonces eso me hizo dar el paso de bautizarme, porque lo hago con conciencia ahora, porque antes lo hice inconscientemente. Y en verdad cada día me enamoro más de la palabra.
1: Aquí se inicia con Moisés en el desierto, ¿no? Este es Moisés y este es Juan. Este es Ate y este es en el desierto. ¿Sí? ¿Cuántos años son? Aprox, más o menos. Son 1500.

0: es una iglesia muy especial, ¿no? Es una iglesia que acoge a todo el que viene de fuera con mucho cariño y sobre todo brinda esa amistad sincera.
1: Nos acogieron de una manera especial, como si ya nos conocían de toda la vida.
2: Yo llevo 10 años viviendo aquí en España. Hace 3 años que falleció mi madre y yo siempre le decía a Dios, en el proceso que mi madre estaba enferma, que yo quería estar allí con ella, pero no podía, porque no tenía carnet. Podía ir, pero a la vuelta no iba a poder entrar. Y siempre le decía a Diosito, yo quiero estar allí, yo quiero estar allí. Pero bueno, estaba aquí, no se podía. Y una hermana de la iglesia de ventas me dice, Sara, que también es chilena ella, me dice, ella es del norte de Chile y yo soy del sur. Entonces ella me dice, mira, el pastor que me bautizó a mí en Chile es justamente ahora está en el sur donde vives tú. Me dice, si tú quieres, yo le hablo para que vaya a visitar a tu madre que está en el hospital. Y yo sin conocer a ese pastor. Yo le digo, sí, sí, me encantaría, ya que yo no estoy allí, que vaya él. Ella habló con el pastor y el pastor fue. Dice, me cuenta mi hermana de allí que el pastor entró a la sala donde estaba mi madre y le dice, hola, buenas tardes, yo soy un pastor adventista y vengo en representación de su hija que está en España. Dice mi hermana que mi madre se emocionó mucho, que no podía creer, era como que yo estaba ahí con ella, el pastor le leyó la Biblia, oró con ella y se despidió y se fue. Mi hermana me dice que ese día mi madre durmió como un ángel. Estaba pasando muy malas noches, pero ese día dice que durmió muy tranquila, que ellas se sorprendieron de ver esa paz que le trajo ese pastor. A los 2 días falleció mi madre. La gente allí le decía, a lo mejor está esperando que venga tu hija de España. Pero mis hermanas le decían no, porque mi madre sabe que ella no puede viajar. Y justamente allí era tiempo de junio, julio, que es invierno. Llovía bastante. Mis hermanas estaban muy preocupadas porque decía, hay que llevar a mi madre al cementerio y con este clima, es que no se puede, porque es muy lluvioso allí. Yo siempre tenía contactos con ellas, con mis hermanas, entonces yo les digo, tranquilas, yo no puedo estar allí, pero Dios sí está allí. Yo le voy a pedir a Dios y verán cómo Dios va a responder. Mis hermanas me dicen que ese día de ir al cementerio a sepultar a mi madre, que nunca habían visto un sol tan bonito y un cielo tan azul. Y yo le dije, esa no es casualidad, ese es Dios. Que yo se lo pedí con el corazón y Él me lo respondió.
1: Espero que la Iglesia Adventista siga brindando esa oportunidad a todo el mundo, acogiéndolo siempre con amor y fraternidad, como siempre se ha desempeñado en todo lo que es la tierra. Y espero que con la voluntad de Dios sigamos así hasta que Él regrese.
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Cada año, en la fiesta de la Pascua, Israel recuerda su liberación de la esclavitud, la salida de Egipto, la forma en que Israel ocasionó las plagas que hicieron sufrir a Egipto y cómo Dios los ayudó en su salida hacia la libertad.

0: ¿Por qué? Pregunta el niño menor de la mesa en palabras de la antigua liturgia. ¿Por qué no es una noche como las otras noches? ¿Por qué comemos hierbas amargas? ¿Por qué comemos pan sin la levadura que lo hace más esponjoso? ¿Por qué estamos sentados como si estuviéramos a punto de partir de viaje? La respuesta es, porque es lo que comimos la noche en que nos liberaron. Si Dios no nos hubiera sacado de Egipto, habríamos seguido siendo esclavos para siempre. Porque las tribus partieron por este camino unidas como un solo pueblo. Porque así es como la historia de nuestro pueblo realmente comenzó. Y debemos relatar siempre la historia de nuestro viaje hacia la libertad. En la antigua introducción a la festividad dice, aquel que haya relatado más veces esta historia será quien diga las oraciones.
1: ¡Aarón! ¡Aarón! ¡Aarón! ¡Aarón! ¡Aarón!
2: Aarón, ¿por qué no estás dormido?
3: Vi a Moisés.
2: Recuéstate y vuelve a dormirte. Es medianoche.
3: Pero estoy seguro de que vi a Moisés.
2: ¿Moisés? Pero aquí nadie sabe quién es Moisés.
3: Lo vi en el desierto. Venía hacia mí caminando. Estaba llamándome. Moisés va a regresar.
2: Solo fue un sueño.
3: No, no fue eso. Fue un llamado. Moisés me llamó. Eso es lo que fue. Debo irme. Debo ir a encontrarlo.
2: Aarón, él no debe regresar. Siguen buscándolo por aquella muerte. Lo llevarán a prisión.
3: Él va a regresar. Por eso debo ir a encontrarlo. Sé que mi hermano Moisés me necesita.
2: ¿Cómo sabes dónde encontrarlo entonces? ¿También soñaste eso? El desierto es muy grande.
3: No. No lo sé, pero Dios me indicará el camino.
2: Al menos lleva pan y agua para el camino.

0: Moisés. Moisés. Moisés.
1: Aarón.
0: Moisés, hermano mío.
1: Estaba esperándote. Sabía que vendrías.
0: Anoche soñé que me llamabas. ¿Cómo supiste que vendría a recibirte?
1: El Señor me habló. Oí su voz. Provenía de una zarza ardiente que no se consumía.
0: Teníamos que reunirnos aquí.
1: Así es. Y tenemos mucho trabajo que hacer juntos. Ven, vamos a la sombra. Ya he recibido demasiado sol mientras venía. Ve, dijo la voz. Debes sacar a los israelitas de Egipto. Y yo respondí, ¿pero quién soy yo? ¿Cómo podré ir con el faraón? Y la voz dijo, yo estoy contigo.
0: ¿Quién? ¿Quién es?
1: El Dios de Abraham, de Isaac y de Jacob.
0: ¿Y te dijo su nombre?
1: También se lo pregunté. Y me dijo, yo soy, dijo, yo estoy contigo. Dile a los israelitas, el Señor que está con ustedes, me ha enviado a ustedes. ¿Cómo puedo decirles eso? Le pregunté. Crecí en la corte del faraón y apenas puedo hablar su idioma. Pero el Señor dijo, tienes a tu hermano Aarón, quien hablará por ti. Él vendrá a encontrarte y se alegrará mucho cuando te vea. Cuando quieras hablar con el pueblo, él será tu boca. Por el faraón no te preocupes, yo sé cómo hablarle. Tú hablarás con el pueblo.
0: ¿Qué pasará si te llevan a prisión por el egipcio que asesinaste?
1: No me llevarán a prisión.
0: Pero no entiendo cómo podremos convencer al faraón.
1: Aarón, con este bastón puedo hacer milagros. Esto me da el poder que nadie más tiene.
0: Pero no tenemos soldados, ni armas, ni amigos, Moisés. Ya viste lo que le pasó a nuestro pueblo. Bajo los látigos de los verdugos egipcios han perdido su valentía. Ya no tienen valor para defenderse.
1: El Dios de nuestros padres está con nosotros. Él no seguirá tolerando el ver sufrir a su pueblo. Porque sabemos que eres generoso y sabio. Mi hermano Aarón y yo hemos venido a verte, a pedirte que permitas que nuestro pueblo deje sus labores algunos días para que pueda ir a honrar a Dios y hacer sacrificios en el desierto. Es una orden del Señor.
2: ¿El Señor? ¿Cuál Señor, dime? ¿Por qué le tengo que hacer caso al Señor de los israelitas? Él no tiene nada que ver conmigo. No lo conozco. Tú eres muy valiente, Moisés, por haber regresado a Egipto. He sabido que derramaste sangre egipcia. Dime una cosa. ¿Desde hace cuánto que estás tan cerca del Dios de los israelitas, Moisés? Antes casi eras un egipcio. ¿No te gustó estar en el palacio donde fuiste educado?
1: El Dios de Israel se me apareció y me encomendó una tarea. Ve con el faraón, me dijo. Dile que deje a mi pueblo ir al desierto.
0: Solo a 3 días de camino de aquí, majestad, debemos hacer sacrificios a nuestro Dios. De otra forma, él puede castigarnos con enfermedades y guerra.
2: ¡Qué idea interrumpir al pueblo en su trabajo! ¿Voy a interrumpir la construcción de mis ciudades solo porque ustedes tienen que adorar a su Dios? ¡Váyanse de aquí! Su pueblo debe tener mucho tiempo libre si están pensando en celebraciones. ¡Váyanse! ¡Largo! ¡Largo!

0: No, no, no.
1: ¡Levántate! ¡Arriba, perezoso!
0: No, no, no.
1: Te dije que te levantes. ¡Arriba!
2: No, no, no lo hagas. Vete para allá, hijo. Vete para allá.
3: Tienes que soportar esto.
1: ¡Muévanse! ¡Caminen! Son unos malditos holgazanes. Debería golpearlos a todos por lo que sucedió.
4: Las cosas empeoraron desde que regresaste del desierto, Moisés. ¿Qué has conseguido del faraón? Nada bueno.
5: Ahora los egipcios ya ni siquiera nos dan la paja para los ladrillos. El faraón nos dijo que la buscáramos nosotros.
4: Y aún así debemos producir la misma cantidad de ladrillos. Dinos, ¿cómo vamos a hacerlo?
3: Eso solo fue un intento, el comienzo. No se preocupen.
5: Por favor, si de algo sirve mi consejo, no lo vuelvan a hacer.
4: Los capataces egipcios se burlan de nosotros. Dicen los israelitas son perezosos. Por eso quieren ir al desierto a hacerle sacrificios a Dios.
5: Tienen que trabajar más, dicen, así estarán ocupados y no vendrán con esas ideas estúpidas.
4: Tu intención era buena, pero empeoraste las cosas.
5: Ahora el faraón nos odia y su pueblo también, y se burlan de nosotros y nos atormentan.
4: Nos dan cargas más difíciles de soportar hasta que nuestras espaldas se doblen.
5: Moisés, tú eres quien está haciéndonos sufrir, y tú también, Aarón. Que Dios los castigue por eso cuando hayamos muerto.

0: Dios, mi señor, ¿por qué afliges a este pueblo? ¿Para qué me enviaste? Porque desde que yo vine al faraón para hablarle en tu nombre, ha afligido a este pueblo y tú no has librado a tu pueblo.
1: Por su propio poder, Israel no podía liberarse de la esclavitud, pero el Señor actuó, envió plagas. Las aguas del Nilo se convirtieron en sangre. Luego vinieron las ranas, las langostas, los mosquitos, la muerte de los animales. También a su tiempo llegaron las úlceras, el granizo, los tábanos y las tinieblas. Después, al final, todos los primogénitos murieron.
2: Ya hicimos todos los preparativos para salir de la tierra de los egipcios.
0: Bien, no pasará mucho tiempo. Esta noche se decidirá. En toda la larga noche, el lamento por la muerte de los primogénitos se oirá en toda la tierra. El faraón nos dejará salir.
2: Que Dios lo conceda. Ya mataron los corderos como lo ordenaste, y rociaron la sangre en los postes y en la parte superior de la puerta de sus casas. En cuanto oigan la señal, comerán en sus casas la carne y el pan sin levadura, porque no hay tiempo para preparar el cotidiano.
3: Los asnos están cargados. Todo lo que ordenaste fue hecho. Estamos listos.

Cuando entren a la tierra que el Señor les prometió, deberán recordar esta noche y celebrar esta costumbre. Cuando sus hijos les pregunten por qué lo hacen, les dirán: estamos celebrando una cena para el Señor, porque en Egipto Él pasó de largo sobre la casa de los israelitas y nos salvó.

Oyen el llanto y el lamento. Están muriendo todos los primogénitos. Váyanse, salgan de mi país. Váyanse. Aléjense de mi pueblo, ustedes y todos los israelitas. Honren a su Dios como querían hacerlo. Llévense lo que les pertenece. Pero salgan de mi país lo más rápido que puedan. Si se quedan en Egipto más tiempo, todos moriremos. Su Dios es más poderoso que nuestros dioses. Vayan a adorarlo. Y oren por mí y por mi pueblo.

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1: Es por eso que este día Israel celebra la noche de la liberación. Fue el Señor, dice el antiguo himno de la Pascua, quien liberó a su pueblo de la esclavitud. Puso alegría en el sufrimiento, festividad en la tristeza, luz en la oscuridad, y nos sacó de la esclavitud a la libertad. Alabado sea Dios, ahora y por toda la eternidad.

Dios desea que tengamos un cuerpo fuerte y flexible, que te permita hacer todas las cosas que disfrutas, como caminar, correr, saltar y jugar con tus amigos. El ejercicio físico permitirá que tu cuerpo esté en condiciones y además puede mejorar tu estado de ánimo. Cuando haces ejercicio físico, el cerebro libera sustancias químicas que te hacen sentir más feliz. Ese es otro motivo por el cual es una buena idea para ejercitarte. Amigo, recuerda que el ejercicio te proporcionará los siguientes beneficios. Aumentan tus habilidades motoras. Favorece su desarrollo físico con el crecimiento de sus huesos y músculos. Duerme mejor. Te alejas del sedentarismo, reduciendo el tiempo que dedican a la televisión y los videojuegos. ¿Qué esperas para ir a correr y hacer una caminata al aire libre?

¡Qué alegría saludarte! Te habla tu amigo Luis Fernando Manrique y te doy una vez más la bienvenida a este tu programa ya habitual, Cómo Vivir la Vida con Claves para la Felicidad Diaria, transmitiendo desde los estudios de Sun TV en la hermosa ciudad de Fresno, California. Hoy con un tema extraordinario. Y digo extraordinario porque es un tema que a mí en lo personal pues me ha ayudado mucho a lo largo de la vida y quiero compartirlo con ustedes. ¿Cómo alcanzar metas? ¿Cómo alcanzar metas? Todos debemos tener metas u objetivos en la vida y luchar para alcanzarlos. Miren, mi autora favorita, Elena White, escribió una cita que a mí me impacta y que me motiva a poder trabajar en las metas. Escuchen cómo dice, Mente, Carácter y Personalidad, tomo 1, página 341. Una vida sin metas es morir en vida. Una de las principales causas de la ineficacia mental y la debilidad moral es la falta de concentración para lograr objetivos importantes. ¡Qué maravilloso! Todos los seres humanos, si queremos desarrollar nuestra mente, si queremos poder crecer, necesitamos tener metas. La palabra del Señor también lo declara y Él quiere que tengamos propósitos de trabajo diligente. En otras palabras, metas. Miren cómo lo establece Proverbios 21, el versículo 5. Proverbios 21,

5. Los planes del diligente ciertamente tienden a la abundancia. ¿Y qué es tener metas? No es otra cosa que, como dice la palabra de Dios, tener planes. Planes, y cuando tenemos planes y los ejecutamos, pues tenderemos a tener cosas grandes en el futuro. Hoy hablaremos de los tipos de metas, de por qué algunas personas no tienen metas, de cómo establecer metas y alcanzarlas. Todo en la vida comienza con un sueño. ¿Qué sueño tienes tú? Un sueño para tu familia. Si la meta es una meta familiar, bueno, tú quizás quisieras para tu familia posiblemente unas vacaciones, posiblemente el comprar un vehículo, posiblemente el comprar una casa, posiblemente el poder educar a cada miembro de la familia, el poder pagar los estudios. Pero todo eso requiere una planeación y debes fijarte para cada una de esas cosas, pues metas a cumplir. Pero quizás tus metas son de carácter personal y entonces lo que tú quieres es posiblemente ser un cirujano y es posible que esté hablando a alguien joven o no tan joven, pero que quiere estudiar, ¿verdad? Quizás tus metas es ser un astrónomo o posiblemente un astronauta o quizás un panadero, pero eso sí, un panadero que sea excelente, de los mejores, para poder tener una cadena de panaderías. O quizás quieres ser un zapatero, pero no estoy hablando del zapatero remendón y no tengo nada en contra de los zapateros remendones. Lo que quiero decir es que tú quieres montar una fábrica de calzado para poder entonces de esta manera dar empleo a muchas personas y beneficiarte como el jefe de la fábrica. Posiblemente tus metas pueden ser metas espirituales y tú tienes en tu corazón el deseo de dedicar una hora diaria a estudiar la Biblia. O quieres aprender de memoria uno de los evangelios, o por qué no el libro de Apocalipsis. No sé cuál es tu meta, quizás tu meta espiritual sea compartir el evangelio con otras personas, dando estudios bíblicos y poder traer otros a los pies de Jesús. Mira, si tienes metas espirituales, claro que es posible alcanzarlas. Toda meta es posible alcanzarla, pero vamos a suponer que quizás las metas son laborales. Tú quieres ser el CEO o el presidente de una compañía. ¿Quieres establecer tu propio negocio? ¿Metas financieras? ¿Quieres ahorrar e invertir hasta juntar $1,000,000 para luego hacer inversiones mucho más grandes? ¿Quieres comprar varias propiedades y luego que esas propiedades te generen un lucro y ahora tú, con ese dinero, pues poder vivir una vida cómoda, pero no solo eso, poder ayudar para que la obra de Dios progrese? Yo no sé cuál es tu meta, sea financiera, sea personal, sea familiar, incluso recreativa, como por ejemplo, ya lo dije, ¿no? Irte de vacaciones o recorrer el mundo, o sacar un año sabático para dedicarlo a estudiar o prepararte. En fin, cualquiera que sea tu meta, todo es posible con la ayuda de Dios. No hay cosa que no te puedas proponer en la vida que no puedas alcanzar con su ayuda si sigues sus recomendaciones y sus indicaciones. ¿Por qué algunas personas no tienen metas? Bueno, no tienen metas en primer lugar por el miedo. ¿Miedo a qué? A fracasar. Muchos no se proponen nada y por eso no alcanzan nada. El miedo es el principal inhibidor para alcanzar las metas. Algunas personas se han propuesto metas y no han podido alcanzarlas, se sienten frustradas y tienen miedo de volver a proponerse nuevas metas. No quieren cometer el error de comunicar sus metas a otros y entonces luego pues no poder cumplir estas metas. No le dicen nada a nadie acerca de sus metas, ni siquiera las ponen en un papel. Si no las logran, pues bueno, nadie se entera. Este podría ser un enfoque menos riesgoso, menos bochornoso y posiblemente de mayor tranquilidad para la persona. Pero mira, déjame ilustrártelo de la siguiente manera. Hablemos de un barco. Un barco que tiene que transportar pasajeros o mercancías por el mar. Te hago una pregunta. ¿Para qué fue construido un barco? ¿Para estar en el muelle o para enfrentar las inclemencias del mar y llevar a puerto seguro a las mercancías o a los pasajeros? Pues yo quiero decirte que aunque el barco está más seguro en el puerto porque nada le pasa, no fue construido para eso. Fue construido para navegar, para cruzar los océanos. Tú fuiste construido para hacer grandes cosas. Tú eres un ser humano con un potencial increíble, pero necesitas entenderlo. ¿Puede ser más seguro para ti estar simplemente
sin hacer nada, sin enfrentar desafíos en la

vida. Pero quiero decirte que Dios te ha creado para que tú puedas recibir beneficios de los objetivos que te propongas, pero además beneficiar a muchas personas. Tú naciste con un propósito en la vida y Dios quiere que tú cumplas ese propósito. Dios quiere que hagas planes para que te desarrolles cada día. Hay algunas personas que han entrado en una vida tan conformista que no quieren superarse, que no quieren desarrollarse, que no quieren crecer más y viven vidas

podamos hacer en el momento en que tomamos la decisión de establecer metas y cumplirlas. La segunda razón por la que algunas personas no tienen metas es porque tienen una pobre imagen de sí mismos. Sí, la doctora Joyce Broder dice que la pobre autoimagen tiene que ver con la ropa que vestimos, la forma en que lucimos, la forma en que caminamos, el cónyuge que elegimos, nuestra conducta moral y las metas que nos proponemos alcanzar. Quien no tiene metas, pues no va a llegar a ninguna parte. Tú no te imaginas cuán beneficiado serías tú si pudieras trabajar por algunas metas. Mira, ya como lo dice, como lo dijo la doctora Joyce Broder, tú debes entender que algunas personas internamente desean cosas, pero no se proponen alcanzarlas. He escuchado a muchos que me dicen, mira, a mí me gustaría aprender a tocar piano, pero nunca tocan un piano. Otras dicen, me gustaría aprender inglés, pero nunca toman una clase de inglés. Pues así no se aprende. Si tú tienes una meta, un desafío, pues tienes que involucrarte para poder cumplirlo. Algunos sienten que no son capaces de hacerlo. Y yo te digo, ¿cómo que no eres capaz cuando millones de personas en el mundo pueden lograr lo mismo que tú te estás proponiendo? Ay, yo no soy capaz de comprar una propiedad. Ay, yo no soy capaz de iniciar mi nueva empresa. Ay, quizás le tengo miedo al matrimonio. No, no, muchas personas son exitosas en cualquiera de las cosas que tú te propongas. Pues yo te invito para que confíes en Dios, porque Dios te va a dar el poder para poder alcanzar esas cosas. Tú tienes un valor inestimable delante de Dios y lo podrás lograr. La siguiente razón por la que algunos no consiguen metas, no tienen metas, es porque no conocen los beneficios que esas metas le reportarán. Sea cual sea la meta, oh, quiero tener una familia, esa es tu meta, tu objetivo, pues eso te va a traer una alegría infinita, extraordinaria. Si tu meta entonces es estudiar, pues eso te va a traer beneficios, como quizás poder ganar un mejor salario y poder vivir de una manera mejor y ayudar mejor a tu familia. Cuando tú conoces los beneficios de esas metas que pretendes alcanzar y las conoces a plenitud, pues ahora eso se convierte en una motivación adicional para poder ir a alcanzar tus metas. Pero también tienes que pensar en cómo esas metas beneficiarían a los demás. Cómo con tu meta beneficiarías a tu familia, cómo beneficiarías a tus padres quizás, cómo beneficiarías a las demás personas. Yo en lo personal me siento muy feliz de poder compartir estos temas con ustedes, porque sé que estos temas están beneficiando a miles de personas que nos pueden ver. Así que me toma tiempo, dedicación, lectura, preparar estos temas, pero lo hago con gusto, me encanta, porque sé que muchos van a ser transformados, porque debe haber alguien que pueda ayudarles a poder encontrar un rumbo para su vida. Y este programa, Cómo Vivir la Vida, tiene ese propósito. Otros no tienen metas porque no saben cómo alcanzarlas. Miren, el 97% de las personas, cuando se proponen una meta, no saben cómo hacerlo. Y ahora vamos a explicar cómo hacerlo. Tienen que investigar, tienen que asesorarse. Muy pocas personas, pues, intentarían comenzar un viaje sin ninguna instrucción. Obviamente que para alcanzar una meta, para partir de un punto A a un punto B, pues tú necesitas orientaciones. ¿Cómo vas a llegar allá? ¿Te vas a ir a pie? ¿Te vas a ir en bicicleta? ¿Te vas a ir en motocicleta? ¿Te vas a ir en carro? ¿Te vas a ir en avión? Hay muchas maneras de llegar a la meta, pero el todo es comenzar, dar el primer paso. Mira, imagínate que tú vas a conducir desde Nueva York hasta Los Ángeles. Estoy hablando de más de 3.000 kilómetros de un lado al otro. Bueno, más, creo que son 3.500 millas. Ahora imagínate que vas a conducir de Nueva York a Los Ángeles, pero no hay letreros, no tienes mapas, ni siquiera tienes un GPS, no tienes un teléfono. Y claro, no conoces la carretera, pues vas a tener miedo. Pero cuando tú tienes un GPS que te muestra por dónde caminar, cuando tú tienes un mapa que te indica cuál es el camino, cuando tú ves señales en el camino que te indican hacia dónde avanzar, pues ya no tienes miedo, porque tienes las direcciones, las orientaciones para llegar a tus metas. Ahora vamos a entrar en esta siguiente parte. ¿Cómo establecer metas? Y aquí voy a hablar de 10 aspectos claves para establecer metas y cumplirlas. Papel y lápiz. Toma nota. Vamos a comenzar. ¿Está bien? Ahí estamos. Número uno, establece una meta realista. Pero además de que esa meta sea realista, tiene que ser una meta que a ti te guste
Y por

que, bueno, y vamos a hablar de eso, porque las metas tienen que ser realistas, también desafiantes, porque no te vas a lanzar a hacer algo que quizás tú mismo sabes que no vas a poder. Vamos a suponer que tienes 50 años y tú quieres ir a la luna como un astronauta. Bueno, pues quizás sería una meta un poco irrealista, porque difícilmente un astronauta de 50 años podría ir. Y de aquí a que te prepares para ser astronauta, quizás vas a llegar a los 80 años y todavía no estás preparado. Así que eso no sería realista. Pero hay metas realistas que tú puedes cumplir. Piensa en eso. Y entonces ahora también debe ser una meta que te llene de ánimo. Hay algo que te gusta hacer. Si te gusta, por ejemplo, cocinar, pues tu meta es establecer un restaurante o establecer una compañía o un canal YouTube para enseñar recetas. O quizás sí, lo que te gusta es el tema de establecer una empresa. Voy a montar una fábrica de productos saludables. Yo no sé cuál es tu meta, porque aquí estaríamos hablando de millones de posibilidades. Lo que sí quiero decir es que debe ser algo que a ti te guste. Si tú comienzas a establecer metas sobre algo que no te gusta, que no te llama la atención, pronto te vas a desanimar. Y la meta también debe ser desafiante, porque es que los planes pequeños no motivan a nadie. Pero cuando tú tienes un plan grande, un plan desafiante, por supuesto, realista y desafiante, pues ese plan te va a motivar y vas a comenzar a trabajar para poder alcanzar ese sueño. ¿Quedó claro? Vamos con el segundo punto. Segundo punto. Consulte a Dios acerca de su meta. Ya me estaba saltando al tercero. Consulte a Dios acerca de su meta. Mira, lo que usted se propone está en armonía con la voluntad de Dios. Mira, por ejemplo, si tu meta es establecer tu propio negocio, debes tener claro que hay negocios que la palabra de Dios permite y hay negocios que la palabra de Dios no permite. Por ejemplo, tú quieres montar un negocio de distribución de marihuana. Te hago una pregunta. ¿Dios permite eso o no lo permite? La Biblia dice que nuestro cuerpo es templo del Espíritu Santo y que nosotros no podemos destruir nuestro cuerpo. La marihuana tiene más de 400 elementos nocivos para la salud. ¿Cómo voy a hacer eso? Un cristiano tampoco puede montar un negocio, una taberna o quizás una discoteca donde para nada se glorifica el nombre del Señor. Todo lo contrario, se está glorificando a Satanás y allí los demonios están felices moviéndose en ese ambiente. Así que consulta con Dios. Mira lo que dice Josué. El capítulo 1, el versículo 8. Leamos juntos. Nunca se apartará de tu boca este libro de la ley, sino que de día y de noche meditarás en él, para que guardes y hagas conforme a lo que está escrito en él, porque entonces harás prosperar tu camino y todo te saldrá bien. ¿Quieres que te vaya bien en la vida? Ya sabes, estudia todos los días este libro. Mira lo que aquí dice, porque este libro hará prosperar tu camino y todo te saldrá bien. Ha sido mi experiencia en la vida. Estoy feliz porque he puesto mi vida en armonía con la palabra de Dios. Y ahora te invito a que tú la pongas también. ¿Estamos listos? Vamos al tercer punto. Ahora sí. Tercer punto. Sea específico en su meta. ¿A qué me refiero con que sea específico? Claro, lo que usted se propone tiene que estar bien claro. Por ejemplo, vamos a suponer que usted se propone comprar una casa. Usted tiene que definir cuánto es el valor máximo que puede pagar por la casa. Usted tiene que definir cuántas habitaciones quiere para su casa, cuántos baños quiere para su casa. Así que cuando usted ahora ya ha anotado, ha escrito las cosas específicas, pues ya tiene mucho sentido. Voy a ilustrarlo. Vamos a suponer que tú tienes una lupa y uno de los experimentos que me enseñaron a hacer de niños en la escuela es poner una lupa a la luz del sol y quemar un papel. Pero tú comienzas a mover la lupa sobre un gran manojo o una gran cantidad de periódicos. Así nunca se va a quemar nada. Para que se pueda quemar algo, tú tienes que tener la lupa quieta y enfocada en un punto específico para que se comience a quemar el periódico, el papel. Es así como debemos ser específicos en cada meta que nos proponemos. Y con toda seguridad, ahora, pues estaríamos listos para seguir avanzando en el tema. Vamos con el siguiente punto. El siguiente punto es que debemos hacer un presupuesto para la meta. Debemos presupuestar varias cosas. Número uno, el tiempo que me tomará llegar a esa meta. Número dos, presupuestar financieramente para esa meta. No vaya a ser que, sí, tenemos sueños grandes,

Y resulta que finalmente no hacemos ningún presupuesto, queremos estudiar y queremos estudiar medicina, y estudiar medicina quizás nos va a costar 10 mil dólares al año y lo queremos en la Universidad de Harvard, lo que sea. Y entonces, si no estamos presupuestados, pues entonces vamos a tener problemas porque nunca llegaremos a la meta. ¿Saben que Jesús enseñó eso de manera muy sabia? Quiero que vayan conmigo al Evangelio según el apóstol San Lucas, el capítulo 14, el versículo 28 al 30. San Lucas 14, 28 al 30. Y miren cómo habla el Señor. Leamos juntos. ¿Quién de vosotros, queriendo edificar una torre, no se sienta primero y calcula los gastos, a ver si tiene lo que necesita para acabarla? No sea que después que haya puesto el cimiento no pueda acabarla y todos los que lo vean comiencen a hacer burla de él diciendo: este hombre comenzó a edificar y no pudo acabar. Oye, qué tremenda lección la que Jesús nos da. No comiences un proyecto sin tener un presupuesto. Yo en lo personal tomé algunas decisiones claras en mi vida en cuanto a lo financiero. Y yo decidí que nunca más en la vida volveré a comprar un vehículo pagándolo a cuotas. Primero porque me sale más caro, porque le tengo que dar dinero en intereses, dinero al dealer, cosas que no voy a pagar. Ahora yo me propuse, cuando tenga el dinero suficiente ahorrado en el banco, voy y me compro el carro que yo necesito y que puedo comprar con ese dinero. Eso es vivir bajo un presupuesto. Eso es lo que Jesús está diciendo aquí. Pero mira, también tienes que presupuestar los recursos humanos. El versículo siguiente de Lucas 14, el versículo 31, habla acerca de ello. Así que Jesús dice no solo presupuestar financieramente, sino Jesús dice también presupuesta los recursos humanos que tiene. Si tú quieres iniciar una empresa y necesitas varios empleados, pues tienes que saber a cuántos vas a emplear. Si vas a comenzar una familia, tienes que definir cuántos hijos vas a tener. ¿Cuáles son los recursos humanos que necesitas para tu proyecto? Miren cómo lo dice Jesús en Lucas 14, 31. Miremos. ¿O qué rey, al marchar a la guerra contra otro rey, no se sienta primero y considera si puede hacer frente con 10,000 al que viene contra él con 20,000? Si tú vas a enfrentar una meta, tienes que decidir con qué personal cuentas. Ah, si el personal eres solo tú, bueno, hay que contar contigo primero. Si vas a incluir en la meta a la esposa, ya son dos. Si vas a incluir a los hijos, ahí se sigue ampliando el espectro. Depende de la meta que tengas, debes presupuestar financieramente el tiempo y los recursos humanos. ¿Está claro, verdad? Vamos con el siguiente aspecto para poder alcanzar las metas. Aspecto número 5. Comprométase con su meta y avance. Miren, invierta su tiempo libre para trabajar en el sueño. Yo sé que usted tiene tiempo libre, le dan un tiempo libre en su trabajo, o si no, tiene que sacarlo. Ahora, lea sobre la meta que usted quiere alcanzar. ¿Quiere una familia? Lea sobre familia. ¿Quiere un negocio? Lea sobre negocios. ¿Quiere vacaciones? Lea sobre vacaciones. ¿Cuáles son los mejores lugares, los mejores destinos? Vea videos que hablen sobre el tema, ahora que tenemos en los celulares y podemos mirar YouTube. Investigue sobre el tema, sobre esa meta que a usted le interesa. Descubra la manera más eficiente para alcanzar esa meta. Busque amigos o mentores, consejeros que compartan sus ideas, que le apoyen en sus proyectos. Nadie debe tener tanto interés en el éxito de esa meta, pues como la misma persona, como yo mismo, como tú mismo. La persona más grande que estorba en el camino a alcanzar la meta eres tú mismo. Si esperas que todas las luces se encuentren en verde para salir desde tu casa conduciendo hasta tu trabajo, pues nunca vas a arrancar el viaje. Porque es posible que encuentres obstáculos en el camino, en el cumplimiento de tus metas, y tengas que detenerte, y la meta no vaya a la velocidad que quieras, pero estás avanzando. Así que no intentes vencer todos los obstáculos antes del viaje. Simplemente inicia el viaje, avanza, avanza. Pasas una luz, pasas otra luz, pasas otra luz, pero vas a llegar a tu meta, al objetivo. ¿Está claro, verdad? Vamos con el punto número 6. Punto número 6. Crea una imagen del resultado de tu meta. Esa imagen puede ser escrita. Es como yo lo hago. Yo me propongo metas y lo que hago es escribir absolutamente todo, ¿verdad? Pero hay otras personas que lo hacen en forma gráfica. Por ejemplo, quieren un carro, recortan el carro que quieren y lo pegan al lado de,
qué sé yo, de un lugar en la casa donde puedan verlo.

en su escritorio o quizás en la mesa de noche, quizás en el baño, para que recordarle que tiene que seguir ahorrando para el carro. Si quiere una casa, pegan una casa. Si quiere una empresa, una empresa. Y entonces ahí, con esa imagen, están reforzando todo el tiempo que necesitan seguir trabajando para poder alcanzar esa meta. Qué interesante. Esto ayuda muchísimo, porque tú necesitas algo que te esté recordando permanentemente el concepto de tu meta. Así que comprométete con eso. Crea la imagen. Mira lo que dice Jeremías 29:11. Quiero que vayas conmigo a la palabra del Señor. Jeremías 29:11. Leamos juntos. Porque yo sé los pensamientos que tengo acerca de vosotros, dice Jehová, pensamientos de paz y no de mal, para daros el fin que esperáis. Oye, qué interesante. Dios nos está diciendo, yo tengo buenos pensamientos con tus ideas. Yo quiero ayudarte en el fin que tú esperas. Yo quiero ayudarte en la meta que tú te propones. Yo quiero estar contigo en eso, así que adelante. Número 7, pon un plazo a tus metas. Las metas pueden ser a corto plazo, quizás toman solo días. Pueden ser a mediano plazo, meses pueden tomar. O quizás a largo plazo, años. O quizás tienes una meta a largo plazo, pero tienes que dividirla. Y tienes que dividirla en días, en meses y en años. O sea, una meta larga, un objetivo a largo plazo, se divide en objetivos más pequeños. Ok, primero tengo que hacer esto, luego esto, luego esto, luego esto. Y ponle fechas a tus objetivos. Cuando lo haces de esa manera, tus objetivos se comienzan a cumplir. Te ves presionado por ti mismo a cumplir esos objetivos. ¿Está bien? Vamos con el punto número 8. Punto número 8 y es comunica tus metas a otros. Mira, cuando nosotros comunicamos nuestros sueños a otros, nuestras metas a otros, el compromiso público que adquirimos se convierte en un motivante para seguir adelante en procura de alcanzarlos. Pero no solo eso, también podemos recibir buenas ideas de parte de esas personas con las que nosotros compartimos el objetivo. Y entonces, compartir la visión, compartir el sueño, compartir la meta, compartir el objetivo. Miren todas las cosas, todos los nombres que le he puesto a esto de las metas. Es con el propósito de que las otras personas incluso hasta le estén preguntando, ¿y cómo va tu sueño? ¿Cómo va tu objetivo? Y tú dices, ahí voy trabajando. Y eso se convierte en el estímulo permanente para seguir adelante sacando el objetivo. Siendo personas diligentes, eso es lo que Dios quiere. Todo lo que tú te propongas con la ayuda de Dios, lo alcanzarás. Consulta con Él y vamos a ir adelante con eso. Así que ya está claro el tema de comunicarlo. Vamos con el punto 9. Ya estamos terminando. Nos faltan 2. Estamos terminando. Punto 9. Esfuérzate cada día en tu meta. Mira, toma 5 minutos al día para pensar en lo maravilloso que sería alcanzar esa meta. La diferencia entre lo grandioso y lo casi grandioso es que si se espera llegar a lo grande, pues tienes que trabajar cada día para alcanzarlo. Cada día debes estar enfocado en tu meta. El levantador de pesas para llegar a su objetivo tiene que ejercitar sus músculos diariamente y va poco a poco subiendo la cantidad de peso. Un esfuerzo honesto por mejorar lo que se hizo ayer, eso debe estar claro en tu mente. Ahora, sí, ayer me esforcé para alcanzar mi meta, hoy quiero hacer algo un poco mejor. Debemos llegar allí con la ayuda de Dios. Mira lo que dice Josué 1:9, la palabra del Señor. Él nos orienta que nosotros debemos confiar de que Dios va a estar con nosotros cada vez que nos proponemos una meta. Pero quiero que leamos juntos el texto, Josué 1:9. Escuchen. Mira que te mando que te esfuerces y seas valiente. No temas ni desmayes, porque Jehová tu Dios estará contigo donde quiera que vayas. ¿Quién va a estar contigo a ayudarte a cumplir, ayudarte a que tus metas se cumplan? Dios. ¿Quién te va a apoyar? Dios. ¿Quién te va a llenar de ánimo? Dios. Es lo que ha sucedido en mi vida. Siempre tengo su apoyo constante. Siempre clamo a Él pidiendo fuerza y ánimo para el cumplimiento de los logros y los objetivos que nos proponemos. Te invito a que tú puedas alcanzarlos también. Llegamos al último punto. ¿Estás listo? Último punto. Confía en la dirección de Dios. Confía en la dirección de Dios. ¡Qué importante esto! Proverbios 16:9. Miren lo que dice Dios. El corazón del hombre se propone un camino, pero Jehová endereza sus pasos. Es posible que en algún momento tú llegues a cometer errores en ese alcanzar tus metas. Pero qué lindo saber que ahí está Dios para corregir nuestros pasos. Yo me propongo el camino y ahí está Dios guiándome. ¡Qué extraordinario! Miren, hoy hemos hablado de los tipos de metas. Hemos hablado de por qué algunos no tienen metas.
y hemos dado 10 pautas básicas de cómo establecer

ser metas y alcanzarlas. Recuerda que todo lo que tú te propongas lo vas a alcanzar con la ayuda de Dios, por su gracia, por su voluntad. Solo necesitas consultarle a Él, clamar a Él y dejarte guiar por la palabra. Tú en estos momentos, mientras has escuchado este tema, estoy seguro que hay muchas ideas que están dando vueltas en tu cabeza. Yo te invito para que vayas ahora, escribas la idea, escribas la meta y después de escribirla, dobla rodilla y dile: Señor, ayúdame a ver si esta meta está conforme a tu voluntad. Y si está conforme a tu voluntad, Señor, te pido tu dirección para que me ayudes a cumplirla. Que Dios pueda conceder los sueños de tu corazón. Que Dios te ayude al cumplimiento de tus metas. Dios te bendiga. Nos vemos en la próxima.

0: Si encuentras una tabla antigua de arcilla que fue arrastrada a la orilla del mar con caracteres raros, no puedes leerla a menos de que alguien resuelva el código. Pero sabes que las letras representan un lenguaje, aun cuando no sepas ninguna otra cosa acerca del autor o su civilización. El lenguaje es reconocible, aun si no puedes leerlo. Toma el código Morse. Tiene tres partes fundamentales: puntos, guiones y espacios. Estas tres sencillas combinaciones representan letras. Hay 26 letras en el idioma inglés, las cuales están combinadas para formar más de 4.000 palabras. Por supuesto, se pueden combinar estas palabras en un sinnúmero de secuencias y oraciones. Hay evidencias de que el ADN representa un idioma. Cuatro unidades fundamentales llamadas nucleoides se combinan en un código de 20 aminoácidos. Y de esos pocos aminoácidos, el cuerpo forma más de 100.000 proteínas. Y aunque no podemos leer el ADN, aún tiene un distintivo de un idioma. Un idioma que los biólogos están empezando a decodificarlo. Cada célula pequeña en nuestro cuerpo está repleta de aproximadamente 90 centímetros de ADN, 3 billones de nucleoides. La similitud entre el ADN y el lenguaje humano es rara. Además de los códigos, ambos utilizan técnicas similares para empaquetar, acceder, cambiar de lugar, copiar y traducir la información. El ADN parece representar un idioma, el idioma de la vida, un autor oculto, el creador del cielo y de la tierra, que ha dejado un testimonio de su existencia en el ADN de cada cosa viviente.
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2: La muerte es dolorosa porque nos separa de nuestros seres queridos. Al corazón humano le gusta pensar que sus amados muertos siguen vivos en algún lugar. ¿Dónde están los que han muerto? ¿Qué es el espiritismo? Testigos afirman que al borde de la muerte han visto una luz divina al final del túnel, o que se han visto levitando fuera de su cuerpo. ¿Qué explicación tiene esto?

0: símbolos proféticos.
1: Bienvenidos a los símbolos proféticos, donde vamos a entenderlos y a disfrutarlos, porque su mensaje nos abre los ojos. Nuestro símbolo de hoy es la serpiente. La serpiente, por su cuerpo tan especial y su mirada hipnótica, ha fascinado al ser humano desde siempre.
0: Desde muy antiguo fue usada para representar la idea de un alma inmortal, porque cambia de piel. Enseñan que como la serpiente deja atrás su piel muerta, así el alma deja atrás su cuerpo muerto para seguir su proceso de desarrollo.
1: En la Biblia, la serpiente es un símbolo de Satanás, pero en este programa nos vamos a centrar en un aspecto de la serpiente y su mensaje, el espiritismo. En el jardín de Edén, la serpiente habló con Eva para engañarla. Las serpientes no hablan, pero aquí, en esta escena de la serpiente, vemos el primer acto de espiritismo que se menciona en la Biblia. El espíritu del diablo tomó posesión de una serpiente y engañó al ser humano mediante el espiritismo. Atención, porque esto es lo que sigue sucediendo hoy en cada experiencia espiritista. Y ahora te pregunto, ¿cuál fue la primera mentira del diablo a los hombres? Veamos.
0: La mujer respondió a la serpiente: del fruto de los árboles del huerto podemos comer, pero del fruto del árbol que está en medio del huerto, dijo Dios, no comeréis de él ni lo tocaréis, para que no muráis. Entonces la serpiente dijo a la mujer, no moriréis.
1: La serpiente dijo, no moriréis. Esta fue la mentira de la serpiente. Hoy en día, la serpiente sigue engañando a los hombres, diciéndoles, no moriréis, sois inmortales, porque vuestra alma es inmortal. Pero no es verdad, todos vivimos con vida prestada, porque Dios es el único que tiene la inmortalidad.
0: Rey de reyes y señor de señores, el único que tiene la inmortalidad, que habita en luz inaccesible.
1: Así es, Dios es el único inmortal. Solo Él nos da vida de la suya. Pero la serpiente quiere engañarnos con su propia oferta de vida eterna. No le creemos. En el capítulo anterior estudiamos el tema de la muerte. Fue el capítulo titulado El sueño. Si no lo has visto, te recomiendo que lo veas. Aprendimos que la muerte es un sueño, que los muertos duermen, inconscientes, ajenos a todo.
0: Muchos de los que duermen en el polvo de la tierra serán despertados, unos para vida eterna, otros para vergüenza y confusión perpetua.
1: Aprendimos también que los muertos no tienen actividad intelectual, no pueden pensar, no sienten, no recuerdan nada. Dice la Biblia que los muertos nada saben.
0: Porque los que viven saben que han de morir, pero los muertos nada saben, ni tienen más recompensa. Su memoria cae en el olvido.
1: ¿Pueden comunicarse los muertos? ¿Saben ellos lo que pasa en el mundo de los vivos?
0: El corazón de los hijos de los hombres está lleno de mal y de insensatez durante toda su vida, y que después de esto se van con los muertos. También perecen su amor, su odio y su envidia, y ya nunca más tendrán parte en todo lo que se hace debajo del sol.
1: ¿Y qué hay de las personas que, estando al borde de la muerte, han visto un túnel con luz al final y figuras religiosas, etcétera? A esto lo llamamos experiencias cerca de la muerte, o NDE, por sus iniciales en inglés, Near Death Experiences. Uno de los primeros estudios que se hizo de esto fue el de la doctora Kubler-Ross, psiquiatra y una de las mayores expertas en el tema de la muerte, al punto de que recibió 20 doctorados honoris causa. De los estudios clínicos publicados por ella y otros expertos, llegamos a la siguiente conclusión. Las personas que sueñan que vuelan y además sueñan en colores son el tipo de personas que pueden tener la experiencia del túnel al borde de la muerte.

0: ¿Eres tú una de esas personas que sueñan que pueden volar? ¿Sueñas en colores? Entonces, eres un candidato. Pensemos por un momento. Cuando sueñas que vuelas, ¿realmente estás volando por el aire? No, es solo un sueño. Son sensaciones dentro de tu cabeza. Y así sucede también con la experiencia del túnel. Dime, ¿por qué los católicos ven a María y los protestantes no ven a María ni a los santos? Ven a Jesús. Porque son sensaciones que están dentro de su cabeza, no fuera. ¿Por qué los chinos ven a dioses chinos y los occidentales dioses occidentales? Porque esos dioses no están ahí en el cielo, están en su cabeza, son recuerdos de su vida pasada, chispeando en un sueño frenético que parece real. Cuando alguien está al borde de la muerte, la mente se perturba, funciona diferente, con un exceso de dopamina en la sangre. Y a esto se añade la morfina o la anestesia o las drogas calmantes que saturan los sentidos. Y la mente vive sensaciones y alucinaciones que provienen de los recuerdos. Los sueños son sueños. A veces la luz al final del túnel es la gran lámpara de la sala de cirugía. El neurocientífico Dean Mobbs, que dirige un equipo de investigación sobre este tema en la Universidad de Cambridge, declara:
1: Muchos de los fenómenos asociados con experiencias cercanas a la muerte pueden ser explicados biológicamente.
0: Además, se ha registrado la experiencia del túnel en personas que no están al borde de la muerte y, sin embargo, han vivido esta experiencia por estar atravesando una crisis de estrés o por ciertos fármacos o como efecto de algunas enfermedades. Y ellos no estaban al borde de la muerte, estaban bien vivos, pero vieron el túnel. Hay una enfermedad llamada parálisis del sueño. Y el 40% de esos pacientes afirman que han estado flotando por encima de su cuerpo y que se han visto volando alrededor de la habitación. Y ellos no han estado cerca de la muerte en absoluto. Todo sucedió dentro de su mente. Por eso, no podemos basar nuestra fe en estas sensaciones. Debemos basarlas en las instrucciones divinas, donde la sabiduría de Dios nos ha dejado sus instrucciones. ¿Permite Dios que hablemos con los muertos? ¿Permitió Dios el espiritismo en su pueblo?
1: El hombre o la mujer que consulten espíritus de muertos o se entreguen a la adivinación han de morir. Serán apedreados y su sangre caerá sobre ellos.
0: Dios prohibió hablar con los muertos. ¿Por qué lo prohibió?
1: No sea hallado en ti quien haga pasar a su hijo o a su hija por el fuego, ni quien practique adivinación, ni agorero, ni sortílego, ni hechicero, ni encantador, ni adivino, ni mago, ni quien consulte a los muertos, porque es abominable para Yahvé cualquiera que hace estas cosas. Y por estas cosas abominables, Yahvé tu Dios expulsa a estas naciones de tu presencia.
0: El espiritismo y la hechicería también están prohibidas en el Nuevo Testamento por ser la obra del diablo.
1: Idolatría, hechicerías, enemistades, pleitos, celos, iras, contiendas, divisiones, herejías, envidias. Los que practican tales cosas no heredarán el reino de Dios.
0: Entonces, ¿qué es el espiritismo? ¿Qué hay de las personas que dicen que contactan con los muertos? ¿Cuál es la explicación a estos fenómenos? Todo se debe a la obra de los ángeles caídos que están aquí en este mundo.
1: Y fue lanzado fuera el gran dragón, la serpiente antigua, que se llama Diablo y Satanás, el cual engaña al mundo entero. Fue arrojado a la tierra, y sus ángeles fueron arrojados con él.
0: Los diablos fueron arrojados a la tierra. ¿Pueden los demonios tomar la apariencia que quieran? Los diablos pueden imitar

0: el aspecto y la voz de las personas que han muerto. La Biblia dice que se disfrazan.
1: Y esto no es sorprendente, porque el mismo Satanás se disfraza de ángel de luz. Así que no es extraño si también sus ministros se disfrazan de ministros de justicia, cuyo fin será conforme a sus obras.
0: Es muy fácil engañar a un niño pequeño. Con solo una máscara de papel podemos asustarle y hacerle llorar de miedo. Así también, un ángel caído engaña a las personas muy fácilmente. Sus poderes son muy superiores. Es muy importante entender esto, porque en el tiempo final los diablos harán muchos milagros falsos para engañar mediante el espiritismo. Ellos dirán que son las almas de los muertos, pero en realidad son diablos engañando a los creyentes.
1: Y harán grandes señales y prodigios, de tal manera que engañarán, si es posible, aún a los escogidos.
0: Amigos, el espiritismo es una realidad, no es una farsa ni una diversión, es real y hace milagros. Verdaderamente los diablos están engañando, haciéndose pasar por personas que han muerto. Ahora tú ya estás advertido. En los días finales, el espiritismo va a cobrar mucho poder, con manifestaciones espectaculares. La Biblia les llama espíritus engañadores y falsos milagros.
1: Pero el Espíritu dice claramente que en los últimos tiempos algunos apostatarán de la fe, escuchando a espíritus engañadores y a doctrinas de demonios. También hace grandes señales, de manera que incluso hace descender fuego del cielo a la tierra delante de los hombres.
0: ¿Existe el espiritismo cristiano? Es una contradicción, porque o es espiritismo o es cristiano, pero es un engaño bien integrado en la tradición cristiana. Creer que los muertos se han convertido en espíritus que viven, eso es una forma de espiritismo. Rezar por los espíritus que estarían en el purgatorio es una forma de espiritismo. Rezar a los santos como muertos privilegiados que ya están en el cielo son formas de espiritismo, como el antiguo culto a los antepasados. Cuidado, el espiritismo es un engaño, pero el espiritismo cristiano es un engaño todavía más elaborado y endulzado. Pero ahora tú ya has sido advertido. Pero la fe cristiana no se basa en ver prodigios, se basa en creer lo que está escrito. No se trata de ver, sino de creer.
2: Pon aquí tu dedo y mira mis manos. Y acerca acá tu mano y ponla en mi costado. Y no seas incrédulo, sino creyente. Mi Señor y mi Dios. Tomás, porque me has visto, has creído. Bienaventurados los que no vieron, pero creyeron.
1: Porque por fe andamos, no por vista.
0: Encontramos en la Biblia algunos textos que parecen apoyar la idea de un alma inmortal, pero cuando los estudiamos bien, vemos que no contradicen a los demás textos. Vamos a ver dos de ellos para tener un ejemplo. Las palabras de Jesús al buen ladrón en la cruz aparecen escritas así en las Biblias.
1: Entonces Jesús le dijo: De cierto te digo que hoy estarás conmigo en el paraíso.
0: Según esta traducción, Jesús estaría prometiéndole al ladrón que

0: ese mismo día se encontraría con él en el cielo, después de su muerte. Pero se trata de un error de traducción. Cuando vamos al texto original en griego, dice así:
1: De cierto a ti digo hoy, con mí tú estarás en paraíso.
0: Como el texto griego no tiene signos de puntuación, tendremos que decidir nosotros si ponemos la coma antes de la palabra hoy o después de la palabra hoy, y la lectura queda muy diferente. De cierto te digo, hoy estarás conmigo en el paraíso. O de cierto te digo hoy, estarás conmigo en el paraíso. Esta segunda opción es la única traducción posible, ya que Jesús no fue ese día al paraíso. La Biblia dice que al tercer día resucitó y todavía no había subido al cielo desde su muerte. Aún no había ido a su Padre.
2: María.
3: Raboni.
2: No me toques, porque aún no he subido a mi Padre. Pero ve a mis hermanos y diles, subo a mi Padre y a vuestro Padre, a mi Dios y vuestro Dios.
0: Jesús no había ido aún al cielo. Por lo tanto, es imposible que en la cruz marque una cita con el ladrón para ese mismo día en el cielo. La única traducción posible es, de cierto te digo hoy, que tú estarás conmigo en el paraíso. Y tiene mucho sentido. Es como si dijera, ¿ves que hoy estamos aquí muriendo en una cruz? ¿Ves que hoy todo parece perdido? Pues de cierto te digo hoy, que tú estarás conmigo en el paraíso. ¿Sabes que la Biblia nos cuenta un episodio de espiritismo con una médium? Sucedió que Saúl, rey de Israel, estaba desesperado y fue a consultar a una médium para hablar con un muerto, con el profeta Samuel. Ahí se produjo un falso milagro. Un espíritu demoníaco apareció en la forma de Samuel. Esto nos lo cuenta en el primer libro de Samuel, capítulo 28. La Biblia dice que Dios castigó por eso a Saúl, por haber participado en aquella ceremonia demoníaca.
1: Así murió Saúl a causa de su rebelión con que pecó contra Yahvé, contra la palabra de Yahvé, la cual no guardó, porque consultó a una adivina y no consultó a Yahvé. Por esta causa lo mató y traspasó el reino a David, hijo de Isaí.
0: Y ahora, con todo lo que has aprendido aquí, ¿qué es lo que harás? Cuando te inviten a participar del espiritismo, ¿qué debemos hacer? La Biblia nos lo dice.
1: Si os dicen, preguntad a los encantadores y a los adivinos que susurran hablando, responded, ¿no consultará el pueblo a su Dios? ¿Consultará a los muertos por los vivos? A la ley y el testimonio, si no os dicen conforme a esto, es porque no les ha amanecido.
0: Escúchame bien. Vienen tiempos difíciles que se harán muy confusos. Veremos cosas fascinantes, asombrosas. Aquellos que crean en los fenómenos espiritistas serán engañados por ellos. Pero aquellos que crean en la Biblia y la obedezcan no serán engañados, porque ellos siguen la luz de la verdad. ¿Quieres ser tú uno de ellos? Aquí termina hoy nuestro tiempo, pero seguiremos aprendiendo en el próximo programa de los símbolos proféticos.
1: Símbolos proféticos.
4: En el capítulo anterior conocimos a nuestros vecinos en Brasil y nos deleitamos del día sábado con las enseñanzas acerca de la verdadera adoración y los ejemplos de una música que no agrada a Dios.

Salimos a las 6 de la mañana de la casa en Leticia para dirigirnos a nuestro primer arribo. Duramos una hora y 45 minutos por la chalupa para llegar a Zaragoza,

con más de 60 familias, es la base donde se está llevando el proyecto Las Aguas, que se conforma de dos familias que muy pronto las conocerán, y que han estado desde hace 4 años entrando a la comunidad y a sus alrededores para ayudarles en su condición física, mental y espiritual.

0: Aquí estaremos 2 días para desplegarnos hacia Kuwait, que es una tribu indígena en el Perú, y Puerto Nariño, que queda a 40 kilómetros de Zaragoza. Es más o menos otra hora y media a Chalupa.
1: Visitando las iglesias de Leticia. De Cali. ¿Dónde es Cali?
0: Estuvimos un par de minutos reconociendo el lugar y relacionándonos con el hermano Elías y su familia. También saciando un poco la sed con una deliciosa agua de coco, puesto que allí no hay agua potable y el agua que se utiliza es el agua de lluvia.
2: ¿Verdad? ¿Tu coco, Clarita?
3: Sí, eso está muy bueno.
4: ¿Aló?
3: Tiene dulce sal.
4: Tengo frutita.
0: Después de descansar un poco, nos dirigimos rumbo a Puerto Nariño. Es un municipio de Leticia donde sus paisajes, casas, son muy acogedoras y también es muy turístico.

0: cebolla la va a colocar allí en esos dos vasitos de agua, en un recipiente de grano de moda. Allí le va a agregar una cucharadita de sal de la de la cocina.
1: Siempre todo lo tiene calculado bien, sus cosas, sus propósitos, y me alegra de que ustedes estén cumpliendo el propósito de Dios en la parte que les corresponde y que Dios lo ha querido poner, porque ese don que ustedes tienen no depende de ustedes y no depende de Dios.
0: Nuestras expectativas al llegar a esta bonita región de nuestra Amazonía colombiana, Puerto Nariño, con las expectativas de poder entender la problemática de salud de nuestras comunidades, nos ha podido facilitar en el examen de dos de las personas nativas de esta región sus problemáticas de salud. Hicimos un muestreo de antropometría de sus cuerpos y encontramos índices como el perímetro de la cintura, la relación talla, peso y el índice de masa corporal alterados. Las presiones arteriales, a pesar de que estaban dentro de un rango normal, se les realizó una glucometría y encontramos que estas personas estaban padeciendo ya una diabetes. Ya allí tenemos un panorama de las personas que aquí están padeciendo por la situación de los hábitos de su entorno, la alimentación, la falta de actividad física, que los hace obesos y los hace diabéticos. Eso nos permite también preparar a un equipo de misioneros que puedan intervenir esta zona con el propósito de dar pie atrás a los hábitos que acaban con la salud de nuestros coterráneos en este sector.
2: Antes de retornar hacia Zaragoza, nuestro amigo Juvenal armonizó la mente con su saxofón.

0: Hicimos una pequeña parada para ver si salían los delfines, pero no fue posible. Y bueno, llegando a las 2 de la tarde, teníamos un poco de hambre y estos son los resultados.
1: Ha sido una experiencia maravillosa, hemos viajado por el río Amazonas, ¿qué más te puedo decir? Lo hemos pasado espectacular, hemos visitado las comunidades, ahorita me encontré con un grupo de indígenas jugando fútbol y la verdad que fue interesante ver cómo se comunican entre ellos diciendo guachi guachi guachi guachi guachi chun chun chun chun chun WhatsApp. Entonces fue realmente muy interesante, una técnica de fútbol extraordinaria. Ahora entiendo por qué Perú es tan bueno en el fútbol. Gracias.
0: Estando en Zaragoza, ocurrió un accidente. En nuestro próximo capítulo lo verás.

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0: Bienvenidos una vez más a nuestro programa Me gustaría saber. Qué gusto saludarlos a esta hora desde aquí de los estudios de Secrets Unsealed. Quiero presentarles a el panel que me acompaña, a quienes ustedes ya conocen, pero una vez más vamos a presentarlo para aquellos que están viendo este programa por primera vez. Aquí a mi izquierda tengo al pastor Esteban Bor, director, presidente de nuestro ministerio Secrets Unsealed. Pastor, qué gusto tenerlo con nosotros.
1: Siempre es un placer estar aquí para tratar de responder preguntas.
0: Amén, así es. Y aquí a mi derecha tenemos al pastor Luis Fernando Manrique, de la Iglesia Hispana de Oakland. Pastor, también bienvenido.
2: Muchas gracias, qué privilegio estar aquí para abrir la palabra del Señor y dejar que Dios nos enseñe en esta hora.
0: Amén, así es. Y con ustedes, Daniel Miranda, también orador asociado aquí en este ministerio. Vamos a comenzar, pero antes de hacerlo, quiero recordarles que ustedes pueden escribirnos a la siguiente dirección de correo electrónico para enviar sus preguntas. La dirección de correo es tv@zoomtv.org. Una vez más, tv@zoomtv.org. Queremos decirles que nos llegan muchas preguntas y estamos muy contentos por eso, pero eso significa también que no podremos responder su pregunta inmediatamente, así que tenga paciencia que llegaremos a su pregunta cuando llegue el turno. Bien, vamos a comenzar entonces con una oración. Pastor Bor, por favor, diríjanos en oración.
1: Nuestro Padre y nuestro Dios, qué privilegio es el abrir tu santa palabra.
0: Amén.
1: Una palabra que fue escrita hace milenios, pero es de mucha actualidad. Pedimos, Señor, tu compañía a través del Espíritu Santo en este programa. Danos la sabiduría para responder las preguntas conforme a esa palabra. Uh-huh. Bendice a los que están viendo el programa. Que este programa sea útil para edificar un carácter Amén. Semejante al de Jesús.
0: Amén.
1: Gracias te damos por el privilegio de la oración y por la promesa de tu compañía. En el nombre de Jesús, amén.
0: Amén. Bien, la pregunta de hoy nos escriben de cierto país. Y esta pregunta es muy interesante, de hecho, poco se habla de estos temas. La pregunta es en el contexto de un problema político y social de cierto país, y dice cuál debe ser la postura del

0: pueblo de Dios en tiempos de guerra, donde todos los eventos parecen cumplirse conforme a la palabra. ¿Acaso podemos participar de marchas pacíficas? ¿O es esto apoyar a un pueblo sediento de justicia que busca un futuro mejor en esta vida pasajera poniendo sus ojos en un mejor gobierno humano? ¿Debemos guardar silencio ante su voz de ayuda? Muy importante esta pregunta.
1: Muy buena.
0: No, muy buena. En otras palabras, la pregunta quiere decir, ¿cuál debe ser la participación del cristiano en asuntos de reformas políticas, marchas pacíficas, injusticia social? ¿Cómo debe el cristiano responder ante esas cosas? Pastor Manrique.
2: Bueno, muy bien. Yo pienso que nosotros como cristianos tenemos que dejar que el gobierno y las autoridades conozcan nuestra posición fundamental en un escrito está. Y se me están viniendo una cantidad de escenas a mi mente de cuando hemos tenido que levantarnos de la manera correcta, como la Biblia plantea, para poder hacer que se corrijan algunas cosas. Yo recuerdo que por lo menos en mi país es Colombia, en mi país no, los adventistas del séptimo día no podían presentar el examen de Estado, que allá le llaman el examen del ICFES, o cuando los chicos terminan la secundaria, aquí en Estados Unidos la high school, todos tienen que presentar un examen de Estado que les permite pasar a la universidad. Y recuerdo que gracias a la iglesia adventista que tuvo que ir ante las autoridades, decir que les parecía injusto, aunque a nosotros nos permitían presentar el examen el día sábado en la noche, que ya no es sábado, y el domingo, de todas maneras, llegó una persona a esa posición que dijo, no, aquí en Colombia, ¿cómo así que los adventistas con privilegios? Todo mundo presenta el examen de Estado el día sábado. Y entonces hubo que ir a autoridades, hubo que buscar a senadores de la República, hubo que ir hasta la presidencia de la nación y entonces decir, se está cometiendo una injusticia contra nosotros. Y tuvimos que abrir la Biblia y entonces allí los adventistas del séptimo día presentaron con absoluta claridad, escribiendo un documento, el error que se estaba cometiendo contra contra la conciencia que los adventistas pues tenían en relación con guardar el sábado. Y bueno, agradecemos a Dios que Dios hizo el milagro, esa persona que llegó a imponer las cosas se fue de ahí y el ministro o la ministra de Educación de aquella época dijo, a partir de ahora aquí este examen será para todos los domingos y nadie va a tener más dificultad con eso. En otras palabras, si nosotros no nos pronunciamos, si los adventistas no hubiéramos hecho una protesta, pero escuchen, de la manera correcta, pacífica, ante las personas correctas, las autoridades correspondientes, no hubiéramos alcanzado nada. Yo sí creo, como lo dice la palabra de Dios en primera de Juan, el capítulo 5, el verso 17, que toda injusticia es pecado y nosotros debemos estar en contra de las injusticias. Pero eso no solo para nosotros. Porque es posible que esa injusticia se cometa hacia otra persona y también estén coartando la conciencia de personas que quieren hacer lo correcto. Nosotros tenemos que abogar por ellos. Por eso nosotros como Iglesia Adventista somos los abanderados en el mundo en los temas de libertad religiosa. Que de paso, Pastor Bor, algunos confunden con reuniones ecuménicas y es todo lo contrario. La reunión ecuménica es cuando la gente se reúne a estar de acuerdo en puntos de doctrina.
0: Así es.
2: Y en cambio libertad religiosa es diametralmente opuesto, 180 grados al otro lado. Porque libertad religiosa es que cada uno disfrute de sus creencias.
0: Así es.
2: Sin que interfieran con la conciencia de nadie. Así que nosotros, si hay una iglesia que se ha levantado en el mundo para ir en contra de algunas injusticias, somos nosotros. El problema es la manera como se hace. Porque yo sé que quien hace la pregunta puede estar en uno de esos países donde hay se levantan en protestas, queman carros, golpean a los policías, cosas de eso. Que hasta aquí en Estados Unidos lo vivimos en el año 2021, cuando se tomaron el Congreso. Esa no es la manera de protestar.
0: Exacto.
2: Hay una manera correcta, hay una manera pacífica. Y así, solo cité un caso. Pero yo podría citarles muchos otros. Aquí nosotros hemos caminado en contra de la opresión que algunas autoridades por racismo tienen hacia las personas de color, de piel morena o de piel negra aquí en los Estados Unidos. Y hemos tenido que decirles que nosotros como iglesia estamos en contra de eso. Porque nosotros creemos que todos somos iguales ante Dios, como dice la Constitución de este país de los Estados Unidos. Así que claro que podemos hacerlo desde la manera correcta. Y bueno, yo quiero ahora...

0: Quizás tome mucho tiempo ahora que ustedes comenten, porque quizás hay un versículo que más adelante quiero compartir con ustedes también.
1: Yo estaba en Colombia enseñando en la universidad cuando tuvimos el problema con el ICFES, donde en realidad no querían dejar que los alumnos tomaran el examen del ICFES otro día que no fuera sábado. Y gracias a Dios, a mucha oración.
0: Así es.
1: Y también a la intervención con el gobierno, como tú mencionabas, permitieron que los alumnos tomaran el examen el domingo en vez de tomar el examen el sábado. Es un caso a donde los ciudadanos pueden apelar al gobierno de la forma correcta. Ahora, todo este concepto se basa en la idea de que nosotros somos ciudadanos de dos reinos. Debemos ser ciudadanos ejemplares en el reino terrenal y ciudadanos ejemplares del reino celestial. Eso se basa en varios textos bíblicos. Se me ocurre Mateo 22, tal vez podemos leerlo.
0: Claro que sí, pastor.
1: Mateo 22 y el versículo 21, y luego también Romanos 13. Vamos a leer primero Mateo 22 y el versículo 21.
0: Mateo 22, 21 dice, le dijeron de César y les dijo, dad pues a César lo que es de César y a Dios lo que es de Dios. Ahí están los dos reinos.
1: Tenemos deberes para con Dios,
0: claro.
1: Y tenemos deberes para con César o el gobierno civil.
2: Así es.
1: Romanos, el capítulo 13, el apóstol Pablo inclusive dice que debemos sujetarnos
0: a las autoridades
1: terrenales. Claro, siempre y cuando no interfieran con nuestras convicciones de conciencia, ¿no? Si el gobierno impone una ley dominical, habría que desobedecer la ley del hombre para obedecer la ley de Dios. Vamos a leer entonces Romanos, el capítulo 13, versículo 1 al 4, tal vez.
0: Claro.
2: Muy bien, vamos a leer. Nos dice, sométase toda persona a las autoridades superiores. Esas son las autoridades civiles.
0: Correcto.
2: Porque no hay autoridad que no provenga de Dios y las que hay por Dios han sido establecidas. De modo que quien se opone a la autoridad, a lo establecido por Dios resiste, y los que resisten acarrean condenación para sí mismos. Los magistrados no están para infundir temor al que hace el bien, sino al malo. ¿Quieres, pues, no temer a la autoridad? Haz lo bueno y serás alabado por ella, porque está al servicio de Dios para tu bien. Pero si haces lo malo, teme, porque no en vano lleva la espada, pues está al servicio de Dios para hacer justicia y para castigar al que hace lo malo.
1: Así que Dios dice aquí, el que se opone a la autoridad, a lo establecido por Dios resiste. No solamente está desobedeciendo al gobierno, sino a Dios, que dice que se debe uno someter al gobierno. Y más adelante dice que, el versículo 4 dice, que el poder civil es servidor de Dios para el bien.
0: Correcto.
1: Para el bien del orden civil. Así que esta idea de apelar al gobierno y demostrar pacíficamente, reunirse pacíficamente para exigir que el gobierno haga justicia, nos corresponde como ciudadanos del reino terrenal. No hay nada malo con eso siempre y cuando hagamos, por ejemplo, en los Estados Unidos la Constitución dice en la primera enmienda que uno puede reunirse pacíficamente, tiene libertad de hablar, libertad de expresión, libertad de la prensa y libertad para exigirle al gobierno que se le haga justicia cuando se le ha hecho una injusticia. Uno como ciudadano del reino terrenal tiene derecho de exigir que se cumplan esas garantías del gobierno. También libertad civil y religiosa. En los Estados Unidos el gobierno tiene que proteger la libertad religiosa. La libertad no puede hacer ninguna ley que establezca religión ni que prohíba el libre ejercicio de la religión. Todo eso está en la primera enmienda a la Constitución.
0: Y además de que está también la Declaración de los Derechos Humanos, el artículo 18 de la Declaración de los Derechos, de la Declaración Universal de los Derechos Humanos, cita que toda persona es libre de profesar su religión, tanto pública como privadamente.
1: Ya. Y podemos, como ciudadanos de este reino, exigir los derechos que nos garantiza la Constitución.
0: Por supuesto. Hay un derecho, pastor, que es muy común en la mayoría de constituciones en el mundo, y es el derecho a la protesta pacífica. Así que la pregunta es, ¿nosotros podemos protestar? La respuesta es sí. ¿Cómo debemos protestar? Pacíficamente. ¿Ante quién debemos protestar?

0: estar, usted ya lo acaba de leer, ante las autoridades civiles competentes. ¿Y cómo debemos hacerlo? De la manera como las leyes lo establecen.
1: Correcto.
0: Por eso debemos someternos a la autoridad. O sea que claro que podemos hacerlo, pero en la forma correcta. Y es más, cuando nosotros protestamos correctamente, a las autoridades nos apoyan. Uh-huh. En muchas oportunidades en mi país yo lideré marchas, bueno, y aquí también en Estados Unidos lo he hecho, he liderado marchas pacíficas contra el aborto, marchas pacíficas contra el expendio de las drogas en algunos sectores, marchas pacíficas contra la violencia intrafamiliar, marchas pacíficas contra el consumo de alcohol, de tabaco, de estas cosas, porque ¿qué es lo que queremos hacer nosotros? Es tener una sociedad mejor. Es por esa razón que en muchos países, aquí en los Estados Unidos, en mi país también, las iglesias no pagan impuestos. Uh-huh. ¿Y por qué no pagan impuestos las iglesias? Porque las iglesias ayudan a tener un mejor país. Uh-huh. Las iglesias ayudan a que haya una mejor sociedad. Porque las iglesias, con la enseñanza de la Escritura y la enseñanza del Evangelio de Jesucristo, propenden por formar ciudadanos íntegros que puedan vivir pacíficamente y en armonía con sus conciudadanos. Así que, claro que nosotros podemos hacerlo de la manera correcta. Y de paso, yo creo que no solo la Biblia nos ha mostrado con claridad que podemos hacerlo, sino estoy seguro que aún el Espíritu de Profecía también nos habla de eso.
1: Sí, sabe que el gobierno civil preserva el orden civil.
0: Sí.
1: Pero en realidad los cambios en la sociedad, cambios permanentes, no se basan ni siquiera en demostraciones pacíficas. Se basan en cambiar el corazón de los ciudadanos.
2: Sí es.
1: Porque cuando cambia el corazón de los ciudadanos, entonces cambia en verdad la sociedad. Ahora, no significa que el gobierno no tiene que preservar el orden civil, a veces por la fuerza.
0: Sí, claro.
1: Porque el gobierno civil opera a base de la fuerza. El gobierno de Cristo es a través del amor. Así que yo creo que hay una cita que estaba leyendo Pastor Miranda, donde Jesús vio lo que realmente puede cambiar la sociedad. ¿Podría tal vez leer esa cita?
2: Claro que sí. Vamos a leer El Deseado de Toda la Gente, es página 470. Una cita muy interesante en cuanto a cómo Jesús manejó las injusticias sociales en su tiempo. Nos dice: el gobierno bajo el cual Jesús vivía era corrompido y opresivo. Por todos lados había abusos clamorosos, extorsión, intolerancia y crueldad insultante. Sin embargo, el Salvador no intentó hacer reformas civiles, no atacó los abusos nacionales ni condenó a los enemigos nacionales. Hago un paréntesis. Y como ya habíamos dicho, estábamos diciendo que tenemos derecho a hacerlo, pero ¿por qué Jesús no lo hizo? Bueno, hay una razón que más adelante la vamos a leer, uh-huh. Pero también, como el pastor Bor mencionaba ahora mientras conversábamos, el gobierno que Jesús vivía, el gobierno del Imperio Romano, es muy distinto al gobierno en que nosotros vivimos, que son gobiernos que garantizan estos derechos al ciudadano. El gobierno romano no garantizaba este tipo de derechos. Así que Jesús, Pablo, tuvieron que usar otra estrategia, que en realidad va al corazón y a la raíz del problema. Sigue diciendo: el que era nuestro ejemplo se mantuvo alejado de los gobiernos terrenales, no porque fuese indiferente a los males de los hombres, sino porque el remedio no consistía en medidas simplemente humanas y externas. Tienen un lugar, pero el remedio no consistía en eso.
1: Tienen un remedio, tienen un propósito, uh-huh, en una sociedad que finalmente va a pasar para preservar el orden civil. Pero estamos hablando de un cambio permanente.
2: Así es. Y allí dice la última oración: para ser eficiente, la cura debía alcanzar a los hombres individualmente,
0: claro,
2: y debía regenerar el corazón.
0: Uh-huh. Eso fue lo que pasó en Nínive,
1: uh-huh,
0: con la predicación de Jonás. Por eso, si hay algo que cambia la sociedad, es la predicación.
1: Amén.
2: Amén.
0: Por eso, cuando nosotros predicamos, organizamos campañas evangelísticas, cuando hacemos reuniones en los grupos pequeños, cuando invitamos amigos, es lo mejor que podemos hacer para que haya un cambio en la,
2: amén,
0: sociedad.
2: Amén.
0: Porque si nosotros logramos cambiar como individuos, pues estamos cambiando la sociedad a la cual pertenecemos. ¿verdad? Y por eso las puertas de la iglesia están abiertas para el drogadicto que llega, la prostituta que llega, el ladrón que llega, todo aquel que puede ser regenerado.

0: por la gracia y el poder de Dios, pues son bienvenidos a venir a formar parte de un pueblo mejor en esta tierra y obviamente prepararnos para la eternidad.
1: Miremos cómo Pablo manejó el asunto de la esclavitud en su tiempo, ahí en la carta de Filemón. Pablo directamente no se levantó en contra de la esclavitud, ya dimos las razones, pero en su carta a Filemón establece principios que recibidos en el corazón destruían el sistema de la esclavitud. Exacto. Cuando le dijo a Onésimo, recíbelo como a mí mismo, somos todos hijos de Dios, ámalo, el perdón, la reconciliación. Esos principios, los principios del Evangelio cambian. Cuando cambian el corazón, cuando cambian una persona, estamos cambiando la sociedad. Pero para no dejar la idea de que no está bien hacerlo, ya lo hemos mencionado, déjenme dar dos citas más, donde la sierva del Señor nos anima o nos insta a nosotros como iglesia a que hagamos escuchar nuestras voces en la sociedad en cuanto a ciertos asuntos. Por ejemplo, en el Ministerio de Culación, en el capítulo Comercio de las Bebidas Alcohólicas, ella dice, por ejemplo, esto: alístense un ejército que acabe con la venta de los licores ponzoñosos, que enloquecen a los hombres. Noten qué interesante, alístense un ejército. Un ejército de... no un ejército de armas, sino un ejército de...
0: individuos.
1: De hijos de Dios, de obreros. De Dios.
2: No para quemar edificios y no automóviles. Para,
1: quemar auto, exactamente.
2: Sino para expresar su voz.
1: Exacto. Pónganse de manifiesto el peligro del tráfico de bebidas y créese una opinión pública que exija su prohibición. Otórguese a los que han perdido la razón por la bebida una oportunidad para escapar a la esclavitud. Exija la voz de la nación a sus legisladores que supriman tan infame tráfico. Ahora, en cuanto a la esclavitud.
0: Antes de que pase a la esclavitud, nota cómo la hermana White dice que nos debemos referir a las personas correctas.
1: Correctas.
0: Habla de que nos refiramos a los legisladores. Porque es que a mí a veces me preocupa ver en muchos países latinoamericanos, y aún aquí en Estados Unidos está tomando fuerza esto, de que la gente quiere protestar simplemente para que los vean o simplemente para salir ante las noticias, pero no hay nada bien organizado, no se están haciendo documentos, no, y lo que están haciendo es vandalismo.
2: Como lo que sucedió en el 6 de enero del año pasado.
0: Es un vandalismo, ¿cierto? Y no solo eso, incluso han estado en algunos países hasta se matan policías. Entonces se queman edificios gubernamentales, se queman registros públicos. Esa no es la manera de protestar.
2: Se tumban estatuas.
0: Se tumban estatuas. Eso pasó en Puerto Rico esta semana que pasó. Tumbaron la estatua de este señor Ponce de León, si no estoy mal. Así que estas son cosas que la hermana White deja claro y que la Biblia ha dejado claro. Claro que hay que protestar, pero hagámoslo correctamente ante las personas correctas. Y sobre todo al licor. ¿Se acuerdan que les hablé de las marchas que hacíamos? Nosotros en esas marchas, con el apoyo de la alcaldía, poníamos las pancartas en donde decíamos no al alcohol y donde decíamos no a las drogas. Y lo interesante es que citábamos a cristianos de otras denominaciones, el alcalde venía y estaba con nosotros y agradecía a la iglesia adventista porque se pronunciaba sobre males que están aquejando a nuestra sociedad.
2: Cuando yo fui director de Conquistadores en New Jersey, hace unos cuantos años, hacíamos todos los años una parada o una marcha donde hacíamos competencia entre los conquistadores para hacer pancartas con dibujos y con palabras. Y hacíamos un concurso entre los conquistadores para ver quién hacía el mejor. Y entonces todas las pancartas, los conquistadores marchaban a través de la ciudad con eso, contra las drogas, contra el alcohol, etc. Y tenía un impacto muy poderoso, no solo sobre los gobernantes, pues tuvimos al alcalde varias veces, sino el pueblo, la gente que está en las orillas viendo, saben que la Iglesia Adventista tiene una posición en cuanto a eso y que estamos preocupados no solamente para que la gente llegue al reino celestial, sino para que sean felices en el reino terrenal.
0: Excelente, así debe ser.
1: Amén. Bueno, una cita más para ver cómo la sierva del Señor manejaba estos asuntos. En Testimonios, tomo 1, página 185, Testimonios para la Iglesia, nos dice, está hablando de la esclavitud, cuando las leyes de los hombres

0: hombres entran en conflicto con la palabra y la ley de Dios, hemos de obedecer a estas últimas, cualesquiera que sean las consecuencias. No hemos de obedecer la ley de nuestro país que exige la entrega de un esclavo a su amo, y debemos soportar las consecuencias de su violación. El esclavo no es propiedad del hombre alguno, Dios es su legítimo dueño y el hombre no tiene derecho de apoderarse de la obra de Dios y llamarla suya. Esto, refiriéndose a lo que decíamos al principio, que debemos someternos a las autoridades civiles, pero cuando las leyes de las autoridades civiles van en contra de los principios de la ley de Dios, entonces ahí sí no podemos someternos.
1: Correcto, correcto.
2: Y en este tema de la esclavitud, nosotros como adventistas fuimos abanderados, o nuestros pioneros fueron abanderados para sentar una posición bien clara, así como Elena White la está sentando, acerca de un no rotundo a la esclavitud.
1: Sí.
2: Y frente a estas cosas debemos tener un no rotundo también frente al aborto, y debemos tener un no rotundo frente a esta masificación de las drogas, que ahora ya se legalizó la marihuana en no sé cuántos estados, está produciendo una cantidad de problemas de salud en la gente que la está consumiendo, y ahora ya hay estados que están diciendo que hay que legalizar la cocaína también. ¿A dónde vamos a llegar, verdad? Wow. Entonces, cuando estas cosas se presentan, nosotros tenemos que sentar nuestro precedente y decir de la manera correcta, pacíficamente, a las personas correctas, los legisladores, las personas que toman las decisiones, ¿cuál es la posición de la Iglesia? Vale la pena aclarar, y para todos los que nos están viendo, que la Iglesia Adventista toma posiciones oficiales y las comunica. Y si alguien quiere conocer acerca de esas posiciones oficiales, pues que se acerque a la Iglesia Adventista más cercana, a su pastor, o que visite la página adventistas o adventist.org o adventistaenespañol.org para que conozca las posiciones oficiales de la Iglesia frente a esas cosas que no aprobamos, que rechazamos.
1: El punto clave es que nosotros tenemos que abogar por causas que mejoren la vida de la gente en este tiempo, en esta sociedad. A veces la Iglesia se va a dos extremos. Se vuelven reformadores civiles por un lado, o por el otro lado le dicen a la gente, no se preocupen que algún día todo esto se va a acabar. Entonces necesitamos, como Iglesia, hablar de cosas que van a mejorar la vida de los ciudadanos acá, ahora. Y también debemos decirles, pero la solución no es meramente terrenal. Hay que prepararse, hay que tener un cambio de corazón para no solo habitar aquí, ahora, en paz, sino para habitar con Cristo en el cielo y finalmente en la tierra renovada.
2: Y Pastor Bor, equilibrio, porque se cometería un grave error, craso error, que una iglesia ahora se ponga a hacer solo marcha de manifestaciones. Ese sería otro error.
1: Y hay muchas, ¿verdad?, que lo hacen.
2: Pero ese sería un extremo.
0: Ese sería el extremo.
2: Y el otro extremo es no hacer nada.
1: Predicar puro el evangelio.
2: Claro, entonces hay un equilibrio. Y el equilibrio es que sí, nosotros tenemos que oponernos a estas cosas incorrectas que se hacen. Tenemos que sentar nuestra voz, como ya lo hemos dicho, de la manera correcta, ante las personas correctas. Pero recuerden que nuestro trabajo, eso es parte de nuestro trabajo, pero nuestro trabajo es predicar y atraer almas a los pies de Cristo.
1: Sí,
2: que de paso podríamos usar esto como un vehículo, pero no caigamos en ninguno de los dos extremos. Si algo me impacta a mí de la palabra de Dios, si algo me impacta de cómo el Espíritu profecía ha sido escrito, es que siempre se presenta en forma equilibrada.
0: Amén.
1: Un punto muy importante, y es que el apóstol Pablo trató diferente el asunto de la esclavitud que Elena White. Porque en el tiempo de Pablo era inútil que Pablo condenara la esclavitud, porque estaba completamente arraigado en la sociedad. Ya para los tiempos de la hermana White, ya estaba cambiando el modo de pensar de la sociedad. Ya estaban muchos en contra de la esclavitud, y entonces ya ahora apelar al gobierno, a apelar por los derechos de los esclavos, ya en ese contexto, era un contexto donde se podía obrar de una forma distinta que la que obró el apóstol Pablo. Pero tanto Pablo como la Biblia condenan, y la hermana White condena la esclavitud.
0: Así es. Bien, creo que esto ha respondido a nuestra pregunta. Síguenos aquí en este programa. Me gustaría saber. Hasta la próxima con más preguntas para ustedes.

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Todos necesitan agua. Todos los seres vivos necesitan agua para sobrevivir, independientemente de la que saquen de una fuente, una nube de lluvia o pozo. Siempre, siempre consume la potable. ¿Sabías que nuestro cuerpo está compuesto de un 60% de agua? El cerebro se compone por un 70% de agua, la sangre en un 80% y los pulmones se componen por un 90% de agua. Las propiedades del agua son muy importantes para la vida. Sin agua, tu cuerpo dejaría de funcionar como es debido. Más de la mitad del peso de tu cuerpo está formado por agua, y una persona no puede sobrevivir sin agua más de unos pocos días. ¿Por qué? Porque tu cuerpo necesita agua para poder llevar a cabo muchas de las funciones que desempeña. Por ejemplo, tu sangre, que contiene mucha agua, lleva oxígeno a todas las células de tu cuerpo. Sin oxígeno, todas esas células diminutas morirían y tu cuerpo dejaría de funcionar. Además, es sumamente necesaria para nuestra higiene personal. Ahora, ¿no quieres tomar un rico vaso de agua? Amiguito, recuerda, comience cada día bebiendo agua pura. Esto ayudará a que las funciones del cuerpo trabajen al máximo. Evita las bebidas que contienen azúcar, que pueden retardar la digestión y contribuir al aumento de peso. No olvides la higiene personal. Nada como un buen baño con agua fresca.

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Es con íntima satisfacción que saludo a quienes están presentes y también a todos los que están siguiéndonos a través de la televisión. Y es un motivo de sumo privilegio compartir un tema que es más trascendente que cualquier otro tema, porque contiene un conocimiento que va mucho más allá de lo que podemos tener en esta vida. Cuando nosotros vamos a un instituto del saber, a la universidad, en fin, en la llamada educación superior, vamos a obtener una preparación que nos va a durar ¿para cuánto tiempo? Va a durar para 60, 70 años, el tiempo que tengamos extra al salir del instituto del saber. Sin embargo, el conocimiento en el cual nosotros vamos a dedicarnos en esta serie es un conocimiento que trasciende mucho más allá. Y voy a leer las palabras bíblicas que las encontramos en el Evangelio de San Juan, capítulo 17 y el versículo 3, donde dice lo siguiente: Y esta es la vida eterna, que te conozcan a ti el único Dios verdadero y a Jesucristo a quien has enviado. Un conocimiento que produce vida eterna. Algo, por supuesto, por lejos, mucho más trascendente que el conocimiento que podemos tener en los centros del saber. De modo que al abordar este conocimiento, quiero invitarles para que busquemos la presencia de aquel que ha inspirado este conocimiento y que quiere impartírnoslo. Así es de que voy a pedir quienes deseen participar del privilegio de arrodillarse ante el Señor, que me acompañen para pedir la dirección de su espíritu en este estudio, el más importante de todos los temas que puedan tratarse. Nuestro Dios y Padre, estamos frente a un océano del cual podemos extraer solamente algunas gotas. Sin embargo, esas gotas traen la bendición tuya y nos pueden refrescar y dar la clave para poder acceder a ese conocimiento, a esa vida eterna que tú has preparado para aquellos que prosigan en conocer cuál es tu plan. Por lo tanto, pedimos la dirección de tu espíritu para que nos acompañes tanto al exponer como al escuchar. Y de esta manera el mismo espíritu que inspiró las escrituras nos guíe en el estudio a través de ellas. Gracias por respondernos al elevar nuestra oración en el nombre poderoso de Cristo Jesús nuestro Salvador. Amén. Veremos entonces el plan que Dios hizo para salvarnos. La palabra de Dios nos dice de una manera muy clara en San Lucas 19:10, porque el Hijo del Hombre vino a buscar y a salvar lo que se había perdido. Aquí nos presenta la misión central para la cual Cristo vino a esta tierra, a salvar lo que se había perdido, el ser humano se había perdido. Y también el apóstol Pedro nos dice en su primera carta que justamente somos guardados por el poder de Dios mediante la fe, conteniendo el fin y el objetivo de nuestra fe, que es la salvación de nuestras almas. Frente a esta operación del cielo, frente a este gran sacrificio y gran esfuerzo del cielo, nuestro Señor dijo que lo demás palidecía. Las palabras que leemos en el Evangelio de Mateo, capítulo 16 y en el versículo 26, donde nos dice: ¿De qué aprovechará el hombre si granjeare o ganare todo el mundo y perdiere su alma? Así es que el conocimiento que tenemos aquí palidece en comparación con este conocimiento que Dios quiere darnos. Ahora leemos de la inspiración. Y sé que muchos de quienes escuchan, quizá la mayoría, entienden la inspiración que Dios dio en este último tiempo a través
de los escritos que nosotros conocemos como el espíritu de profecía. Y ahí leemos lo siguiente: necesitamos ser iluminados acerca del plan de salvación. No hay uno en 100 que entienda por sí mismo la verdad bíblica sobre este tema tan necesario para nuestro bienestar presente y eterno. Y una declaración más. El pueblo es más ignorante en relación con el plan de salvación y necesita más instrucción sobre este tema tan importante que con relación a cualquier otro. Llamo la atención a algo. Los libros aquí registrados son especialmente para la iglesia. Quiere decir que a nivel de la iglesia que tiene la verdad doctrinal, sin embargo, hay una ignorancia sobre la realidad, sobre la verdad, sobre lo preciso del plan de salvación. Hay una ignorancia sobre eso más que sobre cualquier otro tema, y por eso se necesita instrucción especial. Ahora, ¿de qué vino a salvarnos el Señor? Muchos creen que vino a salvarnos de quizá la necesidad económica. Otros vino a salvarnos de pronto de accidentes o algunas cosas que son inconvenientes que tenemos que afrontar en el mundo. Pero el Evangelio presenta claramente a través de Mateo, capítulo 1, versículo 21, que Él salvaría a su pueblo de sus pecados. Entonces necesitamos entender cuál es el problema. Hay generalmente ideas confusas acerca del pecado. Si no entendemos cuál es el problema, ¿cómo vamos a encontrar el remedio? Cuando usted va al médico, y si el médico no acierta, si lo que tiene es diabetes, pero por alguna razón el diagnóstico es artritis, ¿qué ocurre? Necesitamos entender exactamente cuál es el problema. Y eso me hace recordar algo que ocurrió en mi niñez cuando estudiaba en la escuela primaria, eso hace ya algunos días. En ese tiempo teníamos que tener un cuaderno. Se planteaban algunos problemas, los problemas de matemáticas propios de la aritmética inicial, donde decía: en la chacra de Don Pepe, la señora tiene 10 gallinas. Cada gallina coloca un huevo diario. ¿Cuántos huevos tendrá la esposa de Don Pepe en una semana? Nos exigían dividir la hoja con una línea por la mitad

y colocar un análisis escrito y luego la operación. En el análisis teníamos que decir, siendo que son 10 gallinas y que cada una coloca un huevo diario, para saber cuántos colocan la semana, tengo que multiplicar. El maestro se aseguraba de que entendíamos cuál es el problema, porque si no se sabe cuál es el problema, entonces, ¿cómo se va a lograr la solución? Así es que entremos entonces en nuestro tema básico de cuál es el problema y cómo entender el problema del pecado. En la Biblia se nos presenta de una manera extensa y vamos a tomar la epístola a los Romanos a partir del capítulo 1, donde nos muestra cómo el pecado es un asunto que ha sencillamente dañado y causado tremenda ruina, tremendo desastre en todo cuanto toca. En el primer capítulo encontramos que está el registro del pecado como algo universal y presenta cómo es un problema de los paganos. Aquí es muy interesante que detalla las diferentes entidades humanas, por así decirlo, religiosas o del pensamiento. En el capítulo 2, desde los versículos 1 hasta el 16, está hablando de que es un problema que lo tienen los paganos. Pero luego, a partir del versículo 17 del mismo capítulo, nos dice, he aquí tú tienes el sobrenombre de judío y te apoyas en la ley. Y a partir de ahí presenta que también es un problema de los judíos. Luego, en el capítulo 3 y hasta el versículo 18, nos habla de que es un problema asimismo de lo que hoy conocemos como mundo cristiano. El resumen de todo está en el versículo 23 de Romanos 3, donde leemos lo siguiente. Por cuanto todos pecaron y están destituidos de la gloria de Dios. Por lo tanto, el pecado es un problema universal, completamente universal. Y eso hace que tengamos ya una visión más apropiada de este asunto. Ahora, vamos a leer en el Conflicto de los Siglos, uno de los textos inspirados, como bien sabemos, en las páginas 546-547, donde leemos de la siguiente manera. Es imposible explicar el origen del pecado y dar razón de su existencia. El pecado es un intruso y no hay razón que pueda explicar su presencia. Es algo misterioso e inexplicable. Excusarlo equivaldría a defenderlo. Si se pudiera encontrar alguna excusa en su favor o señalar la causa de su existencia, dejaría de ser pecado. Entonces, en primer lugar, aquí se nos deja claro que es imposible pretender explicarlo totalmente. Tenemos una limitación. De hecho, por eso en la Biblia se conoce a este problema también como el misterio de iniquidad. Sin embargo, hay algo que debemos seguir conociendo. Por el pecado, el hombre ha sido separado de Dios. Su alma está paralizada por las maquinaciones de Satanás, el autor del pecado. Por sí mismo, notemos bien, por sí mismo, el ser humano, por sí mismo es incapaz de comprender el pecado, incapaz de apreciar la naturaleza divina y apropiarse de ella. ¿Notamos? Tenemos entonces limitaciones. Sin embargo, ¿qué quiere decir eso? A pesar de que es imposible definirlo completamente, a pesar de que tenemos limitaciones, sin embargo, se puede comprender suficientemente lo que atañe al origen y a la disposición final del pecado. Muy bien. En esa dirección entonces vamos a movernos en estos minutos siguientes. Y vamos a repasar un poco, si vamos al diccionario, vamos a comparar la definición del diccionario con la definición bíblica de lo que es pecado. La Real Academia en su diccionario nos dice lo siguiente. Pecado es transgresión voluntaria de preceptos religiosos.

Cosa que se aparta de lo recto y lo justo, o que falta a lo que es debido. Y hay otro concepto ya más, ¿qué diríamos? Más agudo, más fino, que dice exceso o defecto en cualquier línea. Muy bien, es bastante aceptable esta definición, pero por supuesto no es tan profunda como debe serlo, lo cual lo encontramos por supuesto en la Sagrada Escritura, donde leemos de la siguiente manera. En primera de Juan 3:4 nos dice, todo el que hace pecado traspasa también la ley, pues el pecado es transgresión de la ley. Y ahora, un asunto muy, muy especial que debemos tener en cuenta es el que nos puntualiza el conflicto de los siglos en la página 547. La única definición de pecado es la que da la palabra de Dios. El pecado es transgresión de la ley. Y luego nos sigue aclarando algo sumamente importante. Luego de una serie de definiciones de la Biblia, entonces, en relación con el pecado, nos dice el conflicto de los siglos, la única definición de pecado es la que da la palabra del Señor. El pecado es transgresión de la ley. Es la manifestación exterior de un principio en pugna con la gran ley de amor que es el fundamento del gobierno divino. Importantísimo esto, por favor. El pecado es un principio. Es un principio en pugna. ¿Y cómo se manifiesta? Se manifiesta en la transgresión de la ley. Entonces, el matar, el hecho está visible, una transgresión. El adulterar, otra transgresión. El robar, otra transgresión de la ley. Todas esas son transgresiones que responden al mismo principio. Un principio en pugna con la gran ley de amor de Dios, que es el fundamento del gobierno divino. Vamos a ver ahora algunos de los alcances del pecado. En primer lugar, en primera de Juan 3:4, y ya referimos este pasaje, volvamos a él para analizar algo, nos dice, todo el que hace pecado infringe también la ley, pues el pecado es infracción o transgresión de la ley. Cuando nosotros leemos este versículo, generalmente, ¿en qué pensamos? Pensamos en los actos externos que son repudiables. Robar, asesinar, mentir de manera abierta, descarada, ¿verdad? Pensamos en lo que podríamos llamar comisiones, transgresión o comisión. Pero la Biblia no deja ahí el pecado, el concepto del pecado, lo que ella define como pecado. Si avanzamos a Santiago 4:17, en ese pasaje leemos lo siguiente. El pecado está en aquel que sabe hacer lo bueno y no lo hace. Aquí no se trata ya de una comisión, sino se trata ¿de qué? De una omisión. Se trata de un asunto pasivo. Lo otro fue una cuestión activa. Pero aquí en Santiago nos dice, no es solo la actividad externa y el pecado que se ve y que se ejecuta como mal, sino es el bien que se deja de hacer. Pero ahí no para el asunto, porque avanza más y en esa dirección llegamos a Romanos 14:23, donde luego de un contexto del capítulo donde habla del problema de la alimentación en su tiempo de los cristianos por razón de los sacrificados a los ídolos, etc. Luego de dar algunos consejos, el apóstol Pablo establece un principio general. Y el principio exactamente dice lo siguiente. Pero el que duda, y como ya dije, ha venido hablando de la comida en ese caso, pero el que duda, si come, se condena porque come sin fe. Y aquí viene el principio. Y todo lo que no es de fe es pecado. Entonces, esto quiere decir

El pecado no es solamente la comisión, la omisión, sino también el motivo. A ver si con un ejemplo de lo que es la vida real podemos explicar un poco mejor esto. Supongamos que me encuentro para pasar una avenida donde hay un ciego. Y hay un ciego que ya con su varita verificó el próximo paso. Por alguna razón, de esas razones torcidas que tenemos en los valores falsos y lamentables, a mí se me desarrolló un deseo, o mejor, disfruto malévolamente cuando alguien se tropieza y se cae, porque me parece que eso es muy gracioso. Entonces decido tener un rato de satisfacción a costa del ciego. Cuando el ciego ya verificó y da el paso, entonces yo me coloco de una manera estratégica, meto la rodilla y le doy un empujoncito. El ciego cae. ¿Eso qué fue? Un acto malo, transgresión de la ley, ¿verdad? Pecado. Pecado por comisión. Tomemos el mismo caso en la segunda instancia. Dejar de hacer lo bueno, el que sabe hacer lo bueno y no lo hace. El ciego va a pasar la calle, está ahí, hay mucho tráfico, y yo voy caminando cuando veo la necesidad del ciego. Ahora resulta que mi trabajo es vender repuestos para automotores. Un amigo me llamó para decirme que en punto a las 8 de la mañana él va a estar para comprarme todo el conjunto de repuestos para la reparación de su motor. Eso me significa a mí un buen dinero. El amigo me dijo que necesitaba ser estrictamente puntual, porque él estaba demasiado ocupado y si yo no estaba ahí a tiempo, pues él los conseguiría en otro lugar. Es que yo voy preocupado por eso. Soy cristiano, soy adventista del séptimo día, o como se llame. Veo la necesidad del ciego. Y ahora el Espíritu Santo me dice, pásalo. Pero al mismo tiempo, como que alguien me susurra un pensamiento, y sin duda que es el mismo que le susurró a Eva en el jardín, y me dice, bueno, vas a perder la venta, tendrías buenos recursos y de esos recursos tú puedes dar buenos diezmos. Además, ese ciego, ¿cuántas veces se le habrá arreglado solo? Así es que con esa reflexión y pensando en que inclusive voy a dar para la causa del Señor con la ganancia que voy a tener, sencillamente dejo que el ciego pase y yo me voy detrás de lo mío. ¿Pequé o no pequé? ¿Qué dice la Biblia? No lo tumbé, no lo empujé. Sin embargo, ¿qué pasó? Pude hacer el bien y no lo hice. La Biblia dice pecado. Tercer caso, el motivo. Misma situación. Está el ciego. Misma situación mía con la posibilidad del negocio. El Espíritu Santo me dice, pásalo. Viene la reflexión anterior. Él se las habrá arreglado solo, etcétera. Y cuando tomo la decisión de irme y dejarlo que él se defienda solo, levanto la vista y veo allá al miembro de mi iglesia, a un miembro muy querido, que me está mirando y está pendiente para ver si yo paso al ciego o no paso al ciego. Oh, ¿por qué estará esa persona ahí? Ahora me toca pasar el ciego, porque si no voy a perder mi criterio frente a esa persona de que soy un buen cristiano. Así es de que con todo el desgano interior, pero por razón de esa circunstancia,
tomo al ciego,

y lo ayudo a pasar y ejecuto entonces una obra externamente buena. Pero ¿qué dice la Biblia de esa obra? ¿Qué fue? ¿Cómo la cataloga el cielo? Todo lo que no es de fe es pecado. Y mientras quizá la persona que está allá viéndome lleva el informe para el próximo culto y da un testimonio de una labor buena que hizo un cristiano y sabía que yo puse en riesgo quizá una venta jugosa para hacer esa obra de caridad, y comenta eso y la gente ve eso como un acto loable, mientras la gente aplaude ese acto, Dios escribe en el cielo: pecado inmundo de hipocresía. Y quiero decirles aquí, queridos hermanos y amigos, por encima de todo, el pecado queda determinado por el motivo, no tanto por la cosa externa. La cosa externa puede inclusive ser buena. Por supuesto que si el asunto externo es malo, pues ya no tenemos que examinar más. Pero el asunto externo puede ser bueno, como el caso que les dije, porque díganme, ¿hice bien con pasar el ciego o no, externamente, al ayudarlo y pasar la calle? ¿No hice bien? Claro que hice bien. ¿Con qué propósito? ¿Con qué motivo? Pecado. Eso es lo que la Biblia enseña. Y vamos a ratificar eso con la inspiración de Elena de White, donde nos dice, deseado de toda la gente, es página 567, es el motivo lo que da carácter a nuestros actos, marcándolos con ignominia o con alto valor moral. ¿Qué cosa? El motivo. Muy bien. Tenemos que tener esto entonces en cuenta porque es algo sumamente fundamental en relación con el pecado. Leamos un párrafo más. La religión de Cristo es la sinceridad misma. El celo por la gloria de Dios es el motivo implantado por el Espíritu Santo, y únicamente la obra eficaz del Espíritu puede implantar este motivo. Únicamente el poder de Dios puede desterrar el egoísmo y la hipocresía. Este cambio es la señal de su obra. Cuando la fe que aceptamos destruye el egoísmo y la simulación, cuando nos induce a buscar la gloria de Dios y no la nuestra, podemos saber que es del debido carácter. Volveremos a esto a través de nuestro estudio. Destaquemos una vez más que el celo por la gloria de Dios es el motivo implantado por el Espíritu Santo. Únicamente la obra eficaz del Espíritu puede implantar ese motivo, y ese motivo es el que hace correctos a nuestros actos. Muy bien, vamos ahora, y déjenme decirles, estas presentaciones tienen más característica de clase que de otro asunto, porque es muy importante que tengamos claro y edificados los conceptos. Vamos a mirar, dentro de ese problema del pecado, las dimensiones. Hay algo muy interesante en esto. Y recurramos a los estudios profundos al respecto. En el diccionario de la Biblia para el intérprete, después de discutir por lo menos 12 diferentes términos que existen para la palabra pecado en el Antiguo Testamento, nos dice que todavía no se agotó el vocabulario para pecado. Nosotros tenemos una palabra, pecado. Pero aquí se nos está aclarando que en la Biblia, en el Antiguo Testamento, por lo menos hay 12 términos y todavía no están todos. Así es que es algo que tiene una connotación mucho más profunda de lo que regularmente nosotros a veces vemos. Sin embargo, no, al no tener nosotros el tiempo ni la erudición para examinar cada uno de estos términos, encontramos que hay una síntesis muy hermosa que sin duda el Señor inspiró al rey David, para que en el Salmo 32, él usara cuatro términos que nos clarifican de una manera puntual el asunto del pecado. Ahora, estos cuatro términos que encontramos en el Salmo 32 agrupan todos los otros términos. A ver si lo ilustramos.

Es como si fuera el color rojo, o digamos mejor, los diversos tonos de rojo. Luego tenemos los diversos tonos de azul, luego los diversos tonos de verde, donde hay diversos tonos, pero pertenecen a esos colores. Vamos al Salmo 32, versículos 1 y 2, donde leemos lo siguiente. Bienaventurado aquel cuya transgresión ha sido perdonada y cubierto su pecado. Bienaventurado aquel a quien Jehová no culpa de iniquidad y en cuyo espíritu no hay engaño. Muy bien, vamos a estudiar esto. Empecemos. Bienaventurado aquel cuya transgresión. La palabra transgresión es una palabrita hebrea que, transliterándola al español, sería más o menos como peshá. El pecado, que luego dice el mismo versículo, es shatá. La iniquidad es otra palabrita, abón. Y el último, el engaño, remillá. Vamos a mirar en primer lugar peshá, transgresión. ¿Qué significa? Significa rebelión, apartarse de Dios, pecado voluntario. Eso es lo que David dijo cuando escribió: Bienaventurado aquel cuya transgresión ha sido perdonada. Pero nos sigue diciendo que esa palabra es la más profunda del Antiguo Testamento para pecado y su significado, como ya vimos, es rebelión contra Dios. No es un fracaso o error, nótese bien. Esta palabra no implica un fracaso, un error, teniendo buena intención. No. Desobediencia abierta, rebelión, es lo que es pecha. El siguiente término que encontramos es jatá o shatá, del cual nos dice cubierto, cubierto su pecado. En el Nuevo Testamento no hay una gama de términos como en el Antiguo para el pecado, porque se engloban todos bajo el término jamartía, es el más usado. Y jamartía quiere decir errar al blanco. Es pecado, pero considerado como la acción de aquel que yerra al blanco y no cumple con su deber. Ahora, se yerra al blanco por exceso o por defecto. Y también se yerra al blanco de una manera consciente o inconscientemente. Y ahora venimos al tercer punto, que es uno en el cual vamos de manera especial a detenernos, porque ha sido muy controvertido este asunto, y al no saberlo, eso nos puede colocar en una posición o de desánimo o de triunfalismo. Versículo 2. Bienaventurado el hombre a quien Jehová no imputa iniquidad. Esta versión dice imputa, vamos a ver otras traducciones. Pero en el momento, fijémonos en la palabra. La palabra es abón. Esa palabra significa mal moral, distorsión moral, perversidad, travesura, trastada y en algunos casos excepcionalmente, repito, indica culpa. Pero básicamente es mal moral, distorsión moral. O sea que está relacionado con un estado interno deformado y torcido. Y esa palabra es la que se usa en Isaías 1, 5 y 6 y que se usa en el Salmo 51, 5, donde nos dice: He aquí en maldad he sido formado y en pecado me concibió mi madre. Entonces, con Abón tenemos esa situación, volveremos a ella luego. Y el pecado final, o mejor, en la última expresión que leímos, en cuyo espíritu no hay engaño, esa palabrita engaño es remillá, que significa sencillamente duplicidad o mentira. Es quizá uno de los términos también más claros que tenemos. Muy bien, Dios tiene la solución para cada uno de estos problemas. Pechá,

Rebelión abierta, desobediencia voluntaria. ¿Cómo se arregla? Bueno, la Biblia nos dice dos pasajes. Efesios 1:7. Efesios 1:7 nos dice: en quien tenemos redención por su sangre, el perdón de los pecados. Primera de Juan 1:9. Si confesamos nuestros pecados, Él es fiel y justo para perdonar nuestros pecados. Y la sangre de Jesucristo, su Hijo, nos limpia de todo pecado. Cuando confesáis vuestros pecados, cuando os arrepentís de vuestras iniquidades, Cristo toma vuestra culpabilidad sobre sí mismo y os imputa su propia justicia y poder. Ahí tenemos entonces la solución para el pecha. Ahora, en la siguiente expresión, el pecado, shatá o jamartía, es muy interesante que pueden haber unos jamartías por debilidad y unos jamartías ocultos. Tenemos en los textos ahí. En el Salmo 19, 12 nos dice: ¿quién podrá cometer sus propios errores? Líbrame de los que me son ocultos. Pero encontramos también que hay algunos que son conscientes. Y en Moisés tenemos un caso de debilidad cuando el hombre más manso de la tierra, como nos dice el libro de Números, en un momento dado perdió la paciencia. Esa no era su habitual práctica. Esa no era una debilidad que él tuviera. Pero en un momento de debilidad real, de esas que se tienen después de una larga resistencia, Moisés perdió la paciencia, erró al blanco. Eso está dentro del marco de esta sección del pecado. Muy bien. Ahora, la solución para esto está en que Jesús, con sus sufrimientos y muerte, ha hecho expiación para todos los pecados de ignorancia, también los de debilidad, pero no hay remedio para la ceguera voluntaria y los pecados de rebelión después de que se pasa el límite de la gracia divina. Así es de que es cubierto entonces, nos dice el Salmo, su pecado es cubierto, el jatá. Y vamos con el abón, y aquí es donde nos vamos a detener un poco más. Interesante las expresiones originales del Salmo 51:5, ese famoso versículo que ha sido usado y que fue usado por Agustín para decir: nacemos pecadores. ¿Qué leemos en el Salmo 51:5? Y vamos a leerlo en varias versiones y de eso tenemos algo que explicar. En verdad soy malo, dice la versión Dios habla hoy, desde que nací soy pecador desde el seno de mi madre. Otra versión, la Biblia al día nos dice: yo sé que soy malo de nacimiento, pecador me concibió mi madre. He aquí en maldad nací yo y en pecado me concibió mi madre, dice otra versión. Bueno, las versiones en general dicen así, donde en algunos casos mezclan como dos conceptos. Por ejemplo, dice: he aquí en iniquidad yo nací. Claro, yo sé, y ahí dice: soy malo de nacimiento, habla de mal. Luego dice: pecador, cosa que no está ajustada. Vamos ya a mirar eso. No sé si todos saben que las versiones presentan desafíos. Muchas versiones presentan desafíos, especialmente con asuntos que han sido torcidos por la cristiandad. Vamos a mirar de una manera textual este asunto. Salmo 51:5. Nótese, he aquí en maldad. Cuando dice maldad, usa la palabrita abón, que como ya la vimos, significa rasgo torcido o maleado, rasgo torcido. Entonces, traduciéndolo en ese significado sería: he aquí, en rasgo torcido he sido formado. Y luego dice: y en pecado, y usa una palabra, ahí está en la pantalla, tomada del hebreo, que su traducción, transliteración es shet, ahí está la referencia. Y nos dice que esa palabra ahí dice para atinar mal. O sea, fui formado para atinar mal.
No que pegué mal, no que lancé mal, no que ejecuté mal, sino fui formado para atinar mal. Fui formado con una tendencia para pecar. Ahí está. Eso es lo que dice el Salmo 51:5.

Y eso se ratifica en el Salmo 58:3, donde nosotros leemos: se apartaron los impíos desde la matriz, se descarriaron hablando mentira desde que nacieron. Pregunto, ¿quién cuando nació decidió descarriarse? No pudo decidir nada. ¿Quién habló mentira desde que nació? ¿Han visto un niño que habla tan pronto nace? Yo no he visto el primero. Entonces, este texto lo que está diciendo sencillamente es que los niños heredan la propensión al mal, que todo ser humano nace con un rasgo torcido. Y ahí nosotros debemos entonces hacer la diferencia, y ya vamos a verlo un poco más detalladamente, entre mal y culpa. Nos dice el Salmo 58:3, que ya lo repasamos: se apartaron los impíos desde la matriz, se descarriaron hablando mentira desde que nacieron. Y se nos ratifica eso en la inspiración de Patriarcas y Profetas, página 314, donde leemos así: las malas inclinaciones, el apetito pervertido, la moralidad depravada, además de las enfermedades y la degeneración física, se transmiten como legado de padres a hijos hasta la tercera y cuarta generación. Notamos la enumeración: malas inclinaciones, apetito pervertido, moralidad depravada, además de enfermedades y degeneración física, se transmiten. No se transmite un carácter, se transmiten unas debilidades, se transmiten unas propensiones. Eso es lo que se transmite. Muy bien. Ahora, vamos a avanzar un poco para cubrir nuestro tema. La culpa, si vamos al diccionario, la culpa es una imputación a alguien de una determinada acción como consecuencia de una conducta. Y estamos aquí leyendo el diccionario de la Real Academia Española, ¿sí? Sigamos leyendo. Acción u omisión que provoca un sentimiento de responsabilidad por un daño causado. Nótese, para que haya culpa, tiene que haber ya un grado ¿de qué? De responsabilidad. Interesante. Y luego, el mismo diccionario nos dice que la culpa es pecado o transgresión voluntaria a la ley de Dios. Muy bien. Volvamos a la Biblia. Nos dice el texto que Dios no culpa. No culpa ese problema. Ese abón, Dios no lo culpa. Claro. No hay decisión. No hay razón. No hay conocimiento por en medio. Dios no lo culpa. Y por eso nos dice aquí que en la palabra culpa, en el hebreo, esa palabrita donde dice el Señor no culpa de iniquidad, no culpa eso que viene hecho para tejer o para conspirar o para confabularse. O sea, esa materia prima, digámoslo así, que por supuesto es materia prima para producir asuntos indeseables, el Señor no la culpa. Y entonces el remedio para ese abón es el que ya vamos a ver enseguida. Pero un detalle más nos demuestra cómo lo pecaminoso el Señor no lo culpa como pecado. Leamos esa cita. Está en Alza tus ojos, página 326, y notemos bien: aunque pecaminosa y con todas sus imperfecciones, el Señor ha prodigado a esta tierra lo útil y lo hermoso. Las bellas flores de variados colores nos hablan de su ternura y amor. Tienen un lenguaje propio que nos recuerdan al Dador. ¿Notamos los términos? Aunque pecaminosa. ¿De quién es que habla que es pecaminosa? De la tierra. La tierra, pecaminosa. ¿Cuánta culpa tiene la tierra por ser pecaminosa? Ninguna. De hecho, la tierra se volvió pecaminosa cuando produjo espinas y cardos. La tierra se volvió pecaminosa por causa del pecado. La tierra se volvió pecaminosa. El hombre volvió a la tierra pecaminosa al destruirla. ¿Cuánta culpa tiene la tierra?

0: tierra?
1: Ninguna. ¿La naturaleza qué culpa tiene? Ninguna. Sin embargo, aquí nos dice que la naturaleza, que la tierra está pecaminosa. Estamos, por lo tanto, la palabra nos está demostrando que la tendencia pecaminosa, la herencia pecaminosa que nosotros recibimos no es pecado. Es una consecuencia del pecado. Corresponde al terreno o al plano del mal, pero no de la culpa. A ver si con una ilustración de la misma naturaleza. ¿Han visto todos a un gato cazar un ratón? Sin duda, ¿verdad? Resulta que el gato al pobre ratón, y según los estudios, los roedores son de las criaturas más nerviosas que hay, el gato tortura al ratón antes de comérselo. Lo atrapa, lo muerde, lo suelta, el ratón sale corriendo pensando, se alegra porque se va a escapar. Cuando le cae otra vez el gato encima, otro mordisco, ahora sí tal vez se va a morir, lo vuelve a soltar, vuelve a correr. Y cuando el gato ha torturado un rato al ratón, ¿qué pasa? Se lo come. ¿Cuánto juzgan? Pregunto. El acto del gato de torturar el ratón, ¿es bueno o es malo? ¿Está correcto que a cualquier ser viviente se le torture y se le haga eso? Por supuesto que no podemos decir que eso pertenece al reino del bien. Eso es de las consecuencias del reino del mal. Pero, ¿cuánto juzgan al gato por hacer eso con el ratón? ¿Por qué no juzgamos al gato? ¿Por qué no le hacemos un juicio? Ah, sencillamente porque es la naturaleza, ¿verdad? Y el gato no tiene conciencia moral. El gato no tiene conciencia del deber. El gato tiene instintos y tiene ese instinto de conservación que lo lleva a hacer eso. Entonces, debemos hacer la diferencia entre lo que es mal y culpa. Y por supuesto que el awón para Dios es ofensivo. Claro que sí. Claro que la naturaleza pecaminosa corresponde al reino del mal, pero no constituye pecado. Dios, por eso, nos dice el Salmo, Dios no culpa, no culpa ese abón, no lo culpa. Y tiene remedio. ¿Cuál es el remedio? Vamos a verlo. El remedio lo encontramos, ya estamos diciendo, el Señor no lo culpa, y quizá vale la pena de que veamos algunas otras traducciones que nos aclaran más el sentido. No imputa, eso es lo mismo, que no, y no imputar es no acreditar. Jehová no atribuye. En cuya cuenta Jehová no imputa, a quien no contará Jehová esa iniquidad. ¿Correcto? Agustín fue el que dijo que nacíamos con culpa y que nacíamos pecadores. No nacemos pecadores. Nacemos dentro del marco del pecado, nacemos dentro de ese espectro desagradable, nacemos lamentablemente contaminados por el mal, como lo estamos explicando, pero no nacemos pecadores, nacemos pecaminosos. Y Dios tiene el remedio para el cristiano. Leámoslo. Al participar de la naturaleza divina, las tendencias hacia el mal heredadas y cultivadas son extirpadas del carácter y nos convertimos en un poder viviente para el bien. Nótese. Hago énfasis. Las tendencias hacia el mal heredadas y cultivadas son extirpadas ¿de dónde? Del carácter, no de la naturaleza, no del cuerpo. Cuando el ser humano acepta al Señor y se decide por Él, es extirpado del carácter. Bien. Al aprender cada día del Divino Maestro, al participar de su naturaleza, colaboramos con Dios al vencer las tentaciones de Satanás. Dios obra y el hombre obra para que podamos ser uno con Cristo, tal como Cristo es uno con Dios. Ahora, muy interesante que podamos, al finalizar, analizar antes de cerrar, si ese abón va a ser extirpado o mitigado y sometido cuando la persona se entrega al Señor.

cuando decide aceptar la oferta de la salvación. Vamos a ir rápidamente a Romanos, el capítulo 6, los versículos 12 al 14, donde leemos lo siguiente. No reine, pues, el pecado en vuestro cuerpo mortal, de modo que le obedezcáis en sus concupiscencias, ni tampoco presentéis vuestros miembros al pecado como instrumento de iniquidad, sino presentaos vosotros mismos a Dios como vivos de entre los muertos, y vuestros miembros a Dios como instrumentos de justicia, porque el pecado no se enseñoreará de vosotros, pues no estáis bajo la ley, sino bajo la gracia. Muy bien, nótese cómo empieza este versículo o estos pasajes diciendo, no reine, no dice no exista. ¿Qué diferencia hay entre reinar o simplemente existir? Mucha. El que reina es el que manda. El que existe puede ser por allá un esclavo, sometido, totalmente sin trascendencia. No reine, pues, el pecado en vuestro cuerpo mortal, de modo que le obedezcáis. No, si no reina, pues no vamos a obedecerle. Ahora, leámoslo en la inspiración un poco más especificado. Ningún apóstol o profeta pretendió haber vivido sin pecado. Ahora nótese de qué hablan al decir sin pecado. Hombres que han vivido lo más cerca de Dios, hombres que sacrificaron sus vidas antes de cometer a sabiendas un acto pecaminoso, hombres a quienes Dios honró con luz divina y poder, confesaron su naturaleza pecaminosa. La naturaleza pecaminosa permaneció en esos grandes hombres de Dios que prefirieron morir antes que cometer a sabiendas un acto pecaminoso. ¿Está bien? Ahora, la inspiración también nos dice, y tal como vimos en Romanos 6, donde leímos, no reine, nos dice que ese abón no es extirpado. Leímos antes que va siendo extirpado del carácter, pero en el cuerpo mortal, ¿qué leemos? Las inclinaciones naturales, ¿qué nos dice? Son mitigadas y sometidas. No dice que son extirpadas. Estamos hablando de cuando nos convertimos realmente al Señor, cuando entramos en el sendero de la fe, cuando nos entregamos de todo corazón al Señor, en la realidad, no en las entregas que muy regularmente ocurren. Entonces las inclinaciones naturales son mitigadas y sometidas. Nuevos pensamientos, nuevos sentimientos, nuevos motivos son implantados. Se traza una nueva norma del carácter, la vida de Cristo. La mente es cambiada. Las facultades son despertadas para obrar en nuevas direcciones. El hombre no es dotado de nuevas facultades, sino que las facultades que tiene son santificadas. La conciencia se despierta, somos dotados de rasgos de carácter que nos capacitan para servir a Dios. Una declaración más. Las propensiones que dominan el corazón natural deben ser subyugadas por la gracia de Cristo antes de que el hombre caído pueda ser apto para entrar en el cielo y gozar del compañerismo de los ángeles puros y santos. Ahí está la referencia hecha de los apóstoles. El espíritu soberbio, la tentación de descuidar los deberes, debe ser resistida. Las pasiones subyugadas y una obediencia dispuesta y alegre, rendida a la voluntad de Cristo, son, de lejos o de largo, las mayores pruebas de que se es un hijo de Dios, libre de la piedad espasmódica y la religión emocional. Así es que aquí encontramos bien claro. La naturaleza pecaminosa persiste, pero no debe continuar el pecado. Dos cosas distintas. Y esa naturaleza pecaminosa, sobre la cual no podemos hacer nosotros absolutamente nada, el Señor se encarga de eso. El Señor se encarga de eso finalmente. Y en la palabra de Dios en 1 Corintios, el capítulo 15,
Leemos en los versículos 51 a 53.

es lo siguiente. He aquí, os digo un misterio. No todos dormiremos, pero todos seremos transformados. En un momento, en un abrir y cerrar de ojos, a la final trompeta. Porque se tocará la trompeta y los muertos serán resucitados incorruptibles y nosotros seremos transformados. Porque es necesario que esto corruptible se vista de incorrupción y esto mortal se vista de inmortalidad. Ahí va a ser solucionado el aguón. Ahí va a ser solucionada la naturaleza pecaminosa. Pero el pecado tiene que ser solucionado en el carácter, antes, por supuesto, antes de que Cristo venga, digámoslo mejor, antes de que termine el tiempo de gracia. Necesitamos, por lo tanto, hermanos, amigos, conocer este asunto y saber realmente cuál es la parte nuestra y cuál es la parte del Señor. Hay algo muy especial que nos dice la inspiración, donde nos recuerda que nuestro Salvador, habiendo emprendido la salvación, no retrocederá por mucho que le cueste, y que el Padre reunió todos los dones del universo y se los entregó a Cristo y le dijo: todos estos dones son para el hombre, úsalos. Úsalos y convéncelo de que no hay mayor amor que el mío y que hallando ese amor encontrará la mayor felicidad. El Señor ha reunido todos los tesoros del universo con el afán de salvarnos. Y vino a eso. El Hijo del Hombre vino a buscar y a salvar lo que se había perdido. Gracias a Dios porque Él ha solucionado el problema del pecado. Y gracias a Dios porque no nos culpa de una naturaleza en la cual no decidimos, en la cual no tuvimos nada que ver. Nunca Dios ha culpado a ningún inocente. Y queda claro por su palabra que el pecado es una decisión, el pecado es una acción de la razón, el pecado es una acción de la voluntad, y que podemos entonces nosotros, a través de eso, ganar la victoria que Dios a todos nos ofrece. Que el Señor te ayude y puedas permitirle al cielo ganar esa victoria. Continuaremos porque hay otros aspectos sumamente importantes para entender en cómo ganar la victoria sobre el pecado. El Señor te bendiga y vamos a orar. Nuestro Dios y Padre, te agradecemos por tus misericordias, porque tenemos en tu palabra suficiente ilustración. Ella misma nos dice: la exposición de tus palabras alumbra y hace entender a los sencillos. Danos cada día más esa sencillez de corazón. La pido para nuestros queridos oyentes, para que ellos puedan permitir esa obra de gracia en sus vidas, que les da la satisfacción de que el cielo gane victoria en sus vidas en relación con el pecado y puedan así recibir ese hermoso don de la salvación. Gracias por ayudarnos, gracias por prometernos, gracias por cumplirnos y gracias porque todas esas promesas son verdad en Cristo Jesús nuestro Salvador, en cuyo nombre santo elevamos nuestra oración. Amén.

Gracias por acompañarnos en este día y ser parte de la familia mundial de Lecciones de Vida o Lecciones de la Escuela Sabática, que es la escuela más grande del mundo, la escuela que durará por la eternidad. Jesús y los apóstoles describen a los cristianos como personas que viven simultáneamente en dos ámbitos diferentes. Dijo Jesús, «Dad pues a César lo que es de César y a Dios lo que es de Dios». Aunque son miembros de la sociedad humana, los creyentes deben tener siempre presente que ya pueden disfrutar de algunos privilegios de su ciudadanía celestial. Más aún, se les advierte que busquen estos beneficios como señal de su unión con Cristo. Si pues habéis resucitado con Cristo, buscad las cosas de arriba donde está Cristo sentado a la diestra de Dios. Así que como miembros de la comunidad celestial, debemos andar como es digno de la vocación en que fuimos llamados, con que fuimos llamados. Y este llamado incluye vivir con gozo y paz, independientemente de las dificultades que enfrentemos en nuestra labor por Cristo, sabiendo que la ciudad celestial es nuestro hogar definitivo. Por fe, Abraham esperaba la ciudad que tiene fundamentos, cuyo arquitecto y constructor es Dios. Hay una herencia incorruptible, incontaminada e inmarcesible reservada en los cielos para cada uno de nosotros. Ese es tu destino, ese es mi destino. Así que la lección de hoy enfatiza tres temas principales. Número uno, los miembros de la comunidad celestial viven con madurez, sirviendo como modelos dignos de ser imitados. Número dos, el gozo cristiano al cual sigue la paz, no depende de las circunstancias externas, pues se basa en una relación cercana con Dios por medio de Cristo. Y número tres, una vida gozosa y plena es posible, incluso en este mundo turbulento, pero requiere obediencia a los principios bíblicos. Bueno, es hora de ir por la Biblia y abrirla en Filipenses 4:6. Y en un momento más regresaré para que juntos repasemos el tema Una ciudadanía celestial, tu hogar, mi hogar.

Filipenses 4:6 nos dice: por nada estéis afanosos, sino sean conocidas vuestras peticiones delante de Dios en toda oración y ruego con acción de gracias. Bueno, la lección de hoy concluye nuestro estudio de Filipenses y está repleta de valiosas lecciones y máximas para la vida diaria. Parece que muchos de los elevados valores morales que guiaron la vida del apóstol Pablo se encuentran en los versículos finales de esta carta. Y al igual que las enseñanzas de Jesús, lo que Pablo comparte con nosotros son los secretos para vivir una vida cristiana dichosa. Incluso cuando nuestras circunstancias son mucho menos que ideales, no tenemos por qué preocuparnos, angustiarnos y mucho menos desanimarnos. Por el contrario, hay principios que nos ayudarán a encontrar la fuerza para afrontar los retos que nos depara la vida. Y así podremos experimentar la paz duradera que solo Dios puede otorgar. El presente y el futuro están en sus manos, y Él suplirá todo lo que necesitamos. Lo más importante no es depositar nuestras esperanzas en los sistemas de gobiernos terrenales, que nos decepcionan con frecuencia. Como cristianos somos ciudadanos del reino celestial, y esa ciudadanía conlleva privilegios, maravillosos privilegios, y también responsabilidades. Todos conocemos personas a las que admiramos y queremos emular, ¿verdad? Tener buenos modelos es especialmente importante para los niños. Lo ideal sería que esos modelos fueran

sus progenitores, sus padres, y a medida que crezcan encontrarán otros modelos, quizás relacionados con la carrera que hayan elegido o incluso en biografías que hayan leído. También pueden obtener valiosas lecciones de cómo los personajes bíblicos enfrentaron diversos desafíos y comparar sus experiencias con las propias. Por desgracia, los medios de comunicación rebosan de malos modelos y nos bombardean con relatos acerca de los problemas escandalosos y las vidas desastrosas de los famosos. Y aunque los lectores de Pablo en Filipos no tenían que lidiar con el Internet, enfrentaban desafíos similares. Es que el mundo en que Pablo vivía era muy corrupto, inmoral y malvado, al igual que el de hoy. La maldad siempre abundó y así seguirá siendo hasta el fin. La pregunta clave es, ¿cómo reaccionamos ante esta realidad? ¿Cómo describe Pablo los buenos y los malos modelos de conducta en este pasaje? Vamos a ver. ¿Y qué clave tenemos aquí, comparte para distinguirlos? Filipenses 3. Hermanos, sed imitadores de mí y mirad los que así se conducen según el ejemplo que tenéis en nosotros. Porque por ahí andan muchos de los cuales os dije muchas veces y aún ahora lo digo llorando que son enemigos de la cruz de Cristo, el fin de los cuales será perdición, cuyo Dios es el vientre y cuya gloria es vergüenza, que solo piensan en lo terrenal. Amados, no debemos perder el amor, de vista, mejor dicho, el amor de Pablo hacia las personas con las cuales él no estaba de acuerdo. Él llora de tristeza por ellos. Notemos también que no lo llama enemigos, sino enemigos de la cruz de Cristo. Y Pablo reconocía que estaban en juego cuestiones mucho más amplias, a saber, como la cruz derriba barreras y nos coloca a todos al mismo nivel como pecadores necesitados de un Salvador. Tampoco se debe pasar por alto el hecho de que Pablo insta a los filipenses a enfocarse en los buenos ejemplos, no en los malos, a observar atentamente a las personas con una experiencia cristiana semejante a la suya. Y curiosamente, Pablo utiliza un lenguaje similar al advertir a los romanos que se guarden de los que causan divisiones y tropiezos contra la doctrina que ustedes han aprendido y que se aparten de ellos. Los engañadores que acechaban a los cristianos de Roma son descritos como personas que no sirven al Señor Jesucristo, sino a sus propios vientres. Aunque Jesús es el único modelo perfecto, hay personas que pueden ser ejemplos dignos de imitar en ciertas áreas, ¿verdad? Pero eso nos pone a nosotros también en la lupa. ¿Qué clase de modelo y conducta eres tú para los demás? ¿Puede decirse de nosotros, imítenme o sigan lo que yo hago? Hermanos, Dios nos ayude a reflejar el carácter de Jesús y su modelo para que otras personas puedan conocer a Jesús a través de nosotros. Y ahora viene el llamado a permanecer fieles al Señor. Filipenses 3, 20 y 21. Dice más, nuestra ciudadanía está en los cielos, de donde también esperamos al Salvador, al Señor Jesucristo, el cual transformará el cuerpo de la humillación nuestra para que sea semejante al cuerpo de la gloria suya, por el poder con el cual puede también sujetar a sí mismo todas las cosas. A diferencia de los enemigos de la cruz, que solo piensan en lo terrenal y no tienen más Dios que sus vientres, la ciudadanía cristiana está en el cielo. Y nuestro soberano es Jesucristo. Y para subrayar este punto, Pablo destaca la necesidad de que el cuerpo de nuestra bajeza, o sea, sujeto a la enfermedad, el deterioro, la muerte, sea transformado para parecerse al cuerpo, al glorioso cuerpo resucitado de Cristo. La muerte es el último enemigo. Será finalmente destruida por medio de Jesús. Esa es nuestra mayor esperanza, la última promesa que nos ha hecho en Jesús. No solo el fin de la muerte, sino el cuerpo totalmente nuevo, un cuerpo de gloria. Luke Ferry, el autor ateo de un libro acerca de cómo lograr la salvación sin Dios, mira esto, cómo lograr la salvación sin Dios, escribió este ateo, pretende que el hecho de superar el temor a la muerte constituye la salvación. No obstante, admite que lo siguiente acerca del cristianismo. Y dice así, Luke Ferry, en esta cita, dice así, hace posible no solo trascender el temor a la muerte, sino también vencerla, preservando la individualidad,
no de manera anónima o abstracta, con lo cual parece ser la única versión que ofrece la victoria.

definitiva sobre la inmortalidad personal, sobre nuestra condición mortal. Bueno, esta es una gran admisión, sobre todo porque proviene de un incrédulo. Porque de acuerdo con Pablo, nuestra ciudadanía celestial incluye la resurrección y la vida eterna como parte de una existencia totalmente nueva que apenas podemos imaginar. Por eso pregunto, ¿por qué la promesa de la vida eterna es tan crucial

Ahora, ¿cómo podemos experimentar la paz de Dios? Regocijaos en el Señor siempre. Otra vez os digo, regocijaos. Vuestra gentileza sea conocida de todos los hombres. El Señor está cerca. Por nada estéis afanosos, sino sean conocidas vuestras peticiones delante de Dios en toda oración y ruego, con acción de gracias. Y la paz de Dios, que sobrepasa todo entendimiento, guardará vuestros corazones y vuestros pensamientos en Cristo Jesús. Hermosas palabras de consuelo, ¿verdad? Y tras referirse nuevamente a la necesidad de la unidad, Pablo pasa a otro tema, la alegría en el Señor. Pregunto, ¿cuántas veces te has inquietado por cuestiones que se desvanecieron casi tan pronto como aparecieron? Jesús insistió una y otra vez en que no debemos preocuparnos, y Pedro nos recuerda que podemos depositar todas nuestras preocupaciones y ansiedades en el Señor, porque Él cuida de nosotros. De hecho, el aumento de los problemas a nivel mundial debería estimular nuestra esperanza en la cercanía del regreso de Jesús. Y el antídoto contra la ansiedad en cualquier situación es elevar una oración de fe. Ello implica creer y actuar como si nuestra oración hubiera sido contestada. Incluso antes de que lo sea, pues nos dice que debemos orar con acción de gracias, o sea, agradeciendo aquellas cosas que ya pedimos. También se añade la palabra ruego, lo que sugiere circunstancias extremas y urgencias. Nuestras oraciones siguen siendo pedidos, pero podemos estar seguros de que nuestras peticiones han sido recibidas siempre que pidamos conforme a su voluntad. Entonces podremos descansar y tener paz al saber que todas nuestras peticiones están en las manos de Dios. La paz de Dios es algo que el mundo no puede dar, pues ella proviene de la seguridad de que tenemos el don de la vida eterna, por medio de Jesús, nuestro Salvador. Y esta paz incide en todos los aspectos de la vida y supera todo entendimiento, lo que significa que no puede ser comprendida solo mental o racionalmente. Y en la práctica debemos nosotros tener esto en mente, de que la paz del cielo es real. Ahora yo quiero decirte algo, hermano de corazón y hermana. Cuando pidas la paz del cielo que el Señor promete, cuando el Señor promete algo en su palabra y hay más de 3.500 promesas, reclámalas. No pidas, Señor, hágase tu voluntad de que esta persona acepte. Reclama a esa persona para el reino de los cielos, que es su voluntad. Cuando Dios promete estar siempre gozoso, reclama ese gozo en el Señor y verás cómo el Señor responde. No digas, Señor, si es tu voluntad, ya está revelada la voluntad del Señor. Por eso la lectura de la Biblia nos lleva a un testimonio viviente de paz, de seguridad, porque estamos reclamando lo que Él ha prometido y entonces entramos en el camino de los milagros en nuestras vidas. Veremos más oraciones contestadas. Ahora, la paz que sobrepasa todo entendimiento también dice guardará sus corazones y sus pensamientos en Cristo Jesús. Nuestra vida interior necesita protección. Y curiosamente, Filipenses 4:7 conecta la paz de Dios con una metáfora militar. Porque el verbo griego froureo, disculpa que te confundo con tantos términos, pero el autor de las lecciones así lo prefirió poner, el término griego froureo, se usa para describir una guarnición de soldados que protegen una ciudad contra una invasión. Y otro aspecto muy importante de la paz interior implica vivir en armonía con la voluntad de Dios. Salmo 119, mucha paz tienen los que aman tu ley y no hay para ellos tropiezo. Veamos ahora algunas recomendaciones adicionales específicas a los filipenses. Por lo demás, hermanos, todo lo que es verdadero, todo lo honesto, todo lo justo, todo lo puro, todo lo amable, todo lo que es de buen nombre, si hay virtud alguna, si hay algo digno de alabanza, en esto pensad. Lo que aprendisteis y recibisteis y oísteis y visteis en mí, esto haced, y el Dios de paz estará con vosotros. Pablo introduce Filipenses 4:8-9 con la expresión por lo demás, y una lista de 6 virtudes seguidas de un sucinto resumen de ellas y de una exhortación a imitar su ejemplo. Y esta exhortación final armoniza con el entorno greco-romano de Filipos, ya que enfatiza la virtud y el ejemplo. Curiosamente, se centra en ciertas virtudes bíblicas específicas, lo que resulta obvio por la omisión paulina de las 4 virtudes cardinales griegas. Y las virtudes cardinales griegas eran la prudencia, la justicia, la templanza y la valentía. Y ahora el presente

otros valores mayores. No es casual que la lista comience con la virtud bíblica cardinal, lo verdadero, enfatizada por Jesús, que solía decir, les aseguro, o de verdad os digo, de cierto os digo, y así lo dice todo el Nuevo Testamento. ¿Qué otra palabra aparece en estos consejos? Dice honorable, porque la palabra griega así traducida se refiere a una virtud personal, quiere decir respetable. Otra virtud, justo, todo lo justo. Esta virtud es una de las características distintivas de Dios. Puro. La palabra se refiere al pensamiento puro, a las acciones de esa misma naturaleza que fluyen de la justicia de Dios recibida por la fe en ocasión de la justificación. Dice lo que es agradable. El término designa una belleza estética como la atestigua ampliamente en la creación de Dios, como es atestiguada. De buen nombre. Otras versiones traducen esta última virtud como digno de admiración, honorable, o sea, loable. Y Pablo hace dos salvedades más para que no se atribuya un matiz pagano a ninguna de estas virtudes. Si hay virtud alguna, si hay algo digno de alabanza, debemos pensar en estas virtudes celestiales. Y luego, para despejar toda duda y evitar cualquier equívoco, el apóstol exhorta a los creyentes a practicar lo aprendido, recibido, oído y visto en su propio ejemplo. Bueno, una lección práctica para nosotros también hoy, ¿verdad? Este versículo, uno de los primeros que aprendemos en los jóvenes, en los conquistadores, los guías mayores, ¿verdad? Allí está la prueba de qué es lo bueno, qué es lo malo, en qué debemos ocuparnos en esta vida. Y a continuación presenta claves para alcanzar una vida satisfecha y feliz. Vamos a los versículos 10 en adelante. En gran manera, me gocé en el Señor de que ya al fin habéis revivido vuestro cuidado de mí, de lo cual también estabais solícitos, pero os faltaba la oportunidad. No lo digo porque tenga escasez, pues he aprendido a contentarme, cualquiera sea mi situación. Sé vivir humildemente, sé tener abundancia, en todo y por todo estoy enseñado, así para estar saciado como para tener hambre, así para tener abundancia como para padecer necesidad. Todo lo puedo en Cristo que me fortalece. Mi Dios pues suplirá todo lo que os falta, conforme a sus riquezas en gloria en Cristo Jesús. Bueno, en situaciones extremas, hambre, enfermedad, lesiones, decesos, las personas reflexionan acerca de lo que realmente es importante y consideran las bendiciones que normalmente se dan por sentadas. La fe entra en acción cuando estamos en necesidad, cuando sufrimos escasez o no tenemos nada. Por el contrario, cuando vivimos en abundancia, debemos ser conscientes de que ésta puede desaparecer en un instante. Como Job y Pablo nos recuerdan, nada trajimos al mundo cuando nacimos y nada nos llevaremos a la tumba. Considera las siguientes promesas y certidumbres bíblicas. El Señor es mi pastor, nada me faltará. Su Padre Celestial sabe lo que ustedes necesitan. Sermón del Monte, ¿verdad? San Pedro, echen toda su ansiedad sobre él porque él cuida de ustedes. Pablo a los Filipenses, mi Dios pues suplirá toda necesidad de ustedes conforme a su gloriosa riqueza en Cristo Jesús. Hermanos, estas promesas no están allí para satisfacer nuestra curiosidad. No son allí, son logos para que los veamos, sino pan de vida para aplicar nuestras vidas y fortalecernos y confiar y probarlos. Entonces le daremos más y más crédito a Dios. Y aquí lo más maravilloso, Filipenses 4:13, tú lo sabes de memoria, repitámoslo todos juntos, por favor, Filipenses 4:13, a la cuenta de 3, 2, vamos. Todo lo puedo en Cristo que me fortalece. Otra vez, todo lo puedo en Cristo que me fortalece. Quizá ninguno de nosotros pueda comprender plenamente lo que implica la palabra todo. Ciertamente, como en el caso de cualquier petición a Dios por su ayuda y fuerza, debemos pedir que se haga su voluntad. Sin embargo, muchas veces ni siquiera pedimos cosas que sabemos que se ajustan a su voluntad. Pedimos cosas para satisfacer nuestros deseos. Por eso Santiago 4:2 nos dice, no tienen lo que desean porque no piden. Y después dice, si piden, están pidiendo mal. Estamos pidiendo cosas que no son la voluntad de Dios y Dios no ha revelado. Y aquí hay algunas cosas que podemos pedir con confianza, que sabemos que están en armonía con la voluntad de Dios. Escucha bien.
la salvación de un ser querido.

amigo, reclama a esa persona para el reino de los cielos. Es la voluntad de Dios. Otra cosa está en armonía con la voluntad de Dios. Valor para compartir nuestra fe. Otra cosa que podemos estar seguros para reclamar perdón cuando confesamos y abandonamos el mal. Fortaleza para obedecer los mandamientos. Pedir amor por quienes nos odian y maltratan. Sabiduría en situaciones difíciles. Dios ha prometido esto, hermanos. Comprensión de la verdad revelada en la palabra. Señor, quiero aprender. Reclámalo al Señor. Dios contesta. Dios nos ayuda a hacer de este libro, nuestro libro de cabecera, no un libro opcional para leer cuando solamente haya problemas, sino cada día fortalecer nuestra fe y nuestra esperanza. Dijo un tal J.E. Packer, con gran acierto, en algunas perspectivas sobre la predicación. Él dice lo siguiente, y tengo aquí mis notas: la falta de buenos modelos siempre tiende a rebajar los estándares, y lamentablemente los buenos modelos han escaseado a lo largo de este siglo. Es triste. Estamos como un coche desaliñado, yéndonos siempre hacia lo que es mal, y a veces los modelos nos van llevando hacia esa dirección. Por eso tenemos que realinear nuestra vida con la palabra de Dios, y como ciudadanos de la comunidad celestial, estamos llamados a agradar a Dios, fructificando en toda buena obra y creciendo en el conocimiento de Dios, como dice la palabra, hasta el día en que participemos de la herencia de los santos. Por ahora podemos disfrutar de alegría y paz, incluso en medio de las circunstancias negativas que nos rodean. Tal gozo y paz solo son posibles mediante una relación cercana con Dios. Tiempo con el Señor. Hazte un favor a ti mismo. Aunque no haya paz en la tierra, podemos encontrarla en Cristo. Porque una vida de paz y gozo no es el fruto de la casualidad. Es la búsqueda de Dios. La Biblia nos da una serie de instrucciones para ayudarnos a alcanzar la vida abundante que Dios desea que vivamos sus hijos. En términos generales, ningún otro conjunto de instrucciones puede superar a los 10 mandamientos. Mira cómo lo expresa Ellen White. Una forma magistral. Ella dice, nuestra prosperidad y felicidad depende de nuestra obediencia inquebrantable a la ley de Dios. Ninguno de esos 10 preceptos puede quebrantarse sin deslealtad al Dios del cielo. Guardar cada jota y tilde de la ley es esencial para nuestra propia felicidad y para la felicidad de todos los que nos rodean. Mucha paz tienen los que aman tu ley. No hay para ellos tropiezo. Reflexionemos. ¿De qué manera podemos ser buenos modelos hoy? Como cristianos, tanto en nuestras iglesias como en nuestras comunidades. ¿Cuál es la conexión entre la obediencia a la ley y una vida de alegría y de paz? Y ahora, para finalizar, amados, quiero leer 2 citas de mi autora favorita, Ellen White. Uno del libro La maravillosa gracia de Dios. Únicamente los que están recibiendo constantemente nueva provisión de gracia tendrán una fuerza proporcional a su necesidad diaria y a su capacidad de emplearla. En vez de esperar algún tiempo futuro en que, mediante el otorgamiento de un poder espiritual especial, sean milagrosamente hechos idóneos para ganar almas, se entregan diariamente a Dios para que los haga vasos dignos de ser empleados por Él. Diariamente están a su alcance. Diariamente están testificando por el Maestro donde quiera que estén, ora sea en alguna humilde esfera de trabajo o en el hogar o en un ramo público de utilidad. Para el obrero consagrado es una maravillosa fuente de consuelo el saber que aún Cristo durante su vida terrenal buscaba a su Padre diariamente en procura de nuevas provisiones de gracia necesaria. Y de esta comunión con Dios salía para fortalecer y bendecir a otros. Todo obrero que siga el ejemplo de Cristo será preparado para recibir y usar el poder que Dios ha prometido a su iglesia para la maduración de la mies de la tierra. Y ahora el libro, otro libro a fin de conocerle, dice así: Dios conoce nuestras necesidades y ha hecho provisión para satisfacerlas. El Señor tiene una tesorería con abundantes provisiones para sus hijos y puede darles lo que necesitan en todas las circunstancias. Entonces, ¿por qué no confiáis en Él? Ha hecho preciosas promesas a sus hijos a condición de que obedezcan fielmente sus preceptos.

No hay ninguna carga que no pueda quitar, ninguna tiniebla que no pueda disipar, ninguna debilidad que no pueda transformar en poder, ningún temor que no pueda apaciguar, ninguna aspiración digna que no pueda guiar y justificar. No debemos mirarnos a nosotros mismos. Cuanto más consideremos nuestras imperfecciones, menos fuerza tendremos para vencerlas. Dios nos ayude, amados, a que realmente podamos experimentar esto en nuestra vida, el gozo de la salvación. Dejemos tiempo para que el Señor nos hable en su palabra, tiempo para hablarle en oración y tiempo para llevar a alguien a Jesús. Oremos, Padre Celestial. Gracias por estos consejos tan maravillosos del libro de Filipenses, que hoy acabamos de terminar este estudio, que es solamente el comienzo de un mayor estudio más profundo, nos ha motivado. Y queremos, Señor, que se haga una realidad, que pongamos este filtro en nuestra vida de todo lo bueno, lo amable, todo lo que es de buen nombre, todo aquello que edifica, todo aquello que es puro. Podamos nosotros pensar, meditar en esto, reflejarlo y compartirlo con otros. Queremos ser luces para ti. Y ayúdanos a poner a Jesús en nuestro corazón como centro en todo, su ley como nuestro escudo alrededor, para que podamos estar protegidos, tener la seguridad de la salvación en Cristo y no vivir en el terreno del enemigo, que es pecado. Por eso, bendícenos. Sabemos que lo harás porque lo pedimos en el nombre de Jesús. Amén. Todo el tiempo que tenemos por hoy será hasta el próximo programa, Lecciones de Vida, donde estaremos comenzando ya en esta misma serie de lecciones el libro de Colosenses. Así que invita a otros a sintonizar este canal y transfórmate tú en un canal de bendiciones al invitar a otros. Y recuerda, en este viaje las cosas van a terminar bien si hacemos los principios de la Biblia, nuestro GPS, nuestro mapa y a Jesús como nuestro guía. Maranata, Dios te bendiga.

0: El profeta Eliseo se encontraba huyendo de la reina Jezabel. Había una amenaza de muerte sobre su cabeza. Lo más lógico para él era salir corriendo. En su escondite, Dios llegó a buscarlo y le preguntó, ¿qué haces aquí, Elías? Primera de Reyes 19:9. La respuesta de él fue, he tenido mucho celo por el Señor, Dios de los ejércitos, porque los hijos de Israel han abandonado tu pacto, han derribado tus altares y han matado a espada a tus profetas. He quedado solo yo y buscan mi vida para quitármela. Al escuchar esta respuesta, seguramente estás pensando, ¿qué mal le va a este hombre? Todo estaba en su contra. Sin embargo, si lees el capítulo anterior, verás que Elías acababa de tener una victoria. Habían muerto falsos profetas de Baal y de paso nos dice la Biblia que el pueblo se postró y dijeron, Jehová es el Dios, Jehová es el Dios. Elías ahora se encontraba enfocado en lo negativo y olvidaba su victoria pasada. ¿Será que somos también como Elías? Nos enfocamos únicamente en lo negativo y dejamos que el pesimismo nos lleve a escondernos de la realidad. Recordemos lo que dice Mateo 11:30. Porque mi yugo es fácil y ligera es mi carga. Pon tus cargas en las manos de Dios.
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Jenófanes de Colofón, que vivió en el siglo VI antes de Cristo, en la antigua Grecia, fue un filósofo griego que viajó y conoció varias culturas colindantes. Ello le dio una visión más amplia que la que tuvieron muchos otros griegos, sobre todo en el ámbito de las creencias. Jenófanes fue uno de los más importantes escépticos de la mitología de la religión griega. No creía realmente de una manera plena en la mitología de la religión griega. La criticó duramente por ser fuertemente antropocéntrica, mostrando a todos los dioses en su forma puramente humana. Los viajes de Jenófanes le habían mostrado cómo todos los pueblos tendían a representar a sus dioses similares a ellos mismos. Jenófanes fue más allá y se le considera como uno de los primeros griegos en plantear el concepto de monoteísmo, de una sola deidad, de un solo dios, sin forma antropomórfica. Para Jenófanes, una deidad, en caso de existir, algo en lo que creía, tendría que tener un carácter sobrehumano. Esto no solo significaría que no sería a imagen y semejanza del ser humano, sino que su ser no tendría más limitaciones o tendría las limitaciones exactamente de los vicios y pensamientos humanos. El texto bíblico al principio de la Biblia, del primer libro que ya hemos comentado en otros programas anteriores, el capítulo 1 de Génesis, versículo 26 y 27, dice así: Y dijo Dios, hagamos al ser humano a nuestra imagen y semejanza. Y Dios creó al ser humano a su imagen. Lo creó a imagen de Dios. Hombre y mujer los creó. Dios crea a su imagen. No se conforma con crear, sino a su imagen. Es decir, buscar algo que se parezca, que se pareciera a él. Fijaos qué extraordinario. A imagen se utiliza una palabra en el lenguaje original del libro de Génesis en la Biblia, que es shelem. Esa palabra, ese término shelem de Dios, es una reproducción fiel de Dios. Y a su semejanza, demut, otra palabra que se utiliza en el original del texto, es un término que atenúa, que suaviza, que reduce el excesivo acento material de shelem. Por tanto, el término shelem posee un significado concreto, el de imagen, estatua, copia, que representa fielmente el modelo. Mientras demut, por el contrario, es un término abstracto. Viene de un verbo que significa semejante, el verbo damat, que parece precisar que la imagen de Dios en el hombre, en el ser humano, aunque se asemeja bien al original, no es idéntica. En dicho caso, se habría utilizado el término tannit, otra palabra en el original que indica la reproducción precisa y particularizada del prototipo. El ser humano, por tanto, es la criatura, el ser que mejor representa en su grado más alto al Dios creador. Creado a imagen y semejanza de Dios, el ser humano posee una participación tal en el ser divino, una naturaleza espiritual dotada de inteligencia y voluntad. Fijaos qué impresionante que realmente ese elemento de imagen y semejanza está también en nuestro cerebro de una manera plena y totalmente identificado y marcado porque le gusta la imagen a nuestro cerebro. En muchísimo menos de un segundo nuestro cerebro es capaz de procesar las imágenes. De hecho, un estudio reciente llevado a cabo por científicos en el Instituto de Tecnología de Massachusetts

Estados Unidos ha comprobado que el cerebro humano es capaz de procesar imágenes completas en tan solo 13 milésimas de segundo. 13 milésimas de segundo. Fijaos qué impresionante. Los anteriores estudios hasta ese momento sugerían que la capacidad de procesamiento era de unos 100 milisegundos. El hecho de que podamos hacer eso tan rápido nos indica que lo que la visión hace es encontrar conceptos, formas de explicación. Eso es lo que el cerebro está haciendo todo el día, tratando de entender lo que estamos viendo. El trabajo de los ojos no es solo el enviar información al cerebro, sino permitir que el cerebro piense en ello con la rapidez suficiente para saber lo que debe buscar en él posteriormente. De modo que, en general, estamos calibrando el movimiento de nuestros ojos a nuestro alrededor con la misma frecuencia que nos permite comprender lo que estamos viendo. Y aquí quiero hablaros acerca de la cuarta contraseña para desencriptar. EF210NVI. Porque somos hechura de Dios, creados en Cristo Jesús para buenas obras, las cuales Dios dispuso de antemano a fin de que las pongamos en práctica. Somos hechura suya. Somos hechos a su imagen, creados para buenas obras, para que las pongamos en práctica. Él hizo todo, según nos presenta el texto de Génesis, capítulo 1, bueno, bueno, bueno, bueno, bueno, bueno en gran manera, hasta 7 veces dicho en el texto. Esto es extraordinario, porque nos habla de que Él trataba de hacer todo lo bueno, lo mejor, para los seres vivos, para la vegetación, para el planeta, para el ser humano. Ahora, este texto en el Nuevo Testamento nos recuerda exactamente ese proyecto, ese diseño de parte de Dios para el ser humano. Somos hechura de Dios, creados para buenas obras. Es decir, que eso bueno, eso positivo que estaba en el principio en la creación, con lo que Dios hizo todo su plan y su proyecto, ahora se transmitiera al ser humano, que fuéramos la imagen de Él en estos aspectos, al ser precisamente creados por Él, que esas buenas obras, eso bueno, estuvieran nosotros. Y nosotros lo desarrolláramos. Porque Dios lo dispuso de antemano, dice el texto, a fin de que lo pongamos en práctica. Porque si eso bueno y positivo se transmite, eso favorecerá que nuestra existencia humana sea más valiosa, más útil, más satisfactoria y más feliz.

Abre los ojos. El abuso del consumo de drogas siempre pasa factura. Pero la generación de hoy, además de vivir entre ellas, presenta un bombardeo y una amenaza de estímulos y dificultades a las que debemos responder entre todos. Porque este es un asunto de todos. Es un asunto educativo y social antes que moral. Los móviles, para los menores hoy, son una droga peligrosa. Y a pesar de sus enormes ventajas educativas, el móvil es un instrumento muy dañino. ¿Cómo abrir los ojos ante un camino nuevo en la lucha contra la adicción? ¿Cómo abrir los ojos de un adolescente violento, confuso? Hoy, la cultura de la privacidad, del exceso de confianza, lo sé todo, y de la inmediatez, quiero esto y lo quiero ahora, bombardean y amenazan nuestra personalidad adictiva. Hoy existen riesgos como el ciberbullying, el grooming, el sexting, el bumping, y el aislamiento y la pérdida de identidad son una realidad adictiva profunda, paradójica. Puedo usurpar, compartir, fotografiar, inventar, vivir una identidad que no es la mía. Superar la vergüenza, poner límites, aprender a expresar los sentimientos sin miedo, vivir en una tecnósfera, es un riesgo hoy. ¿Cómo educamos? Hace un tiempo

Ya, Amanda Todd se suicidó porque fue acosada. Resumió a partir de entonces una reflexión profunda sobre qué está pasando en estos jóvenes, estos adolescentes, en estos casi niños. Todo el mundo lo hace. Puedes controlar las drogas, solo pruébalas, no es adictivo, te vas a relajar, no pasa nada con las redes, el juego, internet. La masturbación compulsiva, bueno, no es para tanto. Todos estos mitos están ahí. Y el proceso en la recuperación de una adicción parte primero de identificar esas fases que están constantemente bombardeando el cerebro de un adolescente. El enamoramiento, la luna de miel, qué hermoso, qué bien todo, pasa después muy fácilmente a una traición y finalmente a una ruina. De la crisis que esto provoca, pasamos a una negación, a un enojo, incluso a una depresión, hasta que viajamos hacia la aceptación o conciencia de enfermedad. Y el aprendizaje siempre es positivo cuando aprendemos desde los pensamientos, no desde las emociones, lo que nos está ocurriendo. ¿Qué obstáculos debemos superar? ¿Exagerar lo mínimo o minimizar lo máximo? Ah, no es para tanto. Sí, sí es. Sois unos exagerados. No te, te puede pasar. O al revés, bueno, no tengo salida, no lo conseguiré, esto es horrible. ¿Veis? Obstáculos que hay que superar. Etiquetar, generalizar, descartar lo positivo que hay en una fase inicial de superación. Quiero salir adelante, necesito ayuda. Eso es súper positivo. La dicotomía, es decir, blanco o negro. Eres un drogadicto o eres un enfermo necesitado de ayuda. Lo cambia todo la dicotomía. Las responsabilidades exageradas. Bueno, ahora tengo que resarcir todo el mal que he hecho al mundo. Bueno, todos estos problemas, todos estos pequeños pensamientos irracionales deben enfocarse desde un punto de vista terapéutico. Predecir el futuro, la indefensión aprendida, como esos elefantes que tienen en sus patas esa cadena, pero que podrían escaparse. No lo hacen porque han aprendido que no pueden hacerlo. Leer el pensamiento ajeno, vivir de forma agresiva, como estás, pues anda que tú. ¿Veis? Es una tremenda cambio en el paradigma, en el modelo. Por eso, las drogas son una propuesta no evaluable. Si son malas, si son buenas, si no, provocan un uso, un abuso y una dependencia que debemos estar atentos. ¿Sabes? El mundo que rodea hoy a nuestros adolescentes y a nuestros jóvenes es un mundo peligroso. La Escritura nos ha advertido ya de esto. No os conforméis a este siglo, sino transformaos por medio de la renovación del Espíritu Santo. Los adolescentes, los jóvenes necesitan referencias. La palabra de Dios está ahí también para ellos. Lámpara es a mis pies tu palabra y lumbrera a mi camino. Podemos hacer algo con la vida de Amanda Todd, pero podemos hacer algo hoy, ahora, educando en adicciones, denunciando los peligros de estas formas de vida adictiva, pero sobre todo presentando una propuesta espiritual, pedagógica, real, que tiene que ver con una forma de vida completa para el adolescente. Desde la naturaleza, desde la reforma en su interior, desde la verdadera identidad, quién eres, yo te redimí, yo te escogí. Esto necesitamos entre todos, comprender que el mundo nos engaña, nos lleva por caminos aparentemente positivos, llenos de energía, de vida, de luz, pero que esconden una posible traición real que no nos estamos dando cuenta. Así que entreguemos nuestra labor educativa a esta palabra santa y a esta misión que Dios tiene con nosotros.

Sara y Abraham. Pasos hacia la libertad. Génesis capítulo 18.

0: No podía dormir.
1: ¿En qué estás pensando?
0: Dios prometió que tendríamos muchos hijos. Que serían tantos descendientes como estrellas hay en el cielo.
1: Es cierto, Abraham eso prometió.
0: Pero ya somos un par de ancianos, Sara. Muy ancianos.
1: Es verdad.
0: ¿Cómo podrán hacerse realidad las promesas de Dios? Nosotros no tenemos ni un hijo propio.
1: Todo esto es culpa mía, Abraham. Me habría encantado darte muchos hijos. Lo siento.
0: No. Tú no podías hacer nada, Sara. No debes olvidar que los hijos son un don de Dios. Sin embargo, no lo comprendo. Aún no hemos tenido un hijo, Sara. A pesar de que Dios nos prometió que tú y yo tendríamos un hijo, pero ha permitido que lleguemos a viejos y sigamos estériles.
1: ¿Acaso Ismael no cuenta como nuestro hijo?
0: Ismael no. La promesa no era con él. Es hijo de Agar. Se convertirá en el padre de un gran pueblo, pero la promesa de Dios es solo con nuestro hijo, Sara. Tuyo y mío. Nosotros no tenemos ni un hijo propio.
1: No tiene ningún sentido que sigamos desvelándonos por eso. Comprende que lo único que podemos hacer es realizar nuestro trabajo diario sin hacer tantas preguntas. Todavía no sabemos la respuesta.
0: Tal vez tengas razón, Sara. No sabemos la respuesta. Será mejor que vayamos a trabajar. Hoy será un día muy caluroso. Tan caluroso como todos los del verano.

0: Sujétala. Sujétala.
1: Permítame.
0: Sí, no dejes que se mueva.
1: Ya
0: eso
1: está.
0: Eso es.
2: Oye, Ella, ven acá, ayúdame. Sírveme un poco de agua. Eso es.
0: Qué animal tan sano. Es una bendición.
2: Sírveme un poco más de agua. Así está bien, trae el recipiente. Ya podemos comer. Siéntate, enseguida voy para allá.

0: Mañana es día de mercado. ¿Vas a ir?
1: Creo que debo seguir pensándolo, Abraham.
0: ¿Pensar qué?
1: Respecto a lo que estábamos hablando esta mañana. No tiene sentido. No hay razón para que sigas esperando que pueda darte un hijo.
0: Pero el Señor lo prometió, Sara.
1: ¿Estás seguro?
0: Completamente.
1: Entonces ya no es su voluntad que tengas un hijo conmigo.
0: ¿Por qué no? No he hecho nada malo. ¿Por qué me castigaría el Señor de esa forma?
1: No podemos saberlo, Abraham. Será mejor que no nos atormentemos con esas preguntas.
0: No puedo evitarlo. Él nos lo prometió. En mi larga vida, mis ojos lo han visto todo. La tierra del Tigris, las montañas del Jordán y el Nilo. El Señor una vez me dijo, tendrás un hijo. Sin embargo, ahora no tendré un hijo. Señor, si he encontrado gracia ante tus ojos, concédeme este favor. No pases de largo por esta humilde casa. Sara tiene razón. No tiene sentido seguir esperando.

0: Bienvenidos sean, forasteros. Vengan, siéntense a la sombra a descansar. Les traeré agua y algo de comer para que puedan seguir su camino frescos y descansados. Concédanme ese honor.
1: Haremos lo que tú dices, Abraham.
0: Vengan. Pónganse cómodos, por favor. Rápido, Sara. Abre una bolsa de la mejor harina y prepara un sabroso pan fresco.
2: Pero si ya comiste.
0: No es para mí. Date prisa, Sara.
2: Tenemos huéspedes.
0: Necesito un becerro bueno, pronto. El mejor que tengamos.
3: Sí, señor. Ven acá. Ven acá.
0: Mátalo y tráelo. Haz una hoguera, una grande. Vamos a asar el becerro. Tú trae el agua y los lienzos. Ven conmigo, deprisa, deprisa, vamos.

0: Abraham, ¿quiénes son esos hombres?
1: No lo sé.
0: ¿Acaso no les preguntaste?
1: No.
0: ¿Entonces no sabes de dónde vienen y a dónde van?
1: No, pero ¿el pan va a estar listo pronto?
0: Claro, ya casi está.
1: Bien, bien.
2: ¿Quiénes son los invitados? Deben ser hombres importantes o no habría cocinado tanto.
3: ¿Acaso vendrán más huéspedes?
4: No sé.
3: Es mucha comida para esos tres invitados.

0: No te quedes ahí parada, niña. Dámelo a mí. Gracias, gracias. Yo mismo lo haré. Déjenmelo a mí, descuiden. Les traje más fruta. Coman, por favor.
1: ¿Qué le pasa al amo?
2: No lo sé. Dime, ¿quiénes eran esos hombres?
0: Pan, por favor, sírvanse. ¿Quieren más pan? ¿O un poco más de esta carne? Adelante.

Permítame. Quiere más, debería probarla. Tome más de este requesón, está muy fresco.

0: ¿Y tu esposa Sara, dónde está?
1: Está ya en la tienda.
0: Debes escuchar. El año próximo, por estas fechas, volveré a visitarte. Para entonces, tu esposa Sara tendrá un hijo.
2: ¿Un hijo? ¿Nosotros? Estoy muy anciana.
0: No entiendo de qué se ríe Sara.
2: Lo lamento. Realmente yo no me reí.
0: Sí, sí te reíste.

0: ¿Por qué dudaste de que tendrás un hijo?
1: Pero, ¿cómo? ¿Cómo podrá ser? Soy muy anciana.
0: ¿Acaso hay algo imposible para Dios? Regresaré el año próximo, en esta época. Y para entonces, Sara tendrá un hijo tuyo, Abraham.

0: ¡Baral! ¡Ela! ¡Vengan a ayudarme a recoger esto!
1: ¡Vamos a tener un hijo! ¡Vamos a tener un hijo! ¡Vamos a tener un hijo! ¡Sara! ¡Vamos a tener un hijo!
2: ¿Qué le habrá pasado al amo? ¿Habrá estado bebiendo?
3: Está muy contento.
4: No ha bebido ni una gota.
3: ¿Está feliz? Tal vez los forasteros que estuvieron...

Una profecía que se cumplió en la historia de forma espectacular. Hoy te daremos la llave para abrir las profecías de tiempo de Daniel y Apocalipsis. Veremos aquí la semana más importante de la historia, la semana 70, donde el destino de la humanidad da un giro y se confirman todas las profecías. Es una profecía que nos trae esperanza e ilusión.

0: símbolos proféticos.
1: Bienvenidos al mundo de los símbolos proféticos. Aquí vamos a entenderlos y a disfrutarlos. Nuestro símbolo de hoy está en la profecía de Daniel 9, 24 al 27. Las 70 semanas que aparecen como un jeroglífico que desafía nuestra inteligencia. ¿Qué son las 70 semanas? Es un relato lleno de emociones. El profeta Daniel está muy triste porque su nación, Israel, ha dejado de existir. Literalmente no existe. Babilonia llegó con su ejército, destruyó Jerusalén, destruyó el templo de Yahvé y ellos estaban desolados. ¿Puedes imaginarte por un momento que tu país es invadido, destruido, arrasado y ya no existe? Y tú has sido deportado a un país extraño. Esta era la verdadera situación. Y Daniel está triste porque piensa, si no existe ya Israel, ¿cómo van a hacer el Salvador? Si no existe Jerusalén, si no existe el templo, ¿cómo va a venir el Mesías a su pueblo si su pueblo ya no está ahí? ¿Cómo se podrá realizar la salvación del mundo? Y Daniel ora fervientemente por esto y recibe una respuesta. El ángel viene y le da una visión muy especial. En esta visión se le dice, he venido para hacerte comprender, y le explica las 70 semanas, esta profecía especial que hoy vemos aquí. En esta profecía, Dios le dice que hay una segunda oportunidad. Tranquilo, Daniel, Israel tendrá una segunda oportunidad. Aunque los muros ahora estén destruidos, se van a reconstruir. El templo se va a construir de nuevo. El Mesías llegará, será ungido, expiará el pecado del mundo y confirmará el nuevo pacto con muchos. Con esto, las profecías quedarán confirmadas y Daniel ahora respira aliviado y cobra ánimo.
2: 70 semanas están determinadas sobre tu pueblo y sobre tu santa ciudad, para terminar la prevaricación y poner fin al pecado y expiar la iniquidad, para traer la justicia perdurable y sellar la visión y la profecía y ungir al santo de los santos.
1: Ahora voy a darte la llave. Así, tengas el nivel que tengas, vas a poder acompañarme hasta el final del vídeo y entenderlo todo. Si tomamos las 70 semanas literales, 70 por 7 días, nos dan 490 días, aproximadamente un año y medio. Pasó un año y medio y nada de esto sucedió. La profecía no se cumplió. Ellos seguían cautivos. ¿Quedó Daniel decepcionado? No. ¿Por qué? Pues porque Daniel no esperaba que todo esto se cumpliera en 490 días, sino en 490 años.

0: Se trata de 70 semanas de años, según el tradicional cómputo de la profecía judía, día por año. De manera que Israel tenía una segunda oportunidad, 490 años de oportunidad determinados para Israel. Piensa, sería imposible que fueran días literales. No puede suceder todo esto en un año y medio. ¿Te imaginas reedificar la gran ciudad de Jerusalén, levantar las murallas, construir el nuevo templo y, lo más difícil, que en un año y medio venga el Mesías, crezca muy rapidito, se haga adulto, sea ungido y expíe los pecados del mundo? La Biblia nos lo muestra. En Números 14:34 lo dice claramente.
1: Un año por cada día.
0: Y esto se aplica también a la profecía bíblica. Ezequiel 4:6 nos dirá lo mismo.
1: Un día por cada año.
0: Quizá tú dirás, espera, Juan, espera. ¿Quieres decir que para interpretar esta profecía, cada día de profecía representa un año en la historia? La respuesta es sí. Estas profecías cronológicas se abren con esta llave, el principio día por año. De manera que 70 semanas son 490 años. Y ahora sí que todo encaja a la perfección. ¿Te imaginas que en la noche de bodas te cambiaran a la novia por otra mujer? Y cuando despiertas te das cuenta de que se llevaron a tu pareja y te pusieron en la cama a otra persona. Pues esto es lo que le pasó al patriarca Jacob. Increíble, pero cierto. Así que el relato bíblico nos dice que Jacob trabajaba para Labán. Y Labán le dijo, ¿cuánto tengo que pagarte? Jacob le dijo, el salario que quiero es que trabajaré 7 años para que me des a tu hija Raquel como esposa. Y Labán estuvo de acuerdo. Así dice el texto bíblico en Génesis 29:18.
1: Jacob amaba a Raquel y dijo, te serviré por 7 años por Raquel, tu hija menor.
0: Labán tenía 2 hijas, Lea, la mayor, y Raquel, la menor. Jacob estaba enamorado de Raquel, por eso acuerda trabajar 7 años para conseguirla. Y en la noche de bodas, Labán le cambió la novia. Y parece que mientras Jacob dormía, le metió a Lea en la cama.
1: Y cuando llegó la noche, tomó a su hija Lea y se la trajo, y él se llegó a ella. Venida la mañana, Jacob vio que era Lea y dijo a Labán, ¿qué es esto que me has hecho? ¿No te serví por Raquel? ¿Por qué entonces me has engañado?
0: Su suegro Labán le dice que simplemente es costumbre en la región dar primero a la hija mayor antes que a la menor. Y Jacob se ha casado con la menor y se ha acostado con la mayor. Labán le da una solución al problema. Atención aquí, porque el periodo de 7 años es llamado semana o sietena.
1: Cumple la semana de esta y te daré también a la otra por el servicio que hagas conmigo otros 7 años. Es decir, cumple otra semana y te quedas con las dos. Termina los 7 años de trabajo por Raquel y cumple 7 años más de trabajo por Lea y te quedas con las dos. Vaya solución, ¿verdad? Dice el versículo 30 para confirmarlo. Jacob se unió también a Raquel y la amó más que a Lea, y trabajó para Labán otros 7 años.
0: Aquí la palabra semana significa 7 años o sietena. Esto nos muestra que en esta cultura una semana también significaba 7 años, es decir, una semana de años. ¡Ah! Ahora entendemos las 70 semanas. Son 70 sietenas de años. 70 semanas de años. 12 es una docena y 7 años sería una sietena, aunque la palabra sietena no existe en español, sí existe en hebreo. Puedes verlo claramente cuando habla de los jubileos. Ahí dice claramente que son semanas de años, no tiene discusión, sietenas, en Levítico 25:8. Por eso, las 70 semanas son 490 años en realidad. Así lo

0: lo entendió Daniel, y así lo entendieron los judíos, y así lo entiende todo el mundo, porque es así. Bueno, ya tenemos la llave. Vamos a abrir ahora la profecía. Ahora viene el gran espectáculo, su cumplimiento. Y con la llave ya todo es muy fácil.
1: 70 semanas están determinadas.

prevaricación y poner fin al pecado y expiar la iniquidad para traer la justicia perdurable y sellar la visión y la profecía y ungir al santo de los santos. 70 semanas, 490 años, una nueva oportunidad para la nación de Israel. Dice el texto que las 70 semanas son para expiar la iniquidad y para ungir al santo de los santos. ¿Qué significa esto? Ungir al santo de los santos es el bautismo de Jesús, cuando fue ungido con el Espíritu Santo en su bautismo. Y el texto dice para expiar la iniquidad. O sea que en estas 70 semanas Jesucristo moriría en la cruz y expiaría la iniquidad, pagaría por nuestros pecados, literalmente, para expiar la iniquidad y resolver el problema del pecado. Desde la salida de la orden para restaurar y edificar Jerusalén hasta el Mesías Príncipe, habrá 7 semanas y 62 semanas. Y por otra semana confirmará el pacto con muchos. Las 70 semanas están formadas por 3 etapas. Primero, 7 semanas de reconstrucción, para reconstruir Jerusalén y la nación de Israel. Luego, 62 semanas de silencio profético, donde no se levantó ningún profeta. Y al final, la última semana, una semana, la más gloriosa, donde se confirma el pacto, la semana 70. ¿Cómo se cumplió esto en la historia? Es un relato apasionante. Todo comienza con la orden de reconstrucción de Jerusalén. Humanamente, todo indicaba que Jerusalén nunca sería reconstruida, que Israel nunca volvería a ser una nación. Uno tras otro, los emperadores no querían permitir que Jerusalén se reconstruya. ¿Por qué? Porque había sido una ciudad de las más rebeldes de la historia. Su rebeldía nacionalista era proverbial. Se habían rebelado contra Babilonia una y otra vez buscando su independencia, hasta que el rey Nabucodonosor de Babilonia, harto de tantas rebeliones, decidió eliminar ese país, que dejase de existir como nación. Destruyó las murallas de Jerusalén, destruyó el templo de Salomón, eliminó aquel país y expulsó a la población y todo quedó desolado. Por eso, ningún emperador quería dar permiso para que se construyera Jerusalén, para no tener de nuevo el mismo problema de rebelión. Pero ahora, Persia gobierna el mundo. Y un emperador diferente llegó al trono, Artajerjes. Él tiene simpatía por los judíos, ya que desde niño conoció a la nueva reina madre, que se llamaba Esther. Sí, la reina Esther. ¡Caramba! Esto sí que cambia las cosas. También desde niño habría conocido al sabio primer ministro llamado Mardoqueo. Y tanto Mardoqueo como la reina Esther eran judíos. Y ahora este emperador va a favorecer a los judíos. Ha llegado el momento en la historia en el que un emperador va a permitir que se reconstruya Jerusalén. El rey Artajerjes da la orden de reconstruir Jerusalén. Es el edicto de Artajerjes del año 457 a.C., según el canon de Ptolomeo. Hubo varios edictos, pero este fue el efectivo, porque incluía presupuesto a cargo de la corona y quedó registrado en la Biblia. Esta es la copia de la carta que dio el rey Artajerjes al sacerdote Esdras. Por mí es dada orden que todo aquel en mi reino, del pueblo de Israel y de sus sacerdotes y levitas, que quiera ir contigo a Jerusalén, vaya. Porque de parte del rey y de sus 7 consejeros, eres enviado a visitar a Judea y a Jerusalén. Y todo lo que se requiere para la casa de tu Dios, que te sea necesario dar, lo darás de la casa de los tesoros del rey. Y por mí, Artajerjes, rey, es dada orden a todos los tesoreros que están al otro lado del río, que todo lo que os pida el sacerdote Esdras, escriba de la ley del Dios del cielo, se le conceda prontamente hasta 100 talentos de plata
100

Oros de trigo. Aquí empiezan las 70 semanas. Comienza a correr el tiempo. En los próximos 490 años encontraremos las tres etapas: la reconstrucción, el silencio y el pacto. Tras las 7 semanas y 62 semanas aparece el Mesías, la figura central de esta profecía. Y después de las 62 semanas, se quitará la vida al Mesías. Y efectivamente, después de esas 62 semanas, se quita la vida al Mesías, porque muere en la cruz. Y así llegamos al punto culminante de esta historia, la semana más gloriosa que se ha vivido nunca. Sin ella, la Biblia no tiene sentido. Es la semana 70. ¿Y qué sucede en ella? Confirmará el pacto con muchos. Jesús trae el nuevo pacto en su sangre. Muchos israelitas que vivían en el pacto de la ley ahora aceptaban al Cristo crucificado y eran confirmados en el nuevo pacto.

0: de esta semana 70 sigue diciendo la profecía: a la mitad de la semana hará cesar el sacrificio y la ofrenda. Y efectivamente, esta última semana hará cesar el sacrificio y la ofrenda. ¿Por qué? Porque todos los sacrificios apuntaban a Él, a Cristo. Y al morir Él en la cruz, ya no es necesario el sacrificio de animales, ni las ofrendas, nunca más. Así lo dice el Evangelio de Mateo.
1: Entonces Jesús, habiendo otra vez exclamado a gran voz, exhala el Espíritu. En eso, el velo del templo se rasgó en dos, desde arriba hacia abajo. La tierra tembló y las rocas se partieron.
0: En el momento de la muerte de Jesús, el velo del templo se rasgó de arriba abajo. Una mano invisible había declarado descalificado el sistema de ritos y sacrificios, porque el verdadero sacrificio ya lo había hecho Jesús muriendo en la cruz, por ti y por mí. La profecía había llegado a su cumplimiento. Jesús había muerto en la cruz por nosotros. Estaba escrito: recuerda, en la semana 70 hará cesar el sacrificio y la ofrenda. Y sucedió justo en la mitad de la semana, 3 años y medio después de su bautismo. La semana 70 es la semana en que los judíos descubrieron a Jesús, los primeros 3 años y medio por la predicación de Jesús y los últimos 3 años y medio por la predicación de los apóstoles, y en el mismo centro la cruz. ¿Y qué pasó 3 años y medio después de la cruz? Dura persecución de judíos contra cristianos.
1: Y apedreaban a Esteban, mientras él invocaba y decía: Señor Jesús, recibe mi espíritu. Ese día se desató una gran persecución contra la iglesia que estaba en Jerusalén. Y todos se dispersaron por Judea y Samaria, excepto los apóstoles.
0: En esta terrible persecución, los judíos quieren eliminar a los cristianos. Por eso los judíos han dejado de ser aquí el pueblo de Dios, porque han pasado a ser exterminadores del pueblo de Dios. Y esto pone fin a las 70 semanas. Dios intentó que este pueblo aceptara a Jesús, pero solo algunos lo hicieron. Los líderes judíos se convirtieron en perseguidores. A partir de ese momento, ya no son más el pueblo escogido de Dios. A partir de ahora, gente de todas las razas serán el pueblo elegido. Ahora los cristianos de todas las naciones serán hijos de Abraham por la fe, como tú y yo. Ya no tienes que hacerte judío para entrar en el pueblo de Dios. Dios deja al pueblo judío a su libre albedrío. Va a dejar de protegerles. Y en pocos años, las legiones romanas van a destruir el país. Se habían cumplido las 70 semanas, 490 años exactamente, desde la orden de reconstruir Jerusalén hasta el apedreamiento de Esteban. Así, Israel

0: había consumido su última oportunidad como pueblo único de Dios. Después de esto, ya solo les queda la destrucción profetizada.
1: El príncipe de un pueblo que ha de venir destruirá la ciudad y el santuario.
0: Esto se cumplió cuando los ejércitos de Roma destruyeron Jerusalén. El general Tito destruyó aquella nación rebelde una vez más en la historia y por 19 siglos quedó desolada. La profecía se había cumplido a la perfección, paso a paso. Muchos predican la doctrina del rapto secreto, que toma la semana 70 y la separa de las demás y la coloca en el fin de los tiempos. Pero quiero decirte que esto es imposible por varias razones. De las 70 semanas, la profecía dice que son para expiar la iniquidad. Y esto solo se cumple en la cruz de Cristo, cuando Él muere en nuestro lugar. Además, en la semana 70, la profecía dice, hará cesar el sacrificio y la ofrenda. ¿Y cuándo cesaron los sacrificios? En el templo, cuando murió Cristo en la cruz. No sucederá en el futuro final. También la semana 70 dice, confirmará el pacto con muchos. Y así Jesús trajo el nuevo pacto y confirmó el nuevo pacto en su sangre, muriendo en la cruz por nosotros, y muchos lo aceptaron. Todo esto sucede con la venida de Jesús. Todavía recuerdo el impacto que produjo en mí esta profecía, porque los eventos de la historia que se cuentan aquí van cumpliendo la profecía paso a paso. Dios lo sabía todo de antemano. Es una evidencia de que la Biblia es un libro sobrenatural, un libro milagro. Estas palabras proféticas quedaron escritas en los rollos manuscritos, durmieron por siglos en las sinagogas y en los hogares de los judíos, hasta que llegó el día de su cumplimiento. Y aquel mensaje que estaba allí escrito se convirtió en realidad con todo detalle, tal y como había sido escrito. Tú puedes confiar en la Biblia. Si quieres conocerla más, puedes acceder gratis a los estudios de la Biblia o pedir un libro gratis. Te dejo los enlaces en la descripción de este vídeo.
1: Entonces Pedro se acercó y le preguntó, Señor, ¿cuántas veces tendré que perdonar a mi hermano si peca contra mí? ¿Hasta siete?
0: Aquí, Pedro estaba preocupado por saber cuántas veces tendría que perdonar. Es más fácil perdonar una vez que perdonar una segunda vez o una tercera vez, ¿verdad? Y la respuesta de Jesús fue, no tienes que perdonar siete veces, sino 70 veces 7, porque ese número, para Jesús, era un número especial. 70 veces 7. Jesús estaba perdonando 70 veces 7 a Israel como nación en las 70 semanas de la profecía. 70 veces 7 años. 70 semanas de años eran esa oportunidad que Jesús les estaba dando una y otra vez. Y ahora, ante la pregunta de Pedro, a Jesús me lo imagino con una sonrisa en los labios, diciendo, no te digo, Pedro, que 7, sino que hasta 70 veces 7, como yo estoy haciendo con vosotros, con el pueblo. Números con significado, números preciosos que nos muestran la belleza de la profecía bíblica. Terminamos con un resumen rápido. Varios hitos históricos marcan el cumplimiento de esta profecía. Primero, la orden de reconstrucción de Jerusalén, el edicto de Artajerjes en el año 457 a.C. Segundo hito, Jerusalén reconstruido, año 408 a.C. El tercero, el ungimiento del Mesías en su bautismo, año 27 d.C. Cuarto, la cruz, cuando se expió la iniquidad y se puso fin al sacrificio, año 31. Quinto, al final de las 70 semanas, el apedreamiento de Esteban, la persecución, el fin de la oportunidad para Israel como único pueblo escogido, año 34.

0: La semana número 70 es la más maravillosa de todas, porque en ella Jesús redimió a la humanidad. Jesús cumplió las palabras de esta profecía, expió la iniquidad e hizo cesar los sacrificios. Nos salvó en la cruz. No podemos dejar la cruz fuera de las 70 semanas seguidas. No podemos llevarnos la semana 70 al tiempo del fin. No es posible. Al contrario, las 70 semanas solo existen para llevar a Israel a su gran culminación, el Mesías sacrificado en la cruz, trayendo la salvación a toda la humanidad. Dios extiende su perdón, si hace falta, hasta 70 veces 7, y lo mismo hace contigo. Lo que Él quiere es perdonarte, pero esta oportunidad no durará siempre, querido amigo. Esta oportunidad no es eterna. 70 veces 7 es mucho perdonar. Pero un día termina, llega un momento en que seguir perdonando el mal no te haría bien a ti, ni haría bien al universo, ni haría bien a nadie. Llega un momento en que la cizaña tendrá que ir al fuego y el trigo a su granero. Dios promete terminar con el sufrimiento de este mundo, y para eso tiene que poner fin a este sistema actual. Él ha dicho que lo hará, y podemos confiar que lo hará. Él predijo el fin de Jerusalén, y al final de las 70 semanas de perdón, así se produjo. Ahora predice el fin del mundo, tal como hoy lo conocemos, y así también sucederá. Te animo a que hagas las paces con Dios. Aprovecha hoy la oportunidad que Dios nos extiende. Él quiere perdonar 70 veces 7, pero tú debes aprovechar esta oportunidad. Ahora es el tiempo del perdón. El que tenga oídos para oír, que oiga. Ahora Dios está con los brazos abiertos. Muchos aceptan este perdón y entrarán en un pacto de amor y amistad con Cristo, que durará por la eternidad. ¿Quieres ser tú uno de ellos? Aquí termina nuestro tiempo por hoy. Seguiremos aprendiendo en el próximo programa de los símbolos proféticos.
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Salmos 120 y 121. A Jehová clamé estando en angustia, y Él me respondió. Libra mi alma, oh Jehová, de los labios mentirosos y de la lengua fraudulenta. ¿Qué te dará o qué te aprovechará, oh lengua engañosa? Agudas saetas de valientes, con brasas de enebro. ¡Ay de mí, que moro en Mesec y habito entre las tiendas de Sedar! Mucho tiempo ha morado mi alma con los que aborrecen la paz. Yo soy pacífico, mas ellos, así que hablo, me hacen guerra. Alzaré mis ojos a los montes. ¿De dónde vendrá mi socorro? Mi socorro viene de Jehová, que hizo los cielos y la tierra. No dará Jehová tu pie al resbaladero, ni se dormirá el que te guarda. He aquí, no dormitará ni se dormirá el que guarda a Israel. Jehová es tu guardador, Jehová es tu sombra a tu mano derecha. El sol no te fatigará de día, ni la luna de noche. Jehová te guardará de todo mal, Él guardará tu alma. Jehová guardará tu salida y tu entrada, desde ahora y para siempre. Amén.

¡Qué alegría saludarte! Te habla tu amigo Luis Fernando Manrique. 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Transmitiendo desde los estudios de Zoom TV, aquí en Fresno, California. Hoy con un tema muy interesante.

Y si tienes a jóvenes cerca, por favor invítalos para que escuchen el tema. ¿Cómo deben ser los besos entre novios? Interesante, ¿verdad? ¿Cómo deben ser los besos entre novios? La palabra de Dios presenta por lo menos 29 textos que hablan acerca de los besos. Besos entre miembros de la familia, besos entre hermanos, besos entre amigos, besos de padres a hijos, besos entre esposos, pero no hay ni un solo texto que hable de los besos entre novios. ¿Cuál es la razón? Miremos este texto que hace referencia a la importancia y la santidad del beso y aparece registrado en 2 de Corintios, el capítulo 13, el versículo 12. 2 de Corintios, capítulo 13, versículo 12. Dice Dios en su palabra: saludaos unos a otros con beso santo. Esto deja ver que el beso tiene que tener cierto grado de santidad. Y así cuando vemos todos los textos de la Biblia que hablan sobre el beso, pues lo encontramos de esa manera. Pero esto dista mucho de la manera como hoy los jóvenes novios aquí en Occidente, pues se besan. Vamos a mirar algunos de estos aspectos importantes. La Biblia habla muy claro sobre temas como la inmoralidad sexual, temas de como el adulterio, temas como la lujuria, pero no habla mucho acerca del beso. Realmente es muy pocas veces este tema se aborda. Yo en lo particular nunca he escuchado un tema sobre esto, pero me di a la tarea de prepararlo para tratar de ayudar a jóvenes a que no caigan en pecados sexuales. Presentaremos este tema desde tres perspectivas. La primera perspectiva, hablaremos acerca del beso, lo que dice la ciencia acerca del beso. Luego, lo que dice la cultura acerca de los besos. Y finalmente, lo que dice la Biblia acerca de los besos. ¿Qué dice la ciencia sobre esto, de los besos en la boca? La filematología, bueno, este es el término que se utiliza para la ciencia que estudia las reacciones que experimenta nuestro cuerpo cuando besamos o cuando somos besados en la boca. Existe una gran variedad de estudios científicos que han sido desarrollados por renombradas universidades en relación con este tema. Aquí compartiremos algunos de ellos. Comienzo con el doctor Ignacio Camacho de la Universidad Autónoma de México. En sus estudios, él dice que los besos en la boca modifican diferentes áreas del cerebro que se vinculan con las emociones como el apego, la satisfacción y el despertar sexual. Según la doctora Helen Fischer, profesora de antropología de la Universidad Rutgers y experta mundial en la biología del amor, quien ha estudiado el beso durante muchos años, dice que la saliva masculina tiene testosterona y los hombres prefieren los besos húmedos porque inconscientemente intentan transferir testosterona para provocar el apetito sexual en las mujeres. Por su parte, la reconocida investigadora Cheryl Kitcherbaum, de la Universidad de Texas y autora del libro La ciencia del besar, ella explica que los besos producen reacciones químicas en nuestro cerebro que movilizan nuestro cuerpo. Existe un intercambio de saliva en el que la testosterona del hombre actúa como un afrodisíaco en la mujer. Entendiendo la importancia que tiene esto para la procreación y para la reproducción del ser humano, queda claro que los besos en la boca, especialmente los besos húmedos, y el sexo están estrechamente ligados. La doctora Fischer, de la cual hablé hace algunos momentos atrás, ella concluye que el beso estimula tres sistemas cerebrales diferentes para permitir el emparejamiento y la reproducción. Hablemos de esos sistemas. Miren, ella habla, número uno, que el primer sistema es el de deseo sexual. Este es alimentado por la testosterona que hombres pasan a mujeres a través del beso. El segundo es el amor pasional. Esto parece estar vinculado con la actividad elevada de dopamina, que es un estimulante natural que segrega el cerebro para producir placer y satisfacción. Y el tercer sistema es el sistema de apego, que permite a una pareja permanecer unida suficiente tiempo como para poder criar a los hijos. Esto está ligado a un nivel mayor de oxitocina. ¿Y cómo sucede todo esto? Pues miren, en la medida en que se comienza a besar, las terminaciones nerviosas de los labios pues se vuelven extremadamente muy sensibles.
y como resultado.

pues entonces ahora hacen que el cerebro produzca estos neurotransmisores, estas sustancias que traen placer y que estimulan el apetito sexual. Un investigador también de renombre en este tema, el doctor Bueno, para ser más exactos, David Bueno, él habla de que el cerebro libera dopamina y esa dopamina, que es un neurotransmisor que se relaciona con la sensación de placer, pues ayuda y motiva a la experiencia sexual. Pero también hay otro, la serotonina, es un neurotransmisor que favorece la excitación. Y está la oxitocina también, otro neurotransmisor que influye en la interacción social y en la reproducción sexual. Estas tres hormonas son liberadas cuando la pareja se besa y todas trabajan juntas para dar la sensación de euforia que se experimenta en la relación sexual. Pero además de eso, los seres humanos besamos porque besar genera adicción. Un beso apasionado actúa como una droga. Ya hablamos de la dopamina, que es esta que produce placer, que de paso también se encuentra esta sustancia en la cocaína. Y entonces encontramos que los besos producen una fuerte adicción. Por si fuera poco, los besos, cuando se disfrutan con regularidad, pues ayudan a que el cuerpo se relaje. Ahora, esto estaría bien para los esposos, ¿verdad? Mas no para los besos de los novios, porque podría llevarlos a pecados sexuales. Noten ustedes que el aumento de la libido o del deseo sexual, producido por el compartir la testosterona a través del beso húmedo del hombre a la mujer, pues genera el escenario ideal para la reproducción. En conclusión de esta primera sección, de cómo hemos visto el beso desde la perspectiva científica, podemos decir que los besos en la boca, los besos húmedos, pueden llevar a la pareja de novios cristianos a enfrentar la tentación sexual debido a las reacciones que experimentan sus cuerpos. Ahora, ¿qué dice la cultura sobre los besos en la boca? Según algunos estudios científicos, el 10% de la población mundial, alrededor de unos 650 millones o 750 millones de personas, no lo hacen nunca, curiosamente, no se besan, y principalmente por motivos culturales. Un estudio publicado por la revista American Anthropologists ha demostrado que solo el 46% de las culturas del mundo utiliza el beso para demostrar amor hacia su pareja. La investigación tomó como muestra un total de 168 culturas alrededor del planeta. Los científicos realizaron sus investigaciones teniendo en cuenta el beso sexual romántico, el beso apasionado, el beso húmedo, atendiéndolo como el contacto labio con labio prolongado durante algún tiempo. Como conclusión, se puede decir que los besos en la boca no son expresiones universales ni intrínsecas del amor, al establecer que 77 de las 168 culturas estudiadas utilizan el beso de manera cotidiana. Las demás no lo hacen. Muy bien, ya hemos visto entonces desde la perspectiva científica el tema del beso. Hemos visto también el beso desde la perspectiva cultural. Ahora nos queda mirarlo desde la perspectiva bíblica. Así que toma mucha nota porque analizaremos varias aparte de la Biblia. La Biblia no menciona nada acerca del beso entre novios, como lo dije al introducir este tema. La Biblia presenta el beso en la boca solamente desde la perspectiva de esposos. ¡Qué interesante esto! Ahora, ¿por qué los jóvenes aquí en Occidente se besan apasionadamente? La razón, por la cultura. Pero eso es lo que hace que aquí en Occidente hayan tantas chicas adolescentes embarazadas. Eso también es lo que ha propiciado que hayan tantas relaciones en unión libre, sin compromiso. Esto explica que haya tantas madres solteras, lo que no ocurre en Oriente Medio, donde en las culturas, allí los besos apasionados están reservados solamente para el matrimonio. Y de paso, cuando nosotros hablamos de la Biblia, pues estamos hablando de toda una cultura que se desenvolvió precisamente allí en Oriente Medio y que muchas de esas tradiciones y enseñanzas pues las mantienen hasta el día de hoy.
Miremos entonces cómo la palabra del Señor nos habla un poco acerca de este

Importante tema. ¿Qué dice la Biblia con respecto a los besos? Y vamos a mirar algunos textos de la Biblia haciendo alusión específicamente a los besos entre esposos. Vamos al libro de Cantares, o un libro por excelencia para poder guiar a sus esposos en la sexualidad y en el amor íntimo. Miremos Cantares, el capítulo 1, el versículo 2. Cantares 1, 2. Leamos juntos. La esposa dice, ah, si me besaras con besos de tu boca, porque mejores son los amores que el vino. ¿Notan ustedes? Aquí está comparando los besos en la boca, pero entre esposos. Y si ustedes van a notar en el libro Cantar de los Cantares, aparece primero la expresión, o la frase, o la palabra, perdón, esposa, dos puntos, y luego lo que la esposa dice. Está reservado específicamente para esposos. Dice, oh, si mi amado me besara con besos de su boca. Claro, las esposas pueden reclamarle a sus esposos que la besen en la boca y que la besen apasionadamente, porque ya está demostrado científicamente que los besos apasionados conducen a la intimidad sexual. Y entre esposos pueden disfrutar la plenitud todo el tiempo y todas las veces que quieran, porque así es como el Señor lo ha establecido en su palabra. Si quieren mirar más detalle de eso, pues pueden revisar con detalle la Biblia en 1 Corintios, el capítulo 7, del versículo 2 al 5, cómo el Señor invita a las parejas para que se unan en la intimidad sexual y de esa manera eviten los pecados sexuales. Y que, bueno, voy a leer el texto para tenerlo claro, ¿verdad? Dice la palabra del Señor, así que vamos a mirarlo. 1 Corintios, capítulo 7. Escuche. Versículo 2. Sin embargo, por causa de las fornicaciones, tenga cada uno su propia mujer y tenga cada una su propio marido. El marido debe cumplir con su mujer el deber conyugal y asimismo la mujer con su marido. La mujer no tiene dominio sobre su propio cuerpo, sino el marido, ni tampoco tiene el marido dominio sobre su propio cuerpo, sino la mujer. No os neguéis el uno al otro, a no ser por algún tiempo de mutuo consentimiento, para ocuparos sosegadamente en la oración y luego volver a juntaros en uno, para que no os tiente Satanás a causa de vuestra incontinencia. Está claro, ¿verdad? Para evitar los pecados sexuales, pues la Biblia dice claramente que se necesita que las parejas puedan disfrutar de su intimidad, que el cuerpo de la mujer no le pertenece a ella, sino a su esposo, y el cuerpo del esposo no le pertenece a él, sino a su esposa. Pero si seguimos haciendo una lectura detallada del libro de Cantares, pues vamos a encontrar otros textos que nos hablan al respecto. Miren, por ejemplo, para que miren ustedes la profundidad de lo que la Biblia habla en relación con los besos húmedos. Cantares 4:11. Leamos. Esposa mía, tus labios como un panal destilan miel, miel y leche hay debajo de tu lengua, y el aroma de tus vestidos es como la fragancia del Líbano. Noten que ahora está hablando el esposo, y el esposo dice que los besos y sus labios son como un panal de miel. ¿Y qué es lo que se hace con los panal de miel? Bueno, ahora conseguimos la miel en los supermercados, ¿verdad? Está así, embotellada. Pero antes no era así. Antes tenía que tomarse el panal de miel y chuparse la miel. Entonces, eso es lo que está diciendo. Tus labios son placenteros, da gusto para poder disfrutarlos como un panal de miel. Y luego dice que hay miel y leche debajo de la lengua. Para poder lanzar esa expresión, quiere decir que él está disfrutando con su esposa de un beso apasionado, un beso húmedo. Y entonces está introduciendo su lengua debajo de la lengua de su esposa. Así que noten ustedes que aquí está mostrando los besos como un preámbulo para la relación sexual. ¿Y por qué usted dice eso? Me preguntarán algunos. Ya leímos el capítulo 4, pero miren lo que dice aquí comenzando el capítulo 3. Escuchen, Cantares 5:3. Me he quitado la ropa, ¿cómo vestirme otra vez? Ya me he lavado los pies, ¿cómo ensuciarlos de nuevo? Así que noten que en el capítulo 4, hablando de los besos profundos, y el capítulo 5 de Cantares, hablando ya de que ella está desnuda, preparada para la relación sexual. Por otro lado, en el caso de los novios no existe ninguna evidencia bíblica de que ellos deban besarse, o que fuese una práctica común en aquellos tiempos. Más bien, todo lo contrario. De la misma manera como sucede hoy en muchos países de Oriente, en los tiempos bíblicos, la práctica común era que los padres escogían a los cónyuges de sus hijos y de sus hijas. Ellos hacían los preparativos para la boda. Y esto, pues, hacía que los jóvenes no tuviesen la oportunidad de poder

experimentar el apasionamiento entre ellos porque solo se veían en el día de la boda. Miremos, por ejemplo, el caso de Isaac. Isaac había muerto su madre, Rebeca, y entonces ahora su padre, Abraham, le pide que a Ismael, su siervo, que vaya a buscar una esposa para su hijo. Y va a buscar la esposa entre los familiares, así que va hasta donde está el hermano de Rebeca, que era Labán, y consigue a una hija de Labán para que ahora pudiera venir y ser la esposa de su hijo, Isaac. Perdón, y quizás disculpen que cometí un error aquí, quien había muerto era nada más y nada menos que Saraí, Rebeca, la que fueron a traer. Bueno, a veces estas cosas suceden cuando tenemos tantos nombres bíblicos en la cabeza, ¿verdad? Ustedes sabrán comprender. Así que muere Saraí, va y consigue a Rebeca, Ismael, y se la trae a Isaac para que se puedan casar. Y miren lo que dice la Biblia. Aquí lo vemos, Génesis capítulo 24, versículos 63 al 67. Génesis 24, 63 al 67. Noten el poco contacto que tuvieron los novios antes en su relación de noviazgo. Dice la palabra de Dios: había salido Isaac a meditar al campo a la hora de la tarde y alzando sus ojos vio los camellos que venían. Luego Isaac la trajo a la tienda de su madre Sara y tomó a Rebeca por mujer y la amó. Así se consoló Isaac de la muerte de su madre. ¿Notaron? Le trajeron a la novia que la conoció hasta ese momento. Y en honor a la madre, en la tienda de la madre se celebra la boda. Y ahora, después de la celebración de la boda, pues él ahora ama a su esposa Rebeca. ¿Qué contacto hubo de ellos como novio antes? No hubo. Y la razón es por la manera como se buscaba la pareja anteriormente. De paso, esa costumbre se sigue en muchos países del mundo hoy en día. Aunque se consulta con los hijos, también en otros países, lo que digan los padres es fundamental. Los padres quieren escoger la mejor pareja para sus hijos, para que puedan tener una vida feliz y puedan disfrutar de la vida. Y por eso los problemas sociales que tenemos en Occidente aquí no los encontramos en la misma medida ya. ¿Por qué? Porque la familia, o la manera como se establecen las familias, es un poco diferente a cómo se establecen aquí en Occidente. Bueno, ustedes ya conocen la historia, ¿cierto? Luego algo parecido sucede con Jacob. Tal es el caso de Jacob, que fue engañado por su tío Labán, pero ahora él también puede conocer a sus esposas. Después, de una manera muy similar, no hay relación de noviazgo. De paso, la palabra noviazgo no aparece en la Biblia. Existe la palabra compromiso, incluso la palabra desposorio, que era lo que tenía María y José, los padres de Jesús. Pero noten ustedes que el noviazgo, como se practica en Occidente, no existía. Eso daba mucha mayor estabilidad a los hogares que se formaban e impedía que los jóvenes cayeran en la promiscuidad sexual. Hoy en Occidente eso es común, pero el hecho de que sea común no quiere decir que es correcto. Es común, pero es pecado. Miremos el caso de Jacob. Génesis capítulo 29, versículo 21 al 23. Génesis 29, 21 al 23. Un día dijo Jacob a Labán: dame mi mujer porque se ha cumplido el plazo para unirme a ella. Versículo 22. Entonces Labán juntó a todos los hombres de aquel lugar y ofreció un banquete. Versículo 23. Pero sucedió que al llegar la noche tomó a su hija Lea y se la trajo y Jacob se llegó a ella. Jacob fue engañado por Labán. En lugar de entregarle a su hija Raquel, que era la que él amaba y por la que había trabajado 7 años, le entregó a la hija mayor, que era Lea. Si ellos se hubieran besado antes, en el primer momento, Jacob hubiera sabido que estaba siendo engañado. Porque al haber besado a Lea, se hubiera dado cuenta que no era Raquel y se hubiera cancelado allí la boda. Pero como él nunca había tenido un beso con Raquel, ahora besa a Lea creyendo que es Raquel. Y por supuesto, así es engañado por Labán, padre de Lea y de Raquel. Ahora, vuelvo a hacer alusión a este concepto para explicar el hecho de que no existían besos, o por lo menos besos en la boca, o besos apasionados entre novios.
Y eso lo presenta claramente

la palabra del Señor. Hay algunas advertencias, advertencias de parte de Dios que nos hace también por medio de su palabra. Un aspecto más a destacar en la Biblia es que abundan los textos que advierten a la juventud a través de todos los tiempos, de todas las edades y de todas las épocas, que por favor eviten las relaciones sexuales antes del matrimonio. ¿Por qué? Porque son consideradas pecado. Esas relaciones sexuales están restringidas, destinadas solo al matrimonio. Y quizás tú que me estás escuchando podrías decir, oiga, pero ese hombre que está hablando ahí es un hombre retrógrado, esa no es la época de hoy. Bueno, yo estoy presentando lo que Dios dice en su palabra. Yo no vivo mi vida de acuerdo a la época de hoy. Yo vivo mi vida de acuerdo al escrito está. Y esto es lo que define mi accionar y el éxito en mi vida también. Y si tú quieres ser un joven exitoso y quieres tener un hogar exitoso, pues yo te animo en el nombre bendito del Señor Jesús en que puedas seguir estas recomendaciones bíblicas. Miremos algunos textos. Efesios 5:3. Lean conmigo. Pero fornicación y toda impureza o avaricia, ni aún se nombre entre vosotros como conviene a santos. ¿Notaron ustedes? Fornicación ni siquiera debe nombrarse entre los hijos de Dios. Los santos hijos de Dios viven apartados de la fornicación, del pecado sexual. ¿Qué es fornicación? Bueno, la palabra fornicación viene del griego porneía. De paso, de ahí viene la palabra pornografía. Y fornicación hace claridad a cualquier desviación sexual. Y es considerada una desviación sexual también el tener relaciones sexuales antes del matrimonio. El sexo se considera lícito solo bajo ese sagrado vínculo. Miremos este otro texto, 1 Corintios 6:18. Leamos. Huid de la fornicación. Cualquier otro pecado que el hombre cometa está fuera del cuerpo, pero el que fornica contra su propio cuerpo peca. ¿Está claro también? Así que aquellas personas que dan rienda suelta a sus pasiones y deseos sexuales, pues finalmente están cayendo en pecado, están cayendo en fornicación. Por esa razón, la Biblia habla claramente acerca de los pecados sexuales. ¿Y qué hacen los besos húmedos? Pues hacer que los jóvenes puedan caer en esos pecados. Hasta aquí hemos encontrado que en los tiempos bíblicos no hay besos apasionados entre novios. La Biblia, a pesar de registrar muchas veces la palabra beso y la palabra besos, nunca lo pone en el contexto del noviazgo, debido al peligro que esto representa. Para concluir esta sección bíblica, podríamos decir entonces que los besos apasionados están destinados para los esposos. De lo mismo que la ciencia ha establecido, los besos apasionados promueven el líbido, incrementan el líbido y promueven la satisfacción sexual. Como la ciencia lo dice, en armonía con ello, la Biblia también dice que los besos apasionados y húmedos están restringidos al sagrado vínculo del matrimonio. Para los jóvenes cristianos no son recomendables. Y quizás un joven me pregunta, ¿y entonces qué beso yo puedo darle a mi novia? O una chica me pregunta, ¿qué beso puedo darle a mi novio? Bueno, pues podemos seguir lo que la Biblia dice acerca del ósculo santo. Hay besos que quizás son en la mejilla, incluso entre novios, si son besos superficiales en la boca, podrían darse, pero recuerden, se corre el riesgo de pasar de esos besos superficiales a los besos profundos. Lo correcto es que las relaciones sentimentales puedan estar basadas no en lo que las hormonas despiertan. Todos los seres humanos tenemos hormonas y neurotransmisores que actúan para producir la pasión sexual. En eso no se debe basar el amor. El amor debe basarse precisamente en los principios bíblicos, en la confianza, en la espiritualidad. El amor todo lo espera, todo lo soporta. Es allí en donde se debe centrar. Para concluir ahora, lleguemos a la conclusión final de este tema. Podemos concluir diciendo que la evidencia científica apunta que los besos en la boca producen alteraciones cerebrales, producen neurotransmisores que provocan al cuerpo, o preparan, perdón, al cuerpo para la relación sexual. Como resultado, los besos en la boca no tienen cabida en una pareja de novios cristianos, perdón, los besos húmedos, profundos,
que se dan en la boca no tienen cabida en una pareja de novios cristianos, porque esto simplemente los expone a la tentación sexual. Aunque los besos en la boca entre novios, incluso los besos profundos, pueden ser culturalmente aceptados en Occidente, eso no quiere decir que sean correctos. El consumo de alcohol y de tabaco, la adivinación, las relaciones de pareja entre personas del mismo sexo y entre otras muchas cosas son aceptadas en Occidente. Pero eso tampoco quiere decir que esos comportamientos son correctos. Lastimosamente, la palabra del Señor desaprueba todo eso que dije, el consumo de drogas, las relaciones con personas del mismo sexo, la desaprueba en forma categórica. La Biblia solamente hace alusión a los besos entre esposos, no entre novios. Además, advierte del peligro de caer en esos pecados sexuales. Si te sientes tentado a caer en esos pecados sexuales, la recomendación de la palabra del Señor ha sido clara, y es que huyas, corre de allí. Cuando sientes que tu cuerpo está teniendo esas alteraciones, es el buen momento para detenerse. Y recuerden esto, si hay una señorita que me está viendo, los hombres y las mujeres funcionamos diferente en cuanto a nuestra sexualidad. Las mujeres funcionan como una estufa eléctrica, encienden lentamente. Los hombres funcionan como una estufa a gas, encienden inmediatamente. Las mujeres son las llamadas a poner un alto a aquellos jóvenes que se quieren sobrepasar con ellas, que quieren tocarles y que quieren quizás tener sexo con ellas antes de que llegue el matrimonio. Por eso debemos seguir lo que la palabra del Señor dice y vivir vidas que honren y glorifiquen a Dios. Queridos jóvenes, huyan de la fornicación. Gracias por haber estado conectado en esta tercera temporada de Cómo Vivir la Vida, en donde hemos tocado temas trascendentales para la transformación de tu vida. Recuerda siempre seguir los principios que se encuentran en la palabra de Dios, que son los principios guiadores de nuestra existencia. Pero también recuerda consultar con personas idóneas, personas que tienen sus vidas rectas, con altos principios morales y que de esta manera te pueden ayudar en la toma de tus decisiones. Gracias por estar en Cómo Vivir la Vida. Dios te bendiga. Nos vemos en la próxima temporada. Que Dios te acompañe.

los niños les gusta naturalmente los alimentos saludables como las frutas y verduras en general. Cuando tienen la oportunidad de degustarlos a diario y cuando se les instruye sobre por qué deben o no consumir ciertos alimentos, ellos mismos rechazan los alimentos procesados. Aprender sobre salud es una de las actividades favoritas de los niños. En términos de alimentación, la información es la clave del éxito. Cuando aprenden la diferencia entre alimentos beneficiosos y nocivos, siempre están dispuestos a cambiar sus hábitos alimenticios y lo hacen con mayor facilidad y rapidez incluso que los adultos. En estudios científicos recientes, confirman que el ejemplo del padre o de los adultos que conviven con los niños determinan el tipo de alimentación en el hogar y las preferencias de los niños. El consumo entonces de los buenos alimentos debe comenzar desde los adultos. La alimentación saludable debe comenzar durante el embarazo y continuar a través de cada una de las etapas del desarrollo de los niños. Las preferencias alimentarias y los hábitos de actividad física se forman desde edades tempranas. Una dieta natural, saludable y vegetariana satisface todas las necesidades nutricionales del cuerpo, a cualquier edad. También es un poderoso tratamiento preventivo y curativo de enfermedades. Nunca es demasiado temprano o demasiado tarde para aprender.

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1: Ya estamos de regreso, mis hermanos, para la secuencia de este seminario del libro de Daniel, un libro profético por excelencia en el Antiguo Testamento. Y a la vez, hermanos, estamos mirando que es completamente cristocéntrico. Un libro, mis hermanos, para mostrar que estamos en tiempos solemnes. Queremos pedir otra vez, nos ayuden, mis hermanos, a compartir esses temas de verdade presente. Estamos estudando a

Biblia y el espíritu de profecía. Lo que predica y enseña la Biblia lo encontramos en el espíritu de profecía. Y lo que estudiamos y aprendemos en el espíritu de profecía, le confirmamos en la Biblia. Así que no hay contradicción. Queridos hermanos, entonces, para dar inicio al temario de hoy, vamos a postrarnos otra vez con reverencia y pedir la bendición del Señor. Oremos. Padre amado, muchas gracias por el don de la vida, por el privilegio del aliento de vida cada día. Dice tu palabra que tus misericordias se renuevan cada mañana. Por esto no somos consumidos. Ahora rogamos la unción de tu espíritu. Danos, oh Dios, sabiduría, discernimiento, inteligencia, reverencia para servir a tus propósitos. Cumple nosotros como lo hizo con Daniel, como hizo con José, con Juan el Bautista, con Job, con cada uno de tus siervos al pasado. Bendice con nosotros los niños, los jóvenes, Señor, para que como Daniel, Sadraque, Mesaque y Abednego puedan ser consagrados, santidad a Jehová. Ahora quédate con nosotros esta hora, al abrir tu palabra, danos sabiduría y reverencia en el nombre poderoso de Jesús. Pedimos y agradecemos. Amén. Bueno, mis hermanos, estamos caminando a pasos largos y estudiando temas muy solemnes y estamos muy contentos porque estamos mirando que hay mucho interés de la iglesia al estudiar los temas proféticos, Daniel y Apocalipsis. Así que queremos pedir otra vez que nos ayuden, mis hermanos, a compartir esos temas. Aquí tengo un librito que dice así, Testimonios para los ministros. La luz que Daniel recibió de Dios fue dada especialmente para estos postreros días. Entonces, para nosotros, tenemos que dedicar tiempo para estudiar, para investigar esta escritura. Sigo leyendo, dice, página 113, Testimonios para los ministros. Las visiones que él tuvo, Daniel, ¿no? Él tuvo junto a las riberas de Ulai y del Idekel. Este Idekel está al capítulo 10 al 12, ¿no? Los grandes ríos de Sinar están hoy en proceso de cumplimiento y todos los acontecimientos predichos pronto ocurrirán. Futuro, ahora y al futuro está, mis queridos hermanos, entonces en proceso de cumplimiento este libro profético de Daniel, claro, y también de Apocalipsis. A la misma página dice así: dediquemos más tiempo al estudio de la Biblia. No entendemos la palabra como deberíamos. Un poco más abajo dice así: cuando como pueblo comprendamos futuro, lo que significa este libro para nosotros, se verá entre nosotros un gran reavivamiento. Sigo leyendo, dice así: no entendemos plenamente las lecciones que enseña, a pesar del mandato que nos fue dado de escudriñarlo y estudiarlo. Entonces, tal vez que alguien diga así: oh, ese pastorcito brasileño ahí sabe mucho. No, hermanos. Aquí dice que no sabemos nada todavía. No entendemos. Por eso que tenemos que encarnarnos a la tierra y decir: Señor, danos sabiduría, ilumina nuestra mente, guía nuestros pasos, porque hay una obra. Una gran obra, no una obra, una gran obra. La mayor obra de este planeta no son las megas corporaciones que tienen que hacer, o los políticos, o los grandes de la tierra. La mayor obra de esta tierra es la iglesia que tiene que hacer, que es concluir la predicación del Evangelio. Pero no podemos inventar ningún método humano. Por eso que tenemos que estudiar esos libros. El Señor nos llama, mis hermanos, para obedecer sus instrucciones. Entonces, mis hermanos, dice así la página 114, Testimonios para los ministros. Cuando los libros de Daniel y Apocalipsis sean mejor entendidos, los creyentes tendrán una experiencia religiosa completamente distinta
recibirán tal

grandes vislumbres de los portales abiertos del cielo, que se les grabará en la mente, el corazón, el carácter que todos deben desarrollar a fin de comprender la bendición que será la recompensa a los de corazón puro. Entonces, mis hermanos, la palabra de Dios me habla de tres puertas que se abren en el cielo. Allá al capítulo 4, allá, mis hermanos, perdón, allá al capítulo 3, el versículo 7 y 8, al capítulo 4, versículo 1, y al capítulo 11, versículo 19. Por eso Jesús dijo: yo soy el camino, la verdad y la vida. Tres puertas: la puerta del atrio, la puerta del lugar santo y la puerta del lugar santísimo. Entonces, mis hermanos, dice que vamos a tener entonces un reavivamiento cuando nosotros pudiéramos dedicar tiempo y atención a estos libros proféticos. Bueno, vamos a regresar a donde quedamos el temario pasado. Estamos hablando, mis hermanos, de el Hijo del Hombre. Jesús ahora es Dios, pero Jesús también es hombre. Y el tema de hoy conecta con el tema anterior, porque voy a estar hablando de la obediencia restrita, de la obediencia restrita, incondicional. Ser sellado, como dice Apocalipsis 7, significa, mis hermanos, que ya somos incomovibles, ya no nos movemos, ya no estamos con un piecito a la iglesia, otro piecito al mundo, mirando un poco una película y después indo a la iglesia otro poquito, no. Los sellados serán sellados, quiere decir, ya no cambian, ya no se mueven. Por eso dice, mis hermanos, que ellos son ahora incomovibles. Es un afianzamiento en la verdad presente, ya no se mueven. Por eso San Pedro, segunda de Pedro 1, dice: haciendo esas cosas no caeréis jamás. Por eso está el libro de Daniel. Abro la Biblia en Daniel capítulo 6, versículo 4, dice así, Daniel 6, 4. Entonces los gobernadores y sátrapas buscaban ocasión para acusar a Daniel en lo relacionado al reino, mas no podían achar ocasión alguna o falta, porque él, Daniel, él era fiel y ningún vicio ni falta fue achada en él. Oh, mis hermanos, ¿será que el cielo puede hablar esto de mí hoy? Ningún vicio, ninguna falta, ninguna mancha, nada. Fiel, completamente fiel. Por eso Jesús no vino todavía, porque aún nosotros hoy estamos un poquito con Dios, un poquito con Satanás, vamos un poquito para acá, un poquito para allá, pero Dios está esperando, mis hermanos, que en la tierra tengan una generación de hermandad, de obreros, de laicos, que estén comprometidos con la verdad presente, que estén completamente consagrados al Señor. Y hoy, mis hermanos, el egoísmo es tan grande que dentro de la iglesia que ni siquiera podemos unirnos. Yo intenté, hermanos, unir un grupo de hermanos para hacer una obra y hasta la policía estaban llamando uno contra el otro por causa que había tanto odio, tanto conflicto, tanta pelea. Pero Daniel, mis hermanos, amaba hasta los impíos, como dijo Jesús, que si alguien te pega de un lado, da el otro. Y de esta manera, mis hermanos, Daniel, dice la palabra de Dios, no fue en él encontrado ninguna mancha, ni falta, ni vicio, adicción. ¿Por qué, mis hermanos? ¿Cómo lo hizo? ¿Cómo fue que Daniel llegó a esta condición? Es que Daniel, mis hermanos, él tuvo encuentro con el Señor. De ahí, hermanos, que entonces ahora yo quiero hablar un poquito el tema de hoy, seguir hablando de lo que veníamos hablando al último temario. Jesús, mis hermanos, como Dios, él va ahora a sentarse, pero no solamente como Dios, él va a sentarse como el Hijo del Hombre, va a sentarse al tribunal para llevar adelante la obra de juicio. Queridos hermanos, cuando leo esto, déjame buscar aqui um versículo. Dice assim: o versículo 2 de Coríntios, capítulo 5, versículo 10.
porque es necesario. Estoy leyendo 2 Corintios capítulo 5, versículo 10.

porque es necesario que todos nosotros comparezcamos ante el tribunal de ¿quién? De Cristo, para que cada uno reciba según lo que haya hecho mientras estaba en el cuerpo, sea bueno o sea malo. Querido hermano, querida hermana, yo te puedo engañar. Yo puedo engañar a mi esposa, mis hijos, mi familia, la iglesia. Yo puedo engañar todo el planeta Tierra, pero nunca vamos a engañar a Dios. No importa la apariencia, no importa el tamaño de la obra, lo que Dios mira es adentro. Y el tribunal de Cristo se va a revelar realmente si yo soy una paja o soy oro puro. ¿Está quedando claro el tema? Queridos hermanos, ¿es importante esto? Claro que sí. Porque yo hoy tengo que descubrir cuáles herramientas que Dios quiere colocar a mi mano para que yo pueda estar preparado, porque todo el cielo está trabajando para nuestra salvación, para nuestra transformación, para que estemos preparados para esta hora. Pero no solamente nosotros salvados, pero ayudar a otros también que puedan venir a la luz de la salvación. Porque es necesario que todos nosotros comparezcamos ante el tribunal de Cristo. Y ahora el Señor no va a decir así, no, perdón, no va a escuchar así cuando yo hable: ah, Señor, pues yo era así por causa de mi esposa. No, pues los hermanos no hacían nada, hasta el pastor comía carne. No, esto no funciona en este juicio. Soy yo y Dios. Pero no un Dios que nunca vino a la tierra, que no entiende nada del pecado. Jesús pisó, caminó aquí, luchó contra el mal y prevaleció. Y dice así, mis hermanos, que su victoria fue completa. Dice así, hermanos. Mira qué bonito. El capítulo 2 del libro de Colosenses, al versículo 16, dice así. Perdón, el versículo 14, 2:14 de Colosenses. Anulando el acta de los decretos que había contra nosotros, que nos era contraria, quitándola de en medio y clavándola en la cruz, versículo 15, y despojando a los principados y a las potestades, los exhibió públicamente triunfando sobre ellos en la cruz. ¡Wow! ¡Qué tremendo, hermanos! Jesús como hombre vino a la tierra. Y él, mis hermanos, anula el acta que está en contra de nosotros. Quiere decir, Satanás, el acusador, nos llevó a pecar. Pero Jesús rasga este documento que era, mis hermanos, era oficial, que yo debía morir a la muerte eterna, no solamente la muerte física. Pero ahora Jesús rasga esta acta. La ley ceremonial, mis hermanos, ella no salva. Ahora Jesús salva. Y no está hablando de la ley de los 10 mandamientos. Está hablando, mis hermanos, que Jesús ahora, Él no solamente me salva o limpia mi récord, pero Él despoja a los principados el poder del valiente. Jesús entró como hombre en el terreno del enemigo, un querubín caído, y lo derrotó con todos sus ángeles y los exhibió públicamente delante del universo. Quiere decir que ahora, al estudiar el libro de Daniel, yo entiendo por qué que hay un hijo de hombre que se acerca al anciano de días. Porque Jesús adquirió méritos. Has amado la justicia y aborrecido la iniquidad. Por eso Jesús le dio el golpe a la serpiente. Oh, mis queridos hermanos, por eso dice la palabra de Dios que ahora Jesús, Él va a asumir el control. Y mira lo que dice la Biblia, mis hermanos, cuando habla de esto. Aquí en Apocalipsis capítulo 1 dice claramente, mis hermanos, a respecto de Jesús, que Él, mis hermanos, ahora, Apocalipsis capítulo 1, Él ahora parece, mis hermanos, glorificado. Ya no es un carpintero, ya no es un bebé al pesebre. Jesús aparece, mis hermanos, ahora glorificado. Y dice así el capítulo 1 del libro de Apocalipsis. Dice: me volví para ver la voz.

que hablaba conmigo, y vuelto vi siete candeleros de oro, y en medio de los siete candeleros a uno semejante al Hijo de Hombre, vestido de ropa que llegaba hasta los pies y ceñido por el pecho con cinto de oro. Queridos hermanos, Jesús es el Hijo del Hombre. Al capítulo 12 del mismo libro de Apocalipsis, lo presenta ahora, mis hermanos, aquí con las siguientes palabras, cuando dice así el capítulo 12, y dice el versículo 5, y ella dio a la iglesia, ¿no? Al Antiguo Testamento, y ella le dio a luz un hijo varón que regirá el hijo varón, que regirá con vara de hierro a todas las naciones. Y su hijo fue arrebatado para Dios y para su trono. Quiere decir, hermanos, que Jesús es hombre, pero no va a sentarse como cualquier ser humano allá a escuchar excusas al tribunal de él. Él va a regir a todas las naciones con vara de hierro. ¿Qué quiere decir esto? Simboliza que en el cielo no podemos, como en la tierra, comprar a los políticos y dar una manera de pasar adelante cuando en realidad estamos en problemas. En el cielo no se compra, no hay propina. En el cielo, mis hermanos, la justicia de Dios es exacta 100%. Por tanto, nadie puede escapar. Pero, mis hermanos, a la vez, Dios preparó un plan para levantarnos de esta condición caída, para que podamos estar listos, para que podamos estar preparados. Al temario pasado, estudiamos, mis hermanos, que debemos correr la carrera que se nos está propuesta, mirando el autor y consumador de nuestra fe, para que podamos, mis hermanos, alcanzar el premio de la soberana vocación en Cristo Jesús. Ahora, déjame hablar un poquito al respecto de cómo Jesús hace su obra. Vamos a la pantalla, tengo aquí algo un poquito distinto, pero tengo que presentar a ustedes. Ahí está la obra del Espíritu Santo en el santuario, porque no es solamente Jesús que hace la obra, el Espíritu Santo y el Padre trabajan con Cristo. Entonces, por decir, en el libro de Juan, el Evangelio de Juan, encontramos un texto que voy a ilustrar ahora en la pantalla, pero déjame primero leer este texto que me olvidé de leer. Dice así, el libro de Juan, a ver aquí, ahora me olvidé el texto y no coloqué aquí, pero déjame a ver si lo encuentro de memoria. Aquí está, capítulo 16 de Juan, el versículo 8. Y cuando él venga, está hablando del Consolador, y cuando él venga, convencerá al mundo tres cosas: de pecado, de justicia y de juicio. Entonces, mis hermanos, ahora podemos iluminar la pantalla. Ahí en la pantalla encontramos la obra del Consolador. Él convencerá el mundo del pecado, de la justicia y del juicio. Entonces usted mira la obra de Jesús en el atrio, porque Jesús quien murió en la cruz o el altar del holocausto, y a la obra del Espíritu Santo también me lleva al lugar santo donde que Él va a aplicar los méritos de su sacrificio y me va a convencer de la justicia. Así como el atrio me convence del pecado, porque tengo que ser convencido de que soy un pecador y que necesito un salvador. Pero a la vez el Espíritu Santo también me lleva al lugar santísimo para convencerme del juicio. Ahora, hermanos, entonces, ¿ustedes entienden por qué es tan importante esta doctrina adventista? Porque las otras iglesias, ninguna iglesia, a no ser la iglesia adventista del séptimo día, predica la doctrina del santuario. Porque toda la Biblia, incluyendo los libros proféticos, están diseñados de una manera como si fuera una escuela dentro de la doctrina del santuario. La obra del Espíritu Santo, la obra de Jesús, la obra del Padre, la obra del pecador, todo ahí está diseñado para que podamos entender de dónde venimos, dónde estamos y para dónde vamos. Entonces, mis hermanos, ahora, hablando del Espíritu Santo, y yo pudiera gastar un mes aquí leyendo textos y textos y textos, pero un resumen nomás
vamos ao livro de Hechos.

capítulo 5, Hechos capítulo 5, el versículo 32 dice así el apóstol Pedro, dice, y nosotros somos testigos suyos de estas cosas y también el Espíritu Santo, el cual ha dado Dios a los que le obedecen. Por eso, mis queridos, que Jesús agradó al Padre, porque Jesús era obediente al Padre. Por eso ahora en Daniel capítulo 6, encontramos que Daniel le buscaron de toda manera, encontraron una falta, un error, un pecado, pero no encontraron ningún vicio ni falta, porque él era fiel y no había vicio y ni falta ni mancha en él. ¿No es esta la doctrina para los 144,000, la última generación que va a concluir y hacer la obra de Dios? Por eso ese temario es tan importante en el libro de Daniel, porque tenemos que entender que ahora me toca ser como fue Daniel, ser como fue Job. La palabra de Dios dice que Satanás buscaba una ocasión para decir que el planeta Tierra todo era de él, pero Dios dijo, no, ¿por acaso no has mirado mi siervo Job, que es perfecto y recto, temeroso de Dios y apartado del mal? Era un hombre de Dios. Juan Bautista, Enoch, caminó con Dios y Dios lo llevó al cielo. Hermanos, entonces ahora yo necesito aprender a ser como fueron estos hombres. Y esto, mis hermanos, es la obra del Espíritu Santo. Porque ahí está diciendo que el Espíritu Santo me va a convencer del pecado, de la justicia y del juicio. Ahora, ¿qué es pecado para que el Espíritu Santo me convenza? La única definición de pecado, la única en toda la Biblia, está en Primera de Juan. Abre conmigo a la primera carta de Juan y ahí encontramos, mis hermanos, la única definición de pecado en la Biblia. Dice así, mis hermanos, el capítulo 3, versículo 4, primera de Juan 3, 4. Todo aquel que comete pecado infringe también la ley, pues el pecado es infracción de la ley. Esta es una regla bíblica, la única definición de pecado. Hay otros textos que dicen que el salario del pecado es la muerte y otros textos, pero la única definición de pecado es la transgresión de la ley. Entonces, si yo robo algo, estoy pecando. Si yo hablo mentira, estoy pecando. Si doy mal testimonio de alguien, estoy pecando. Si yo adoro un ídolo, una imagen, una escultura, estoy pecando. Si yo guardo el domingo, ¿es esto un pecado? Por eso, mis queridos, tenemos que ir al santuario, porque a través del santuario el Espíritu Santo me va a convencer del pecado. Pero ahora, mis hermanos, el Espíritu Santo no me limpia, no me lava independiente, él me lleva a Jesús. Por eso que tenemos que estudiar el santuario y entender quién es el Hijo del Hombre. Porque el Espíritu Santo va a producir en nosotros arrepentimiento a la vez que nosotros, como dice en Zacarías, Zacarías capítulo 12, ahí al Antiguo Testamento, pero habla muy claro de la obra de Jesús. Dice así el versículo 10. Y derramaréis sobre la casa de David y sobre los moradores de Jerusalén espíritu de gracia y de oración. Y mirarán a mí a quien traspasaran y llorarán como se llora por hijo unigénito, afligiéndose por él como quien se aflige por un primogénito. Quiere decir que la obra del Espíritu Santo es llevarnos a Jesús. Cuando contemplamos la pureza, cuando contemplamos el modelo perfecto que es Cristo, ahora me siento pecador, ahora me siento sucio.
Então, o Espírito

Santo agora vai levar-me a afligir-me para que eu pida perdão de meus pecados. E tão pronto sou tocado por el Espírito Santo e me vê um pecador, me vê sucio, contaminado. Agora então Jesus me recebe, pero não para que eu siga pecando. Ele me limpia para que eu pueda ser limpio e capacitado por el Espírito Santo a não regressar a la misma suciedade. El Senhor nos quer purificar e nos manter limpios. Contemplando a Jesus, então vamos chorar amargamente como São Pedro. E contemplando a Jesus, vamos ver as manchas que estão em nós, porque em mim e em você não há justiça própria. Isso vamos ver em outros temas futuros, quando hablemos da justiça de Cristo. Allá em Apocalipse 8 e 9, vamos ver isto, mais que todo o capítulo 8, del versículo 2 ao 6. Queridos hermanos, agora então vamos entender a obra do santuário, porque aquele incensário era então oferecido delante del arca, porque subia aquele perfume, aquele humo perfumado, que é símbolo da justiça perfeita, pero del carácter de Cristo, não de nós. Não é maravilhoso esto? Pero quando eu acepto a Jesus, quando eu me miro su amor, su pureza. Estou abrindo a Bíblia em Gálatas, para que você me acompanhe. Capítulo 12, el versículo 20. Disse assim, meus irmãos, quando aceptamos a Cristo, então passa algo maravilhoso. 2:20 de Gálatas. Com Cristo, é versículo 20. Capítulo 12, versículo 20. Com Cristo estou juntamente crucificado, e já não vivo eu, mas Cristo vive em mim, e o que agora vivo em la carne, eu vivo em la fé del Hijo de Deus, el qual me amou e se entregou a si mesmo por mim. Queridos hermanos, entonces, aqui está algo que, se não entendermos, estamos perdidos dentro de la iglesia. En la raça humana, el mejor del mejor, não importa se el pastor, se el anciano, quem sea, el papá, el familiar, somos todos pecadores. Solo hay un justo con letra grande, mayúscula, que es Cristo. Él es el único justo por él mismo. Jesús no necesita de un salvador. Pero cada uno de nosotros podemos ser justos, pero a la vez que aceptamos a Cristo, ahora sí podemos ser justos. Pero cuando Jesús nos recibe y nos justifica, Ele nos capacita para obedecer a lei, porque o Espírito Santo não vai ser dado se não obedecemos. Então, o livro de Juan 14, 15, diz assim: se me amardes, guardareis mis mandamentos. Capítulo 14, versículo 15 de Juan. E o versículo 16 diz: eu rogarei ao Padre, com a condição, se você me ama e obedece minha lei, yo rogarei al Padre, e Él los dará el Espíritu Santo, el Consolador, el Espíritu de la promesa. Entonces yo le hago una pregunta a mi hermano y mi hermana. Si la gente dice que recibe el Espíritu Santo de Dios, pero no guarda la ley de Dios, ¿cuál Espíritu están recibiendo? Por eso es importante ese temario. Daniel era fiel, era obediente. E por isso o Espírito Santo lhe revelava as visões. E por isso Daniel é um símbolo para os 144.000, para a última geração, porque Daniel não era rebelde a la palavra de Deus. Bueno, queridos hermanos, aqui temos muito tema para estudar. Porque, meus hermanos, o livro de Apocalipse, hablando de esto, habla algo interessante ao capítulo 14. Versículo 12, Apocalipse, capítulo 14, versículo 12, disse assim, é um texto muito conhecido, é como um resumo de los três ángeles que aparecem em los versículos anteriores, e disse assim: aqui está la paciência de los santos, los que guardan, não aqueles que enseñan a guardar, ou que se dice que deve guardar, não, são los que guardan
Los mandamientos, no de Roma, no del gobierno, no de la familia. Los mandamientos de la Biblia, que son los mandamientos de Dios. Yo creo que la mayoría de las iglesias le gustaría rasgar esas páginas de la Biblia, porque no les gusta cuando habla esto. Pero esta es la norma bíblica para los santos, para la iglesia, para el pueblo verdadero de Dios. Aquí está la paciencia o perseverancia de los santos, los que guardan los mandamientos de Dios. Pero hay algo más. Y tienen la fe de Jesús. Esta traducción que tengo aquí dice de Jesús. Hay otra traducción tal vez que alguien tenga que dice la fe en Jesús. Las dos traducciones están correctas. Pero a la luz de la pantalla, a ver si acercamos la pantalla. Cuando usted va al atrio, los santos tienen que tener sus ojos en el altar de holocausto. Entonces ahí es la fe en Jesús. Pero cuando usted va a entrar al lugar santísimo, ahora usted tiene que tener la fe de Jesús. ¿Por qué? Porque usted no puede entrar solo. Usted tiene que tener para entrar al lugar santísimo los méritos de la sangre del incensario. Usted tiene que estar lavado, como miramos en la pantalla. Usted tiene que estar limpio. Es la fe de Jesús. Por tanto, depende en qué lugar está. Es la fe en Jesús o de Jesús. Ahora, piensa esto conmigo. Que es tener la fe de Jesús. El libro de Colosenses, capítulo 2, versículo 10, menciona San Pablo así, Colosenses 2, 10. Y vosotros estáis completos en Él, que es la cabeza de todo principado y potestad. ¿Cómo es esto? Cuando aceptamos a Cristo, ¿estamos cómo? ¿Por la mitad? ¿10%? ¿90%? No. Cuando aceptamos a Cristo, el cielo, el Padre nos considera completos. Cuando yo tengo un bebé y el bebé tiene 6 meses, no sabe hablar, no sabe comer todavía solo, no sabe caminar. Pero yo, cuando alguien me pregunta, ¿tu hijo es perfecto? Yo le digo, sí, perfecto. Pero ¿cómo perfecto? No sabe caminar, no sabe hacer nada, ni trabajar, ni manejar carro. ¿Cómo es perfecto? Pero es perfecto para esta edad de 6 meses. Tiene ojos, da una sonrisa, tiene las manitas y hace así, de alegría. Es perfecto. Entonces, mis hermanos, nosotros somos como un bebé y el cielo nos recibe y ahora Jesús nos limpia. Y cuando estamos en Cristo, aunque no somos profetas, aunque no somos evangelistas, aunque no tenemos todos los dones, pero en Cristo, Dios y el cielo nos miran perfectos. Entonces, ¿cuál es el secreto de Daniel? ¿Por qué Daniel era fiel? ¿Por qué Daniel no tenía ninguna mancha ni falla? ¿Por qué Daniel, mis hermanos, no tenía vicios y adicciones? ¿Por qué Daniel? ¿Por qué Job? ¿Por qué esta gente del Antiguo Testamento y del Nuevo Testamento? Ellos descubrieron este secreto, que debían caminar con Cristo. Y ahora, mis hermanos, ellos podían con seguridad creer que tenían la salvación que Dios le había prometido. Wow, mis hermanos, entonces, el día de hoy nosotros tenemos que aprender a contemplar a Cristo, a contemplar el Hijo del Hombre. Él vino a la tierra para que yo pudiera contemplarle a Él. Y de esta manera yo tengo que afligirme, llorar por mis pecados. ¿Y qué me dice esto? Pues el libro de Daniel, todo esto es como una invitación para reconocer que estamos en el día de la expiación y que ahora nosotros vamos a ser juzgados. Y por eso nosotros ahora debemos, mis hermanos, afligir nuestras almas. Vamos a Levítico, al capítulo 23, al versículo 26. También habló Jehová a Moisés diciendo, a los 10 días de este mes séptimo será el día de expiación. Tendréis santa convocación. Y afligiréis vuestras almas. ¿Qué es que debemos hacer hoy, hermanos? En el día de expiación,
estar bailando em fiesta, passeando, distraído. No, dice la palabra, y afligirá.

Afligiréis vuestras almas, que es afligir el alma, es examinar mi corazón, mi mente, mis intenciones, consagrarme a Jehová, estudiar su palabra, su ley, sus normas, sus estatutos, para ser encontrado obediente, para que el Espíritu Santo no se aparte de nosotros. Y ofreceréis ofrenda encendida a Jehová. Ningún trabajo haréis en este día, porque es día de expiación, para reconciliaros delante de Jehová vuestro Dios. Levítico 23, verso 28. ¿Qué significa esto de ningún trabajo haréis? Era el gran sábado. El día de sábado durante todo el año era considerado como santo. Acuérdate el día sábado para santificarlo. Pero a lo largo del año, hermanos, había un gran sábado. Cuando la fiesta de Yom Kippur, o día de expiación, o día de juicio, caía aquel sábado, era llamado el gran sábado. Y ahora, mis hermanos, entonces, dice que ellos debían abstenerse de comer y de cualquier actividad, porque la parte más importante en aquel día, que era un día de juicio, era seguir el sacerdote que estaba realizando la obra especial de intercesión, porque aquí dice, para reconciliaros con Dios. Entonces, mis hermanos, las iglesias hoy no conocen más la Biblia, ya no se predica la Biblia, ya no se entiende que estamos en hora de juicio, por eso el enemigo está se esforzando para poner películas y entretenimientos, fiesta, distracción, predicación, forraje, que no alerta, que no le da la trompeta, el sonido certero, porque estamos caminando a pasos largos para la hora del juicio de los vivos y estamos despreparados porque no estamos contemplando la obra que Dios nos quiere llevar a hacer este tiempo. Dice ahora el versículo 29 de Levítico 23, porque toda persona que no se afligiere en este mismo día será cortada de su pueblo. Queridos hermanos, el día del juicio, como dice Daniel, y se asentó el anciano de días, se abrieron libros. Este seminario es muy pequeño para ir a todos los detalles, porque yo tengo un libro aquí llamado El Conflicto de los Siglos, que yo pudiera leer todo esto en este libro. Es todo lo que estoy hablando. Entonces, en aquel día, mis hermanos, del juicio, se abren libros. El libro memorial que está en Malaquías. El libro de la vida, el libro de las buenas obras, el libro donde está nuestro nombre. Todos los libros se abren. Pero si a lo largo de la vida nos descarriamos, nos descuidamos o dormimos, todo lo que hicimos de bueno antes queda sin valor, porque esto será apagado, esto será olvidado, porque tenemos que perseverar hasta el fin para ser salvo. Entonces, mis hermanos, nosotros estamos ahora escuchando de guerras, de hambruna, de violencia, de inmoralidad. Estamos escuchando que la economía está quebrando en el mundo. Todo eso son señales que nos anuncian que el juicio está para terminar. La última etapa es la etapa del juicio de los vivos. Y tenemos que entender qué es esto en las Escrituras. Por eso el libro de Daniel es tan importante y Apocalipsis para el pueblo de Dios. Porque toda persona... Levítico 23, 29. Que no se afligiere en este mismo día. Si usted no contempla a Jesús, no contempla su vida, no contempla su sacrificio, será cortada de su pueblo. Por eso que el apóstol Pablo dice que cuando yo acepto a Jesús, cuando yo miro su sacrificio, cuando yo acepto su gracia, cuando yo recibo su espíritu, estoy completo. ¿Por qué? Porque ahora Él va a realizar su obra de Él en mí. Esto lo hizo con los discípulos. Y ahora va a hacer con los 144,000. Él va a completar su obra. Porque su amor es tan grande, tan maravilloso. Como dice en Zacarías 12, 10. Que ahora yo voy a afligirme. Porque
yo estoy mirando que yo pequé, yo hice mal, pero él no me abandonó, no me echó la basura,

no me llevó a castigo, Él me perdona, Él me levanta, Él me da otra oportunidad. Entonces ahora estoy completo en Él. Gloria a Dios por este mensaje tan hermoso que Dios nos está dando en este tiempo. Bueno, mis hermanos, tenemos algunos minutitos, vamos a trabajar un poco en la obra de limpieza y purificación, porque Dios nos quiere llevar a cambiar.

mente, nuestras intenciones. El libro de Malaquías, capítulo 3, dice así, mis hermanos, perdón, Zacarías, capítulo 3, no Malaquías, también tiene un mensaje poderoso ahí en Malaquías, pero es Zacarías. Capítulo 3 dice, me mostró el verso 1, Zacarías 3, 1. Me mostró el sumo sacerdote Josué, el cual estaba delante del ángel de Jehová, y Satanás estaba a su mano derecha para acusarle. Aquí tenemos el juicio, hermanos, es una batalla. El juicio, mis hermanos, es una guerra, pero una guerra legal. Por eso Jesús dijo así allá en Juan capítulo 14, no se turbe vuestro corazón, creed en Dios, creed también en mí. Voy a la casa de mi Padre a prepararvos un lugar. Jesús no fue preparar un edificio allá en la calle, Él fue preparar, mis hermanos, un documento legal para que podamos ser aceptados en el cielo como legales hijos e hijas de Dios. Satanás nos acusa, tiene una lista de pecados que nos llevó a cometer. Usted mentía en la tierra, adulteraba, robaba, tenía odio, tenía egoísmo, yo también. Ahora Satanás en el juicio va a decir, ¿cómo va a traer ese Juárez para acá? Mira lo que él ha hecho en la tierra. Andaba buscando el pecado, amaba el pecado, él me seguía. Pero ahora se levanta Jesús y Jesús va a decir, pero es cierto, usted lo engañó, lo atrapó, colocó carnadas, él cayó en la trampa, se fue atrás del pecado, pero un día él miró mi sacrificio y yo morí por él. Y el castigo que debía venir a él, yo lo pagué. Esta, mis hermanos, es el mensaje, dice así el libro de Zacarías 3:2, y dijo Jehová a Satanás, Jehová te reprenda, oh Satanás. Jehová que ha escogido a Jerusalén te reprenda. ¿No es este un tizón arrebatado del incendio? Y Josué estaba vestido de vestiduras viles, sucias. Estaba delante del ángel. Y habló el ángel y mandó a los que estaban delante de él diciendo, quitadle estas vestiduras viles. Y a él le dijo, mira, que he quitado de ti tu pecado y te he hecho vestir de ropas de gala. Este es el mensaje de la palabra de Dios. Un mundo donde estamos condenados a la destrucción si no aceptamos la gracia, el banquete, la fiesta, las bodas del Cordero. El Señor quiere arrancar mi ropa sucia. Por eso la doctrina del santuario es tan poderosa, tan importante. El Señor, mis hermanos, Él vino y pagó el precio y Él quiere cambiarnos ahora, arrancando esta naturaleza carnal, pecaminosa, depravada que tenemos y poner en nosotros una naturaleza espiritual divina que obedezca su ley. Por eso la obediencia no es mi obediencia. Usted va a decir, ¿cómo es esto entonces? Entonces, ¿cómo es esto? Es Cristo que produce en nosotros la perfección. Pero cuando nosotros estamos en comunión con Él y permitimos que Él obre la salvación en nosotros. Pero si yo resisto la ley, resisto su autoridad, resisto a su palabra, ya no hay chance para el transgresor. No hay ninguna chance para el rebelde. Acá, Judas, Saúl, y yo pudiera dar un montón de ejemplos en la Biblia, que fueron personas que estuvieron a la puerta del reino como el joven rico, pero se apartaron de Dios y no aceptaron la gracia de la fiesta de las bodas y perdieron el cielo. Ahora empezamos a entender, mis hermanos, y dice así, capítulo 3 de Zacarías, dice así el versículo 4, mira que te he quitado de ti tu pecado, la ropa vil, la ropa sucia es mi pecado, y Jesús me limpia, me lava en el atrio, por la sangre me perdona y por el agua me purifica. Eso vamos a ver con más detalles adelante. Pero ahora dice, después dijo, pongan mitra limpia sobre su cabeza. Y pusieron una mitra limpia sobre su cabeza. Y le vistieron las ropas y el ángel de Jehová estaba en pie. ¿Es este importante? Claro que sí. Juicio. Y se levantará Miguel, el gran príncipe, Daniel 12:1.
De pé significa que Jesus se levanta para defender-nos.

Queridos hermanos, el Hijo del Hombre es mi defensor, es mi salvador. Pero ahora Él quiere, mis hermanos, que yo tenga fe en Él. Porque Él por su gracia me va a capacitar. Y ahora ya no tengo solamente fe en Jesús, yo tengo la fe de Jesús en mí. Qué maravilloso entender esto. Por eso Colosenses dice, ahora estáis completos en Él. Porque ya no vivo yo, fui crucificado. Ahora Cristo vive en mí. Hermanos, cuando leo esto en la Biblia, ahora entiendo lo que dice el apóstol Pablo en el libro de Hebreos. Y no hay contradicción en la Biblia. Abre conmigo en el libro de Hebreos, al capítulo 6, versículo 1. Dice así el apóstol Pablo, hablando de este tema que estoy ahora aquí estudiando con usted de manera muy clara. Por tanto, 6:1 de Hebreos. Dejando ya los rudimentos de la doctrina de Cristo, vamos adelante a la perfección. No echando otra vez el fundamento de arrepentimiento de obras muertas de la fe en Dios. Hermanos, vamos adelante, ¿a dónde? A la perfección. Entonces, mis hermanos, el libro Conflicto de los Siglos dice así a la página 680. Conflicto de los Siglos, página 680. Dice ahora. Ahora, mientras que nuestro gran sumo sacerdote está haciendo propiciación por nosotros, debemos tratar de llegar a la perfección en Cristo. ¿Cuál debe ser mi blanco? ¿Cuál debe ser tu blanco, mi hermano? Tratar de llegar a la perfección en Cristo. Nuestro Salvador dice aquí, no pudo ser inducido a ceder a la tentación, ni siquiera en pensamiento. Satanás encuentra en los corazones humanos algún asidero a que hacerse firme. Es tal vez algún deseo pecaminoso que se acaricia, por medio del cual la tentación se fortalece. Pero Cristo declaró, al hablar de sí mismo, viene el príncipe de este mundo, mas no tiene nada en mí. Eso está en el libro de Juan 14:30. Satanás no pudo encontrar nada en el Hijo de Dios que le permitiese ganar la victoria. Cristo guardó los mandamientos de su Padre y no hubo en él ningún pecado de que Satanás pudiese sacar ventaja. Ahora escucha, y se agarra a la banca si está sentado. Esta es la condición, así como Jesús venció a Satanás, guardó los mandamientos de su Padre, ni en pensamiento pecó. Ahora dice, esta es la condición en que deben encontrarse los que han de poder subsistir en el tiempo de angustia. ¿Y cuáles son? El grupo que va a subsistir es la compañía de los 144,000 que tienen que ser exactamente como Jesús. Por eso dice Apocalipsis, los que guardan los mandamientos de Dios y tienen la fe de Jesús. Ah, mis queridos, aquí dice claramente entonces que ahora, enquanto nuestro gran sumo sacerdote está haciendo una obra de intercesión por nosotros, debemos entrar a la presencia del Señor para sermos purificados. ¿Qué es la purificación? Es el mismo libro de Conflicto de los Siglos, a la página 440, dice así, perdón, 470. Conflicto de los Siglos, página 470. ¿Qué es la purificación del santuario? En el Antiguo Testamento se hace mención de un servicio tal con referencia al santuario terrenal. Pero ¿qué hay en el cielo que tiene que ser purificado? Dice aquí. En el noveno capítulo de la Epístola a los Hebreos se menciona claramente la purificación de ambos santuarios. El terrenal y el celestial. Por eso en los otros temas vamos a estar estudiando esto, hermanos. Cómo Dios nos quiere purificar. Cómo Dios nos quiere limpiar. Cómo Dios quiere borrar nuestros pecados. Aquí abajo dice en el servicio, a la misma página. En el servicio del santuario terrenal consistía en dos partes. Los sacerdotes ministraban diariamente en el lugar santo. Mientras que una vez al año el sumo sacerdote ministraba.

efectuaba un servicio especial de expiación en el lugar santísimo para purificar el santuario. Día tras día el pecador arrepentido llevaba su ofrenda en la puerta del santuario y poniendo la mano sobre la cabeza de la víctima confesaba sus pecados, transfiriéndolos así figurativamente de sí mismo a la víctima inocente y luego se le mataba el animal. Queridos hermanos, entonces, ahora nos toca hacer esto también, pero ya hoy no voy a la iglesia con una paloma, si soy pobre, o un cordero de un año. Hoy nosotros aceptamos el cordero de Dios que fue inmolado por nosotros. En el nombre de Jesús, por los méritos de su sangre derramada, yo te pido a Dios perdón de mis pecados. De esta manera, confesando, yo merecía morir, yo he pecado, yo no fui, no vengo con alguna excusa, yo pido perdón, Señor, perdona mi locura, mi rebelión, mi pecado, seguí a Satanás, obedecí al demonio, pero pido perdón, pero hoy quiero cambiar de bando, hoy yo quiero ser santo, hoy quiero ser limpio, hoy quiero ser temperante, hoy quiero ser santidad a Jehová, como era que debía ser el Antiguo Testamento. Cuando entendemos esto, mis hermanos, dice aquí a la página siguiente, página 471, mediante esta ceremonia, el pecado era transferido figurativamente por intermedio de la sangre al santuario. El pecador estaba limpio, el pecador estaba perdonado, el pecador pudiera ir para casa y dormir en paz. ¿No es maravilloso, mis hermanos? Dice la palabra de Dios que Daniel descubrió esto. Vivía una vida santa, vivía una vida recta. Y ahora nos toca a nosotros, también mis hermanos, aceptar el sacrificio poderoso que Jesús hizo por cada uno de nosotros. Oh, mis hermanos, estoy muy agradecido con Dios. Porque me ha dado el privilegio de predicar este mensaje tan solemne. El Hijo de Dios es el Hijo del Hombre, es mi hermano mayor. Vamos a regresar más adelante con este tema todavía. Hay mucho que aprender, pero hoy quiero hacer un llamado. Tal vez usted está estudiando este tema y va a decir, oh, qué bonito tema. Pero de nada tiene sentido si usted sigue con Satanás. De nada tiene sentido si usted sigue amarrado por el pecado. ¿Le gustaría hoy conocer la luz del cielo, el perdón de Dios, que la gloria de Dios venga sobre usted? La gloria de Dios es Cristo, su Hijo unigénito. Yo voy a orar, mi hermano, pidiendo la gracia de Dios, que Él nos levante de esta condición caída. Vamos a orar. Padre amado que estás en los cielos, gracias, Señor, porque aún hay tiempo para afligirnos. Hay tiempo para chorar contemplando la cruz donde tu Hijo amado se entregó por nosotros. Ayúdanos a aprender a amarlo y obedecerlo. E disse Jesus, dijo Jesús, si me amardes, guardarei mis mandamientos, y yo rogarei al Padre, el Consolador. Por eso ahora pedimos, Señor, envía tu Espíritu con poder para confirmar este mensaje en nuestra mente y en nuestro corazón. Bendice nuestros queridos, bendice tu iglesia. Oramos por los líderes de la iglesia, Señor. Ayúdanos a dar a la trompeta el sonido certero. Guárdanos del mal y prepáranos para tu reino y para tu venida. Te lo pedimos por Jesús, tu Hijo amado, a quien damos toda la honra y gloria. Amén.

Mientras que la iglesia celta estaba manteniendo la fe apostólica pura en las británicas islas y evangelizando allí, los valdenses estaban haciendo lo mismo aquí en el norte de Italia. La palabra valdense significa gente de los valles. Aunque originalmente en italiano era valensis con una V, fue traducido a los franceses como vaudois. Pero en el siglo XXII la V cambió a W y una de las L se convirtió en una D. Desde entonces recibieron el nombre valdense. Los valdenses no se veían a sí mismos como reformadores. No se veían con la necesidad de separarse de Roma. Es más, decían que no pertenecían a ella. Decían que eran parte de la fe apostólica y podrían rastrear sus orígenes desde atrás en los primeros siglos. De hecho, cuando miramos a los valdenses durante varios cientos de años, si no milenios, podemos ver que existieron en los primeros siglos. En el siglo IV, con Vigilantius, podemos verlos en el siglo VII, el VIII y también el IX. Algunas personas dicen que uno de los primeros valdenses fue Peter Waldo en el siglo XXII, pero esto no es realmente preciso. Si bien es cierto que Peter Waldo era un mercante de Lyon, vendió todos sus bienes y comprometió su vida a predicar el Evangelio. Él no era el primer valdense, y sus raíces se rastrean mucho antes que él. De hecho, uno de los primeros nombres para los valdenses era la palabra Insabati, mostrando claramente que los valdenses eran guardadores del sábado, así como fueron llamados después del mismo día en que adoraban. Mientras los valdenses surgieron en los primeros siglos, la Iglesia Católica Romana también se estaba formando. Ambos vieron a los paganos a su alrededor como un campo misionero. Pero mientras la Iglesia Católica Romana usaba el poder de la ley, la espada y las alianzas políticas para ganar a la gente, los valdenses pusieron su fe en la fuerza de la palabra de Dios. Cuando miraban las magníficas montañas que los rodeaban, no podían sino solo admitir que Dios había proporcionado un refugio seguro para su gente. A los valdenses se les dio una tarea de pasar la luz a los protestantes de la época moderna y penetrar la oscuridad con la doctrina bíblica verdadera. De hecho, mantuvieron por mucho tiempo, más que cualquier grupo, la lucha por preservar la Biblia y el cristianismo primitivo. En próximos episodios veremos las cuevas donde se escondieron y donde encontraron lugares para adorar. Veremos los lugares donde ellos entrenaron a sus jóvenes y cómo estudiaban la Biblia para ser misioneros. También escalaremos montañas y veremos los acantilados sobre los cuales los valdenses fueron arrojados a su muerte en tiempos de persecución. Verdaderamente, los valdenses permanecen para nosotros hoy como un grupo de personas que creían en la Biblia, un grupo de personas que creían en el servicio misionero, una parte clave de nuestro linaje espiritual el día de hoy.

0: Bienvenidos una vez más a nuestro programa Me gustaría saber. Qué gusto saludarlos a esta hora desde aquí de los estudios de Secrets Unsealed. Quiero presentarles al panel que me acompaña, a quienes ustedes ya conocen, pero una vez más vamos a presentarlo para aquellos que están viendo este programa por primera vez. Aquí a mi izquierda tengo al pastor Esteban Bor, director presidente de nuestro ministerio Secrets Unsealed. Pastor, qué gusto tenerlo con nosotros.
1: Siempre es un placer estar aquí para tratar de responder preguntas.
0: Amén, así es. Y aquí a mi derecha tenemos al pastor Luis Fernando Manrique, de la Iglesia Hispana de Oakland. Pastor, también bienvenido.
2: Muchas gracias, qué privilegio estar aquí para abrir la palabra del Señor y dejar que Dios

0: nos enseña en esta hora.
1: Amén, así es. Y con ustedes, Daniel Miranda, también orador asociado aquí en este ministerio. Vamos a comenzar, pero antes de hacerlo, quiero recordarles que ustedes pueden escribirnos a la siguiente dirección de correo electrónico para enviar sus preguntas. La dirección de correo es tv@zoomtv.org. Una vez más, tv@zoomtv.org. Queremos decirles que nos llegan muchas preguntas y estamos muy contentos por eso, pero eso significa también que no podremos responder su pregunta inmediatamente, así que tenga paciencia que llegaremos a su pregunta cuando llegue el turno. Bien, vamos a comenzar entonces con una oración. Pastor Bor, por favor, diríjanos en oración.
2: Nuestro Padre y nuestro Dios, qué privilegio es el abrir tu santa palabra.
1: Amén.
2: Una palabra que fue escrita hace milenios, pero es de mucha actualidad. Pedimos, Señor, tu compañía a través del Espíritu Santo en este programa. Danos la sabiduría para responder las preguntas conforme a esa palabra. Uh-huh. Bendice a los que están viendo el programa. Que este programa sea útil para edificar un carácter Amén. Semejante al de Jesús.
1: Amén.
2: Gracias te damos por el privilegio de la oración y por la promesa de tu compañía. En el nombre de Jesús, amén.
1: Amén. Bien, la pregunta de hoy nos escriben de cierto país. Y esta pregunta es muy interesante, de hecho, poco se habla de estos temas. La pregunta es en el contexto de un problema político y social de cierto país, y dice: ¿cuál debe ser la postura del pueblo de Dios en tiempos de guerra, donde todos los eventos parecen cumplirse conforme a la palabra? ¿Acaso podemos participar de marchas pacíficas? ¿O es esto apoyar a un pueblo sediento de justicia que busca un futuro mejor en esta vida pasajera, poniendo sus ojos en un mejor gobierno humano? ¿Debemos guardar silencio ante su voz de ayuda? Muy importante esta pregunta.
2: Muy buena.
1: No, muy buena. En otras palabras, la pregunta quiere decir: ¿cuál debe ser la participación del cristiano en asuntos de reformas políticas, marchas pacíficas, injusticia social? ¿Cómo debe el cristiano responder ante esas cosas? Pastor Manrique.
0: Bueno, muy bien. Yo pienso que nosotros como cristianos tenemos que dejar que el gobierno y las autoridades conozcan nuestra posición fundamental en un escrito está. Y se me están viniendo una cantidad de escenas a mi mente de cuando hemos tenido que levantarnos de la manera correcta, como la Biblia plantea, para poder hacer que se corrijan algunas cosas. Yo recuerdo que por lo menos en mi país es Colombia, en mi país no, los adventistas del séptimo día no podían presentar el examen de Estado, que allá le llaman el examen del ICFES, o cuando los chicos terminan la secundaria. Aquí en Estados Unidos, la high school, todos tienen que presentar un examen de Estado que les permite pasar a la universidad. Y recuerdo que gracias a la iglesia adventista, que tuvo que ir ante las autoridades, decir que les parecía injusto, aunque a nosotros nos permitían presentar el examen el día sábado en la noche, que ya no es sábado, y el domingo, de todas maneras, llegó una persona a esa posición que dijo: no, aquí en Colombia, ¿cómo así que los adventistas con privilegios? Todo mundo presenta el examen de Estado el día sábado. Y entonces hubo que ir a autoridades, hubo que buscar a senadores de la República, hubo que ir hasta la presidencia de la nación y entonces decir: se está cometiendo una injusticia contra nosotros. Y tuvimos que abrir la Biblia y entonces allí los adventistas del séptimo día presentaron con absoluta claridad, escribiendo un documento, el error que se estaba cometiendo contra la conciencia que los adventistas pues tenían en relación con guardar el sábado. Y bueno, agradecemos a Dios que Dios hizo el milagro. Esa persona que llegó a imponer las cosas se fue de ahí y el ministro la ministra de Educación de aquella época dijo: a partir de ahora aquí este examen será para todos los domingos y nadie va a tener más dificultad con eso. En otras palabras, si nosotros no nos pronunciamos, si los adventistas no hubiéramos hecho una protesta, pero escuchen, de la manera correcta, pacífica, ante las personas correctas, las autoridades correspondientes, no hubiéramos alcanzado nada. Yo sí creo, como lo dice la palabra de Dios en primera de Juan, el capítulo 5, el verso 17, que toda injusticia es pecado y nosotros debemos estar en contra de las injusticias. Pero eso no solo para nosotros, porque es posible que esa injusticia se cometa hacia otra persona y también estén coartando la conciencia de personas que quieren hacer lo correcto. Nosotros tenemos que abogar por ellos. Por eso nosotros como Iglesia Adventista somos los abanderados en el mundo en los temas de libertad religiosa. Que de paso, Pastor Bor, algunos confunden con reuniones ecuménicas y es todo lo contrario. La reunión ecuménica es cuando la gente se reúne a estar de acuerdo en puntos de doctrina.
1: Así es.
0: Y en cambio libertad religiosa es diametralmente opuesto, 180 grados al otro lado. Porque libertad religiosa es que cada uno disfrute de sus creencias.
1: Así es.
0: Sin que interfieran con la conciencia de nadie. Así que nosotros, si hay una iglesia que se ha levantado en el mundo para ir en contra de algunas injusticias, somos nosotros. El problema es la manera como se hace. Porque yo sé que quien hace la pregunta puede estar en uno de esos países donde hay se levantan en protestas, queman carros, golpean a los policías, cosas de eso. Que hasta aquí en Estados Unidos lo vivimos en el año 2021, cuando se tomaron el Congreso. Esa no es la manera de protestar.
1: Exacto.
0: Hay una manera correcta, hay una manera pacífica. Y así, solo cité un caso, pero yo podría citarles muchos otros. Aquí nosotros hemos caminado en contra de la opresión que algunas autoridades por racismo tienen hacia las personas de color, de piel morena o de piel negra aquí en los Estados Unidos. Y hemos tenido que decirles que nosotros como iglesia estamos en contra de eso. Porque nosotros creemos que todos somos iguales ante Dios, como dice la Constitución de este país de los Estados Unidos. Así que, claro que podemos hacerlo desde la manera correcta. Y bueno, yo quiero ahora, quizás tome mucho tiempo ahora que ustedes comenten, porque quizás hay un versículo que más adelante quiero compartir con ustedes también.
2: Yo estaba en Colombia enseñando en la universidad cuando tuvimos el problema con el ICFES. Donde en realidad no querían dejar que los alumnos tomaran el examen del ICFES otro día que no fuera sábado. Y gracias a Dios, a mucha oración.
0: Así es.
2: Y también a la intervención con el gobierno, como tú mencionabas, permitieron que los alumnos tomaran el examen el domingo en vez de tomar el examen el sábado. Es un caso a donde los ciudadanos pueden apelar al gobierno de la forma correcta. Ahora, todo este concepto se basa en la idea de que nosotros somos ciudadanos de dos reinos. Debemos ser ciudadanos ejemplares en el reino terrenal y ciudadanos ejemplares del reino celestial. Eso se basa en varios textos bíblicos. Se me ocurre Mateo 22, tal vez podemos leerlo.
0: Claro que sí, pastor.
2: Mateo 22 y el versículo 21. Y luego también Romanos 13. Vamos a leer primero Mateo 22 y el versículo 21.
0: Mateo 22, 21 dice, le dijeron de César y les dijo, dad pues a César lo que es de César y a Dios lo que es de Dios. Ahí están los dos reinos.
2: Tenemos deberes para con Dios
0: claro. Y
2: tenemos deberes para con César o el gobierno civil.
1: Así es.
2: Romanos, el capítulo 13, el apóstol Pablo inclusive dice que debemos sujetarnos
0: a las autoridades
2: terrenales. Claro, siempre y cuando no interfieran con nuestras convicciones de conciencia, ¿no? Si el gobierno impone una ley dominical, habría que desobedecer la ley del hombre para obedecer la ley de Dios. Vamos a leer entonces Romanos, el capítulo 13, versículo 1 al 4, tal vez.
0: Claro.
1: Muy bien, vamos a leer. Nos dice, sométase toda persona a las autoridades superiores. Esas son las autoridades civiles.
0: Correcto.
1: Porque no hay autoridad que no provenga de Dios y las que hay por Dios han sido establecidas. De modo que quien se opone a la autoridad, a lo establecido por Dios resiste, y los que resisten acarrean condenación para sí mismos. Los magistrados no están para infundir temor al que hace el bien, sino al malo. ¿Quieres, pues, no temer a la autoridad? Haz lo bueno y serás alabado por ella, porque está al servicio de Dios para tu bien. Pero si haces lo malo, teme, porque no en vano lleva la espada, pues está al servicio de Dios para hacer justicia y para castigar al que hace lo malo.
2: Así que Dios dice aquí, el que se opone a la autoridad, a lo establecido por Dios resiste. Uh-huh. No solamente está desobedeciendo al gobierno, sino a Dios, que dice que se debe uno someter al gobierno.

0: Y más adelante dice que, el versículo 4 dice que el poder civil es servidor de Dios para el bien.
1: Correcto.
0: Para el bien del orden civil. Así que esta idea de, digamos, de apelar al gobierno y demostrar pacíficamente, reunirse pacíficamente para exigir que el gobierno haga justicia, nos corresponde como ciudadanos del reino terrenal. No hay nada malo con eso, siempre y cuando

0: de hablar, libertad de expresión, libertad de la prensa y libertad para exigirle al gobierno que se le haga justicia cuando se le ha hecho una injusticia. Uno como ciudadano del reino terrenal tiene derecho de exigir que se cumplan esas garantías del gobierno. También libertad civil y religiosa. Uh-huh. En los Estados Unidos el gobierno tiene que proteger la libertad religiosa. La libertad, no puede hacer ninguna ley que establezca religión ni que prohíba el libre ejercicio de la religión. Todo eso está en la primera enmienda a la Constitución.
1: Y además de que está también la Declaración de los Derechos Humanos, el artículo 18 de la Declaración de los Derechos, de la Declaración Universal de los Derechos Humanos, cita que toda persona es libre de profesar su religión, tanto pública como privadamente.
0: Ya. Y podemos, como ciudadanos de este reino, exigir los derechos que nos garantiza la Constitución.
1: Por supuesto. Hay un derecho, pastor, que es muy común en la mayoría de constituciones en el mundo, y es el derecho a la protesta pacífica. Uh-huh. Así que la pregunta es, ¿nosotros podemos protestar? La respuesta es sí. ¿Cómo debemos protestar? Pacíficamente. Uh-huh. ¿Ante quién debemos protestar? Usted ya lo acaba de leer. Ante las autoridades civiles competentes. ¿Y cómo debemos hacerlo? De la manera como las leyes lo establecen.
0: Correcto.
1: Por eso debemos someternos a la autoridad. O sea que claro que podemos hacerlo, pero en la forma correcta. Y es más, cuando nosotros protestamos correctamente, a las autoridades nos apoyan. Uh-huh. En muchas oportunidades en mi país yo lideré marchas, bueno, y aquí también en Estados Unidos lo he hecho, he liderado marchas pacíficas contra el aborto, marchas pacíficas contra el expendio de las drogas en algunos sectores, marchas pacíficas contra la violencia intrafamiliar, marchas pacíficas contra el consumo de alcohol, de tabaco, de estas cosas, porque ¿qué es lo que queremos hacer nosotros? Es tener una sociedad mejor. Es por esa razón que en muchos países, aquí en los Estados Unidos, en mi país también, las iglesias no pagan impuestos. Uh-huh. ¿Y por qué no pagan impuestos las iglesias? Porque las iglesias ayudan a tener un mejor país. Uh-huh. Las iglesias ayudan a que haya una mejor sociedad. Porque las iglesias, con la enseñanza de la Escritura y la enseñanza del Evangelio de Jesucristo, propenden por formar ciudadanos íntegros que puedan vivir pacíficamente y en armonía con sus conciudadanos. Así que, claro que nosotros podemos hacerlo de la manera correcta. Y de paso, yo creo que no solo la Biblia nos ha mostrado con claridad que podemos hacerlo, sino estoy seguro que aún el espíritu de profecía también nos habla de eso.
0: Sí, sabe que el gobierno civil preserva el orden civil.
1: Sí.
0: Pero en realidad los cambios en la sociedad, cambios permanentes, no se basan ni siquiera en demostraciones pacíficas. Se basan en cambiar el corazón de los ciudadanos.
2: Sí es.
0: Porque cuando cambia el corazón de los ciudadanos, entonces cambia en verdad la sociedad. Ahora, no significa que el gobierno no tiene que preservar el orden civil, a veces por la fuerza.
1: Sí, claro.
0: Porque el gobierno civil opera a base de la fuerza. El gobierno de Cristo es a través del amor. Así que yo creo que hay una cita que estaba leyendo Pastor Miranda, donde Jesús vio lo que realmente puede cambiar la sociedad. ¿Podría tal vez leer esa cita?
2: Claro que sí. Vamos a leer El deseado de toda la gente, es página 470. Una cita muy interesante en cuanto a cómo Jesús manejó las injusticias sociales en su tiempo. Nos dice, el gobierno bajo el cual Jesús vivía era corrompido y opresivo. Por todos lados había abusos clamorosos, extorsión, intolerancia y crueldad insultante. Sin embargo, el Salvador no intentó hacer reformas civiles, no atacó los abusos nacionales ni condenó a los enemigos nacionales. Hago un paréntesis. Y como ya habíamos dicho, estábamos diciendo que tenemos derecho a hacerlo, pero ¿por qué Jesús no lo hizo? Bueno, hay una razón que más adelante la vamos a leer, uh-huh. Pero también, como el pastor Bor mencionaba ahora mientras conversábamos, el gobierno que Jesús vivía, el gobierno del Imperio Romano, es muy distinto al gobierno en que nosotros vivimos, que son gobiernos que garantizan estos derechos al ciudadano. El gobierno romano no garantizaba este tipo de derechos. Así que Jesús, Pablo, tuvieron que usar otra estrategia, que en realidad va al corazón y a la raíz del problema. Sigue diciendo, el que era nuestro ejemplo se mantuvo alejado de los gobiernos terrenales. no porque fuese indiferente a los males de los hombres, sino porque

0: remedio no consistía en medidas simplemente humanas y externas. Tienen un lugar, pero el remedio no consistía en eso.
1: Tienen un remedio, tienen un propósito en una sociedad que finalmente va a pasar para preservar el orden civil. Pero estamos hablando de un cambio permanente.
0: Así es. Y allí dice la última oración: para ser eficiente, la cura debía alcanzar a los hombres individualmente
2: Claro.
0: y debía regenerar el corazón.
2: Eso fue lo que pasó en Nínive, con la predicación de Jonás. Por eso, si hay algo que cambia la sociedad, es la predicación.
1: Amén.
0: Amén.
2: Por eso, cuando nosotros predicamos, organizamos campañas evangelísticas, cuando hacemos reuniones en los grupos pequeños, cuando invitamos amigos, es lo mejor que podemos hacer para que haya un cambio en la sociedad.
0: Amén. Amén.
2: Porque si nosotros logramos cambiar como individuos, pues estamos cambiando la sociedad a la cual pertenecemos, ¿verdad? Y por eso las puertas de la iglesia están abiertas para el drogadicto que llega, la prostituta que llega, el ladrón que llega, todo aquel que puede ser regenerado por la gracia y el poder de Dios, pues son bienvenidos a venir a formar parte de un pueblo mejor en esta tierra y obviamente prepararnos para la eternidad.
0: Miremos cómo Pablo manejó el asunto de la esclavitud en su tiempo, ahí en la carta de Filemón. Pablo directamente no se levantó en contra de la esclavitud, ya dimos las razones, pero en su carta a Filemón establece principios que, recibidos en el corazón, destruían el sistema de la esclavitud.
1: Exacto.
0: Cuando le dijo a Onésimo: recíbelo como a mí mismo, somos todos
2: Sí, señor.
0: hijos de Dios, ámalo, el
2: Sí.
0: perdón, la reconciliación. Esos principios, los principios del Evangelio, cambian. Cuando cambian el corazón, cuando cambian una persona, estamos cambiando la sociedad. Pero para no dejar la idea de que no está bien hacerlo, ya lo hemos mencionado, déjenme dar dos citas más, donde la sierva del Señor nos anima o nos insta a nosotros como iglesia a que hagamos escuchar nuestras voces en la sociedad en cuanto a ciertos asuntos. Por ejemplo, en el Ministerio de Culación, en el capítulo Comercio de las Bebidas Alcohólicas, ella dice, por ejemplo, esto: alístense un ejército que acabe con la venta de los licores ponzoñosos, que enloquecen a los hombres. Noten qué interesante, alístense un ejército. Un ejército de, no un ejército de armas, sino un ejército
2: Individuos.
0: De hijos de Dios, de
2: Hijos de
0: obreros.
2: Dios.
1: No para quemar edificios y
0: No para
1: automóviles,
2: ni quemar
1: etcétera.
2: auto.
0: Exactamente.
1: Sino para expresar su voz.
0: Exacto. Pónganse de manifiesto el peligro del tráfico de bebidas y créese una opinión pública que exija su prohibición. Otórguese a los que han perdido la razón por la bebida una oportunidad para escapar a la esclavitud. Exija la voz de la nación a sus legisladores que supriman tan infame tráfico. Ahora, en cuanto a la esclavitud.
2: Antes de que pase a la esclavitud, no, nota cómo la hermana White dice que nos debemos referir a las personas correctas.
0: Correctas.
2: Habla de que nos refiramos a los legisladores. Porque es que a mí a veces me preocupa ver en muchos países latinoamericanos, y aún aquí en Estados Unidos está tomando fuerza esto, de que la gente quiere protestar simplemente para que los vean o simplemente para salir ante las noticias, pero no hay nada. No hay nada bien organizado, no se están haciendo documentos, no, y lo que están haciendo es vandalismo.
1: Como lo que sucedió en el 6 de enero del año
2: Eso es
1: pasado.
2: un vandalismo, ¿cierto? Y no solo eso, incluso han estado en algunos países hasta se matan policías, entonces se queman edificios gubernamentales, se queman registros públicos. Esa no es la manera de protestar.
1: Se tumban estatuas.
2: Se tumban estatuas. Eso pasó en Puerto Rico esta semana que pasó. Tumbaron la estatua de este señor Ponce de León, si no estoy mal, ¿no? Así que estas son cosas que la hermana White deja claro y que la Biblia ha dejado claro. Claro que hay que protestar, pero hagámoslo correctamente ante las personas correctas. Y sobre todo al licor. ¿Se acuerdan que les hablé de las marchas que hacíamos? Nosotros en esas marchas, con el apoyo de la alcaldía, poníamos las pancartas en donde decíamos no al alcohol, y donde decíamos no a las drogas. Y lo interesante es que citábamos a cristianos de otras denominaciones, el alcalde venía y estaba con nosotros y agradecía a la iglesia adventista porque se pronunciaba sobre males que están aquejando a nuestra sociedad.

0: Cuando yo fui director de conquistadores en New Jersey, hace unos cuantos años, hacíamos todos los años una parada o una marcha donde hacíamos competencia entre los conquistadores para hacer pancartas con dibujos y con palabras. Y hacíamos un concurso entre los conquistadores para ver quién hacía el mejor. Y entonces todas las pancartas, los conquistadores marchaban a través de la ciudad con eso, contra las drogas, contra el alcohol,
1: Sí.
0: etcétera. Y tenía un impacto muy
1: Claro que
0: poderoso,
1: sí.
0: no solo sobre los gobernantes, pues tuvimos al alcalde varias veces, sino el pueblo, la gente que está en las orillas viendo, saben que la Iglesia Adventista tiene una posición en cuanto a eso y que estamos preocupados no solamente para que la gente llegue al reino celestial, sino para que sean felices en el reino terrenal.
1: Excelente, así debe ser.
2: Amén. Bueno, una cita más para ver cómo la sierva del Señor manejaba estos asuntos. En Testimonios, tomo uno, página 185, Testimonios para la Iglesia. Nos dice, está hablando de la esclavitud: cuando las leyes de los hombres entran en conflicto con la palabra y la ley de Dios, hemos de obedecer a estas últimas, cualesquiera que sean las consecuencias. No hemos de obedecer la ley de nuestro país que exige la entrega de un esclavo a su amo, y debemos soportar las consecuencias de su violación. El esclavo no es propiedad del hombre alguno, Dios es su legítimo dueño y el hombre no tiene derecho de apoderarse de la obra de Dios y llamarla suya. Esto, refiriéndose a lo que decíamos al principio, que debemos someternos a las autoridades civiles, pero cuando las leyes de las autoridades civiles van en contra de los principios de la ley de Dios, entonces ahí sí no podemos someternos.
0: Correcto, correcto.
1: Y en este tema de la esclavitud, nosotros como adventistas fuimos abanderados, o nuestros pioneros fueron abanderados para sentar una posición bien clara, así como Elena White la está sentando, acerca de un no rotundo a la esclavitud.
0: Sí.
1: Y frente a estas cosas debemos tener un no rotundo también frente al aborto, y debemos tener un no rotundo frente a esta masificación de las drogas, que ahora ya se legalizó la marihuana en no sé cuántos estados, está produciendo una cantidad de problemas de salud en la gente que la está consumiendo, y ahora ya hay estados que están diciendo que hay que legalizar la cocaína también. ¿A dónde vamos a llegar, verdad? Entonces, cuando estas cosas se presentan, nosotros tenemos que sentar nuestro precedente y decir de la manera correcta, pacíficamente, a las personas correctas, los legisladores, las personas que toman las decisiones, ¿cuál es la posición de la iglesia? Vale la pena aclarar, y para todos los que nos están viendo, que la iglesia adventista toma posiciones oficiales y las comunica. Y si alguien quiere conocer acerca de esas posiciones oficiales, pues que se acerque a la iglesia adventista más cercana, a su pastor, o que visite la página adventistas o adventist.org o adventistaenespañol.org para que conozca las posiciones oficiales de la iglesia frente a esas cosas que no aprobamos, que rechazamos.
0: El punto clave es que nosotros tenemos que abogar por causas que mejoren la vida de la gente en este tiempo, en esta sociedad. A veces la iglesia se va a dos extremos. Se vuelven reformadores civiles por un lado, o por el otro lado le dicen a la gente: no se preocupen, que algún día todo esto se va a acabar. Entonces necesitamos, como iglesia, hablar de cosas que van a mejorar la vida de los ciudadanos acá, ahora. Y también debemos decirles, pero la solución no es meramente terrenal. Hay que prepararse, hay que tener un cambio de corazón para no solo habitar aquí, ahora, en paz, sino para habitar con Cristo en el cielo y finalmente en la tierra renovada.
1: Y Pastor Bor, equilibrio, porque se cometería un grave error, craso error, que una iglesia ahora se ponga a hacer solo marcha de manifestaciones.
2: Sí.
1: Ese sería otro
0: Y hay
1: error,
0: muchas que
1: ¿verdad?
0: lo hacen.
1: Pero ese sería un extremo.
2: Ese sería el
0: Sí.
1: Y el otro extremo es no hacer nada.
0: Predicar puro el Evangelio.
1: Claro, entonces hay un equilibrio, y el equilibrio es que sí, nosotros tenemos que oponernos a estas cosas incorrectas que se hacen, tenemos que sentar nuestra voz, como ya lo hemos dicho, de la manera correcta, ante las personas correctas, pero recuerden que nuestro trabajo, eso es parte de nuestro trabajo, pero nuestro trabajo es predicar y atraer almas a los pies de Cristo.
0: Sí.
1: Que de paso podríamos usar esto como un vehículo, pero no caigamos en ninguno de los dos extremos. Si algo me impacta a mí de la palabra de Dios, si algo me impacta de cómo el Espíritu profecía ha sido escrito, es que siempre se presenta en forma
2: Excelente.
1: equilibrada.
2: Amén.
0: Un punto muy importante y es que El apóstol Pablo trató diferente el asunto de la esclavitud que Elena White. Porque en el tiempo de Pablo era inútil que Pablo condenara la esclavitud, porque estaba completamente arraigado en la sociedad. Ya para los tiempos de la hermana White, ya estaba cambiando el modo de pensar de la sociedad. Ya estaban muchos en contra de la esclavitud. Y entonces ya ahora apelar al gobierno, a apelar por los derechos de los esclavos, ya en ese contexto, era un contexto donde se podía obrar de una forma distinta que la que obró el apóstol Pablo. Pero tanto Pablo como la Biblia condenan, y la hermana White condena la esclavitud.
2: Así es. Bien, creo que esto ha respondido a nuestra pregunta. Síguenos aquí en este programa. Me gustaría saber. Hasta la próxima con más preguntas para ustedes.

Jehová es mi pastor. Nada me faltará. En lugares de delicados pastos me hará descansar. Junto a aguas de reposo me pastoreará. Confortará mi alma. Me guiará por senda de justicia, por amor a su nombre. Aunque ande en valle de sombra de muerte, no temeré mal alguno, porque tú estarás conmigo. Tu vara y tu cayado me infundirán aliento. Aderezas mesa delante de mí, en presencia de mis angustiadores. Unge mi cabeza con aceite. Mi copa está rebosando. Ciertamente, el bien y la misericordia me seguirán todos los días de mi vida, y en la casa de Jehová moraré por largos días.

0: 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Y ahora ayúdenme a recibir al director y orador de La Voz de la Esperanza, el doctor Frank González.
1: Amantísimo Padre Celestial, que las palabras de tu siervo y la meditación de su corazón sean agradables delante de ti y de mucho provecho para todo el que las necesita. Amén. Si alguno de nosotros nunca ha robado nada, probablemente ha nacido en martes, porque en este mundo no hay justo ni aun cuantos. Uno, Romanos 3:10. En la colección de la casa de la Casa Blanca de Estados Unidos, lugar donde vive el presidente, se conserva ahí la carta de un jovencito que escribió al presidente Grover Cleveland en el año 1895, ¿qué le parece? En ella, este jovencito confesaba haber usado un par de estampillas que ya habían sido usadas. Vehementemente explicaba la lucha de su conciencia desde aquel día hasta cuando decidió confesar su delito y restituir las estampillas hurtadas. Por favor, perdóneme, señor presidente. Estoy arrepentido. No lo voy a hacer nunca más. Qué lindo, ¿verdad?

¿Qué pasaría si cada persona que ha viajado en un autobús o en un tren sin pagar, o ha tomado para sí lápices, papeles, o aún tiempo de su empresa, o ha usado medidas falsas, o se ha copiado en un examen, hiciera lo mismo que hizo este muchachito, probablemente dormiríamos mejor? Se dice que un hombre escribió al Ministerio de Hacienda italiano una carta que decía más o menos así: hace años cometí una falsedad en mi declaración de renta. Se me ha señalado la gravedad moral de esta falta y desde entonces he perdido el sueño. Para poder dormir tranquilo, le envío este billete de 10.000 liras. Y luego una postdata que decía: si continúo sin dormir, le enviaré el resto. No hubiera sido mejor cancelar, ¿verdad?, esa cuenta de una vez, que ya más que física era una cuenta moral, era una cuenta ya que estaba adentrándose en la conciencia de aquel caballero. Y recuperar la tranquilidad de una vez. Cuán diferente la actitud hace muchos años de un pastor llamado Juan Kant. Hace muchos años, pastor, profesor de teología en la ciudad de Cracovia, Polonia. Cruzaba un bosque cuando de repente fue asaltado por una banda de ladrones armados con sables y cuchillos. Sorprendido, Kant bajó de su caballo y les dio el dinero que llevaba. Se lo pidieron. ¿Nos lo ha dado todo?, preguntó imperativo el jefe del grupo. Sí, contestó Kant. Y los hombres se marcharon. Sin embargo, más tarde se acordó el pastor Kant que en otro de sus bolsillos portaba unas monedas de oro. Así que, desandando el camino, se fue buscando tras los ladrones para decirles que les había mentido, que llevaba más dinero, y les dio las monedas de oro. Pero ninguno osó tomarlas. Estaban conmovidos, mirándose unos a otros, asombrados. Le devolvieron todo lo que le habían quitado y solo le pidieron su bendición. El octavo mandamiento del Decálogo Divino dice: no hurtarás. Éxodo 20, versículo 15. ¿Saben ustedes que mucha gente quebranta este mandamiento sin saberlo? Es común pensar que no es posible guardarlo, o por lo menos plenamente y en verdad guardarlo. Pero si se lo comprende correctamente, como hemos visto durante esta serie de programas televisivos que estamos teniendo desde aquí, desde el lindo lugar de Texas, con el Álamo a mis espaldas, que cada mandamiento viene siendo no solo una prohibición, y nada de una dura prohibición, es una promesa de Dios. La razón por la cual se piensa que es imposible obedecerlo es que no se han comprendido los 10 mandamientos que Dios promulgó en el monte Sinaí. Nos hemos olvidado de algo que Dios dijo en esa ocasión, algo muy importante. Lo que todos parecen dejar fuera del decálogo es el preámbulo, que es parte del decálogo. Es con lo que empiezan los 10 mandamientos. Dios los expresó así, de esta manera. Lo estoy parafraseando ahora. Si crees que yo soy el Señor tu Dios que te saqué del Egipto espiritual, de la cárcel del pecado, sentirás la tentación a hurtar, pero yo te salvaré de caer en ella. Alabado sea su nombre. Leamos ahora el preámbulo tal como aparece en Éxodo 20, versículos 1 y 2, y dice así: entonces Dios habló estas palabras
diciendo.

Yo soy el Señor tu Dios que te saqué de Egipto, de casa de servidumbre. Interesante, ¿verdad? Noten que no dice, yo soy el Señor que te voy a sacar. Lo interesante de nuestro Dios es que nosotros pensamos que mientras nosotros no nos hemos interesado en Él, Él no se ha interesado en nosotros. Mucha gente piensa eso y por ende asume que como ellos no han tomado ninguna iniciativa para con Dios, que Dios no ha tomado ninguna iniciativa para con ellos. Pero la palabra de Dios nos dice todo lo contrario. Dios ya ha hecho algo por ti maravilloso. Dios se presenta ante nosotros como nuestro Salvador, habiendo ya logrado hacer algo trascendental: darse a sí mismo como sacrificio por la humanidad. Antes que Dios te pida hacer una cosa por Él, escucha bien, ya Él lo ha hecho todo por ti. Eso nos cuesta creerlo, ¿verdad? Porque la vida humana no discursa así. La dinámica de nuestras vidas es muy diferente. No hay un punto de referencia humano para esta realidad grandiosa de un Dios que derramó su vida hasta la muerte por cada uno de nosotros. La Biblia dice que la paga del pecado es muerte, Romanos 6, 23. Pero escucha ahora, escúchalo bien. Límpiate los oídos con un Q-tip de eso. Cristo tomó sobre sí mismo la paga de tu pecado. Ya tú no tienes que pagar tu pecado. Cristo asumió esa deuda por ti. ¿No es maravilloso? En este precioso preámbulo de su ley, Dios no quiere que lo consideremos un salvador potencial, que quizás, a lo mejor, posiblemente nos salvará si primero hacemos esto y aquello y aquello, y no hurtamos siquiera un centavito. Por el contrario, queridos, Dios quiere que creamos en lo que ya es, a saber, Él es el Salvador del mundo. Juan 4:42. De este modo, si recordamos el preámbulo y lo integramos con los 10 mandamientos, Dios nos dice: ahora ya no hurtarás, nunca caerás en esa trampa. Ahora podrás andar con tu cabeza erguida en todo lugar y ocasión. Yo te salvaré de ese pecado. ¿No es maravilloso? Como dijera una destacada educadora, la mayor necesidad del mundo es la de hombres que no se vendan ni se compren. Hombres que sean sinceros y honrados en lo más íntimo de sus almas. Hombres que no teman dar al pecado el nombre que le corresponde. Hombres cuya conciencia sea tan leal al deber como la brújula al polo. Hombres que se mantengan de parte de la justicia, aunque se desplomen los cielos. Es maravilloso, ¿verdad? Por el estilo, hay una cita extraordinaria de Newton Riddle, que traducida dice así: quisiera escribir en la puerta de cada taller y de cada comercio del mundo, se necesitan hombres. Quisiera pender con letras de oro dentro de guirnaldas sobre cada altar o púlpito de la tierra estas palabras: se necesitan hombres.
quisiera grabar en la cumbre de las montañas para que su reflejo volara con las brisas del cielo. Se necesitan hombres. Quisiera dirigir el dedo del relámpago para escribir con letras de fuego a través del cielo tenebroso. Se necesitan hombres. Quisiera juntar el retumbo del trueno, el estrépito de las cataratas y el bramido del mar para gritar: se necesitan hombres. Y concluía el autor citado: quisiera unir las voces de todos los hombres, las plegarias de todas las mujeres y de todas las fuerzas de la naturaleza para enviar este clamor al cielo. Dios grande e infinito, en este siglo, danos hombres, hombres limpios, hombres puros, hombres valientes, hombres que se atrevan a hacer lo justo tan solo porque es justo. Vivimos en un mundo difícil. Hace poco tuve la oportunidad de estar en una hermosísima isla. Se llama la isla de Puerto Rico. Aquí en primera fila hay un puertorriqueño que me está mirando ahora con una sonrisa extraordinaria. Allí estábamos en el Coliseo de Moca. Fue fantástico. Vinieron tres alcaldes. Uno de ellos, el de Moca, hizo una proclama lindísima para la Voz de la Esperanza, porque lleva más de 50 y tantos años la Voz de la Esperanza difundiéndose en esa linda ciudad y en la ciudad de Aguada y Aguadilla, Caguas, las que están allí, no Caguas, me equivoco, bueno, las que están allí cerca. Una noche, ya empezada la programación, yo me fijé en una dama. No tiene que preocuparse mi esposa, no me refiero a ese tipo de miramientos. No, no, yo estaba como predicador. De repente veo que una dama entra, muy distinguida, un vestido negro, un collar de perlas. En verdad, su vestuario la distinguía del público. Noté que atrás, ya como estaba avanzado el programa, atrás un ujier, ese es su trabajo, le ofreció un asiento. Ella lo rechazó. Más tarde yo sabría por qué. Ella quería sentarse al frente, porque ella había venido esa noche para darle una última oportunidad a Dios. Esa semana, tres veces había tratado e intentado de quitarse la vida. Tres veces. Y antes de hacer el cuarto intento, un pastor amigo la invitó a las reuniones. Ella dijo: bueno, Dios, te voy a dar la última oportunidad. Porque esta dama había sido honesta en su trato. Dios la había prosperado y ella tenía unos negocios muy prósperos. Le había ido muy bien. Pero su esposo se enamoró de otra. Historia común, demasiado común. Y no solo se llevó a esa otra mujer y las esperanzas de ellas y de un futuro con él, pero se llevó todo lo de dinero que pudo. Y se llevó documentos, ¿verdad?, de tierras y de esto. La dejó sin nada. Sin dignidad. Todo el mundo apuntando, señalándola a ella. Esa noche vino destrozada. Vino para escucharla.

La voz de Dios. Estás así tú que estás escuchando. Necesitas escuchar la voz de Dios. Él te va a hablar. No te está hablando ya. Por eso estás escuchando este programa. Dios tiene un plan eterno para ti, querido, querida. Como lo tenía para esa mujer del vestido negro y del collar de perlas. Y ella vino, se sentó. Predicamos la palabra de Dios muy parecida esta noche. Cuando hicimos el llamado que vamos a hacer aquí en un instante, que te voy a hacer a ti en tu casa en un instante, se disparó de su asiento. Fue la primera en pasar al frente. Y me dijo, después de la reunión, tuvimos una larga conversación. Era toda sonrisas. Me dijo, ¿sabe qué, Pastor Frank? Hoy es mi cumpleaños. Era el cumpleaños de ella. Y me dijo, este es el cumpleaños más feliz de mi vida. Me voy a mi casa con esperanza, porque me voy a mi casa con Jesús. Alabado sea la gracia y el amor de Dios en Cristo Jesús. Yo quiero hacerte la misma invitación. Yo no sé cuál es tu situación, pero quiero asegurarte de algo. Dios sabe tu condición. Se fija de cada detalle de tu vida. Sabe cuando un gorrión cae. Sabe cuando tienes un cabello menos. Él sabe toda tu vida. Y Él, en esta noche, quiere tener un encuentro contigo. Si tú le abres tu corazón, los puedes tener ahora mismo. Lo mismo digo al público de aquí. Mientras el cuarteto canta, vamos a hacer esa invitación acá. En las palabras de ellos, responda, que responda tu corazón. Y yo tendré una oración por ti en tu casa. Y aquí por los que pasen al frente. Adelante, muchachos.

Gracias, Señor, por ser tan fiel con nosotros. Porque en nuestra deshonestidad, tú siempre has sido honesto. Tú siempre eres fiel. Ahora, querido Dios, encuéntrate con cualquiera que te necesita. Y yo le diré en nombre tuyo, Dios te bendiga y te guarde. Haga resplandecer Dios su rostro sobre ti y tenga de ti misericordia. Dios alce a ti su rostro y ponga en ti paz. Amén.

La conspiración de la pólvora. Recuerda, recuerda, el 5 de noviembre, pólvora, traición y conspiración. No encuentro ningún motivo por el que Guy Fawkes deba ser olvidado. Estas son unas pequeñas rimas que yo, junto a muchos otros niños, aprendí de pequeño en la escuela en Inglaterra. Pero parece que hoy muchos han olvidado la historia. A principios del siglo XVII, Inglaterra estaba gobernada por un rey protestante, el rey Jacobo. Nació en el castillo de Edimburgo y ascendió al trono de Escocia. Y cuando el trono de Inglaterra y el de Escocia se unen en 1603, se convierte también en el rey de Inglaterra. El rey Jacobo es más conocido por la traducción de la Biblia que lleva su nombre. La traducción duró 5 años y se publicó en 1611. Es una obra maestra de la lengua inglesa. Dio forma a muchas de las palabras y frases que empleamos hoy en día. Si la conspiración de la pólvora hubiera tenido éxito en 1605, lo más probable es que la traducción de la Biblia se hubiera detenido. La corona inglesa se disputaba constantemente entre católicos y protestantes durante la primera mitad del siglo XVI. Pero es durante el reinado de Isabel I que el trono disfruta de cierta estabilidad. En su contra estaba el sueño de los católicos, tanto los de Inglaterra como los del extranjero, que querían restablecer la monarquía católica en el trono. Para asesinar al rey, se arma una conspiración audaz, no por medio de la bala o el veneno, sino haciendo explotar el edificio del Parlamento durante la apertura de las actividades de Estado. De esta forma no matarían únicamente al rey, sino también a muchos de sus consejeros cercanos, así como miembros del Parlamento. Los católicos esperaban traer después un nuevo gobierno y monarca a Inglaterra. Por aquel entonces, la seguridad no era lo que es en la actualidad. Lograron alquilar un local debajo del Parlamento que llenaron con 36 barriles de pólvora. Tanto suministro de explosivos no podría ser detonado por control remoto. Alguien tenía que encenderlo a mano. Ese trabajo le tocó a Guy Fawkes. Fawkes, nacido en York, había trabajado varios años en el ejército español como experto en explosivos. Aunque no era el cabecilla de la trama, debido a su papel, su nombre quedó grabado en la historia y es el más recordado. Hasta ese punto, todo se había mantenido en máximo secreto. Pero por suerte, hubo un fallo. Justo antes del 5 de noviembre, William Parker recibió una carta anónima advirtiéndole que no acudiese al Parlamento ese día. Al levantarse sospechas, las autoridades investigaron el edificio y encontraron allí escondido a Guy Fawkes junto con la pólvora. Lo llevaron a la Torre de Londres y lo torturaron hasta que confesó los nombres de todos los conspiradores. El material encontrado bajo el Parlamento coincidía con la confesión tras la tortura, lo que revela el rigor del castigo. Consiguieron capturar y ejecutar a todos los involucrados en la trama, incluido el cabecilla, Robert Catesby. El rey y el Parlamento habían sido salvados. Inglaterra se libró de otro sangriento golpe de Estado y el protestantismo se mantuvo como la religión predominante. Hoy día, este evento se conmemora en toda ciudad, pueblo y aldea de todo el país con hogueras encendidas durante la noche en un evento cariñosamente conocido como Noche de Hoguera. Para un país que ha permanecido independientemente por cientos de años, este evento es algo parecido al Día Nacional o al Día de la Independencia. Algo que resalta en este capítulo de la historia es cuán fina y frágil es la línea entre la libertad y la tiranía. Alguien famoso dijo una vez que mi libertad y la tuya no pueden separarse. A pesar de ello, vivimos en una sociedad en la que al presenciar un abuso, la gente lo graba con el móvil, en vez de reaccionar o hacer algo para ayudar. Defendamos nuestros derechos civiles y religiosos siempre que se encuentren bajo ataque y las libertades de los demás si se encuentran amenazadas.

0: Nos mostramos realmente muy contentos porque es sábado, un día muy especial, para tener la oportunidad de ser administrado para adorarte, Dios.
1: Soy pastor de la iglesia adventista aquí en Madrid, Las Rosas, y tengo la oportunidad de presentarte la iglesia de La Poveda.
2: En los años que fui miembro de la iglesia de Alenza y en un momento determinado me pidieron como extranjero, soy cubano, ¿no? Y allí teníamos 17 nacionalidades en la iglesia de Alenza en aquel momento. El pastor Fuente me dijo: Juan, trata de hablar con los hermanos extranjeros, a ver si podemos hacer un grupo y salir para poder dividir la iglesia y eso es multiplicarse. Así fue hasta que en el año 2001 salimos un grupo bastante grande, éramos más de 60. Empezó a llenarse hasta que ya era imposible, se llenaba la iglesia aquella, tuvimos que salir de allí. Ahí empezó el peregrinaje de nuestra iglesia, hasta que ahí fuimos al colegio Juan de Valdés. Nos reuníamos en el comedor del colegio, llegábamos por la mañana, teníamos que armar todo lo que nosotros, eso es desarmar el comedor, después volverlo a dejar armado, era tremendo. Pero la bendición fue de Dios fue que en el año 2002 en esa iglesia, en ese colegio Juan de Valdés, no constituimos en iglesia. Pero también era imposible, allí no podíamos seguir. Los alquileres en aquellos momentos estaban muy altos, no teníamos dónde ir. El hermano pastor Fuente consiguió el local donde nos encontramos hoy, donde se encuentra.

0: de la famosa iglesia de las Rosas. El colegio Juan de Valdés se encuentra en Las Rosas, por eso es que nuestra iglesia se llama Las Rosas, aunque hoy estamos en La Bóveda, a 22 kilómetros de Madrid, y nos mantenemos un grupo bastante grande, ¿verdad? Ha sido un esfuerzo muy grande. Cuando llegamos a este local, había un frío tremendo, era una nave que no nos podíamos arrodillar, todo lleno de grasa, los hermanos limpiando, pero bueno, aquello fue horrible, los inconvenientes, pero como el pueblo de Israel luchando y para adelante, y Dios no venció. Y esperamos que Dios nos siga bendiciendo, y lo más importante, que la peregrinación terminó aquí en La Rosa de momento.
1: Estamos aquí después de mucho tiempo, con la bendición de Dios, tenemos un lindo local donde podemos servir a Dios de una manera tranquila, una manera relajada, para realmente aprovechar tiempo de calidad, administrar tiempo de calidad entre las familias, entre los amigos, para encontrarnos con el Señor. Si estás buscando una iglesia diferente, una iglesia donde puedas compartir calidez humana, cercanía y la oportunidad de estudiar la palabra de Dios, sin prejuicios, no importa la nacionalidad del lugar en el que seas, si eres rojo, si eres rubio, no importa si tu lengua es la rumana. Esto es una iglesia intercultural, tenemos más de 8 nacionalidades reunidas aquí, iberoamericanas, del norte de Europa, ¿no? Es un encuentro de familias multiculturales donde cada uno en su forma, en su manera, adora a Dios. Nuestras actividades arrancan a partir de las 10 de la mañana con la escuela sabática, un lugar para que podamos encontrar un punto en común en un tema específico. Y esa realidad intentamos compartirla, estudiarla y entenderla. Luego de este espacio de estudio definido, tenemos una oportunidad para estudiar la Biblia abiertamente, de manera especial, con un tema. Y en ese tema se explican historias, se explican o se hacen llamados a la reflexión para mejorar nuestra vida. Luego, y esto es lo especial de esta iglesia, es que pueden compartir comidas internacionales. Cada sábado es un buffet libre, ¿no? Con diferentes tipos de menús, donde los niños, los adultos, los mayores, todos se sienten una familia. Luego pasan a un ensayo general de música, atienden el tema de la guitarra, están intentando formar un grupo musical para adorar de manera especial a Dios.

0: Tenemos actividades para los más chicos, donde se enrolan en un club de exploradores, donde hay actividades en la naturaleza, estudian, profundizan en varios temas relacionados con la vida primitiva, ¿no? Y se le enseñan valores. Y por la tarde tenemos un programa más informal de jóvenes. Es un enfoque participativo, muy dinámico, espontáneo, donde se dan desde testimonios personales hasta un estudio por un profesional o un tema relacionado a la necesidad del bien común.
1: Lo que nosotros hacemos aquí es intentar buscar programas que sean interesantes y que llamen la atención y nos ayuden a nosotros mismos. Tenemos actividades relacionadas con la salud, con la nutrición, y bueno, solemos buscar cosas que nos importen, sobre todo a los jóvenes, que estén a día de hoy algo que sea importante para todos. Así que si te interesan este tipo de cosas, pues estás invitado aquí a venir siempre que quieras.

yo conocí Alfa TV, creo que fue de una forma inesperada porque fue un día estaba en casa, comencé a cambiar canales y me encontré, bueno, con Alfa TV. Y casualidad que en ese momento lo que más me llamó la atención fue que estaba un pastor predicando sobre el día sábado, que es el cuarto mandamiento, y que nosotros como cristianos, o muchos cristianos, pues no lo tomamos en cuenta. Y eso fue una de las cosas que más me impactó. Un día estaba viendo Alfa TV y estaban promocionando un libro que se llama El conflicto de los siglos. Me llamó mucho la atención la titulación y pues decidí llamar y pedirlo. Fue un hermano a casa, me llevó el libro y bueno, desde allí bueno, comencé a leer el libro. Decidí empezar a venir a la iglesia, tomar clases bíblicas. Y el 5 de julio del 2015 decidí bautizarme. Y bueno, desde ahora soy miembro de la Iglesia Adventista.

0: yo estaba en una iglesia evangélica y bueno, pues por circunstancias mías, pues la verdad que lo he dejado. Y yo pues necesitaba reunirme con personas de la fe o conocer otra iglesia, no por conocerla, sino por seguir la palabra de Dios, no por otra cosa, ¿no? Y bueno, pues yo veía la televisión, veía Alfa Televisión, la verdad que yo contenta porque me gustaban los cultos y me gustaba pues cómo hablaban y todo eso. Y bueno, pues investigando y ya vine y bueno, yo estoy contenta y con la palabra de Dios, que es lo importante. Yo llevo pues año y pico viniendo y bueno, estoy cada día más contenta. Yo he tenido testimonios y de un aborto que tuve, me hicieron transfusión de sangre, me metieron la hepatitis. Ahí me he tirado tiempo y para los médicos no había solución. Y sin embargo hoy estoy salva, puedo presentar papeles, que estoy, gracias a Dios, libre. Lo que digo a las personas, que busquen a Dios, que Jesucristo es el único que nos salva, que nos vienen tiempos malos, pero este mundo no lo sabe, se cree que todo es cuento. Jesucristo no hay que dejarlo, porque es el único que nos puede salvar y es el único que nos puede liberar de todo lo malo.
1: Muy pronto este peregrinaje aquí en la tierra terminará para morar con nuestro Señor Jesucristo por toda una eternidad.
2: Si quieres tener una experiencia diferente, en el día sábado este es tu lugar, Madrid Las Rosas.
0: Aquí estamos como en familia, no estamos como extraños.
3: Te esperamos todos los sábados a las 10 de la mañana en la calle Hilanderas número 19.

Saludos a todos los que nos escuchan. Soy el doctor Sergio de Sena, director médico de Salud a Devenir, una facilidad médica de prevención en La Guardia, Bolivia, para ser más específico. Realmente estamos nosotros iniciando nuestros procesos de desintoxicación para los pacientes de nuestra comunidad. Aquellos pacientes que han visto que tienen en bien y comprenden que los procesos de desintoxicación van a ayudarlo a mejorar su condición de vida y de salud. Estamos aquí en la clínica A Devenir o en Salud A Devenir, donde en este primer programa tenemos 12 pacientes con nosotros. Todos con diagnósticos diferentes. Al entrar comenzamos con una historia clínica o lo que es una ficha clínica para conocer realmente cuál es su condición, cuál es su diagnóstico o cuáles son sus diagnósticos. Evidentemente, también hicimos laboratorios clínicos con los cuales contamos acá, donde tomamos un perfil hematimétrico para conocer no tanto el exterior del paciente, somáticamente externo, pero también el interior del paciente, cómo están conduciéndose sus diferentes sistemas. Así que en este programa que nosotros hemos hecho, hemos encontrado y estamos mirando la evolución de nuestros pacientes. Aquellos que habían venido con dolencias, aquellos que habían venido un poco con cara un poco dura, un poco seria, ya para el tercer día estábamos mirando cambios sustanciales en ellos, donde ya podíamos comenzar a ver una sonrisa en ellos. Junto con la actuación médica y el abrazo que le ofrecíamos, una sonrisa que le ofrecíamos, ellos han comenzado a responder más, no solamente físicamente, sino que también psicológicamente. Dentro de nuestra programación tenemos diferentes disciplinas. Tenemos el paciente cuando llega, nos llega por vía de recepción. De ahí el paciente pasa al departamento de triaje y del departamento de triaje entonces pasa con el médico. Se hace la evaluación. Una vez ya establecido todo eso, inició el programa comenzando con las estadísticas básicas de lo que entendíamos que el paciente necesitaba. Entonces tenemos un departamento de dieta o del arte culinario que prepara todo lo que es la alimentación adecuada para el proceso de intoxicación, para lograr una desintoxicación adecuada. Tenemos el departamento de hidroterapia, tenemos el departamento de fisioterapia, tenemos la consejería desde el punto de vista psicológico, tenemos el departamento que se encarga de las actividades físicas, ejercicios. Así que tenemos bastantes rutinas aquí con las cuales hemos podido darle continuidad a los tratamientos de los pacientes y al final, después de ver a estos 11 pacientes, vemos que ellos están teniendo un progreso y un progreso que nos lleva a comprender que realmente el proceso de la desintoxicación está tomando lugar. Ahora, estos pacientes, una vez termine este programa, continuarán con nosotros para continuar con sus patologías de base. Quiero animarlos a que conozcan de nosotros, que comprendan lo que estamos haciendo en favor de la población, pero en favor de todos aquellos que nos escuchan. Y queremos decirles que si usted decidiera visitarnos por acá, serían todos muy bienvenidos.

0: Yo radico aquí en Santa Cruz ya muchos años y de lo que padezco es del corazón y de la columna, ¿no? El corazón tengo, me detectaron que tengo las arterias coronarias obstruidas por grasa y es por eso que estuve haciendo un tratamiento donde yo estuve asegurado en una caja de caminos y por la cuestión de pandemia no llegaron a hacerme ningún tratamiento o como operación porque ellos me dijeron que tenía que operarme, ¿no? Tanto de la columna como del corazón, pero no pudieron. Y a consecuencia del mal que tengo, hernia de disco en la columna, pues me empezó a doler los nervios ciáticos, un nervio ciático especialmente de la pierna izquierda, que no me dejaba caminar. Y también el corazón no funcionaba bien porque apenas caminaba un trecho o una subida, empezaba a dolerme el pecho fuerte, ¿no? Y entonces todo esto me preocupaba mucho en mi salud. Y entonces hace 2 meses hice un tratamiento como estoy haciéndolo acá también, con un doctor llamado Enrique Bautista. Él me hizo, esto que estamos haciendo aquí es el...
1: La semana de desintoxicación.
0: Sí, las, sí, 5 días de intoxicación rígida,
1: Desintoxicación.
0: sin alimentos cocidos, ¿no? Y así.
1: ¿Y
0: Y
1: cómo se ha sentido?
0: me he sentido muy bien desde ese momento cuando terminé, aunque no pude cumplir porque la intoxicación, la desintoxicación no la he podido a cabalidad porque hacía en mi casa, pero yo me olvidaba a veces los horarios en tomar los jugos, así, ¿no? Pero pese a así, me ha ido muy bien. Me ha ido, hasta incluso me ha mejorado el nervio ciático, ya puedo caminar. Hoy he caminado sin dificultad, allá en la casa también. Y eso es lo que me motivó más, porque yo también siempre veo la Red ha de Venir, y también mediante esto vi este programa que iba a ver acá. Y también por mediante el doctor, él es amigo del doctor Felipe. Y entonces, mediante eso vi mediante el celular, no en el internet, de que había este programa. Y cuanto más me animé, mi yerno también que ha venido a trabajar acá, se llama Jonathan, él también me animó mucho más todavía para que venga acá, ¿no? Con mi esposa. Y entonces, es la razón por qué hemos venido aquí y hasta el momento lo estamos pasando muy bien y todo está bien, mi cuerpo, todo, ¿no? Y me siento feliz por esto y agradecido a Dios más que todo porque Él es el que procura siempre de mostrarnos dónde podemos sanarnos con este tratamiento, ¿no?

esta semana de desintoxicación, los pacientes pasan por varias terapias y en este momento uno de ellos es la terapia de sauna. Como es de desintoxicación, entonces en esta terapia lo que pasa es con el cuerpo, como sabemos, la piel es el órgano más grande y pues con el calor que hace esta terapia, los poros se abren y pues botan las toxinas, ¿no? Y también los otros beneficios de esta terapia es que da buena circulación y también aquellos que tienen problemas a veces con dolor de cabeza, tensión y también para la buena circulación de los riñones. Esta terapia, bueno, en primer lugar el paciente tiene que estar con una ropa ligera para que pueda hacer el efecto, el calor que hace esta terapia. Y pues es el tiempo de esta terapia es 30 minutos y siempre al paciente tenerlo con un pañito frío en la cabeza para que no podamos producir dolor de cabeza y siempre mantenerlo hidratado.

0: Hola, mi nombre es Hulda, vengo de La Paz. Es la primera vez que participo de un programa como este. Me parece genial, es decir, no necesariamente tienes que estar enferma para venir aquí, sino es una forma de mimarse, de atenderse, de quererse, porque necesitamos descansar, necesitamos hacer una desintoxicación de nuestro cuerpo. Hemos estado los tres primeros días con esa desintoxicación a través de jugos, agua, mates, descanso, mucho más tempranito, hacer uso de los 8 remedios naturales que solemos aprender. Y por la gracia de Dios he compartido ya estos 3 días, hoy es el día viernes y definitivamente lo que busco es volver al trabajo renovada, libre, dispuesta a trabajar con más ganas, más liviana, descansada, que es lo que uno busca. Yo me siento bendecida, me siento muy agradecida con nuestro Dios por este programa. Y también agradezco a toda la administración porque me ha permitido aprender, participar y conocer nuevas personas, pero especialmente también una reconciliación con nuestro Dios, estar con Él, estar en paz, volver en paz después de haber aprendido qué estamos haciendo mal y cómo podríamos vivir mejor. Yo pues encantada, gracias a Dios y gracias a la administración.
1: Sandra Céspedes, soy de Santa Cruz y el motivo que estoy acá es mi desintoxicación en detox y es mi salud por lo que quiero es aprender a cambiar mi manera de vivir, mi forma de alimentarme. Estoy aprendiendo mucho, me gusta y gracias a Dios por estar acá, por iluminarme y venir acá, y muy agradecida también con todos los doctores de acá por toda esa paciencia que nos están dando, todo ese amor, ese cariño y entrega hacia nosotros. Gracias a Dios por estar acá, muy agradecida.
2: Soy Carmen Gloria Justiniano Paz, soy la psicóloga, nutricionista y médico terapeuta natural que estamos aquí trabajando con el equipo en la red A Devenir en el programa de Volviendo al Edén. Estoy muy feliz de participar de este equipo. Es mi primera vez que trabajo aquí en la red A Devenir, pero sin embargo he estado como misionera más de 12 años ya y es lo que me satisface y lo que motiva mi vida a seguir adelante. Estamos aquí en este programa de desintoxicación de una semana. En realidad han sido unas vivencias muy lindas para mi vida. He aprendido más todavía y he experimentado una satisfacción todavía mayor con estos pacientitos que hemos tenido aquí en la clínica en esta semana y hemos vivenciado también la recuperación de muchos de ellos. En estos años como misionera que he estado alrededor de todo el mundo, me he dado cuenta que tenemos muchas personas a quien auxiliar. Tenemos personas necesitadas, sufridores, necesitados de los auxilios que nosotros podamos brindarles, pues, y el Señor es el que nos pone ese querer y ese actuar para ayudar al necesitado. Me siento muy feliz y privilegiada de ser parte y estar aquí en este lugar, de ser parte del equipo de la Red Advenir.
3: Arturo Abasto, vengo acá de Santa Cruz, estoy participando acá en este programa de desintoxicación. Las razones que me trajeron acá o con las que decidí venir fue más que todo por salud y mi mamá, ¿no?, la que me acompaña, con la que estamos ahora acá en este curso, y para estar más saludable, sentirnos mejor.

0: Bueno, se siente la mejora, ya está mucho mejor, me siento más liviano, duermo mucho mejor, y emocionalmente no, igual el autoestima se eleva, todo, viendo que puedo hacer cosas que no podía hacer antes, ¿no? Es muy, muy bueno y recomendable, ¿no? Para las personas que se animan y quieran venir al programa, ¿no? Es muy, muy bueno, más que todo el trato es muy, muy bien y uno acá más se acerca a Dios.
1: Muy bien, estamos muy contentos de tener a nuestros pacientes acá. Tenemos 11 pacientes y ellos vinieron para un programa de desintoxicación y le hacemos todos los días terapia, masaje, las terapias son como sauna, fomento, pediluvio, paño de asiento y gracias a Dios con todos nos ha ido muy bien, están contentos de estar acá y nosotros también estamos muy contentos de tenerlos aquí. Así que ha sido un placer con cada uno de ellos. Hoy estamos con la arcilla, ¿verdad? Arcilloterapia. Y todo lo hemos colocado y se ven hermosos. Así que cada día están quedando cada día más hermosos y muchos de ellos han perdido peso también. Así que invitamos a cada uno de ustedes que quieran participar en este lugar, que nos llame y se contacte con nosotros.

Es con íntima satisfacción que saludo a quienes están presentes y también a todos los que están siguiéndonos a través de la televisión. Y es un motivo de sumo privilegio compartir un tema que es más trascendente que cualquier otro tema, porque contiene un conocimiento que va mucho más allá de lo que podemos tener en esta vida. Cuando nosotros vamos a un instituto del saber, a la universidad, en fin, en la llamada educación superior, vamos a obtener una preparación que nos va a durar ¿para cuánto tiempo? Va a durar para 60, 70 años, el tiempo que tengamos extra al salir del instituto del saber. Sin embargo, el conocimiento en el cual nosotros vamos a dedicarnos en esta serie es un conocimiento que trasciende mucho más allá. Y voy a leer las palabras bíblicas que las encontramos en el Evangelio de San Juan, capítulo 17 y el versículo 3, donde dice lo siguiente: y esta es la vida eterna, que te conozcan a ti el único Dios verdadero y a Jesucristo a quien has enviado. Un conocimiento que produce vida eterna. Algo, por supuesto, por lejos, mucho más trascendente que el conocimiento que podemos tener en los centros del saber. De modo que al abordar este conocimiento, quiero invitarles para que busquemos la presencia de aquel que ha inspirado este conocimiento y que quiere impartírnoslo. Así es de que voy a pedir quienes deseen participar del privilegio de arrodillarse ante el Señor, que me acompañen para pedir la dirección de su espíritu en este estudio, el más importante de todos los temas que puedan tratarse.

Nuestro Dios y Padre, estamos frente a un océano del cual podemos extraer solamente algunas gotas. Sin embargo, esas gotas traen la bendición tuya y nos pueden refrescar y dar la clave para poder acceder a ese conocimiento, a esa vida eterna que tú has preparado para aquellos que prosigan en conocer cuál es tu plan. Por lo tanto, pedimos la dirección de tu Espíritu para que nos acompañes tanto al exponer como al escuchar. Y de esta manera, el mismo Espíritu que inspiró las Escrituras nos guíe en el estudio a través de ellas. Gracias por respondernos al elevar nuestra oración en el nombre poderoso de Cristo Jesús, nuestro Salvador. Amén. Veremos entonces el plan que Dios hizo para salvarnos. La palabra de Dios nos dice de una manera muy clara en San Lucas 19:10, porque el Hijo del Hombre vino a buscar y a salvar lo que se había perdido. Aquí nos presenta la misión central para la cual Cristo vino a esta tierra, a salvar lo que se había perdido. El ser humano se había perdido. Y también el apóstol Pedro nos dice en su primera carta que justamente somos guardados por el poder de Dios mediante la fe, conteniendo el fin y el objetivo de nuestra fe, que es la salvación de nuestras almas. Frente a esta operación del cielo, frente a este gran sacrificio y gran esfuerzo del cielo, nuestro Señor dijo que lo demás palidecía. Las palabras que leemos en el Evangelio de Mateo, capítulo 16, y en el versículo 26, donde nos dice, ¿de qué aprovechará el hombre si granjeare o ganare todo el mundo y perdiere su alma? Así es que el conocimiento que tenemos aquí palidece en comparación con este conocimiento que Dios quiere darnos. Ahora, leemos de la inspiración, y sé que muchos de quienes escuchan, quizá la mayoría, entienden la inspiración que Dios dio en este último tiempo a través de los escritos que nosotros conocemos como el Espíritu de Profecía. Y ahí leemos lo siguiente. Necesitamos ser iluminados acerca del plan de salvación. No hay uno en 100 que entienda por sí mismo la verdad bíblica sobre este tema tan necesario para nuestro bienestar presente y eterno. Y una declaración más. El pueblo es más ignorante en relación con el plan de salvación y necesita más instrucción sobre este tema tan importante que con relación a cualquier otro. Llamo la atención a algo. Los libros aquí registrados son especialmente para la iglesia. Quiere decir que a nivel de la iglesia que tiene la verdad doctrinal, sin embargo, hay una ignorancia sobre la realidad, sobre la verdad, sobre lo preciso del plan de salvación. Hay una ignorancia sobre eso más que sobre cualquier otro tema y por eso se necesita instrucción especial. Ahora, ¿de qué vino a salvarnos el Señor? Muchos creen que vino a salvarnos de quizá la necesidad económica. Otros vino a salvarnos de pronto de accidentes o algunas cosas que son inconvenientes que tenemos que afrontar en el mundo. Pero el Evangelio presenta claramente a través de Mateo, capítulo 1, versículo 21, que Él salvaría a su pueblo de sus pecados. Entonces necesitamos entender cuál es el problema. Hay generalmente ideas confusas acerca del pecado. Si no entendemos cuál es el problema, ¿cómo vamos a encontrar el remedio? Cuando usted va al médico, y si el médico no acierta, si lo que tiene es diabetes, pero por alguna razón el diagnóstico es artritis, ¿qué ocurre? Necesitamos entender exactamente

realmente cuál es el problema. Y eso me hace recordar algo que ocurrió en mi niñez cuando estudiaba en la escuela primaria, eso hace ya algunos días. En ese tiempo teníamos que tener un cuaderno. Se planteaban algunos problemas, los problemas de matemáticas propios de la aritmética inicial, donde decía, en la chacra de Don Pepe, la señora tiene 10 gallinas. Cada gallina coloca un huevo diario. ¿Cuántos huevos tendrá la esposa de Don Pepe en una semana? Nos exigían dividir la hoja con una línea por la mitad y colocar un análisis escrito y luego la operación. En el análisis teníamos que decir, siendo que son 10 gallinas y que cada una coloca un huevo diario, para saber cuántos colocan la semana, tengo que multiplicar. El maestro se aseguraba de que entendíamos cuál es el problema, porque si no se sabe cuál es el problema, entonces, ¿cómo se va a lograr la solución? Así es que entremos entonces en nuestro tema básico de cuál es el problema y cómo entender el problema del pecado. En la Biblia se nos presenta de una manera extensa y vamos a tomar la epístola a los Romanos a partir del capítulo 1, donde nos muestra cómo el pecado es un asunto que ha sencillamente dañado y causado tremenda ruina, tremendo desastre en todo cuanto toca. En el primer capítulo encontramos que está el registro del pecado como algo universal y presenta cómo es un problema de los paganos. Aquí es muy interesante que detalla las diferentes entidades humanas, por así decirlo, religiosas o del pensamiento. En el capítulo 2, desde los versículos 1 hasta el 16, está hablando de que es un problema que lo tienen los paganos. Pero luego, a partir del versículo 17 del mismo capítulo, nos dice, he aquí tú tienes el sobrenombre de judío y te apoyas en la ley. Y a partir de ahí presenta que también es un problema de los judíos. Luego, en el capítulo 3 y hasta el versículo 18, nos habla de que es un problema, asimismo, de lo que hoy conocemos como mundo cristiano. El resumen de todo está en el versículo 23 de Romanos 3, donde leemos lo siguiente. Por cuanto todos pecaron y están destituidos de la gloria de Dios. Por lo tanto, el pecado es un problema universal, completamente universal. Y eso hace que tengamos ya una visión más apropiada de este asunto. Ahora, vamos a leer en el conflicto de los siglos, uno de los textos inspirados, como bien sabemos, en las páginas 546-547, donde leemos de la siguiente manera. Es imposible explicar el origen del pecado y dar razón de su existencia. El pecado es un intruso y no hay razón que pueda explicar su presencia. Es algo misterioso e inexplicable. Excusarlo equivaldría a defenderlo. Si se pudiera encontrar alguna excusa en su favor o señalar la causa de su existencia, dejaría de ser pecado. Entonces, en primer lugar, aquí se nos deja claro que es imposible pretender explicarlo totalmente. Tenemos una limitación. De hecho, por eso en la Biblia se conoce a este problema también como el misterio de iniquidad. Sin embargo, hay algo que debemos seguir conociendo. Por el pecado, el hombre ha sido separado de Dios. Su alma está paralizada por las maquinaciones de Satanás, el autor del pecado. Por sí mismo, notemos bien, por sí mismo, el ser humano, por sí mismo es incapaz de comprender el pecado, incapaz de apreciar la naturaleza divina y apropiarse de ella. ¿Notamos? Tenemos entonces limitaciones.

Sin embargo, ¿qué quiere decir eso? A pesar de que es imposible definirlo completamente, a pesar de que tenemos limitaciones, sin embargo, se puede comprender suficientemente lo que atañe al origen y a la disposición final del pecado. Muy bien. En esa dirección entonces vamos a movernos en estos minutos siguientes. Y vamos a repasar un poco, si vamos al diccionario, vamos a comparar la definición del diccionario con la definición bíblica de lo que es pecado. La Real Academia en su diccionario nos dice lo siguiente: pecado es transgresión voluntaria de preceptos religiosos, cosa que se aparta de lo recto y lo justo o que falta a lo que es debido. Y hay otro concepto ya más, ¿qué diríamos?, más agudo, más fino, que dice exceso o defecto en cualquier línea. Muy bien, es bastante aceptable esta definición, pero por supuesto no es tan profunda como debe serlo, lo cual lo encontramos por supuesto en la Sagrada Escritura, donde leemos de la siguiente manera. En 1 Juan 3:4 nos dice: todo el que hace pecado traspasa también la ley, pues el pecado es transgresión de la ley. Y ahora, un asunto muy, muy especial que debemos tener en cuenta es el que nos puntualiza el conflicto de los siglos en la página 547. La única definición de pecado es la que da la palabra de Dios. El pecado es transgresión de la ley. Y luego nos sigue aclarando algo sumamente importante. Luego de una serie de definiciones de la Biblia, entonces, en relación con el pecado, nos dice el conflicto de los siglos, la única definición de pecado es la que da la palabra del Señor. El pecado es transgresión de la ley. Es la manifestación exterior de un principio en pugna con la gran ley de amor que es el fundamento del gobierno divino. Importantísimo esto, por favor. El pecado es un principio. Es un principio en pugna. ¿Y cómo se manifiesta? Se manifiesta en la transgresión de la ley. Entonces, el matar, el hecho está visible, una transgresión. El adulterar, otra transgresión. El robar, otra transgresión de la ley. Todas esas son transgresiones que responden al mismo principio. Un principio en pugna con la gran ley de amor de Dios, que es el fundamento del gobierno divino. Vamos a ver ahora algunos de los alcances del pecado. En primer lugar, en 1 Juan 3:4, y ya referimos este pasaje, volvamos a él para analizar algo, nos dice: todo el que hace pecado infringe también la ley, pues el pecado es infracción o transgresión de la ley. Cuando nosotros leemos este versículo, generalmente, ¿en qué pensamos? Pensamos en los actos externos que son repudiables. Robar, asesinar, mentir de manera abierta, descarada, ¿verdad? Pensamos en lo que podríamos llamar comisiones, transgresión o comisión. Pero la Biblia no deja ahí el pecado, el concepto del pecado, lo que ella define como pecado. Si avanzamos a Santiago 4:17, en ese pasaje leemos lo siguiente: el pecado está en aquel que sabe hacer lo bueno y no lo hace. Aquí no se trata ya de una comisión, sino se trata de ¿qué? De una omisión. Se trata de un asunto pasivo. Lo otro fue una cuestión activa. Pero aquí en Santiago nos dice, no es solo la actividad externa y el pecado que se ve y que se ejecuta como mal, sino es el bien que se deja de hacer. Pero ahí no para el asunto, porque avanza más. Y en esa dirección llegamos a Romanos

14:23, donde luego de un contexto del capítulo, donde habla del problema de la alimentación en su tiempo de los cristianos por razón de los sacrificados a los ídolos, etc. Luego de dar algunos consejos, el apóstol Pablo establece un principio general. Y el principio exactamente dice lo siguiente: pero el que duda, y como ya dije, ha venido hablando de la comida en ese caso, pero el que duda, si come, se condena, porque come sin fe. Y aquí viene el principio: y todo lo que no es de fe es pecado. Entonces, esto quiere decir que el pecado no es solamente la comisión, la omisión, sino también el motivo. A ver si con un ejemplo de lo que es la vida real podemos explicar un poco mejor esto. Supongamos que me encuentro para pasar una avenida donde hay un ciego. Y hay un ciego que ya con su varita verificó el próximo paso. Por alguna razón, de esas razones torcidas que tenemos en los valores falsos y lamentables, a mí se me desarrolló un deseo, o mejor, disfruto malévolamente cuando alguien se tropieza y se cae, porque me parece que eso es muy gracioso. Entonces decido tener un rato de satisfacción a costa del ciego. Cuando el ciego ya verificó y da el paso, entonces yo me coloco de una manera estratégica, meto la rodilla y le doy un empujoncito. El ciego cae. ¿Eso qué fue? Un acto malo, transgresión de la ley, ¿verdad? Pecado. Pecado por comisión. Tomemos el mismo caso en la segunda instancia. Dejar de hacer lo bueno, el que sabe hacer lo bueno y no lo hace. El ciego va a pasar la calle, está ahí, hay mucho tráfico, y yo voy caminando cuando veo la necesidad del ciego. Ahora resulta que mi trabajo es vender repuestos para automotores. Un amigo me llamó para decirme que en punto a las 8 de la mañana él va a estar para comprarme todo el conjunto de repuestos para la reparación de su motor. Eso me significa a mí un buen dinero. El amigo me dijo que necesitaba ser estrictamente puntual, porque él estaba demasiado ocupado y si yo no estaba ahí a tiempo, pues él los conseguiría en otro lugar. Así que yo voy preocupado por eso. Soy cristiano, soy adventista del séptimo día, o como se llame. Veo la necesidad del ciego. Y ahora el Espíritu Santo me dice, pásalo. Pero al mismo tiempo, como que alguien me susurra un pensamiento, y sin duda que es el mismo que le susurró a Eva en el jardín, y me dice, bueno, ¿vas a perder la venta? Tendría buenos recursos y de esos recursos tú puedes dar buenos diezmos. Además, ese ciego, ¿cuántas veces se lo habrá arreglado solo? Así es que con esa reflexión y pensando en que inclusive voy a dar para la causa del Señor con la ganancia que voy a tener, sencillamente dejo que el ciego pase y yo me voy detrás de lo mío. ¿Pequé o no pequé? ¿Qué dice la Biblia? No lo tumbé, no lo empujé. Sin embargo, ¿qué pasó? Pude hacer el bien y no lo hice. La Biblia dice pecado. Tercer caso, el motivo. Misma situación. Está el ciego. Misma situación mía con la posibilidad del negocio. El Espíritu Santo me dice, pásalo. Viene la reflexión anterior, él se las habrá arreglado solo, etcétera. Y cuando tomo la decisión,
tomo la decisión de irme

y dejarlo que él se defienda solo, levanto la vista y veo allá al miembro de mi iglesia, a un miembro muy querido, que me está mirando y está pendiente para ver si yo paso al ciego o no paso al ciego. ¡Oh! ¿Por qué estará esa persona ahí? Ahora me toca pasar el ciego, porque si no voy a perder mi criterio frente a esa persona de que soy un buen cristiano. Así es de que con todo el desgano interior, pero por razón de esa circunstancia, tomo al ciego y lo ayudo a pasar y ejecuto entonces una obra externamente buena. Pero ¿qué dice la Biblia de esa obra? ¿Qué fue? ¿Cómo la cataloga el cielo? Todo lo que no es de fe es pecado. Y mientras quizá la persona que está allá viéndome lleva el informe para el próximo culto y da un testimonio de una labor buena que hizo un cristiano y sabía que yo puse en riesgo quizá una venta jugosa para hacer esa obra de caridad, y comenta eso y la gente ve eso como un acto loable, mientras la gente aplaude ese acto, Dios escribe en el cielo: pecado inmundo de hipocresía. Y quiero decirles aquí, queridos hermanos y amigos, por encima de todo, el pecado queda determinado por el motivo, no tanto por la cosa externa. La cosa externa puede inclusive ser buena. Por supuesto que si el asunto externo es malo, pues ya no tenemos que examinar más. Pero el asunto externo puede ser bueno, como el caso que les dije, porque díganme, ¿hice bien con pasar el ciego o no, externamente, al ayudarlo y pasar la calle? ¿No hice bien? Claro que hice bien. ¿Con qué propósito? ¿Con qué motivo? Pecado. Eso es lo que la Biblia enseña. Y vamos a ratificar eso con la inspiración de Elena de White, donde nos dice, deseado de todas las gentes, página 567, es el motivo lo que da carácter a nuestros actos, marcándolos con ignominia o con alto valor moral. ¿Qué cosa? El motivo. Muy bien. Tenemos que tener esto entonces en cuenta porque es algo sumamente fundamental en relación con el pecado. Leamos un párrafo más. La religión de Cristo es la sinceridad misma. El celo por la gloria de Dios es el motivo implantado por el Espíritu Santo, y únicamente la obra eficaz del Espíritu puede implantar este motivo. Únicamente el poder de Dios puede desterrar el egoísmo y la hipocresía. Este cambio es la señal de su obra. Cuando la fe que aceptamos destruye el egoísmo y la simulación, cuando nos induce a buscar la gloria de Dios y no la nuestra, podemos saber que es del debido carácter. Volveremos a esto a través de nuestro estudio. Destaquemos una vez más que el celo por la gloria de Dios es el motivo implantado por el Espíritu Santo. Únicamente la obra eficaz del Espíritu puede implantar ese motivo, y ese motivo es el que hace correctos a nuestros actos. Muy bien, vamos ahora, y déjenme decirles, estas presentaciones tienen más característica de clase que de otro asunto, porque es muy importante que tengamos claro edificados los conceptos. Vamos a mirar, dentro de ese problema del pecado, las dimensiones. Hay algo muy interesante en esto. Y recurramos a los estudios profundos al respecto. En el diccionario de la Biblia para el intérprete, después de discutir por lo menos 12 diferentes términos que existen para la palabra pecado en el Antiguo Testamento, nos dice que todavía no se agotó el vocabulario para pecado. Nosotros tenemos una palabra, pecado. Pero aquí se nos está aclarando que en la Biblia, en el Antiguo Testamento, por lo menos hay 12 términos y todavía no están todos. Así es que es algo que tiene
una connotación mucho más profunda de lo que

que regularmente nosotros a veces vemos. Sin embargo, al no tener nosotros el tiempo ni la erudición para examinar cada uno de estos términos, encontramos que hay una síntesis muy hermosa que sin duda el Señor inspiró al rey David para que en el Salmo 32 él usara cuatro términos que nos clarifican de una manera puntual el asunto del pecado. Ahora, estos cuatro términos que encontramos en el Salmo 32 agrupan todos los otros términos. A ver si lo ilustramos. Es como si fuera el color rojo, o digamos mejor, los diversos tonos de rojo. Luego tenemos los diversos tonos de azul, luego los diversos tonos de verde, donde hay diversos tonos, pero pertenecen a esos colores. Vamos al Salmo 32, versículos 1 y 2, donde leemos lo siguiente. Bienaventurado aquel cuya transgresión ha sido perdonada y cubierto su pecado. Bienaventurado aquel a quien Jehová no culpa de iniquidad y en cuyo espíritu no hay engaño. Muy bien, vamos a estudiar esto. Empecemos. Bienaventurado aquel cuya transgresión. La palabra transgresión es una palabrita hebrea que, transliterándola al español, sería más o menos como peshá. El pecado, que luego dice el mismo versículo, es shatá. La iniquidad es otra palabrita, abón. Y el último, el engaño, remillá. Vamos a mirar en primer lugar peshá, transgresión. ¿Qué significa? Significa rebelión, apartarse de Dios, pecado voluntario. Eso es lo que David dijo cuando escribió, bienaventurado aquel cuya transgresión ha sido perdonada. Pero nos sigue diciendo que esa palabra es la más profunda del Antiguo Testamento para pecado y su significado, como ya vimos, es rebelión contra Dios. No es un fracaso o error, nótese bien. Esta palabra no implica un fracaso, un error, teniendo buena intención. No. Desobediencia abierta, rebelión, es lo que es peshá. El siguiente término que encontramos es jatá o shatá, del cual nos dice cubierto su pecado. En el Nuevo Testamento no hay una gama de términos como en el Antiguo para el pecado, porque se engloban todos bajo el término jamartía, es el más usado. Y jamartía quiere decir errar al blanco. Es pecado, pero considerado como la acción de aquel que yerra al blanco y no cumple con su deber. Ahora, se yerra al blanco por exceso o por defecto. Y también se yerra al blanco de una manera consciente o inconscientemente. Y ahora venimos al tercer punto, que es uno en el cual vamos de manera especial a detenernos, porque ha sido muy controvertido este asunto, y al no saberlo, eso nos puede colocar en una posición o de desánimo o de triunfalismo. Versículo 2. Bienaventurado el hombre a quien Jehová no imputa iniquidad. Esta versión dice imputa. Vamos a ver otras traducciones. Pero en el momento, fijémonos en la palabra. La palabra es abón. Esa palabra significa mal moral, distorsión moral, perversidad, travesura, trastada. Y en algunos casos, excepcionalmente, repito, indica culpa. Pero básicamente es mal moral, distorsión moral. O sea que está relacionado con un estado interno deformado y torcido. Y esa palabra es la que se usa
en Isaías.

Isaías 1, 5 y 6, y que se usa en el Salmo 51, 5, donde nos dice: He aquí, en maldad he sido formado, y en pecado me concibió mi madre. Entonces, con Abón tenemos esa situación, volveremos a ella luego. Y el pecado final, o mejor, en la última expresión que leímos, en cuyo espíritu no hay engaño, esa palabrita engaño es remillá, que significa sencillamente duplicidad o mentira. Es quizá uno de los términos también más claros que tenemos. Muy bien, Dios tiene la solución para cada uno de estos problemas. Pechá, rebelión abierta, desobediencia voluntaria. ¿Cómo se arregla? Bueno, la Biblia nos dice, dos pasajes, Efesios 1:7. Efesios 1:7 nos dice: en quien tenemos redención por su sangre, el perdón de los pecados. Primera de Juan 1:9, si confesamos nuestros pecados, Él es fiel y justo para perdonar nuestros pecados. Y la sangre de Jesucristo, su Hijo, nos limpia de todo pecado. Cuando confesáis vuestros pecados, cuando os arrepentís de vuestras iniquidades, Cristo toma vuestra culpabilidad sobre sí mismo y os imputa su propia justicia y poder. Ahí tenemos entonces la solución para el pechá. Ahora, en la siguiente expresión, el pecado, shatá o jamartía, es muy interesante que pueden haber unos jamartías por debilidad y unos jamartías ocultos. Tenemos en los textos ahí. En el Salmo 19, 12 nos dice: ¿Quién podrá cometer sus propios errores? Líbrame de los que me son ocultos. Pero encontramos también que hay algunos que son conscientes. Y en Moisés tenemos un caso de debilidad cuando el hombre más manso de la tierra, como nos dice el libro de Números, en un momento dado perdió la paciencia. Esa no era su habitual práctica. Esa no era una debilidad que él tuviera. Pero en un momento de debilidad real, de esas que se tienen después de una larga resistencia, Moisés perdió la paciencia. Erró al blanco. Eso está dentro del marco de esta sección del pecado. Muy bien. Ahora, la solución para esto está en que Jesús, con sus sufrimientos y muerte, ha hecho expiación para todos los pecados de ignorancia, también los de debilidad, pero no hay remedio para la ceguera voluntaria y los pecados de rebelión después de que se pasa el límite de la gracia divina. Así es de que es cubierto, entonces, nos dice el Salmo, su pecado es cubierto, el jatá. Y vamos con el abón, y aquí es donde nos vamos a detener un poco más. Interesante las expresiones originales del Salmo 51.5, ese famoso versículo que ha sido usado y que fue usado por Agustín para decir: nacemos pecadores. ¿Qué leemos en el Salmo 51.5? Y vamos a leerlo en varias versiones y de eso tenemos algo que explicar. En verdad soy malo, dice la versión Dios habla hoy, desde que nací soy pecador desde el seno de mi madre. Otra versión, la Biblia al día nos dice: yo sé que soy malo de nacimiento, pecador me concibió mi madre. He aquí en maldad nací yo y en pecado me concibió mi madre, dice otra versión. Bueno, las versiones en general dicen así, donde en algunos casos mezclan como dos conceptos. Por ejemplo, dice: he aquí en iniquidad yo nací. Claro, yo sé. Y ahí dice: soy malo de nacimiento. Habla de mal. Luego dice: pecador. Cosa que no está ajustada. Vamos ya a mirar eso. No sé si todos saben que las versiones presentan desafíos. Muchas versiones presentan desafíos, especialmente con asuntos que han sido torcidos por la cristiandad. Vamos a mirar de una manera textual este asunto. Salmo 51.5. Nótese, he aquí en maldad.
Cuando dice maldad,

usa la palabrita abón, que como ya la vimos, significa rasgo torcido o maleado. Rasgo torcido. Entonces, traduciéndolo en ese significado sería, he aquí, en rasgo torcido he sido formado, y luego dice, y en pecado, y usa una palabra, ahí está en la pantalla, tomada del hebreo, que su traducción, transliteración es Chet, ahí está la referencia, y nos dice que esa palabra ahí dice, para atinar mal, o sea, fui formado para atinar mal. No que pegué mal, no que lancé mal, no que ejecuté mal, sino fui formado para atinar mal. Fui formado con una tendencia para pecar. Ahí está. Eso es lo que dice el Salmo 51:5. En otras palabras, David reconoce sencillamente que los niños, todo niño que nace, hereda la propensión al mal. Y eso se ratifica en el Salmo 58:3, donde nosotros leemos, se apartaron los impíos desde la matriz, se descarriaron hablando mentira desde que nacieron. Pregunto, pregunto, ¿quién cuando nació decidió descarriarse? No, no pudo decidir nada. ¿Quién habló mentira desde que nació? ¿Han visto un niño que habla tan pronto nace? Yo no he visto el primero. Entonces, este texto lo que está diciendo sencillamente es que los niños heredan la propensión al mal, que todo ser humano nace con un rasgo torcido. Y ahí nosotros debemos entonces hacer la diferencia, y ya vamos a verlo un poco más detalladamente, entre mal y culpa. Nos dice el Salmo 58:3, que ya lo repasamos, se apartaron los impíos desde la matriz, se descarriaron hablando mentira desde que nacieron, y se nos ratifica eso en la inspiración de Patriarcas y Profetas, página 314, donde leemos así, las malas inclinaciones, el apetito pervertido, la moralidad depravada, además de las enfermedades y la degeneración física, se transmiten como legado de padres a hijos hasta la tercera y cuarta generación. Notamos la enumeración: malas inclinaciones, apetito pervertido, moralidad depravada, además de enfermedades y degeneración física, se transmiten. No se transmite un carácter, se transmiten unas debilidades, se transmiten unas propensiones. Eso es lo que se transmite. Muy bien. Ahora, vamos a avanzar un poco para cubrir nuestro tema. La culpa, si vamos al diccionario, la culpa es una imputación a alguien de una determinada acción como consecuencia de una conducta. Y estamos aquí leyendo el diccionario de la Real Academia Española, ¿sí? Sigamos leyendo. Acción u omisión que provoca un sentimiento de responsabilidad por un daño causado. Nótese, para que haya culpa, tiene que haber ya un grado ¿de qué? De responsabilidad. Interesante. Y luego, el mismo diccionario nos dice que la culpa es pecado o transgresión voluntaria a la ley de Dios. Muy bien. Volvamos a la Biblia. Nos dice el texto que Dios no culpa, no culpa ese problema. Ese abón, Dios no lo culpa. Claro, no hay decisión, no hay razón, no hay conocimiento por en medio. Dios no lo culpa. Y por eso nos dice aquí que en la palabra culpa, en el hebreo, esa palabrita donde dice el Señor no culpa de iniquidad, no culpa eso que viene hecho para tejer o para conspirar o para confabularse. O sea, esa materia prima, digámoslo así, que por supuesto es materia prima para producir asuntos indeseables, el Señor no la culpa.
Y entonces el remedio

El remedio parece obón es el que ya vamos a ver enseguida. Pero un detalle más nos demuestra cómo lo pecaminoso el Señor no

0: recuerdan al dador. ¿Notamos los términos? Aunque pecaminosa. ¿De quién es que habla que es pecaminosa? De la tierra. La tierra, pecaminosa. ¿Cuánta culpa tiene la tierra por ser pecaminosa?
1: Ninguna.
0: De hecho, la tierra se volvió pecaminosa cuando produjo espinas y cardos. La tierra se volvió pecaminosa por causa del pecado. La tierra se volvió pecaminosa. El hombre volvió a la tierra pecaminosa al destruirla. ¿Cuánta culpa tiene la tierra? Ninguna. ¿La naturaleza qué culpa tiene? Ninguna. Sin embargo, aquí nos dice que la naturaleza, que la tierra está pecaminosa. Estamos, por lo tanto, la palabra nos está demostrando que la tendencia pecaminosa, la herencia pecaminosa que nosotros recibimos no es pecado. Es una consecuencia del pecado. Corresponde al terreno o al plano del mal, pero no de la culpa. A ver si con una ilustración de la misma naturaleza. ¿Han visto todos a un gato cazar un ratón? Sin duda, ¿verdad? Resulta que el gato al pobre ratón, y según los estudios, los roedores son de las criaturas más nerviosas que hay, el gato tortura al ratón antes de comérselo. Lo atrapa, lo muerde, lo suelta. El ratón sale corriendo pensando, se alegra porque se va a escapar. Cuando le cae otra vez el gato encima, otro mordisco, ahora sí tal vez se va a morir. Lo vuelve a soltar, vuelve a correr. Y cuando el gato ha torturado un rato al ratón, ¿qué pasa? Se lo come. ¿Cuánto juzgan? Pregunto. ¿El acto del gato de torturar el ratón es bueno o es malo? ¿Está correcto que a cualquier ser viviente se le torture y se le haga eso? Por supuesto que no podemos decir que eso pertenece al reino del bien. Eso es las consecuencias del reino del mal. Pero, ¿cuánto juzgan al gato por hacer eso con el ratón? ¿Por qué no juzgamos al gato? ¿Por qué no le hacemos un juicio? Ah, sencillamente porque es la naturaleza, ¿verdad? Y el gato no tiene conciencia moral. El gato no tiene conciencia del deber. El gato tiene instintos. Y tiene ese instinto de conservación que lo lleva a hacer eso. Entonces, debemos hacer la diferencia entre lo que es mal y culpa. Y por supuesto que el abón para Dios es ofensivo. Claro que sí. Claro que la naturaleza pecaminosa corresponde al reino del mal, pero no constituye pecado. Dios, por eso, nos dice el Salmo, Dios no culpa. No culpa a ese abón. No lo culpa. Y tiene remedio. ¿Cuál es el remedio? Vamos a verlo. El remedio lo encontramos, ya estamos diciendo, el Señor no lo culpa, y quizá vale la pena de que veamos algunas otras traducciones que nos aclaran más el sentido. No imputa, eso es lo mismo, que no, y no imputar es no acreditar. Jehová no atribuye, en cuya cuenta Jehová no imputa, a quien no contará Jehová esa iniquidad. ¿Correcto? Agustín fue el que dijo que nacíamos con culpa y que nacíamos pecadores. No nacemos pecadores. Nacemos dentro del marco del pecado. Nacemos dentro de ese espectro desagradable. Nacemos lamentablemente contaminados por el mal, como lo estamos explicando, pero no nacemos pecadores, nacemos pecaminosos. Y Dios tiene el remedio para el cristiano. Leámoslo. Al participar de la naturaleza divina, las tendencias hacia el mal heredadas y cultivadas son extirpadas del carácter y nos convertimos en un poder viviente para el bien. Nótese, hago énfasis, las tendencias hacia el mal heredadas y cultivadas son extirpadas ¿de dónde? Del carácter, no de la naturaleza, no del cuerpo, cuando el ser humano acepta al Señor y se decide por él. es extirpado del carácter.

Bien, al aprender cada día del Divino Maestro, al participar de su naturaleza, colaboramos con Dios al vencer las tentaciones de Satanás. Dios obra y el hombre obra para que podamos ser uno con Cristo, tal como Cristo es uno con Dios. Ahora, muy interesante que podamos, al finalizar, analizar antes de cerrar, si ese abón va a ser extirpado o mitigado y sometido cuando la persona se entrega al Señor, cuando decide aceptar la oferta de la salvación. Vamos a ir rápidamente a Romanos, el capítulo 6, los versículos 12 al 14, donde leemos lo siguiente. No reine, pues, el pecado en vuestro cuerpo mortal, de modo que le obedezcáis en sus concupiscencias, ni tampoco presentéis vuestros miembros al pecado como instrumento de iniquidad, sino presentaos vosotros mismos a Dios como vivos de entre los muertos, y vuestros miembros a Dios como instrumentos de justicia, porque el pecado no se enseñoreará de vosotros, pues no estáis bajo la ley, sino bajo la gracia. Muy bien, nótese cómo empieza este versículo o estos pasajes diciendo, cómo empiezan diciendo, no reine, no dice no exista. ¿Qué diferencia hay entre reinar o simplemente existir? Mucha. El que reina es el que manda. El que existe puede ser por allá un esclavo, sometido, totalmente sin trascendencia. No reine, pues, el pecado en vuestro cuerpo mortal, de modo que le obedezcáis. No, si no reina, pues no vamos a obedecerle. Ahora, leámoslo en la inspiración un poco más especificado. Ningún apóstol o profeta pretendió haber vivido sin pecado. Ahora nótese de qué hablan al decir sin pecado. Hombres que han vivido lo más cerca de Dios, hombres que sacrificaron sus vidas antes de cometer a sabiendas un acto pecaminoso, hombres a quienes Dios honró con luz divina y poder, confesaron su naturaleza pecaminosa. La naturaleza pecaminosa permaneció en esos grandes hombres de Dios que prefirieron morir antes que cometer a sabiendas un acto pecaminoso. ¿Está bien? Ahora, la inspiración también nos dice, y tal como vimos en Romanos 6, donde leímos, no reine, nos dice que ese abón no es extirpado. Leímos antes que va siendo extirpado del carácter, pero en el cuerpo mortal, ¿qué leemos? Las inclinaciones naturales, ¿qué nos dice? Son mitigadas y sometidas. No dice que son extirpadas. Estamos hablando de cuando nos convertimos realmente al Señor, cuando entramos en el sendero de la fe, cuando nos entregamos de todo corazón al Señor, en la realidad, no en las entregas que muy regularmente ocurren. Entonces las inclinaciones naturales son mitigadas y sometidas. Nuevos pensamientos, nuevos sentimientos, nuevos motivos son implantados. Se traza una nueva norma del carácter, la vida de Cristo. La mente es cambiada. Las facultades son despertadas para obrar en nuevas direcciones. El hombre no es dotado de nuevas facultades, sino que las facultades que tiene son santificadas. La conciencia se despierta, somos dotados de rasgos de carácter que nos capacitan para servir a Dios. Una declaración más. Las propensiones que dominan el corazón natural deben ser subyugadas por la gracia de Cristo antes de que el hombre caído pueda ser apto para entrar en el cielo y gozar del compañerismo de los ángeles puros y santos. Ahí está la referencia hecha de los apóstoles. El espíritu soberbio, la tentación de descuidar los deberes, debe ser resistida. Las pasiones subyugadas y una obediencia dispuesta y alegre, rendida a la voluntad de Cristo, son, de lejos o de largo, las mayores pruebas de que se es un hijo de Dios, libre de la piedad espasmódica y la religión emocional. Así es
que aquí encontramos bien claro. La naturaleza pecaminosa persiste, pero no debe continuar el pecado. Dos cosas distintas. Y esa naturaleza pecaminosa, sobre la cual no podemos hacer nosotros absolutamente nada, el Señor se encarga de eso. El Señor se encarga de eso finalmente. Y en la palabra de Dios en 1 Corintios, el capítulo 15, leemos en los versículos 51 a 53 lo siguiente. He aquí, os digo un misterio. No todos dormiremos, pero todos seremos transformados. En un momento, en un abrir y cerrar de ojos a la final trompeta. Porque se tocará la trompeta y los muertos serán resucitados incorruptibles y nosotros seremos transformados. Porque es necesario que esto corruptible se vista de incorrupción y esto mortal se vista de inmortalidad. Ahí va a ser solucionado el aguón. Ahí va a ser solucionada la naturaleza pecaminosa. Pero el pecado tiene que ser solucionado en el carácter, antes, por supuesto, antes de que Cristo venga, digámoslo mejor, antes de que termine el tiempo de gracia. Necesitamos, por lo tanto, hermanos, amigos, conocer este asunto y saber realmente cuál es la parte nuestra y cuál es la parte del Señor. Hay algo muy especial que nos dice la inspiración, donde nos recuerda que nuestro Salvador, habiendo emprendido la salvación, no retrocederá por mucho que le cueste, y que el Padre reunió todos los dones del universo y se los entregó a Cristo y le dijo: todos estos dones son para el hombre, úsalos. Úsalos y convéncelo de que no hay mayor amor que el mío y que hallando ese amor encontrará la mayor felicidad. El Señor ha reunido todos los tesoros del universo con el afán de salvarnos. Y vino a eso. El Hijo del Hombre vino a buscar y a salvar lo que se había perdido. Gracias a Dios porque Él ha solucionado el problema del pecado. Y gracias a Dios porque no nos culpa de una naturaleza en la cual no decidimos, en la cual no tuvimos nada que ver. Nunca Dios ha culpado a ningún inocente. Y queda claro por su palabra que el pecado es una decisión, el pecado es una acción de la razón, el pecado es una acción de la voluntad, y que podemos entonces nosotros, a través de eso, ganar la victoria que Dios a todos nos ofrece. Que el Señor te ayude y puedas permitirle al cielo ganar esa victoria. Continuaremos porque hay otros aspectos sumamente importantes para entender en cómo ganar la victoria sobre el pecado. El Señor te bendiga y vamos a orar. Nuestro Dios y Padre, te agradecemos por tus misericordias, porque tenemos en tu palabra suficiente ilustración. Ella misma nos dice: la exposición de tus palabras alumbra y hace entender a los sencillos. Danos cada día más esa sencillez de corazón. La pido para nuestros queridos oyentes, para que ellos puedan permitir esa obra de gracia en sus vidas, que les da la satisfacción de que el cielo gane victoria en sus vidas en relación con el pecado y puedan así recibir ese hermoso don de la salvación. Gracias por ayudarnos. Gracias por prometernos, gracias por cumplirnos y gracias porque todas esas promesas son verdad en Cristo Jesús nuestro Salvador, en cuyo nombre santo elevamos nuestra oración. Amén.

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Jenófanes de Colofón, que vivió en el siglo VI antes de Cristo, en la antigua Grecia, fue un filósofo griego que viajó y conoció varias culturas colindantes. Ello le dio una visión más amplia que la que tuvieron muchos otros griegos, sobre todo en el ámbito de las creencias. Jenófanes fue uno de los más importantes escépticos de la mitología de la religión griega. No creía realmente de una manera plena en la mitología de la religión griega. La criticó duramente por ser fuertemente antropocéntrica, mostrando a todos los dioses en su forma puramente humana. Los viajes de Jenófanes le habían mostrado cómo todos los pueblos tendían a representar a sus dioses similares a ellos mismos. Jenófanes fue más allá y se le considera como uno de los primeros griegos en plantear el concepto de monoteísmo, de una sola deidad, de un solo dios, sin forma antropomórfica. Para Jenófanes, una deidad, en caso de existir, algo en lo que creía, tendría que tener un carácter sobrehumano. Esto no solo significaría que no sería a imagen y semejanza del ser humano, sino que su ser no tendría más limitaciones o tendría las limitaciones exactamente de los vicios y pensamientos humanos. El texto bíblico al principio de la Biblia, del primer libro que ya hemos comentado en otros programas anteriores, el capítulo 1 de Génesis, versículo 26 y 27, dice así: y dijo Dios, hagamos al ser humano a nuestra imagen y semejanza. Y Dios creó al ser humano a su imagen. Lo creó a imagen de Dios, hombre y mujer los creó. Dios crea a su imagen. No se conforma con crear, sino a su imagen. Es decir, buscar algo que se parezca, que se pareciera a él. Fijaos qué extraordinario. A imagen se utiliza una palabra en el lenguaje original del libro de Génesis en la Biblia, que es shelem. Esa palabra, ese término shelem de Dios, es una reproducción fiel de Dios. Y a su semejanza, demut, otra palabra que se utiliza en el original del texto, es un término que atenúa, que suaviza, que reduce el excesivo acento material de shelem. Por tanto, el término shelem posee un significado concreto, el de imagen, estatua, copia, que representa fielmente el modelo. Mientras demut, por el contrario, es un término abstracto. Viene de un verbo que significa semejante, el verbo damat, que parece precisar que la imagen de Dios en el hombre, en el ser humano,

aunque se asemeja bien al original, no es idéntica. En dicho caso, se habría utilizado el término tannit, otra palabra en el original que indica la reproducción precisa y particularizada del prototipo. El ser humano, por tanto, es la criatura, el ser que mejor representa en su grado más alto al Dios creador. Creado a imagen y semejanza de Dios, el ser humano posee una participación tal en el ser divino, una naturaleza espiritual dotada de inteligencia y voluntad. Fijaos qué impresionante que realmente ese elemento de imagen y semejanza está también en nuestro cerebro de una manera plena y totalmente identificado y marcado porque le gusta la imagen a nuestro cerebro. En muchísimo menos de un segundo nuestro cerebro es capaz de procesar las imágenes. De hecho, un estudio reciente llevado a cabo por científicos del Instituto de Tecnología de Massachusetts en Estados Unidos ha comprobado que el cerebro humano es capaz de procesar imágenes completas en tan solo 13 milésimas de segundo. 13 milésimas de segundo. Fijaos qué impresionante. Los anteriores estudios hasta ese momento sugerían que la capacidad de procesamiento era de unos 100 milisegundos. El hecho de que podamos hacer eso tan rápido nos indica que lo que la visión hace es encontrar conceptos, formas de explicación. Eso es lo que el cerebro está haciendo todo el día, tratando de entender lo que estamos viendo. El trabajo de los ojos no es solo el enviar información al cerebro, sino permitir que el cerebro piense en ello con la rapidez suficiente para saber lo que debe buscar en él posteriormente. De modo que, en general, estamos calibrando el movimiento de nuestros ojos a nuestro alrededor con la misma frecuencia que nos permite comprender lo que estamos viendo. Y aquí quiero hablaros acerca de la cuarta contraseña para desencriptar. EF210NVI. Porque somos hechura de Dios, creados en Cristo Jesús para buenas obras, las cuales Dios dispuso de antemano a fin de que las pongamos en práctica. Somos hechura suya. Somos hechos a su imagen. Creados para buenas obras, para que las pongamos en práctica. Él hizo todo, según nos presenta el texto de Génesis, capítulo 1, bueno, bueno, bueno, bueno, bueno, bueno en gran manera, hasta 7 veces dicho en el texto. Esto es extraordinario, porque nos habla de que él trataba de hacer todo lo bueno, lo mejor para los seres vivos, para la vegetación, para el planeta, para el ser humano. Ahora, este texto en el Nuevo Testamento nos recuerda exactamente ese proyecto, ese diseño de parte de Dios para el ser humano. Somos hechura de Dios, creados para buenas obras. Es decir, que eso bueno, eso positivo que estaba en el principio en la creación, con lo que Dios hizo todo su plan y su proyecto, ahora se transmitiera al ser humano, que fuéramos la imagen de él en estos aspectos. Al ser precisamente creados por él, que esas buenas obras, eso bueno, estuvieran en nosotros. Y nosotros lo desarrolláramos. Porque Dios lo dispuso de antemano, dice el texto, a fin de que lo pongamos en práctica. Porque si eso bueno y positivo se transmite, eso favorecerá que nuestra existencia humana sea más valiosa, más útil, más satisfactoria y más feliz.

Abre los ojos. El abuso del consumo de drogas siempre pasa factura. Pero la generación de hoy, además de vivir entre ellas, presenta un bombardeo y una amenaza de estímulos y dificultades a las que debemos responder entre todos. Porque este es un asunto de todos. Es un asunto educativo y social antes que moral. Los móviles, para los menores hoy, son una droga peligrosa. Y a pesar de sus

enormes ventajas educativas, el móvil es un instrumento muy dañino. ¿Cómo abrir los ojos ante un camino nuevo en la lucha contra la adicción? ¿Cómo abrir los ojos de un adolescente violento, confuso? Hoy la cultura de la privacidad, del exceso de confianza, lo sé todo, y de la inmediatez, quiero esto y lo quiero ahora, bombardean y amenazan nuestra personalidad adictiva. Hoy existen riesgos como el ciberbullying, el grooming, el sexting, el bumping, y el aislamiento y la pérdida de identidad son una realidad adictiva profunda, paradójica. Puedo usurpar, compartir, fotografiar, inventar, vivir una identidad que no es la mía. Superar la vergüenza, poner límites, aprender a expresar los sentimientos sin miedo, vivir en una tecnósfera, es un riesgo hoy. ¿Cómo educamos? Hace un tiempo ya, Amanda Todd se suicidó porque fue acosada. Resumió a partir de entonces una reflexión profunda sobre qué está pasando en estos jóvenes, estos adolescentes, en estos casi niños. Todo el mundo lo hace. Puedes controlar las drogas, solo pruébalas, no es adictivo, te vas a relajar, no pasa nada con las redes, el juego, internet, la masturbación compulsiva, bueno, no es para tanto. Todos estos mitos están ahí. Y el proceso en la recuperación de una adicción parte primero de identificar esas fases que están constantemente bombardeado el cerebro de un adolescente. El enamoramiento, la luna de miel, qué hermoso, qué bien todo, pasa después muy fácilmente a una traición y finalmente a una ruina. De la crisis que esto provoca, pasamos a una negación, a un enojo, incluso a una depresión, hasta que viajamos hacia la aceptación o conciencia de enfermedad. Y el aprendizaje siempre es positivo cuando aprendemos desde los pensamientos, no desde las emociones, lo que nos está ocurriendo. ¿Qué obstáculos debemos superar? ¿Exagerar lo mínimo o minimizar lo máximo? Ah, no es para tanto. Sí, sí es. ¿Sois unos exagerados? No, te puede pasar. O al revés, bueno, no tengo salida, no lo conseguiré, esto es horrible. ¿Veis? Obstáculos que hay que superar. Etiquetar, generalizar, descartar lo positivo que hay en una fase inicial de superación. Quiero salir adelante, necesito ayuda. Eso es súper positivo. La dicotomía, es decir, blanco o negro. Eres un drogadicto o eres un enfermo necesitado de ayuda. Lo cambia todo la dicotomía. Las responsabilidades exageradas. Bueno, ahora tengo que resarcir todo el mal que he hecho al mundo. Bueno, todos estos problemas, todos estos pequeños pensamientos irracionales deben enfocarse desde un punto de vista terapéutico. Predecir el futuro, la indefensión aprendida, como esos elefantes que tienen en sus patas esa cadena, pero que podrían escaparse. No lo hacen porque han aprendido que no pueden hacerlo. Leer el pensamiento ajeno, vivir de forma agresiva, como estás, pues anda que tú. ¿Veis? Es una tremenda cambio en el paradigma, en el modelo. Por eso, las drogas son una propuesta no evaluable. Si son malas, si son buenas, si no, provocan un uso, un abuso y una dependencia que debemos estar atentos. ¿Sabes? El mundo que rodea hoy a nuestros adolescentes y a nuestros jóvenes es un mundo peligroso. La Escritura nos ha advertido ya de esto. No os conforméis a este siglo, sino transformaos por medio de la renovación del Espíritu Santo. Los adolescentes, los jóvenes necesitan referencias. La palabra de Dios está ahí también para ellos. Lámpara es a mis pies tu palabra y lumbrera a mi camino. Pudimos hacer algo con la vida de Amanda Todd, pero podemos hacer algo hoy, ahora, educando en adicciones, denunciando los peligros de estas formas de vida adictiva, pero sobre todo presentando una propuesta espiritual, pedagógica, real, que tiene que ver con una forma de vida completa para el adolescente. Desde la naturaleza,
desde la reforma

en su interior, desde la verdadera identidad, quién eres, yo te redimí, yo te escogí. Esto necesitamos entre todos, comprender que el mundo nos engaña, nos lleva por caminos aparentemente positivos, llenos de energía, de vida, de luz, pero que esconden una posible traición real que no nos estamos dando cuenta.

0: Hola amigos, no sé cuántos de ustedes se han sentido con mucha angustia a causa de sus pecados, se han sentido que ya no quieren pecar más, que ya están cansados de pecar y vivir en la misma condición. Hoy quiero compartir con ustedes las palabras de vida que se encuentran en 1 Juan 2, 1. Dice así la palabra de Dios: Hijitos míos, estas cosas os escribo para que no pequéis, pero si alguno ha pecado, abogado tenemos para con el Padre, a Jesucristo el justo. ¡Qué maravilloso es Dios! Que hoy nos da una promesa hermosa, nos da esperanza y nos dice que Él no desea que nosotros pequemos. Dice, hijitos míos, estas cosas os escribo para que no pequéis, pero si alguno hubiese pecado, abogado tenemos para con el Padre, a Jesucristo el que es justo. ¡Qué hermoso, qué hermosa promesa! Hoy tú y yo tenemos esperanza, tenemos ante el Padre Celestial un abogado que nos defiende. Y el Señor Jesús realmente es un buen abogado. Jesús nunca pierde un caso y por eso hoy podemos acudir ante el Padre Celestial confiando en los méritos de Jesús, porque Jesús es nuestra propiciación. Jesús pone sus méritos en vez de los de nosotros. Por nosotros jamás podremos ser justificados porque somos pecadores, porque somos imperfectos, porque somos injustos desde antes de nacer, porque hemos sido concebidos en el mal, porque nacemos con el mal, con la inclinación al mal y carnal. Pero hoy podemos acudir confiados ante el Padre y pedirle que por favor perdone nuestros pecados, que por favor no nos mire a nosotros, sino que por favor mire a Jesús. Yo les ruego en esta hora que miren a Jesús, que pongan en Jesús su esperanza, porque el Señor puede perdonar sus pecados. Pero hoy el deseo debe ser vivir para glorificar a Dios, debe ser no pecar, pero si pecamos, sabemos que tenemos un abogado fiel que nos defenderá. Por eso vamos a orar para que la palabra del Señor pueda cumplirse en nuestras vidas. Oremos. Querido Padre, gracias porque eres un Padre bueno, un Padre compasivo, un Padre amante. Gracias porque sabemos que tú no deseas que ninguno de nosotros pequemos, pero gracias por haber dado a tu Hijo para que sea nuestro abogado y también nuestro juez, porque sabemos que Él nunca pierde un caso. Gracias por los méritos de Jesús, porque hoy podemos acudir al cielo confiado, que aunque sabemos que hemos pecado, que somos malos desde antes de nacer, tu Señor nos perdona, tu Señor nos sostiene y tu Señor nos defiendes. Por eso, Señor, te rogamos que en este día nuestras vidas puedan ser limpiadas con la sangre de Jesús y que nos ayude a vivir de una forma piadosa y de una forma justa delante de Dios y delante de las personas que nos rodean. Pero, Señor, si en este día caemos, te pedimos que nos podamos levantar confiando en Jesús. En el nombre de Jesús. Amén. Que el Señor le bendiga.
1: Millones de personas han dejado su patria, su familia, su hogar, para alcanzar el éxito y la prosperidad en los Estados Unidos. Pero, ¿cuál es el secreto del poder y la prosperidad de esta nación? Veamos qué hizo de Estados Unidos una gran nación y por qué va rumbo, poco a poco, a la ruina nacional, donde el sueño americano no existirá más. Remontémonos cientos de años atrás, a principios del siglo XVII, después de un largo periodo de persecución papal, en el que hombres sin libertad de culto eran llevados a la hoguera, torturados y martirizados por no sacrificar su fe. Los reformadores ingleses no podían adorar a Dios conforme a su conciencia porque las leyes terrenales lo prohibían. Acechados, perseguidos, martirizados.

0: no esperaban mejores días para lo porvenir. Y muchos se convencieron de que para poder servir a Dios conforme a los dictados de su conciencia, Inglaterra había dejado de ser lugar habitable. En su fuga, habían tenido que dejar sus casas, sus bienes y medios de subsistencia. Eran forasteros en tierra extraña. Comprendían que eran peregrinos, y aunque vivían en el destierro, en medio de contratiempos, crecían su amor y su fe. Y cuando les pareció ver la mano de Dios señalándoles hacia más allá del mar, un lugar donde podrían fundar un estado y dejar a sus hijos el precioso legado de la libertad religiosa, decidieron avanzar sin miedo por el camino que la providencia les indicaba. Y así llamaron a la ciudad donde llegaron, Providence. La persecución y el destierro abrieron el camino de la libertad. América, tierra de libertad. Se cumplieron las palabras de Apocalipsis 12:16, pero la tierra ayudó a la mujer.
1: Pues la tierra abrió su boca y tragó el río que el dragón había echado de su boca. La tierra, representando a Estados Unidos, ayudó a la mujer, que es la iglesia fiel de Dios, de ese río de persecución que había echado el dragón, es decir, Satanás, a través del papado. El deseo de tener libertad de conciencia fue lo que dio valor a los peregrinos para exponerse a un largo viaje a través del mar, para soportar las privaciones y los peligros de las soledades selváticas y con la ayuda de Dios echar los cimientos de una gran nación en las playas de América. Quedó demostrado que los principios de la Biblia son las más eficaces salvaguardias de la grandeza nacional. Y el mundo pudo fijarse admirado en la paz y prosperidad de una iglesia sin papa y de un estado sin rey. La Biblia era considerada como la base de la fe, la fuente de la sabiduría y la carta magna de la libertad. Además, fue otorgada la libertad religiosa y a cada hombre se le permitió adorar a Dios según los dictados de su conciencia. El republicanismo y el protestantismo llegaron a ser los principios fundamentales de esta nación. Estos principios son el secreto de su poder y de su prosperidad. Los oprimidos y pisoteados de toda la cristiandad se han dirigido a este país con afán y esperanza. Millones han fondeado en sus playas y los Estados Unidos de América han llegado a ocupar el puesto más elevado entre las naciones de la tierra. La gloria de los Estados Unidos estaba en su constitución, cimentada en la libertad civil y religiosa. Una vez que esto cambie, a la gloria nacional le proseguirá la ruina nacional. Vayamos a Apocalipsis 13, donde se profetiza la caída de los Estados Unidos. Aquí, esta nación está representada por una bestia de dos cuernos semejantes a los de un cordero, refiriéndose a los principios del cristianismo, pero que finalmente hablaría como dragón, los principios de Satanás.
2: Después vi otra bestia que subía de la tierra y tenía dos cuernos semejantes a los de un cordero, pero hablaba como dragón. Y ejerce toda la autoridad de la primera bestia en presencia de ella, y hace que la tierra y los moradores de ella adoren a la primera bestia, cuya herida mortal fue sanada. Y engaña a los moradores de la tierra con las señales que se le ha permitido hacer en presencia de la bestia, mandando a los moradores de la tierra que le hagan imagen a la bestia que tiene la herida de espada y vivió.
0: Pero, ¿qué es la imagen de la bestia y cómo se la formará?
2: La imagen es hecha por la bestia de dos cuernos, Estados Unidos, y es una imagen de la primera bestia, la cual identificamos en el video anterior, el papado.

Fue la apostasía lo que indujo a la iglesia primitiva a buscar la ayuda del poder civil, y esto preparó el camino para el desarrollo del papado. Tal como lo predijo Pablo en 2 de Tesalonicenses 2:3, que vendría primero la apostasía y luego sería revelado el hombre de pecado. De modo que la apostasía en la iglesia prepara el camino para la imagen de la bestia. Para que los Estados Unidos hagan una imagen del papado, el poder religioso debe gobernar de tal manera al gobierno civil que la autoridad del Estado sea empleada también por la iglesia para cumplir sus fines. La imagen de la bestia representa la forma del protestantismo apóstata cuando las iglesias protestantes busquen la ayuda del poder civil para la imposición de sus dogmas. Y es el protestantismo apóstata que llevará al Estado a promulgar una ley en que se deba guardar el domingo como día de descanso, cuya única autoridad es la de Roma. Las primeras pretensiones arrogantes del papado fueron hechas en favor del domingo, y la primera vez que recurrió al poder civil fue para imponer la observancia del domingo como día de Señor. Por tanto, el rasgo más característico de la bestia y por consiguiente de su imagen es la violación de los mandamientos de Dios. La declaración del versículo de que la bestia de dos cuernos, refiriéndose a los Estados Unidos, hace que la tierra y los que en ella habitan adoren a la primera bestia, que es el papado, indica que la autoridad de la nación americana será empleada para imponer alguna observancia en homenaje al papado. ¿Y cuál sería este homenaje? Los romanistas declaran que la observancia del domingo por las iglesias protestantes es un homenaje que rinden, mal de su grado, a la autoridad de la Iglesia Católica.

El cambio introducido en el cuarto mandamiento cumple exactamente la profecía. La única autoridad que se invoca para dicho cambio es la autoridad de la Iglesia Católica. Aquí, el poder papal se ensalza abiertamente sobre Dios. Y así a que a todos, pequeños y grandes, ricos y pobres, libres y esclavos, se les pusiese una marca en la mano derecha o en la frente. Estados Unidos impondrá a los hombres no solo que no trabajen con sus manos en domingo, sino que con sus mentes tendrán que reconocer el domingo como día de descanso. Pero la Biblia señala el séptimo día y no el primero como día del Señor. El cuarto mandamiento declara que el día sábado es el día de descanso consagrado a Jehová. Por boca del profeta Isaías, el Señor lo llama mi día santo. Y el mismo Cristo nos dijo cuando estuvo en esta tierra, el Hijo del Hombre es Señor aún del sábado. Al final de la lucha, toda la humanidad quedará dividida en dos grandes grupos, los que guardan los mandamientos de Dios, incluyendo el día sábado, y los que adoran a la bestia y a su imagen y reciben su marca. Si bien la iglesia y el Estado se unirán para obligar a todos a que tengan la marca de la bestia, el pueblo de Dios no la tendrá. Apocalipsis 15, 2 y 3 dice que los que habían salido victoriosos de la prueba de la bestia y de su imagen y de su marca estaban en pie sobre aquel mar de vidrio, teniendo arpas de Dios, y cantaban el cántico de Moisés y del Cordero, símbolo de su victoria. La profecía es clara. Cuando los Estados Unidos impongan por ley la observancia del domingo como día de descanso, todo el que guarde el domingo, sabiendo ya la verdad que se encuentra en los 10 mandamientos, honrará con ella al papado por encima de Dios, y sea por conveniencia, por convicción, tendrá la marca de la bestia.

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1: Mi primera Biblia presenta Los últimos días de Josué. Hubo otros reinos del norte de Canaán que se enteraron de todo lo que los israelitas habían hecho y se unieron para luchar contra ellos cerca de las aguas de Merón. Pero como Dios estaba de su parte, los israelitas derrotaron a sus enemigos. Después de su victoria, conquistaron la tierra de Hazor. Jabín, el rey de Hazor, quien había sido la cabecilla de la unión de todos aquellos reinados, fue ejecutado a filo de espada por Josué. ¿Ah? ¿Tú no eres? ¡Shh! No había presupuesto.
2: ¡Dios mío!
1: Los israelitas conquistaron todas las ciudades de aquellos reinos, junto con sus reyes. A estos mató a filo de espada: Madón, Tirón y Ascar. La parte de la región montañosa ya les pertenecía a los israelitas. Después de las conquistas, han pasado muchos años. Josué ya era un anciano, y Dios le dijo: ya estás muy viejo, y todavía quedan muchos territorios por conquistar, como el territorio de Filistea, Gesur y algunos más. Ya es tiempo de repartir las tierras entre las tribus. Solo quedan 9 restantes, y la otra media mitad de Manasés. Tú, por tu parte, repartirás y le darás por herencia estas tierras a los israelitas, tal como te lo he ordenado. La tribu de Rubén, Gad y la media tribu de Manasés ya habían recibido la herencia que Moisés le había asignado de antemano. Las tierras fueron repartidas cuando se encontraban en las llanuras de Moab, al otro lado del río Jordán. Las tierras asignadas a la tribu de Rubén estaban ubicadas entre Aroer, que está a la orilla del arroyo de Arnón, hasta Hesbón. La tierra de Gad abarcaba Jazer y toda la ciudad de Galaad. Y la media tribu de Manasés, hijo de José, heredaron desde Mahanaim y todo el territorio de Basán. Sin embargo, a la tribu de Leví, Moisés no le dio tierra por herencia, pues su herencia son las ofrendas que le daba el pueblo al Señor, Dios de Israel. La asamblea israelita estaba reunida en Silo, donde estaba el tabernáculo. Eleazar, Josué y los jefes de las tribus eran los encargados de repartir las tierras. Las herencias las repartían por sorteo a las tribus restantes y de acuerdo a la cantidad de personas que tenían, tal como Dios había ordenado por medio de Moisés. Los descendientes de Judá se acercaron a Josué en Gilgal. Caleb, hijo de Jefone, le dijo a Josué: ¿te acuerdas lo que el Señor le dijo a Moisés respecto a ti y a mí en Cades Barnea, cuando nos enviaron de espías a explorar estas tierras?
3: Nope.

0: En cambio, mi siervo Josué y Caleb, quienes han mostrado una actitud diferente y me han sido fiel, ellos sí verán la tierra que exploraron, y sus descendencias la heredará.
1: Pues yo me mantuve fiel al Señor mi Dios. Ese mismo día, Moisés me juró que la tierra que toque mis pies será herencia mía y de mis descendientes, porque le fui fiel a mi Dios. Ya han pasado 45 años desde que el Señor me hizo esa promesa mientras Israel peregrinaba por el desierto. Y aquí estoy, ya soy un anciano, pero el Señor me ha mantenido con vida y todavía mantengo la misma fortaleza que tenía el día que Moisés me envió. Y para las batallas, tengo las mismas energías que tenía en ese tiempo. Entonces, Josué bendijo a Caleb y le dio por herencia el territorio de Hebrón. A partir de ese día, Hebrón le pertenecía a Caleb, porque le fue fiel al Señor, el Dios de Israel. En el territorio de Hebrón, vivían anaquitas, quienes eran hombres gigantes, pues con la ayuda de Dios, Caleb los expulsó. De allí, bajaron para atacar los habitantes de Debir, y dijo, «Le daré a mi hija Aksa como esposa al hombre que ataque y conquiste la ciudad de Kiriat Sefer». Entonces, Otoniel, un hombre de la tribu de Judá, capturó esa ciudad y se casó con la hija de Caleb. El territorio de la tribu de Judá abarcaba toda la parte sur de Canaán. Luego fue repartida el territorio de la tribu de Efraín, hijo de José, ubicada en el centro de Canaán. También la otra mitad de la tribu de Manasés recibió una porción enorme de tierra porque era una tribu muy numerosa. Luego fue repartida la tribu de Benjamín, ubicada entre las tribus de Efraín y Judá. La tribu de Simeón fue ubicada dentro del territorio de Judá. Al norte, estaba ubicada la tribu de Zabulón, Isaacar, Aser y Neftalí. Por último, la tribu de Dan. Los clanes de los levitas fueron dispersados para vivir y servir en cada tribu, mientras que Josué recibió la ciudad de Timnat-Sera, que estaba ubicada en la región montañosa de Efraín. En algunas tribus, los cananeos no fueron expulsados totalmente de sus tierras, sino que convivían con los israelitas. Y así quedó establecida el territorio de los clanes de cada tribu, de acuerdo a la cantidad de personas que tenían. Ya ha pasado mucho tiempo, después que el Señor le diera paz a Israel con sus enemigos cananeos. Josué, anciano y cansado, llamó a todo el pueblo de Israel, justo como Moisés había hecho una vez. Así, todo el pueblo se reunió para escuchar a su gran líder Josué, y les dijo, «Pueblo de Israel, todos ustedes han sido testigos de todo lo que el Señor su Dios ha hecho a favor de ustedes. Ha cumplido su promesa entregándoles la tierra de Canaán como herencia. Por lo tanto, esfuércense por cumplir todo lo que está escrito en el libro de la ley de Moisés. No se aparten de esa ley para nada. No le rindan culto a los dioses de las naciones que aún quedan entre ustedes. Ustedes bien saben que el Señor su Dios ha sido fiel y ha cumplido todas las promesas al pie de la letra. Todas se han hecho realidad. Si todos ustedes son fieles y obedientes a Dios, Él seguirá bendiciéndoles. Pero si lo desobedecen, siguen, adoren o se inclinan ante otros dioses, tengan por seguro que la ira del Señor se descargará entre ustedes y serán borrados de la buena tierra que el Señor les ha entregado». Luego añadió, «Recordemos que hace mucho tiempo, nuestro padre Abraham, Dios lo condujo hacia la tierra de Canaán y le prometió una descendencia numerosa por medio de su hijo, Isaac. A Isaac, Dios le dio dos hijos, Jacob y Esaú. Esaú fue a vivir en la tierra de Edom. Entre tanto, Jacob, quien Dios le cambió el nombre por Israel, tuvo 12 hijos, quienes son cada tribu que hoy somos. Por la hambruna que había en Canaán, Israel y sus hijos descendieron a Egipto gracias a José. De ahí, Egipto los volvió esclavos. No olviden que por 400 años, nuestros padres vivieron como esclavos siendo maltratados. Dios envió a Moisés y Aarón, y con el poder de Dios, hirió a Egipto con plagas.

0: y el pueblo de Israel salió de allí. Cruzamos el Mar Rojo en seco, y teníamos el cuidado del Señor con una columna de nube, y por las noches nos calentaba y alumbraba con una columna de fuego. También deben de recordar que el Señor nos alimentaba en el medio del desierto con el maná del cielo. Pasamos por muchas travesías, cruzamos el río Jordán, la marcha alrededor de los muros de Jericó y todas las batallas que hemos enfrentado. Por esto y mucho más, Dios ha sido fiel con nosotros. Entréguense al Señor, sean obedientes y sírvanle fielmente, y apártense de los dioses paganos. Pero si a ustedes les parece mal servir a Dios, elijan ustedes mismos a quién van a servir. Pero por mi parte, yo y mi casa serviremos a Jehová. El pueblo, conmovido con estas palabras, respondió: eso no pasará jamás. Nosotros no abandonaremos al Señor por servir a otros dioses. Él fue quien hizo aquellas grandes señales ante nuestros ojos. Nos protegió durante el desierto y cuando pasamos entre tantas naciones. El Señor expulsó a todas las naciones que vivían en este país, incluso los amorreos. Por esta razón, nosotros también serviremos al Señor, porque Él es nuestro Dios. Josué les dijo: Dios no les tolerará sus rebeliones y pecados. Si ustedes lo abandonan y sirven a otros dioses ajenos, tendrán que enfrentar sus consecuencias. Solo al Señor nuestro Dios serviremos, y solo a Él obedeceremos. Aquel mismo día, Josué renovó el pacto con el pueblo de Israel, y allí mismo le dijo preceptos y normas, y los registró en el libro de la ley de Dios. Luego tomó una enorme piedra y la colocó bajo un árbol que estaba cerca del tabernáculo del Señor. Y Josué les dijo al pueblo: esta piedra servirá de testigo contra ustedes. Ella ha escuchado todas las palabras que el Señor nos ha dicho hoy. Testificará contra ustedes en caso de que digan falsedades contra su Dios. Después de todo esto, todos los del pueblo regresaron a su hogar. Los restos de José, que los israelitas habían traído desde Egipto, fueron sepultados en Siquem, en un terreno que Jacob había comprado por 100 monedas de plata. Luego de mucho tiempo, el sumo sacerdote, Eleazar, hijo de Aarón, murió y fue sepultado en la región montañosa de Efraín, en una propiedad de su hijo Fines. Y antes de esto, murió Josué, hijo de Nun, siervo del Señor, a la edad de 110 años, y lo sepultaron en su heredad, que está en el monte de Efraín, al norte del monte Galas. Durante toda su vida, Josué demostró ser un buen discípulo y un buen líder, esforzado, valiente y obediente a la voz de Dios. Gracias a él, los israelitas finalmente lograron llegar a la tierra que se les prometió a sus antepasados, a Abraham, Isaac, Jacob y a Moisés.
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0: Relatos animados del Nuevo Testamento. El mayor es el que sirve. Tiro, año 46 de nuestra era.
1: He venido el día de hoy con un mensaje del rey Agripa. Temo que el soberano está muy enfadado con ustedes.
2: ¿Enfadado con nosotros?
3: ¿Pero qué hicimos?
1: Mejor pregunten qué fue lo que no hicieron. Agripa piensa que no le muestran bastante respeto. Después de todo, él los nutre y también los protege.
3: Y le estamos agradecidos.
1: Ah, ¿en verdad lo están? Otros gobernantes han ofrecido banquetes en su honor y también le dan obsequios. Agripa es el mayor de todos los reyes y les sugiero que lo traten como tal o podrían sufrir las consecuencias.
3: Haremos lo que sea para evitar problemas con Agripa.
1: Ah, estará muy complacido cuando escuche eso.

0: Hermano Santiago.
1: Me avisaron que necesitaba ayuda.
0: Pero un apóstol debe tener cosas más importantes que hacer.
1: Lo más importante es ayudarnos unos a otros. Además, debemos terminar este pozo.
0: Así es. Nuestra comunidad de creyentes está creciendo, ¿verdad?
1: Dios está haciendo milagros, Jeremías. Debemos orar para mantener el paso.
0: ¡Oh!

Caius, ¿qué esperas? ¡Muévete! ¡Lávame los pies deprisa, que debo ver al rey! Esta vez me superé a mí mismo, Gaius. Los reyes de Tiro y Sidón se

0: Asustaron tanto que vendrán aquí a ofrecer un banquete para Agripa. Hasta firmaron una proclamación declarándolo el mayor de todos los reyes. Y si él es el mayor de todos los reyes, yo soy el mayor de todos los chambelanes. ¿Chambelán? ¿Chambelán? ¿Sabes algo? Ya he superado ese título. Ahora necesito algo como conciliario, consejero principal, segundo en la cadena de mando. ¿Pero qué estás esperando? ¡Termina! Agripa guarda las excelentes noticias. ¡Alégrese, mi estimado Agripa! ¡Traigo buenas nuevas!
1: ¿Por qué no me informaste sobre esto?
0: ¿Y sobre qué, mi señor Agripa?
1: Esta es una lista de mis súbditos que se han convertido en cristianos, seguidores de Jesús.
0: Pero si Jesús murió hace ya 13 años.
1: Sí, pero sus apóstoles aún siguen predicando. No debe aumentar el poder de nadie excepto el mío, ¿entendiste?
0: Yo me encargaré de ese problema, mi rey Agripa.
1: Espero que lo hagas o volverás a lavar mis pies. Ahora vete.
0: ¿Me permite hablarle de las buenas noticias?
1: ¡No!
0: Pero los reyes de Tiro y Sidón están...
1: ¡Fuera!
2: Como su consejero, señor, yo le sugiero que deje a los cristianos en paz. Son personas pacíficas, no se sienta amenazado.
1: Parece que esta vez eres tú quien necesita ser aconsejado. No hay lugar para la gentileza, la generosidad y el amor en el juego de obtener la grandeza.
3: El agua de este pozo es una gran bendición. Recordemos siempre las palabras que Jesús dijo a la samaritana en un pozo muy parecido a este. Cualquiera que bebiere de esta agua volverá a tener sed, mas el que beba el agua que yo le daré jamás tendrá sed.
4: Por aquí, señor.
5: Ahí está.
0: ¿Tú eres Santiago el apóstol? ¿El discípulo de Jesucristo?
3: ¿Lo soy?
0: ¡Estás bajo arresto!
3: No, Jeremías.
5: ¿No?
3: No te preocupes, todo saldrá bien. Ámense unos a otros y estarán a salvo.
0: Encontré a Santiago y lo llevé a las minas de sal.
1: Deberá ser ejecutado.
5: Señor.
0: Yo arreglaré todo para la ejecución del apóstol Santiago. Pero, señor, si me permite mencionar que los reyes de Tiro y Sidón...
1: Ah, sí. Tiro y Sidón. Ahora me ocuparé de ellos.
0: Vienen en camino para honrarlo con un gran banquete.
1: Bien. Será la oportunidad perfecta para declararles la guerra.
0: ¿Guerra? Pero, señor, yo...
1: ¡Son una amenaza para mi poder!
2: Se lo suplico, Agripa. Esta no es la manera apropiada de alcanzar la grandeza. Un gran hombre debería ayudar a quienes le rodean, no destruirlos.
1: ¿De parte de quién estás? ¿De los cristianos?
5: No.
1: ¿Y tú ayudas a Tiro y Sidón?
0: Yo jamás lo haría.
1: Bien, más vale que así sea, ¿oyeron? Y recuerden, mi destino es convertirme en el rey más grande. ¡Mueve tu gazán! ¡Trabaja! ¡Muévete!
6: Aquí tienes esto. Debes marcar una línea por cada saco de sal que veas salir de aquí. Y anota todos, o será la última equivocación que cometas.
1: ¿Escuchaste lo de Marcus?
6: No.
1: Ya no se encargará del trabajo en las minas de sal.
6: ¿Eh?
1: Lo nombrarán capitán. Tendrá autoridad sobre 500 soldados.
6: ¿Pero a quién nombrará como su teniente?
1: ¿A quién más?
6: ¿A ti?
1: Le conviene nombrarme. Soy el único que puede hacer el trabajo.
6: Oye, yo también tengo méritos. Yo soy quien merece salir de este calabozo.
1: ¿Tú? ¿Qué sabes tú sobre comandar soldados, eh?
6: Mucho más que tú, eso es seguro.
3: Escuchen, mi hermano Juan y yo somos los más capaces para ejercer el liderazgo.

0: ¿Quién lo dice? Jesús nos buscó a Andrés y a mí primero.
1: Pero eso no significa nada.
2: Al contrario, significa todo.
3: Muy bien. ¿Por qué no le preguntamos a Jesús?
0: Claro que sí.
4: Como verán, debemos cuidarnos del orgullo.
0: Maestro, algo muy importante ha sucedido.
3: Sabemos que viniste a preparar tu reino, pero ¿quién será el mayor en el reino de los cielos? ¿Quién será el líder?
4: Para ser el mayor en el reino de Dios, deben hacerse como niños. Deben ser humildes como este pequeño niño.
5: ¿Puedes creer lo que dijo Bespin? En verdad cree que será teniente. Es demasiado blando. Para poder guiar a los hombres, debe ser inflexible. Si alguien te traiciona, tienes que vengarte con mucha rapidez y fuerza. ¡Vengarte!
6: Buenos días.
7: Buen día.
1: Bien, jamás había visto una ciudad así.
3: Parecen tener todo, ¿no?
1: No tienen el Evangelio.
3: Tienes razón. ¿De qué sirve tener todo esto sin la paz que Jesús puede darles?
8: ¿Deseaban hablar conmigo?
3: Así es, Señor. Nuestro líder, un hombre llamado Jesús, quien creemos profundamente que es el Mesías, quiere venir a enseñar aquí.
8: ¿En verdad? Pues díganle que busque otro lugar para predicar. Estamos ocupados.
3: ¿Qué? ¿Pero cómo se atreve? Jamás creerás esto. No te permitieron entrar a la ciudad.
9: ¿Qué? ¿Estás bromeando? ¿Cómo se atreven?
3: Jamás había visto tanto orgullo. ¿Qué debemos hacer, Señor? Tú dijiste que tenías el poder de hacer milagros. ¿Acaso debemos llamar al fuego del cielo para quemar esa ciudad?
4: No he venido para destruir las vidas de los hombres, sino para salvarlas.
5: Sí, si quieres ser un líder de hombres, debes saber cómo ganar su respeto.
3: Yo no estoy de acuerdo.
5: El esclavo no está de acuerdo. Seguro que sabes mucho sobre cómo ser un gran líder.
3: Si quieres que tus soldados te sirvan de todo corazón, debes servirlos a ellos.
5: Servir a mis soldados, ¿eh? Eso puede funcionar con los cristianos, pero no aquí.
4: Ha llegado la hora de viajar a Jerusalén. Ahí el Hijo del Hombre será entregado, azotado, condenado a muerte y crucificado. Mas al tercer día, él resucitará.
1: Pensé que iba a Jerusalén para ser coronado rey. ¿A qué se refería con ser condenado a muerte, azotado, crucificado?
10: Él habla de muchas cosas que no puedes comprender. Su pensamiento va más allá que el nuestro.
3: Él parecía triste.
10: Ahora está solo. Pueden ir a hablar con él.
3: Madre, sería inoportuno molestarlo ahora.
10: Escuchen, él es el Mesías, ¿no es así?
1: Sí.
10: ¿Ustedes creen realmente que el Mesías permitirá que lo crucifiquen?
3: No creo que lo hiciera.
10: Por supuesto que no, solo hablaba en parábolas o algo así.
1: ¿En verdad piensa eso?
10: ¿Alguna vez me he equivocado? No contesten eso. Yo solo sé que Jesús es el Mesías. Y en unos cuantos días puede ser coronado rey. Y ustedes merecen ser el primero y el segundo en el mando.
3: Tienes razón.
10: Por supuesto que tengo razón.
1: Vamos a preguntarle antes de que se nos adelanten.
3: Juan quiere preguntarte algo.
1: ¿Yo? Ah, sí, señor, yo... deseaba...
10: Oh, Jesús, yo quiero pedirte que me concedas una gran bendición.
4: ¿Cuál bendición?
10: Ordena que en tu reino se sienten estos dos hijos míos, uno a tu derecha y el otro a tu izquierda.
4: ¿Pueden beber del vaso que yo he de beber?
3: Podemos, Señor.
4: En verdad les digo, de mi vaso beberán también. Pero el sentarse a mi mano derecha... y a mi mano izquierda, no es mío el darlo,
0: ¿Qué está sucediendo aquí?

0: ¡Vamos!
1: ¿Están pidiendo en secreto el derecho de gobernarnos?
2: Nada fue hecho en secreto.
3: No es justo, maestro. Nos escogiste antes a nosotros. ¿Por qué deberíamos pedir lo que nos pertenece por derecho?
4: Vengan. El reino de Dios no es como los reinos de este mundo. Los reyes mundanos obligan a todos a servirles, y de esta forma pretenden ser grandes. Pero no será así entre ustedes. La persona que quiera ser grande en el reino de Dios será el servidor. Todo aquel hombre que quiera ser el primero será el siervo de todos. Porque el Hijo del Hombre no vino para ser servido, sino para servir y para dar su vida en rescate por muchos.

0: ¿De dónde salió esto?
1: ¿De los reyes de Tiro y Sidón? Se lo ruego, Agripa, no le declare la guerra a dos países que están dispuestos a darle todo esto para evitarlo.
0: Este tesoro es mío.
1: Y aún no ha escuchado lo mejor. Ambos lo proclamaron el más grande de todos los reyes y han escrito a otras naciones urgiéndolas para que hagan lo mismo.
0: Muy bien hecho, Blasto.
1: Ah.
0: Mi estrella está ascendiendo, Blasto. Y tú asciendes con ella.
1: ¿Sabe? Me da gusto que hable sobre el tema porque me parece que ya me queda pequeño el título de chambelán. Estuve pensando en algo así como... supremo.
0: ¡No abuses!
1: Es cierto, sí. ¿En qué estaba pensando? ¡Puede contar conmigo!
2: ¡Atención!
3: Marcus, señor, es un verdadero placer.
2: ¡Silencio! Mañana será mi último día en este apestoso agujero.
4: Felicidades por su ascenso, señor.
2: Dije que silencio. Habrá mañana una ejecución de prisioneros. Pero estoy muy ocupado para supervisarla, así que me veré obligado a escoger a mi teniente ahora.
3: Para mí sería un gran honor servirle, señor.
2: Por supuesto que lo sería.
4: Con todo respeto para Vespi, señor. Yo soy el hombre que está buscando.
2: ¿Y por qué crees eso, Lysander?
4: ¿Por qué te quedas ahí parado?
2: Es que...
4: Si no pones a esos esclavos a trabajar, te azotaré yo mismo.
3: Lo haré mejor, señor.
5: ¡Muévanse rápido!
6: ¿Por qué siempre te sientas al lado de Jesús?
7: Porque ahí es a donde pertenezco.
8: Santiago, por favor, no me gusta discutir, pero seguramente sabes que Andrés y yo deberíamos ser los principales apóstoles.
9: Ya lo dijiste muchas veces, pero Juan y yo pensamos lo mismo de nosotros.

Ustedes me llaman maestro y señor, y dicen bien, porque lo soy. Pero si yo, el señor y el maestro, he lavado sus pies, ustedes también deben lavarse los pies unos a otros. Hijos míos, aún estaré un poco más con ustedes. A donde yo voy, ustedes no pueden ir. Así que ahora les doy un nuevo mandamiento. Que se amen unos a otros. Ámense como yo los he amado.

0: Esto no es justo. ¿Por qué debería Lysander recibir esa oportunidad? Merezco algo mejor que esto. Le mostraré a Marcus que también puedo obligarlos a trabajar.
1: ¡No! Yo tomaré su lugar.
0: ¿Qué?
1: Permítele contar los sacos. Yo llevaré su carga.
0: ¿Deseas convertirte en héroe? Por mí está perfecto.
2: ¿Eh? Ahora, señor, no lo olvide. Después del banquete habrá un desfile en su honor.
3: ¡Eso me gusta!
2: Sí, y así, Santiago el Apóstol será ejecutado esta mañana.
3: ¡Excelente! Ahora nada se interpone entre la verdadera grandeza y yo.

0: He escuchado sus proclamaciones nombrándome el mayor de todos los reyes y acepto humildemente. Porque dicen la verdad. Ojalá que seamos testigos de un futuro donde los reinos de Israel, Tiro y Sidón, seamos como amigos, guiados por un invencible poder. El mío.
1: ¿Por el rey Agripa?
2: ¡Sí!
3: ¡Por Agripa! Que habla con la voz de un poderoso dios.
0: ¿Un dios, eh? Eso me gusta. Eso me gusta mucho, amigos.
1: ¡No! ¡No!
4: Como nuevo teniente, he venido por ti para que seas ejecutado. Y tú habías pensado que sabías mucho de cómo sobresalir en este mundo.

0: Nací el 26 de noviembre de 1827 en Gorham, en el estado de Maine, Estados Unidos. Mis padres, Robert y Eunice Harmon, tenían 8 hijos. Elizabeth, mi hermana gemela y yo éramos las menores. Mi papá era sombrerero y tenía esperanzas de encontrar mejores condiciones de trabajo. Por eso acostumbraba a viajar. Una mañana de invierno, después de haber empaquetado sus pertenencias, se despidió de la familia y fue a la estación ferroviaria. Él pasaría varias semanas fuera de casa. No sabía que la próxima vez que me viera, yo estaría bastante diferente. Digo esto porque un día de tardecita, mi hermana y yo estábamos atravesando una plaza cuando notamos que alguien nos seguía. Era una niña mayor que nosotras. Algo andaba mal.
1: Hola, querida. Acabo de llegar. Hola, hijas. ¿Cómo están todas? Hola, hijas. ¿Están todas aquí? ¿Dónde está Elencita?
0: No fue culpa de mi padre. El accidente me dejó irreconocible.
2: Pero yo también estoy aquí, papá.
1: ¿Pero ella puede leer?
3: Casi nada. Ella dijo que las letras se movían. Después de eso, se desmayó.
1: ¿Y escribir?
3: Sus manos todavía tiemblan. No sé si mejorará.
1: Tú sabes bien lo que quiere decir eso, ¿verdad? Tendremos que cuidarla para siempre. Ella no puede volver a estudiar. No llegará a ser una mujer con educación y no se podrá casar.
0: Mi vida comenzó mal. Cuando era pequeña, solía tener miedo a Dios y del regreso de Jesús. En mi época, los niños no eran tratados muy diferente a los adultos, y en la iglesia no había un aula infantil con alguien que nos enseñara sobre Dios y la Biblia. Todo lo que recuerdo de mi infancia en la iglesia es haber escuchado sobre el juicio de Dios y el fuego del infierno, hasta que un día, en medio de pesadillas, como dijo John Wesley, no, no puede ser. Ninguna misericordia puede entrar dentro de las sombras del infierno. ¿Y si yo no estoy preparada? Sufrimiento, fuego eterno. Ay, Señor, perdona mis pecados.

No tengas miedo. Este cordón es para ti. Representa la fe. Ten fe en mi amor.

0: Entonces tú eres la joven Elena. Cuéntame de tus sueños y los miedos que tuviste.
1: Tu experiencia es muy singular, a una edad tan tierna como la tuya. Jesús debe estar preparándote para un trabajo muy especial.

aunque estos seres son tan pequeñitos, Dios puso su sabiduría en ellos. Son tan admirables y pequeños, así como lo eres tú.

0: ¿Qué tal, amigos aficionados de la cocina? Estamos aquí en tu programa 100% vegan. Estamos con nuestro queridísimo chef
1: Rodrigo Yupanqui.
0: ¿Qué vamos a preparar hoy?
1: Hoy vamos a hacer unas empanadas panzerotti.
0: Muy bien, estas empanadas vienen riquísimas y deliciosas. Son originarias de Italia, por eso vamos a hacerlas y vamos a enseñarlas. Son recetas supremamente sencillas, rápidas, que las podemos hacer en nuestra casa. Lo primero que vamos a hacer del día de hoy, vamos a preparar la masa especial para esta empanada. Por lo tanto, debemos leudar nuestra levadura, que nuestro chef nos va a ir mostrando cómo se hace.
1: Vamos a usar la baba de linaza, un poquito de azúcar para activar la levadura y la levadura. Eso vamos a ir agregando.
0: Muy bien. ¿A qué temperatura encontramos la baba de la linaza, chef?
1: La baba de linaza tiene que estar a una temperatura corporal, es decir, a 36, 34 grados.
0: Perfecto, eso es para que no se queme la levadura y pueda proliferar mucho más rápido. Y le estamos colocando el alimento de la levadura, que es la azúcar. Ahí estamos obteniendo. Mientras que la levadura va a reposar, vamos a seguir colocando nuestros ingredientes secos, que en este caso tenemos la harina blanca y tenemos harina integral. Vamos a colocarlos en un recipiente, ¿ok? Y vamos a ir agregando los ingredientes que tenemos aquí previamente pesados. Tenemos 100 gramos de harina blanca, 25 gramos de harina integral y vamos a colocarle sal y un poquito de dulce, porque ya nuestra levadura está con dulce, para que así procedamos al amasado, ¿ok? Vamos a colocar más o menos sal al gusto. Vamos a colocar unos 25 gramos también perdón, 5 gramos de sal y vamos a proceder a agregarle nuestro leudado que tenemos aquí previamente reposado, más o menos por un minuto, y vamos a agregarlo, ¿okay? Para esto vamos a utilizar también un poquito de aceite. Recordamos que si tenemos en nuestra casa aceite de oliva, podemos utilizar, porque esto no va a pasar de la temperatura que el aceite de oliva puede perder sus propiedades y vitaminas. Ok, vamos a proceder a colocarle un poquito más de dulce, ok, para darle la combinación y el contraste entre un poquito la masa dulce y los ingredientes salados, da un contraste muy agradable a nuestro paladar. Ok, bien, aquí tenemos entonces. Y vamos a colocar el aceite, más o menos 50 ml, y vamos a proceder a amasar, ¿ok? Recuerden que también podemos posiblemente llenar un poquito más el bol, dependiendo de la cantidad que vamos a hacer. Pero en este caso solamente vamos a hacer un poquito de masa. Recuerden que cuando nuestra masa queda muy húmeda, solamente vamos a repararla agregándole poquito a poco harina blanca. Recuerden los tips que he dado en las recetas anteriores, ¿sí? Una de las formas para saber si nuestra masa ya está lista es cuando nuestra masa no se nos pega en nuestras manos. Aquí podemos ver que está una masa bastante húmeda, por lo tanto le falta un poquito más de harina, pero vamos a ir colocando lentamente porque la masa va secando a medida que vamos amasando, ¿ok? Entonces vamos a ir agregando más harina, ¿ok? Para así obtener nuestra textura o la masa homogénea que necesitamos para armar nuestras empanadas. Voy a utilizar mi otra mano, ¿ok? Para despegar un poco nuestra harina o nuestra masa que está pegada a nuestras manos,

por lo que vemos que vamos a ir colocando más. Recuerden que de esta manera vamos a despegar nuestra masa de nuestras manos para así poder ingresar mejor nuestras manos y poder amasar mejor nuestra masa. Ok, vamos a proceder a seguir amasando. Recuerden que una masa debe quedar bien suelta, pero tampoco debe quedar muy húmeda ni muy seca, porque en el momento de armar se nos puede pegar o nos puede romper nuestra masa. Ok, vamos a ir amasando. Recuerden que la masa tiene, dependiendo de la cantidad que estamos haciendo, tiene un promedio de amasado de 8 a 12 minutos, ¿ya? Porque si se amasa más de ese tiempo, se va comenzando a quemar la levadura, por lo tanto nuestra masa o nuestro pan no va a crecer de la mejor forma. Aquí podemos ver que está agarrando ya una mejor textura. La masa siempre va a ser un poquito difícil de amasar, pero ya después que le agarramos el truco de la masa y más o menos la humedad, va a ser mucho más fácil y menos laboroso. ¿Okay? Aquí vemos que no se nos está pegando mucho ya como anteriormente. Aquí, como vemos, nuestra masa ya ha agarrado bastante textura. Eso es porque estamos amasando. Recuerden que esta masa debe quedar bastante más húmeda que la masa del pan, porque esta masa, en el momento de estirar con el rodillo o con la mano, va a quedar mucho más fácil. ¿Okay? Podemos ver, ¿sí?, la textura, que no se nos pega mucho en las manos, aunque todavía, porque está bien húmeda y así la queremos para nuestra empanada. Ok, vamos a dejar reposar nuestra masa, ¿sí?, cerca de la estufa, cerca del horno, para que se vaya leudando mucho más rápido si estamos en una zona fría, ¿no? Si estamos en una zona caliente, no es necesario directamente colocarla a una parte del horno. Ok, vamos a explicar un poquito de los ingredientes, ¿no? Como siempre me gusta balancear, tenemos las proteínas, ¿sí? Que la proteína la encontramos en el gluten, que es la proteína del trigo. Tenemos el queso de soya, que también es la parte proteica de la soya. Y tenemos aquí una soya texturizada, que también es una carne de soya suplementaria de las carnes en este caso. También tenemos, como bien sabemos, que las oleaginosas también son parte de la proteína. Y tenemos vitaminas y minerales, que son los alimentos crudos que encontramos como en el pimentón y como encontramos en la cebolla. Bien, vamos a iniciar entonces con nuestros cortes para ir sazonando, en este caso, nuestros ingredientes. Vamos a utilizar la licuadora, ¿ok? En este caso vamos a utilizar 2 dientes de ajo, ¿ok? Los colocamos en la licuadora. Vamos a colocar salsa de soya, más o menos unos 50 ml, ¿ok? Vamos a colocarle sal al gusto, recordando que la salsa de soya es salada, entonces con eso tenemos que tener bien en cuenta, y vamos a agregar un poquito de aceite de oliva para licuar nuestro ajo. Vamos a proceder a llevarla a la licuadora para licuar nuestros aliños.

dejamos suficiente tiempo porque necesitamos que el ajo pueda triturarse o licuarse en este caso, para así agregarlo a nuestros ingredientes que vamos a colocar. Bien, ya teniendo nuestro aliño principal, vamos ahora a proceder a picar nuestras verduras, que en este caso sería el pimentón y nuestra cebolla. Vamos a hacer un corte brunos, más o menos de 1,5 centímetros. Picamos nuestro pimentón, en este caso, primero lo picamos así verticalmente, ¿ok? Como podemos ver aquí. Y después vamos a hacer unos cuadros de este mismo tamaño. Podemos tomar varios y vamos a ir picando. Para esto vamos a ir colocando nuestro sartén al fuego con un poquito, un chorrito de aceite, para que en el momento de colocar nuestro pimentón no se marchite, sino que se saltee, que es lo que queremos en este momento. ¿Okay? Vamos a seguir picando nuestro pimentón en cuadros grandes, ¿ok? Para proceder a colocarlo en nuestro sartén. Vamos a también, juntamente con el pimentón, vamos a picar nuestra cebolla. En este caso vamos a hacer un corte transversal, ¿ok? Y vamos a ir cortando también estos cortes, ¿ok? Y ya de este lado cortamos así. Ya cuando esté allá se va a ir disolviendo o partiendo para obtener nuestro corte deseado. Ya, ok, vamos a colocar entonces en nuestro sartén. Chef, por favor. Podemos ver que nuestro sartén está previamente caliente. Perfecto. Para saltear nuestros ingredientes. Bien, ahora vamos a ir procediendo a picar nuestro gluten o nuestra carne, que va a reemplazar nuestra carne, ¿sí? Este gluten lo vamos a picar también, primero, en tiras grandes, de esta manera, ¿ok? Y luego vamos a hacer cuadros de la misma manera, ¿ok? Cuadros grandes. ¿Ok? Y quiero dar una opción en esta receta, una opción para los que son con problemas celíacos, gluten free, vamos a utilizar la carne de soya. Siempre y cuando recordando que la contaminación directa de los alimentos ya contamina nuestra carne de soya. Entonces, cuando vamos a hacer algo libre de gluten, totalmente no debe haber ni una partícula de gluten para no contaminar, en este caso, nuestros alimentos. Pero estoy haciendo la recomendación. Justamente ahorita lo vamos a hacer así para exponer el plato que vamos a utilizar. Bien, para esto vamos a utilizar esta harina, que es harina de maíz libre de gluten, recordando que es para personas con problemas de celiaquía o celíacos. Vamos a agregar sal al gusto, ¿ok? Y vamos a agregar agua de... Podemos colocar de la llave porque esto va a ir al horno, ¿ok? Y vamos a proceder a amasar, ¿sí? Podemos ver, esta masa requiere bastante humedad porque es bien seca la harina de maíz. ¿Ok? Vamos a ir procediendo a agregarle más agua hasta obtener nuestra textura deseada. ¿Okay? Una aclaración, no agregarle agua caliente porque vamos a hacer grumitos, ¿okay? Solamente agua de la llave, temperatura de la casa o normal, y vamos a ir amasando. Homogénea que necesitamos, y esto como no necesitamos reposar porque no tiene levadura, justamente la vamos a colocar a un lado. Vamos a proceder a saltear nuestro gluten, ¿ok? Y vamos a pedirle a nuestro chef que me haga el favor. Bien, para esto vamos a utilizar el queso, la aceituna, para darle un sabor
especial y vamos a proceder a nuestro armado de nuestra panzerote. Ok, para esto vamos a utilizar un rodillo. Ok, hay varios estilos de rodillo, en este caso vamos a utilizar este y vamos a untar un poquito de aceite en nuestro mesón, ok, para que no se nos pegue la masa, ok. Vamos a colocar en este sentido porque vamos a hacer las divisiones de nuestra masa. Podemos ver que nuestra masa ha crecido, ok, por lo tanto vamos a hacer algunos cortes para sacar las, los tamaños que queremos, ¿no? Entonces, lo primero que tenemos que hacer es estirarla para poder, si no tenemos una gramera a nuestra mano, para obtener más o menos una un tamaño uniforme para todas, estiramos nuestra masa de esta manera.

0: haciendo como un tipo rodillo, gusanito también podríamos llamarlo, y vamos a proceder a cortarlo. ¿Dónde está nuestro cuchillo? Por favor. Ok, vamos a ir estirando entonces nuestra masa y vamos a comenzar a partir de la mitad y de ahí vamos a sacar nuestros pedazos. Okay. Hacemos un corte, otro corte, hacemos un corte y así vamos viendo qué le falta, a cuál le falta y le vamos a ir colocando, ¿no? Esto es una manera sencilla de dividir nuestra masa y vamos a proceder a meter la masa obteniendo una bolita, podemos hacerla en la mano y ir colocando a un lado, ¿ok? Para proceder ahorita a nuestro armado. Recuerden, muy importante, que si nuestra bolita no está redonda, ¿sí? Nuestro redondo de la empanada va a estar torcido, va a estar de una manera que no queremos, ¿no? Entonces en este momento estamos queriendo tener una redondita para proceder a aplastar. Bien, vamos a pedirle a nuestro chef que también vamos a ir salteando nuestra carne de soya para nuestras panzerotis libres de gluten, ¿no? En este caso estamos dando esta receta riquísima para las personas que sufren de problemas celíacos. Bien, vamos entonces a proceder a armar nuestras empanadas, ya teniendo nuestras bolitas de esta manera. Ok. Y vamos a utilizar en este caso un plástico para darnos la facilidad en el momento de armar, ¿ok? Vamos a untarle un poquito de aceite, ¿ok? A nuestro plástico y vamos a colocar una masita, ¿ok? En este caso quizás nuestra masita debería estar un poquito reposada, pero vamos a hacerla en esta manera, ¿ok? Algunos podemos estirarla con la mano y otros podemos estirarla con nuestro rodillo, ¿ok? Podemos ver que le vamos a dar una figura redonda de esta manera, ¿ok? Vamos a ir volteando, recordando que no se pegue a nuestro plástico en este caso, para así en el momento de armar pueda ser mucho más fácil, ¿ok? Podemos ver que estamos obteniendo una masa redonda y terminamos con nuestros dedos. Ya. Sí, vamos a agregarle ahí para sazonar nuestra carne de soya.
1: Ahí voy agregando.
0: Perfecto. Y bien, tenemos aquí nuestras verduras salteadas. Vamos a apartar un poquito para nuestros libres de gluten, que en este caso va a ser de carne de soya. Vamos a colocar a dividir, ¿ok? Y en este caso vamos a colocar nuestro gluten, que va a reemplazar la carne. Bien, vamos a colocar el queso de soya, que es típico de la receta panzerotti, recordando dejando un poquito. Y vamos a agregar aceitunas, ¿sí? Podemos ver, esto ya es al gusto de las personas, podemos agregar y vamos a proceder a rellenar nuestro panzerotti, ¿ok? Para esto vamos a ocupar una charola, ¿ya? A ver si podemos encontrar una charola o una bandeja o un recipiente donde directamente vamos a colocar al horno. Bien, vamos a ir estirando poco más y vamos a colocar nuestro relleno en el medio, ¿ok? Nuestro relleno va a ser en el medio de esta manera, ¿ok? Pueden ver los colores vivos del pimentón, pueden jugar con los colores, puede ser pimentón rojo, puede ser pimentón amarillo, esa clase le da un color diferente, ¿ok? Y procedemos a esta manera de armar, ¿ok? ¿Están viendo? Armamos de esta manera, como un tipo pañuelito.

que vamos a doblar. Bien, entonces ya tenemos nuestro panzerotti armado. Justamente lo vamos a colocar en nuestro charola o recipiente. Vemos que no tiene una figura uniforme, ¿sí? Vamos a colocarlo aquí para darle más visibilidad a nuestras cámaras. Y vamos a proceder a armar nuestro siguiente panzerotti. Aquí tenemos una brochita donde vamos a colocar más aceite, ¿okay? Y vamos a proceder a estirar nuestra masa, ¿okay? Podemos hacer varias figuras de panzerotti, ¿sí? Podemos hacer tipo respingado, pero en este momento la estamos haciendo así, de otra manera diferente, para que nuestra familia goce de variedad, ¿no? Porque a veces lo mismo, entonces en este sentido podemos variar, ¿sí? Aunque podamos colocarle el mismo relleno, pero la figura de nuestra presentación es diferente, ¿no? A veces nosotros como chef jugamos con la presentación, jugamos con las formas, con las texturas, con los colores, y le damos variedad a nuestro plato, ¿no? Porque si siempre presentamos la misma empanada del mismo diseño, podríamos decir, no va, va a ser muy apetitoso para la familia, ¿no? Vamos a introducir más relleno, ¿ok? Vemos ahí que tenemos el queso, tenemos la proteína, tenemos el pimentón. Y recuerden, colocamos nuestra masa encima, recordando que esta masa es tipo hojaldre, ¿ok? Y presionamos al centro y vamos a ir haciendo un tipo pañuelito o un cuadrado en esta manera, ¿ok? Vamos a presionar bien porque en el momento de hornar no queremos sorpresas, que se nos saque, que se nos suelte. Vamos a colocar ya. Y esto lo vamos a colocar al horno. Bien, recordando que ya hicimos las empanadas panzerotti, esta es la misma receta, pero con libre de gluten. Vamos a colocarle, en vez de gluten, vamos a colocarle carne de soya texturizada y vamos a colocarle las aceitunas al gusto, ¿sí? Y vamos a colocarle el queso, que en este momento también va a ser nuestro relleno. Vamos a ir apartando para que nuestras cámaras puedan grabar y vamos a colocar entonces nuestro relleno. Bien, para esto vamos a agarrar una cierta cantidad, ¿ok? Y vamos a pedirle al chef que vamos a ir colocando, introduciendo un poquito de aceite en nuestro sartén, bien, a fuego exacto, y vamos a ir colocando aceite porque esta, como no tienen levadura, como esta masa, una sugerencia, esta masa es precocida, no necesita horno, ¿ok? Solamente con el sartén, que lo vamos a hacer ahí como tipo sofrito, vamos a tener nuestra empanada, ¿ok? Vamos entonces a agregar solo un poquito de aceite para que no se nos pegue. Vemos que utilizamos nuestro plástico, ¿ok? Para no que se nos pegue en la mano, y podemos también untarnos un poquito de aceite y hacer una bolita, una redondita con nuestra masa, ¿ok? Que no quede tan grueso, pero que tampoco quede tan delgado en el momento de que la vamos a sofreír. Vamos a colocar nuestro relleno, ¿ok? Revolvemos un poquito, ¿sí? Más o menos así. Y esta empanada la vamos a hacer como hacemos las empanadas normales, ¿ok? Vamos a colocar nuestro... Obviamente cuando tiene mucho relleno hay que retirar, ¿ok? Para que no se nos bote, y vamos a ir cerrando nuestras orillas, ok, con nuestra misma masa, obteniendo una empanada de esta manera. Recuerden que de acuerdo al redondo que tengamos nuestra masa va a quedar la figura. En este caso hemos roto un poquito de esta manera, así que vamos a colocarla, recordando que no quede tan deforme, ¿no? Entonces lo vamos a introducir aquí a nuestro sartén previamente caliente, ¿ok? Con mucho cuidado, y vamos a realizar otra para ver si nos queda
mejor, ¿no? Vamos a... Recuerden que esta masa tiene, no tiene gluten, por lo tanto es frágil y se puede partir. Por eso nuestra masa puede quedar de esta manera. Entonces, para eso vamos a agarrar un poquito más de harina, ¿ok? Porque esta masa no se estira tan fácil, pero es una opción para nuestras personas, familiares que sufren de problemas de celiaquía. Entonces, vamos a estirar con mayor cantidad de harina, en este caso de masa, de esta manera, tratando de que nos quede lo más redondo posible para en el momento de cerrar nos quede mejor nuestra empanada, en este caso nuestro panzerotti. Vamos a agregar más el relleno a esta, ok, recordando que podemos utilizar el pimentón rojo, pimentón amarillo, que le da un poquito más de color a nuestro relleno. Bien, siempre y cuando dejando un espacio, ok, para en el momento de doblar nuestra masa, ok, no se nos vaya a pegar. En este caso estamos colocando nuestra masa con mucho cuidado, porque recuerden que esta masa es fácil de romper. Ahorita voy a mostrar que se ha roto un poquito de este lado, pero nos ha quedado una empanada más presentable, ¿ok? Y para darle mejor presentación, vamos a colocarlo de esta manera. Muy bien, vamos a colocar nuestra masa con mucho cuidado, recordando que el aceite está caliente, ¿ok? Y nuestra empanada, nuestro panzerotti, está quedando bien. Vamos a armar una más mientras que nuestras empanadas se terminan de cocer. Vamos a practicar, ¿sí? Vamos a tomar más o menos un gramaje de unos 80 gramos de masa, ¿ok? Para las personas que quieren apuntar, las personas que están atentas ahí en nuestra clase, en nuestra cocina. Vamos a agregar aceite, ¿ok? Y vamos a proceder a estirar nuestra masa, ¿ok? Vamos colocando más aceitito en nuestras manos para que no se nos pegue nuestra masa. Recuerden que esta masa está bien suave, bien frágil, y queremos hacerlo lo más redondo posible y lo más delgado, ¿no? Porque si lo hacemos muy grueso, va a quedar muy ordinario, ¿no? Entonces, en este caso, vamos a terminar con nuestro relleno. Vamos a ir colocando nuestro relleno. Vamos a ver si le cabe todo. Y en este momento vamos a retirar esto para que podamos ver cómo voy a colocar el relleno, ¿sí? Vamos a colocarlo de esta manera, ¿ok? Para que nuestros bordes en este lado no queden con ningún ingrediente, que en el momento de cerrar nuestra, así como vamos a hacer en cámara lenta posiblemente, y ven cómo vamos cerrando, ¿sí? Es importante la bolsita, recuerden, la bolsa es bien importante para que en el momento de cerrar, ¿okay?, pueda quedar de esta manera. Miren, cupo todo el relleno y nuestra empanada. Vemos que está delgada porque vemos casi que se ven, ¿ok?, los ingredientes, pero así es más fácil de freír. Muy bien, ya entonces aquí estamos con nuestras empanadas. Posiblemente ya podemos sacar una y la vamos a colocar en una servilleta absorbente, porque siempre y cuando, recordando que entre menos aceite tengan nuestros alimentos, más salud hay en nuestro cuerpo, ¿ok? Entonces vamos a darle espacio y vamos a colocar de esta manera, con cuidado, ¿sí?, que no se vaya a salpicar, porque si lo hacemos muy rápido posiblemente vamos a chorrear nuestras empanadas. Llegó el momento más esperado por todos en la cocina, así que nuestros panzerottis están riquísimamente horneados. Como podemos ver aquí, han agarrado un color, y nuestras empanadas, por este lado nuestro chef ya está sacando, así que vamos a empezar con el emplatado. Chef, por favor, ayúdanos con el emplatado. Aquí está el tomate. Porque la comida entra por los ojos. Aquí nuestro chef
va

0: hacer el emplatado, que es muy importante. El color rojo resalta bastante en nuestro ingrediente que vamos a hacer las empanadas. Estamos picando el tomate en rodajas y darle un poquito más de color. Muy bien, perfecto. Ahí tenemos que estamos decorando nuestro plato. Tenemos también las aceitunas de color verde, ¿sí? Y vamos a poner los panzerotes. Perfecto, así con la mano, chef. Perfecto, así. Muy bien, ya. Entonces, vamos a colocar ahora nuestra empanada de esta. Y vean, rápido, sencillo y delicioso. Nuestras empanadas panzerotti. 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
0: Muy bien, no te puedes perder el próximo receta.

Una profecía que se cumplió en la historia de forma espectacular. Hoy te daremos la llave para abrir las profecías de tiempo de Daniel y Apocalipsis. Veremos aquí la semana más importante de la historia, la semana 70, donde el destino de la humanidad da un giro y se confirman todas las profecías. Es una profecía que nos trae esperanza e ilusión.

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1: Bienvenidos al mundo de los símbolos proféticos. Aquí vamos a entenderlos y a disfrutarlos. Nuestro símbolo de hoy está en la profecía de Daniel 9, 24 al 27. Las 70 semanas, que aparecen como un jeroglífico que desafía nuestra inteligencia. ¿Qué son las 70 semanas? Es un relato lleno de emociones. El profeta Daniel está muy triste porque su nación, Israel, ha dejado de existir. Literalmente no existe. Babilonia llegó con su ejército, destruyó Jerusalén, destruyó el templo de Yahvé y ellos estaban desolados. ¿Puedes imaginarte por un momento que tu país es invadido, destruido, arrasado y ya no existe? Y tú has sido deportado a un país extraño. Esta era la verdadera situación. Y Daniel está triste porque piensa, si no existe ya Israel, ¿cómo va a nacer el Salvador? Si no existe Jerusalén, si no existe el templo, ¿cómo va a venir el Mesías a su pueblo si su pueblo ya no está ahí? ¿Cómo se podrá realizar la salvación del mundo? Y Daniel ora fervientemente por esto y recibe una respuesta. El ángel viene y le da una visión muy especial. En esta visión se le dice, he venido para hacerte comprender, y le explica las 70 semanas, esta profecía especial que hoy vemos aquí. En esta profecía, Dios le dice que hay una segunda oportunidad. Tranquilo, Daniel, Israel tendrá una segunda oportunidad. Aunque los muros ahora estén destruidos, se van a reconstruir. El templo se va a construir de nuevo. El Mesías llegará, será ungido, expiará el pecado del mundo y confirmará el nuevo pacto con muchos. Con esto, las profecías quedarán confirmadas y Daniel ahora respira aliviado y cobra ánimo.
2: 70 semanas están determinadas sobre tu pueblo y sobre tu santa ciudad, para terminar la prevaricación y poner fin al pecado y expiar la iniquidad, para traer la justicia perdurable y sellar la visión y la profecía y ungir al santo de los

0: Santos.
1: Ahora voy a darte la llave. Así, tengas el nivel que tengas, vas a poder acompañarme hasta el final del vídeo y entenderlo todo. Si tomamos las 70 semanas literales, 70 por 7 días, nos dan 490 días, aproximadamente un año y medio. Pasó un año y medio y nada de esto sucedió. La profecía no se cumplió. Ellos seguían cautivos. ¿Quedó Daniel decepcionado? No. ¿Por qué? Pues porque Daniel no esperaba que todo esto se cumpliera en 490 días, sino en 490 años. Se trata de 70 semanas de años, según el tradicional cómputo de la profecía judía, día por año. De manera que Israel tenía una segunda oportunidad, 490 años de oportunidad determinados para Israel. Piensa, sería imposible que fueran días literales. No puede suceder todo esto en un año y medio. ¿Te imaginas reedificar la gran ciudad de Jerusalén, levantar las murallas, construir el nuevo templo y lo más difícil, que en un año y medio venga el Mesías, crezca muy rapidito, se haga adulto, sea ungido y expíe los pecados del mundo? La Biblia nos lo muestra. En Números 14:34 lo dice claramente.
0: Un año por cada día.
1: Y esto se aplica también a la profecía bíblica. Ezequiel 4:6 nos dirá lo mismo.
0: Un día por cada año.
1: Quizá tú dirás, espera Juan, espera. ¿Quieres decir que para interpretar esta profecía, cada día de profecía representa un año en la historia? La respuesta es sí. Estas profecías cronológicas se abren con esta llave, el principio día por año. De manera que 70 semanas son 490 años. Y ahora sí que todo encaja a la perfección. ¿Te imaginas que en la noche de bodas te cambiaran a la novia por otra mujer? Y cuando despiertas te das cuenta de que se llevaron a tu pareja y te pusieron en la cama a otra persona. Pues esto es lo que le pasó al patriarca Jacob. Increíble, pero cierto. Así que el relato bíblico nos dice que Jacob trabajaba para Labán. Y Labán le dijo, ¿cuánto tengo que pagarte? Jacob le dijo, el salario que quiero es que trabajaré 7 años para que me des a tu hija Raquel como esposa. Y Labán estuvo de acuerdo. Así dice el texto bíblico en Génesis 29:18.
0: Jacob amaba a Raquel y dijo, te serviré por 7 años por Raquel, tu hija menor.
1: Labán tenía 2 hijas, Lea, la mayor, y Raquel, la menor. Jacob estaba enamorado de Raquel. Por eso acuerda trabajar 7 años para conseguirla. Y en la noche de bodas, Labán le cambió la novia. Y parece que mientras Jacob dormía, le metió a Lea en la cama.
0: Y cuando llegó la noche, tomó a su hija Lea y se la trajo. Y él se llegó a ella. Venida la mañana, Jacob vio que era Lea y dijo a Labán, ¿qué es esto que me has hecho? ¿No te serví por Raquel? ¿Por qué entonces me has engañado?
1: Su suegro Labán le dice que simplemente es costumbre en la región dar primero a la hija mayor antes que a la menor. Y Jacob se ha casado con la menor y se ha acostado con la mayor. Labán le da una solución al problema. Atención aquí, porque el periodo de 7 años es llamado semana o sietena.
0: Cumple la semana de esta y te daré también a la otra por el servicio que hagas conmigo otros 7 años. Es decir, cumple otra semana y te quedas con las dos. Termina los 7 años de trabajo por Raquel y cumple 7 años más de trabajo por Lea y te quedas con las dos. Vaya solución, ¿verdad? Dice el versículo 30 para confirmarlo. Jacob se unió también a Raquel y la amó más que a Lea y trabajó para Labán otros 7 años.
1: Aquí, la palabra semana significa 7 años o sietena. Esto nos muestra que en esta cultura, una semana también significaba 7 años, es decir, una semana de años. ¡Ah! Ahora entendemos las 70 semanas. Son 70 sietenas de años. 70 semanas de años. 12 es una docena. Y 7 años sería una sietena, aunque la palabra sietena no existe en español, sí existe en hebreo. Puedes verlo claramente cuando habla de los jubileos. Ahí dice claramente que son semanas de años, no tiene discusión, sietenas, en Levítico 25:8. Por eso, las 70 semanas son 490 años en realidad. Así lo entendió Daniel, y así lo entendieron los judíos, y así lo entiende todo el mundo, porque es así. Bueno, ya tenemos la llave. Vamos a abrir ahora la profecía. Ahora viene el gran espectáculo, su cumplimiento. Y con la llave ya todo es muy fácil.
0: 70 semanas están determinadas sobre tu pueblo y sobre tu santa ciudad para terminar la prevaricación y poner fin al pecado y expiar la iniquidad, para traer la justicia perdurable y sellar la visión y la profecía y ungir al santo de los santos.
1: 70 semanas, 490 años, una nueva oportunidad para la nación de Israel. Dice el texto que las 70 semanas son para expiar la iniquidad y para ungir al santo de los santos. ¿Qué significa esto? Ungir al santo de los santos es el bautismo de Jesús, cuando fue ungido con el Espíritu Santo en su bautismo. Y el texto dice para expiar la iniquidad. O sea que en estas 70 semanas Jesucristo moriría en la cruz y expiaría la iniquidad, pagaría por nuestros pecados, literalmente, para expiar la iniquidad y resolver el problema del pecado.
0: Desde la salida de la orden para restaurar y edificar Jerusalén hasta el Mesías príncipe, habrá 7 semanas y 62 semanas. Y por otra semana confirmará el pacto con muchos.
1: Las 70 semanas están formadas por 3 etapas. Primero, 7 semanas de reconstrucción, para reconstruir Jerusalén y la nación de Israel. Luego, 62 semanas de silencio profético, donde no se levantó ningún profeta. Y al final, la última semana, una semana, la más gloriosa, donde se confirma el pacto, la semana 70. ¿Cómo se cumplió esto en la historia? Es un relato apasionante. Todo comienza con la orden de reconstrucción de Jerusalén. Humanamente, todo indicaba que Jerusalén nunca sería reconstruida, que Israel nunca volvería a ser una nación. Uno tras otro, los emperadores no querían permitir que Jerusalén se reconstruya. ¿Por qué? Porque había sido una ciudad de las más rebeldes de la historia. Su rebeldía nacionalista era proverbial. Se habían rebelado contra Babilonia una y otra vez buscando su independencia, hasta que el rey Nabucodonosor de Babilonia, harto de tantas rebeliones, decidió eliminar ese país, que dejase de existir como nación. Destruyó las murallas de Jerusalén, destruyó el templo de Salomón, eliminó aquel país y expulsó a la población, y todo quedó desolado. Por eso, ningún emperador quería dar permiso para que se construyera Jerusalén, para no tener de nuevo el mismo problema de rebelión. Pero ahora, Persia gobierna el mundo. Y un emperador diferente llegó al trono, Artajerjes. Él tiene simpatía por los judíos, ya que desde niño conoció a la nueva reina madre, que se llamaba Esther. Sí, la reina Esther. Caramba, esto sí que cambia las cosas. También desde niño habría conocido al sabio primer ministro llamado Mardoqueo. Y tanto Mardoqueo como la reina Esther eran judíos. Y ahora este emperador va a favorecer a los judíos. Ha llegado el momento en la historia en el que un emperador va a permitir que se reconstruye Jerusalén. El rey Artajerjes da la orden de reconstruir.

Construir Jerusalén es el edicto de Artajerjes del año 457 a.C., según el canon de Ptolomeo. Hubo varios edictos, pero este fue el efectivo, porque incluía presupuesto a cargo de la corona y quedó registrado en la Biblia. Esta es la copia de la carta que dio el

0: es dada orden que todo aquel en mi reino, del pueblo de Israel y de sus sacerdotes y levitas, que quiera ir contigo a Jerusalén, vaya. Porque de parte del rey y de sus 7 consejeros, eres enviado a visitar a Judea y a Jerusalén. Y todo lo que se requiere para la casa de tu Dios, que te sea necesario dar, lo darás de la casa de los tesoros del rey. Y por mí, Artajerjes, rey, es dada orden a todos los tesoreros que están al otro lado del río, que todo lo que os pida el sacerdote Esdras, escriba de la ley del Dios del cielo, se le conceda prontamente hasta 100 talentos de plata, 100 coros de trigo.
1: Aquí empiezan las 70 semanas, comienza a correr el tiempo. En los próximos 490 años encontraremos las 3 etapas, la reconstrucción, el silencio y el pacto. Tras las 7 semanas y 62 semanas, aparece el Mesías, la figura central de esta profecía.
0: Y después de las 62 semanas, se quitará la vida al Mesías.
1: Y efectivamente, después de esas 62 semanas, se quita la vida al Mesías, porque muere en la cruz. Y así llegamos al punto culminante de esta historia, la semana más gloriosa que se ha vivido nunca. Sin ella, la Biblia no tiene sentido. Es la semana 70. ¿Y qué sucede en ella?
0: Confirmará el pacto con muchos.
1: Jesús trae el nuevo pacto en su sangre. Muchos israelitas que vivían en el pacto de la ley ahora aceptaban al Cristo crucificado y eran confirmados en el nuevo pacto. De esta semana 70 sigue diciendo la profecía.
0: A la mitad de la semana hará cesar el sacrificio y la ofrenda.
1: Y efectivamente, esta última semana hará cesar el sacrificio y la ofrenda. ¿Por qué? Porque todos los sacrificios apuntaban a Él, a Cristo. Y al morir Él en la cruz, ya no es necesario el sacrificio de animales, ni las ofrendas, nunca más. Así lo dice el Evangelio de Mateo.
0: Entonces Jesús, habiendo otra vez exclamado a gran voz, exhala el Espíritu. En eso, el velo del templo se rasgó en dos, desde arriba hacia abajo. La tierra tembló y las rocas se partieron.
1: En el momento de la muerte de Jesús, el velo del templo se rasgó de arriba abajo. Una mano invisible había declarado descalificado el sistema de ritos y sacrificios, porque el verdadero sacrificio ya lo había hecho Jesús muriendo en la cruz, por ti y por mí. La profecía había llegado a su cumplimiento. Jesús había muerto en la cruz por nosotros. Estaba escrito, recuerda, en la semana 70 hará cesar el sacrificio y la ofrenda. Y sucedió justo en la mitad de la semana, 3 años y medio después de su bautismo. La semana 70 es la semana en que los judíos descubrieron a Jesús, los primeros 3 años y medio por la predicación de Jesús y los últimos 3 años y medio por la predicación de los apóstoles y en el mismo centro la cruz. ¿Y qué pasó 3 años y medio después de la cruz? Dura persecución de judíos contra cristianos.
0: Y apedreaban a Esteban mientras él invocaba y decía, «Señor Jesús, recibe mi espíritu». Ese día se desató una gran persecución contra la iglesia que estaba en Jerusalén. Y todos se dispersaron por Judea y Samaria, excepto los apóstoles.
1: En esta terrible persecución, los judíos quieren eliminar a los cristianos. Por eso los judíos han dejado de ser aquí el pueblo de Dios porque han pasado a ser exterminadores del pueblo de Dios. Y esto pone fin a las 70 semanas. Dios intentó que este pueblo aceptara a Jesús, pero solo algunos lo hicieron. Los líderes judíos se convirtieron en perseguidores. A partir

0: de ese momento ya no son más el pueblo escogido de Dios. A partir de ahora, gente de todas las razas serán el pueblo elegido. Ahora los cristianos de todas las naciones serán hijos de Abraham por la fe, como tú y yo. Ya no tienes que hacerte judío para entrar en el pueblo de Dios. Dios deja al pueblo judío a su libre albedrío, va a dejar de protegerles y en pocos años las legiones romanas van a destruir el país. Se habían cumplido las 70 semanas, 490 años exactamente, desde la orden de reconstruir Jerusalén hasta el apedreamiento de Esteban. Así, Israel había consumido su última oportunidad como pueblo único de Dios. Después de esto, ya solo les queda la destrucción profetizada.
1: El príncipe de un pueblo que ha de venir destruirá la ciudad y el santuario.
0: Esto se cumplió cuando los ejércitos de Roma destruyeron Jerusalén. El general Tito destruyó aquella nación rebelde una vez más en la historia y por 19 siglos quedó desolada. La profecía se había cumplido a la perfección, paso a paso. Muchos predican la doctrina del rapto secreto, que toma la semana 70 y la separa de las demás y la coloca en el fin de los tiempos. Pero quiero decirte que esto es imposible por varias razones. De las 70 semanas la profecía dice que son para expiar la iniquidad. Y esto solo se cumple en la cruz de Cristo, cuando Él muere en nuestro lugar. Además, en la semana 70 la profecía dice, hará cesar el sacrificio y la ofrenda. ¿Y cuándo cesaron los sacrificios? En el templo, cuando murió Cristo en la cruz. No sucederá en el futuro final. También la semana 70 dice, confirmará el pacto con muchos. Y así Jesús trajo el nuevo pacto y confirmó el nuevo pacto en su sangre, muriendo en la cruz por nosotros, y muchos lo aceptaron. Todo esto sucede con la venida de Jesús. Todavía recuerdo el impacto que produjo en mí esta profecía, porque los eventos de la historia que se cuentan aquí van cumpliendo la profecía paso a paso. Dios lo sabía todo de antemano. Es una evidencia de que la Biblia es un libro sobrenatural, un libro milagro. Estas palabras proféticas quedaron escritas en los rollos manuscritos, durmieron por siglos en las sinagogas y en los hogares de los judíos, hasta que llegó el día de su cumplimiento. Y aquel mensaje que estaba allí escrito se convirtió en realidad con todo detalle, tal y como había sido escrito. Tú puedes confiar en la Biblia. Si quieres conocerla más, puedes acceder gratis a los estudios de la Biblia o pedir un libro gratis. Te dejo los enlaces en la descripción de este vídeo.
1: Entonces Pedro se acercó y le preguntó, Señor, ¿cuántas veces tendré que perdonar a mi hermano si peca contra mí? ¿Hasta siete?
0: Aquí Pedro estaba preocupado por saber cuántas veces tendría que perdonar. Es más fácil perdonar una vez que perdonar una segunda vez o una tercera vez, ¿verdad? Y la respuesta de Jesús fue, no tienes que perdonar siete veces, sino 70 veces 7, porque ese número, para Jesús, era un número especial. 70 veces 7. Jesús estaba perdonando 70 veces 7 a Israel como nación en las 70 semanas de la profecía. 70 veces 7 años. 70 semanas de años eran esa oportunidad que Jesús les estaba dando una y otra vez. Y ahora, ante la pregunta de Pedro, a Jesús me lo imagino con una sonrisa en los labios, diciendo, no te digo, Pedro, que 7, sino que hasta 70 veces 7, como yo estoy haciendo con vosotros, con el pueblo. Números con significado, números preciosos que nos muestran la belleza de la profecía bíblica. Terminamos con un resumen rápido. Varios hitos históricos marcan el cumplimiento de esta profecía. Primero, la orden de

0: construcción de Jerusalén. El edicto de Artajerjes en el año 457 a.C. Segundo hito. Jerusalén reconstruido. Año 408 a.C. El tercero. El ungimiento del Mesías en su bautismo. Año 27 d.C. Cuarto. La cruz, cuando se expió la iniquidad y se puso fin al sacrificio, año 31. Quinto, al final de las 70 semanas, el apedreamiento de Esteban, la persecución, el fin de la oportunidad para Israel como único pueblo escogido, año 34. La semana número 70 es la más maravillosa de todas, porque en ella Jesús redimió a la humanidad. Jesús cumplió las palabras de esta profecía, expió la iniquidad e hizo cesar los sacrificios. Nos salvó en la cruz. No podemos dejar la cruz fuera de las 70 semanas seguidas. No podemos llevarnos la semana 70 al tiempo del fin. No es posible. Al contrario, las 70 semanas solo existen para llevar a Israel a su gran culminación, el Mesías sacrificado en la cruz, trayendo la salvación a toda la humanidad. Dios extiende su perdón, si hace falta, hasta 70 veces 7, y lo mismo hace contigo. Lo que Él quiere es perdonarte, pero esta oportunidad no durará siempre, querido amigo. Esta oportunidad no es eterna. 70 veces 7 es mucho perdonar. Pero un día termina, llega un momento en que seguir perdonando el mal no te haría bien a ti, ni haría bien al universo, ni haría bien a nadie. Llega un momento en que la cizaña tendrá que ir al fuego y el trigo a su granero. Dios promete terminar con el sufrimiento de este mundo, y para eso tiene que poner fin a este sistema actual. Él ha dicho que lo hará. Y podemos confiar que lo hará. Él predijo el fin de Jerusalén y al final de las 70 semanas de perdón, así se produjo. Ahora predice el fin del mundo, tal como hoy lo conocemos, y así también sucederá. Te animo a que hagas las paces con Dios. Aprovecha hoy la oportunidad que Dios nos extiende. Él quiere perdonar 70 veces 7, pero tú debes aprovechar esta oportunidad. Ahora es el tiempo del perdón. El que tenga oídos para oír, que oiga. Ahora Dios está con los brazos abiertos. Muchos aceptan este perdón y entrarán en un pacto de amor y amistad con Cristo, que durará por la eternidad. ¿Quieres ser tú uno de ellos? Aquí termina nuestro tiempo por hoy. Seguiremos aprendiendo en el próximo programa de los símbolos proféticos.
1: Símbolos proféticos.

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0: encontramos realmente muy contentos porque es sábado, un día muy especial, para tener la oportunidad de ser administrado para adorarte, Dios.
1: Soy pastor de la Iglesia Adventista aquí en Madrid, Las Rosas, y tengo la oportunidad de presentarte la Iglesia de La Poveda.
2: En los años que fui miembro de la Iglesia de Alenza y en un momento determinado me pidieron como extranjero, soy cubano, ¿no? Y allí teníamos 17 nacionalidades en la Iglesia de Alenza en aquel momento. El pastor Fuente me dijo: Juan, trata de hablar con los hermanos extranjeros a ver si podemos hacer un grupo y salir para poder dividir la iglesia y eso es multiplicarse. Así fue hasta que en el año 2001 salimos un grupo bastante grande, éramos más de 60. Empezó a llenarse hasta que ya era imposible, se llenaba la iglesia aquella, tuvimos que salir de allí. Ahí empezó el peregrinaje de nuestra iglesia, hasta que ahí fuimos al colegio Juan de Valdés. Nos reuníamos en el comedor del colegio, llegábamos por la mañana, teníamos que armar todo lo que nosotros, eso es desarmar el comedor, después volverlo a dejar armado, era tremendo. Pero la bendición fue de Dios fue que en el año 2002 en esa iglesia, en ese colegio Juan de Valdés, no constituimos en iglesia. Pero también era imposible, allí no podíamos seguir. Los alquileres en aquellos momentos estaban muy altos, no teníamos dónde ir. El hermano Pastor Fuente consiguió el local donde nos encontramos hoy, donde se encuentra la famosa Iglesia de Las Rosas. El Colegio Juan de Valdés se encuentra en Las Rosas. Por eso es que nuestra iglesia se llama Las Rosas, aunque hoy estamos en La Poveda, a 22 kilómetros de Madrid. Y nos mantenemos un grupo bastante grande, ¿verdad? Ha sido un esfuerzo muy grande. Cuando llegamos a este local, había un frío tremendo. Era una nave que no nos podíamos arrodillar, todo lleno de grasa, los hermanos limpiando, pero bueno, aquello fue horrible, los inconvenientes. Pero como el pueblo de Israel luchando y para adelante, y Dios no venció. Y esperamos que Dios nos siga bendiciendo. Y lo más importante, que la peregrinación terminó aquí en La Rosa de momento.
1: Estamos aquí después de mucho tiempo con la bendición de Dios. Tenemos un lindo local donde podemos servir a Dios de una manera tranquila, una manera relajada, para realmente aprovechar tiempo de calidad, administrar tiempo de calidad entre las familias, entre los amigos, para encontrarnos con el Señor. Si estás buscando una iglesia diferente, una iglesia donde puedas compartir calidez humana, cercanía y la oportunidad de estudiar la palabra de Dios sin prejuicios, no importa la nacionalidad del lugar en el que seas, si eres rojo, si eres rubio, no importa si tu lengua es la rumana, esto es una iglesia intercultural. Tenemos más de 8 nacionalidades reunidas aquí, iberoamericanas, del norte de Europa, ¿no? Es un encuentro de familias multiculturales donde cada uno en su forma, en su manera, adora a Dios. Nuestras actividades arrancan a partir de las 10 de la mañana con la escuela sabática, un lugar para que podamos encontrar un punto en común en un tema específico. Y esa realidad intentamos compartirla, estudiarla y entenderla. Luego de este espacio de estudio definido, tenemos una oportunidad para estudiar la Biblia abiertamente, de manera especial, con un tema. En ese tema se explican historias, se explican o se hacen llamados a la reflexión para mejorar nuestra vida. Luego, y esto es lo especial de esta iglesia, es que pueden compartir comidas internacionales. Cada sábado es un buffet libre, ¿no? Con diferentes tipos de menús, donde los niños, los adultos, los mayores, todos se sienten una familia. Luego pasan a un ensayo general de música, atienden el tema de la guitarra,

0: Tenemos actividades para los más chicos, donde se enrolan en un club de exploradores, donde hay actividades en la naturaleza, estudian, profundizan en varios temas relacionados con la vida primitiva, ¿no? Y se le enseñan valores. Y por la tarde tenemos un programa más informal de jóvenes. Es un enfoque participativo, muy dinámico, espontáneo, donde se dan desde testimonios personales hasta un estudio por un profesional o un tema relacionado a la necesidad del bien común.
1: Lo que nosotros hacemos aquí es intentar buscar programas que sean interesantes y que llamen la atención y nos ayuden a nosotros mismos. Tenemos actividades relacionadas con la salud, con la nutrición y bueno, solemos buscar cosas que nos importen sobre todo a los jóvenes que estén a día de hoy algo que sea importante para todos. Así que si te interesan este tipo de cosas, pues estás invitado aquí a venir siempre que quieras.

yo conocí Alfa TV, creo que fue de una forma inesperada porque fue un día estaba en casa, comencé a cambiar canales y me encontré, bueno, con Alfa TV. Y casualidad que en ese momento lo que más me llamó la atención fue que estaba un pastor predicando sobre el día sábado, que es uno es el cuarto mandamiento, y que nosotros como cristianos o muchos cristianos pues no lo tomamos en cuenta. Y eso fue una de las cosas que más me impactó. Un día estaba viendo Alfa TV y estaban promocionando un libro que se llama El conflicto de los siglos. Me llamó mucho la atención la titulación y pues decidí llamar y pedirlo. Fue un hermano a casa, me llevó el libro y bueno, desde allí bueno, comencé a leer el libro. Decidí empezar a venir a la iglesia, tomar clases bíblicas. Y el 5 de julio del 2015 decidí bautizarme. Y bueno, desde ahora soy miembro de la Iglesia Adventista.

0: Yo estaba en una iglesia evangélica y bueno, pues por circunstancias mías, pues la verdad que lo he dejado. Y yo pues necesitaba reunirme con personas de la fe o conocer otra iglesia, no por conocerla, sino por seguir la palabra de Dios, no por otra cosa, ¿no? Y bueno, pues yo veía la televisión, veía Alfa Televisión, la verdad que yo muy contenta, porque me gustaban los cultos y me gustaba pues cómo hablaban y todo eso. Y bueno, pues investigando, y ya vine, y bueno, yo estoy contenta y con la palabra de Dios, que es lo importante. Yo llevo pues año y pico viniendo, y bueno, estoy cada día más contenta. Yo he tenido testimonios. Y de un aborto que tuve, me hicieron transfusión de sangre y me metieron la hepatitis. Ahí me he tirado tiempo y para los médicos no había solución. Y sin embargo, hoy estoy salva, puedo presentar papeles. Que estoy, gracias a Dios, libre. Lo que digo a las personas, que busquen a Dios, que Jesucristo es el único que nos salva, que nos vienen tiempos malos, pero este mundo no lo sabe. Se cree que todo es cuento. Jesucristo no hay que dejarlo. Porque es el único que nos puede salvar y es el único que nos puede liberar de todo lo malo.
1: Muy pronto este peregrinaje aquí en la tierra terminará para morar con nuestro Señor Jesucristo por toda una eternidad.
2: Si quieres tener una experiencia diferente en el día sábado, este es tu lugar, Madrid Las Rosas.
0: Aquí estamos como en familia, no estamos como extraños.
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Estamos a punto de comenzar el recorrido por el santuario, el cual espero que sea de gran bendición para cada uno de ustedes. Los invito para que nos acompañen a seguir este plan maravilloso.

Bueno, ahora nos encontramos en el atrio y aquí, como podemos ver, tenemos a el sumo sacerdote y al sacerdote común. ¿Cuál es la diferencia? El sumo sacerdote solamente oficiaba una vez al año, en el día del Yom Kippur, y el sumo sacerdote y el sacerdote común oficiaba todos los días. Como podemos ver, su vestimenta es bien diferente. Solamente era utilizada una vez al año y solamente la podía utilizar el sumo sacerdote. Empezamos viendo que tiene el pectoral con 12 piedras, en cada una representa una tribu, y tenemos a Otni y a Urim y a Tumim, perdón. Y en la parte de arriba, dos piedras de onice, donde cada una tenía 6 nombres de cada tribu. Y el sacerdote común era un traje común, el cual oficiaba todos los días en los sacrificios que se hacían diariamente. Seguimos aquí, como podemos ver, tenemos el altar del sacrificio, era de madera de acacia, pintado y revestido de bronce, y era donde se realizaban los sacrificios diarios, al igual que el día del Yom Kippur. El sacerdote sacrificaba el cordero, y sobre los cuernos del altar del sacrificio esparcía la sangre diariamente. Si seguimos, podemos ver la fuente, el lavacro. La Biblia no especifica de su tamaño, su forma en la que fue construida. Solamente especifica que fue hecha con los espejos de las mujeres de Israel. Era construido de bronce. En aquel entonces, el bronce era pulido a tal forma que brillaba y se volvía como un espejo. Y las mujeres trajeron

sus espejos como donación para construir la fuente. Y aquí el sacerdote pasaba y debía lavarse los pies y debía lavarse las manos. Debía pasar de forma pura hacia el lugar santo. Como podemos ver, las cortinas del lugar santo eran cuatro colores. Dice que era púrpura, carmesí, azul y lino torcido. Al ingresar al lugar santo, estaba el candelario en el lugar santo. Estaba ubicado hacia el lado sur. La posición del santuario en el tiempo de Israel, se encontraba su puerta hacia el lado oriente. Y el candelabro era de 7 brazos. No especifica su altura, porque el Espíritu Santo no tiene tamaño en cada uno que nos vaya a tomar. Su derramamiento no tiene límite. Como podemos ver, tiene 7 brazos y sus velas que colocamos acá simbólicamente. En el tiempo de Israel se hacía arder con aceite de olivas. Era aceite traído, machacado por los personajes del pueblo de Israel. Era un aceite puro con el que se hacía arder las velas. En el tiempo de Israel solamente era el único mueble que iluminaba todo el lugar santo y el lugar santísimo. Él era el que brindaba aquella luz. Ahora tenemos la mesa de los panes. Los muebles que estaban en el lugar santo y en el lugar santísimo eran especialmente hechos de oro. Se me olvidó comentarles, pero todo esto era hecho en madera de acacia forrado con oro, pero el candelabro era solamente hecho en una sola pieza y labrado a martillo. Como podemos ver, la mesa de los panes tiene 2 cornisas. Dice que eran hechas de oro y habían 12 panes colocados apilados en filas de 2. En cada una 6 panes que eran cambiados cada sábado y eran consumidos por el sumo sacerdote el día de la libación con vino de uvas, que lo podemos ver en la parte de abajo. Cada mueble del santuario tenía estos anillos o argollas, que era donde los levitas lo movían a medida que iban pasando por su peregrinación en el desierto. Ahora tenemos el altar del incienso. Como podemos ver, también tenía cuernos, sus 4 cuernos y una cornisa en oro. Aquí era donde se colocaba el incienso que hacía el sumo sacerdote para que ambientara todo lo que era lugar santo y lugar santísimo, y representa las oraciones de cada uno que hace día a día hacia Dios. Seguidamente tenemos el velo, que era donde día a día que se hacía sacrificios, el sacerdote común esparcía la sangre por el velo. Día a día esparcía la sangre cada vez que se hacía un sacrificio. Solamente un día al año era cambiado este velo, que era el día que el sumo sacerdote hacía el día del Yom Kippur. De resto, no podía cruzar hacia el lugar santísimo. Aquí solamente podía ingresar una vez al año el sumo sacerdote. Y era el día del Yom Kippur. En ese día todo el pueblo de Israel estaba en completo silencio. El sumo sacerdote en el borde de sus vestiduras tenía campana seguida por una granada. Y así el resto del pueblo podía escuchar en qué lugar iba movilizándose el sumo sacerdote. Y recordemos que si había un pecado sin confesar o algo así, el sumo sacerdote iba a morir. Aquí podemos ver el arca. Tenía 2 ángeles. Dice que una de sus alas estaba extendida en posición contra la otra y la otra estaba hacia abajo. Como podemos ver, era una obra majestuosa. Era solamente de oro. Era madera de acacia recubrida con oro.

0: Y dentro de ella están las tablas de los 10 mandamientos. Recordemos que el cuarto mandamiento resaltaba sobre todos los otros. Al igual, al interior del arca se encontraba la vara de Aarón que reverdeció y floreció. De igual forma, lo otro que se encontraba al interior del arca era el maná, que fue el alimento que Dios le dio al pueblo de Israel en el desierto. Mientras su peregrinación no tenían cómo alimentarse y Dios, un Dios de amor, les envió alimento del cielo. Cada día el pueblo de Israel recogía aquel maná para su consumo, mas el séptimo día el viernes recogían doble porción para el séptimo día y ese no se echaba a perder. Si lo hacían un día cualquiera a la semana, si recogían doble porción, se perdía. Porque amanecía con gusanos, se dañaba, mas Dios en su muestra de amor, el día viernes recogían doble porción y no sucedía nada. Después de realizada esta obra, el sumo sacerdote salía del lugar santísimo y cruzaba por el lugar santo. Sin salir del lugar santo, el sumo sacerdote imponía las manos sobre el macho cabrío al cual había sido echada suerte sobre Azazel. Seguidamente, este macho cabrío era llevado al desierto y dejado allí. Nos encontramos con la hermana Pilar. Ella nos va a comentar qué le ha parecido el tour por el santuario.
1: El tour me ha parecido muy bueno, excelente, ha despejado muchas dudas que hay en mí y bueno, me pareció extraordinario la parte del lugar santo, pero el candelabro entre todos, esas velitas. Verlas prendidas ha sido una gran impresión para mí. Sí, estoy muy agradecida de Dios por este lugar, por este encuentro. Estoy agradecida porque realmente he aprendido mucho.
0: Nos encontramos con el hermano Daniel. Hermano Daniel, cuéntenos, ¿desde dónde nos visita?
2: Buenas tardes, yo soy de Perú, vengo desde Juliaca, Puno, pero ya radico mucho tiempo aquí en Bolivia.
0: Cuéntenos, hermano, y por los recorridos que se han hecho en el santuario, las explicaciones que se han dado, ¿qué es lo que más le ha llamado la atención?
2: La verdad, a mi persona, lo que más me llama la atención es todos los servicios, las ofrendas que se realizaban, ¿no? Ya sea los servicios diarios o anuales que se realizaban. Es lo que más me llama la atención.
0: Y en todos estos recorridos que se ha dado, ¿qué ha sido lo que más le ha recordado? Que a veces hay cosas que se nos olvidan. Y teniendo esta obra aquí, al ingresar, ¿qué ha sentido? ¿Qué ha recordado?
2: Lo que más me impactó o lo que más me recordó es que el dolor que sentían o que debían haber sentido cada poblador, ¿no?, de Israel al hacer el sacrificio, ¿no? Ese dolor que debían haber sentido para que no muera otro ser en vez de sus culpas de ellos.
0: Nos encontramos con la hermana
3: Teófila Diego.
0: y hermana, cuéntenos, ¿desde qué lugar nos visita?
3: De la ciudad de La Paz.
0: Hermana, ¿cómo le ha parecido el tour que se ha realizado por el santuario? ¿Qué es lo que más le ha llamado la atención?
3: Lo que me encantó y me gustó realmente, hermanita, de que recordé cómo no, nuestro Señor Jesucristo le dio, ¿no? Para que podía ser Moisés, el santuario terrenal. Y lo que me agradó es donde me gustó, que donde quería ver, donde posaba nuestro Dios en medio de los ángeles, ¿no? Ahí posaba Dios, ¿no? Entonces, eso es lo que me encantó. Y también me encantó todo el santuario y los recordé cómo él dio la orden a su hijo Moisés.

0: Nos encontramos con la hermana Elizabeth. Hermana, cuéntenos, ¿desde dónde nos visita?
1: Ok, gracias. Yo vengo desde Tacna, Perú, para participar de esta experiencia que se nos ha dado una oportunidad tan hermosa de conocer el santuario. Mira, yo tenía conocimiento genérico, pero al vivirlo, al vivir este momento, mi corazón sentí que me encontraba en el tiempo de los hebreos. Y cuando el momento en que el sumo sacerdote tomó al macho cabrío y puso sus manos, en mi corazón se reavivó cómo fue ese momento donde realmente vivieron nuestros antiguos hermanos hebreos.
0: Hermana, ¿y qué fue el mueble que más le llamó la atención del santuario? ¿Cuál fue el que la dejó impresionada?
1: El altar del incienso, porque son las oraciones que elevamos como hijos de Dios y sobre todo también perfumaba el ambiente que generaba al asperjar la sangre que se secaba. Entonces igual también nuestras oraciones ambientan un olor grato y agradable donde el santuario celestial está lleno de inmundicia por nuestros pecados.

Amigos, ¿han oído hablar de las ballenas boreales? Este enorme cetáceo es el segundo más grande del mundo, de piel oscura, que recorre el océano glacial ártico. Estas enormes criaturas pueden llegar a medir más de 20 metros de largo y pesar más de 75 toneladas. Son más pesadas que el transbordador espacial. Pese a su tamaño descomunal, son capaces de saltar completamente fuera del agua. Eso es realmente asombroso. Se les llama también ballenas jorobadas por la forma arqueada de su cráneo. El tamaño de la cabeza comprende aproximadamente el 40% del tamaño del cuerpo. Entendemos el porqué del tamaño de la cabeza cuando vemos cómo lo usan. Tienen un cráneo bastante grueso. Cuando quedan atrapadas debajo de la superficie de hielo, usan la cabeza para romper las placas de hielo y crear respiraderos de hasta 45 centímetros de espesor. Amigos, ¿pueden imaginar cómo sería estar caminando por el hielo ártico y de repente ver cómo el suelo comienza a agrietarse y elevarse a medida que uno de estos enormes marinos saca su cabeza por primera vez después de 90 minutos? La capa de grasa bajo la piel es más gruesa que la de cualquier otra ballena, porque viven en las regiones más frías del planeta. Esto, además de su naturaleza amistosa y curiosa, la convirtió en el principal blanco de los cazadores de ballenas europeos, que llevaron a esta especie casi al punto de extinción. Afortunadamente, gracias a los esfuerzos de grupos conservacionistas, la población de ballenas ha aumentado desde los 60. Uno de los datos más sorprendentes sobre esta ballena es su longevidad. Al evaluar las puntas de arpón encontradas en los cráneos de estas ballenas y al examinar su tejido ocular, los científicos descubrieron que existen ballenas que probablemente tienen más de 200 años. Eso quiere decir que algunas de las ballenas boreales que están nadando en este momento estaban vivas antes de que Abraham Lincoln fuera elegido como presidente. Imagínatelo. Otro dato curioso es que poseen una boca increíble. Tienen la boca más grande de todo el reino animal, y cuando abre su boca completamente, el espacio es tan grande que un automóvil de tamaño mediano podría estacionarse ahí. A pesar del tamaño de su boca, sobreviven alimentándose de pequeños organismos en el océano, como plancton, camarón ártico y otros animales microscópicos. Amigos, siempre me impresionan las criaturas que Dios ha creado. La ballena se sumerge hasta alcanzar los puntos más profundos del océano. Rompen el hielo, mueven montañas con la cabeza y salen del agua y vuelan por el aire. Y, sin embargo, hacen todo esto alimentándose únicamente de organismos casi microscópicos. Esto nos recuerda que nosotros sobrevivimos gracias a las pequeñas promesas de Dios. Cuando Jesús fue tentado, citó unos pocos versículos y el enemigo tuvo que huir. Confiando en la palabra de Dios y sus promesas, puedes tener larga vida como la ballena boreal.

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1: Ya estamos de regreso, mis hermanos, para la secuencia de este seminario del libro de Daniel, un libro profético por excelencia en el Antiguo Testamento. Y a la vez, hermanos, estamos mirando que es completamente cristocéntrico. Un libro, mis hermanos, para mostrar que estamos en tiempos solemnes. Queremos pedir otra vez, nos ayuden, mis hermanos, a compartir esses temas de verdade presente. Estamos estudando a Bíblia e o Espírito de profecia. Lo que predica e enseña a Bíblia, lo encontramos em el Espírito de profecia. E lo que estudiamos e aprendemos em el Espírito de profecia,

día, le confirmamos en la Biblia. Así que no hay contradicción. Queridos hermanos, entonces, para dar inicio al temario de hoy, vamos a postrarnos otra vez con reverencia y pedir la bendición del Señor. Oremos. Padre amado, muchas gracias por el don de la vida, por el privilegio del aliento de vida cada día. Dice tu palabra que tus misericordias se renuevan cada mañana. Por esto no somos consumidos. Ahora rogamos la unción de tu Espíritu. Danos, oh Dios, sabiduría, discernimiento, inteligencia, reverencia para servir a tus propósitos. Cumple nosotros como lo hizo con Daniel, como hizo con José, con Juan el Bautista, con Job, con cada uno de tus siervos al pasado. Bendice con nosotros los niños, los jóvenes, Señor, para que como Daniel, Sadraque, Mesaque y Abednego puedan ser consagrados, santidad a Jehová. Ahora quédate con nosotros esta hora, al abrir tu palabra, danos sabiduría y reverencia en el nombre poderoso de Jesús. Pedimos y agradecemos. Amén. Bueno, mis hermanos, estamos caminando a pasos largos y estudiando temas muy solemnes y estamos muy contentos porque estamos mirando que hay mucho interés de la iglesia al estudiar los temas proféticos, Daniel y Apocalipsis. Así que queremos pedir otra vez que nos ayuden, mis hermanos, a compartir esses temas. Aqui tengo un librito que dice así, Testimonios para los Ministros. La luz que Daniel recibió de Dios fue dada especialmente para estos postreros días. Entonces, para nosotros, tenemos que dedicar tiempo para estudiar, para investigar esta escritura. Sigo leyendo, dice, página 113, Testimonios para los Ministros. Las visiones que él tuvo, Daniel, ¿no? Él tuvo junto a las riberas de Ulai y del Idekel. Este Idekel está al capítulo 10 al 12, ¿no? Los grandes ríos de Sinar están hoy en proceso de cumplimiento y todos los acontecimientos predichos pronto ocurrirán. Futuro, ahora y al futuro está, mis queridos hermanos, entonces en proceso de cumplimiento este libro profético de Daniel, claro, y también de Apocalipsis. A la misma página dice así: dediquemos más tiempo al estudio de la Biblia. No entendemos la palabra como deberíamos. Un poco más abajo dice así: cuando como pueblo comprendamos futuro, lo que significa este libro para nosotros, se verá entre nosotros un gran reavivamiento. Sigo leyendo, dice así: no entendemos plenamente las lecciones que enseña, a pesar del mandato que nos fue dado de escudriñarlo y estudiarlo. Entonces, tal vez que alguien diga así: oh, ese pastorcito brasileño ahí sabe mucho. No, hermanos. Aquí dice que no sabemos nada todavía. No entendemos. Por eso que tenemos que hincarnos a la tierra y decir: Señor, danos sabiduría, ilumina nuestra mente, guía nuestros pasos, porque hay una obra. Una gran obra, no una obra, una gran obra. La mayor obra de este planeta no son las megas corporaciones que tienen que hacer, o los políticos, o los grandes de la tierra. La mayor obra de esta tierra es la iglesia que tiene que hacer, que es concluir la predicación del Evangelio. Pero no podemos inventar ningún método humano. Por eso que tenemos que estudiar esos libros. El Señor nos llama, mis hermanos, para obedecer sus instrucciones. Entonces, mis hermanos, dice así la página 114, Testimonios para los Ministros. Cuando los libros de Daniel y Apocalipsis sean mejor entendidos, los creyentes tendrán una experiencia religiosa completamente distinta. Recibirán tales vislumbres de los portales abiertos del cielo, que se les grabará en la mente, el corazón, el carácter que todos deben desarrollar

fin de comprender la bendición que será la recompensa a los de corazón puro. Entonces, mis hermanos, la palabra de Dios me habla de tres puertas que se abren en el cielo. Allá al capítulo 4, allá, mis hermanos, perdón, allá al capítulo 3, el versículo 7 y 8, al capítulo 4, versículo 1, y al capítulo 11, versículo 19. Por eso Jesús dijo: yo soy el camino, la verdad y la vida. Tres puertas: la puerta del atrio, la puerta del lugar santo y la puerta del lugar santísimo. Entonces, mis hermanos, dice que vamos a tener entonces un reavivamiento cuando nosotros pudiéramos dedicar tiempo y atención a estos libros proféticos. Bueno, vamos a regresar a donde quedamos el temario pasado. Estamos hablando, mis hermanos, de el Hijo del Hombre. Jesús ahora es Dios, pero Jesús también es hombre. Y el tema de hoy conecta con el tema anterior, porque voy a estar hablando de la obediencia restrita, de la obediencia restrita, incondicional. Ser sellado, como dice Apocalipsis 7, significa, mis hermanos, que ya somos incomovibles, ya no nos movemos. Ya no estamos con un piecito a la iglesia, otro piecito al mundo, mirando un poco una película y después indo a la iglesia otro poquito. No, los sellados serán sellados. Quiere decir, ya no cambian, ya no se mueven. Por eso dice, mis hermanos, que ellos son ahora incomovibles. Es un afianzamiento en la verdad presente, ya no se mueven. Por eso San Pedro, segunda de Pedro 1, dice: haciendo esas cosas no caeréis jamás. Por eso está el libro de Daniel. Abro la Biblia en Daniel capítulo 6, versículo 4, dice así, Daniel 6, 4. Entonces los gobernadores y sátrapas buscaban ocasión para acusar a Daniel en lo relacionado al reino, mas no podían achar ocasión alguna o falta, porque él, Daniel, él era fiel y ningún vicio ni falta fue achada en él. Oh, mis hermanos, ¿será que el cielo puede hablar esto de mí hoy? Ningún vicio, ninguna falta, ninguna mancha, nada. Fiel, completamente fiel. Por eso Jesús no vino todavía, porque aún nosotros hoy estamos un poquito con Dios, un poquito con Satanás, vamos un poquito para acá, un poquito para allá, pero Dios está esperando, mis hermanos, que en la tierra tengan una generación de hermandad, de obreros, de laicos, que estén comprometidos con la verdad presente, que estén completamente consagrados al Señor. Y hoy, mis hermanos, el egoísmo es tan grande que dentro de la iglesia que ni siquiera podemos unirnos. Yo intenté, hermanos, unir un grupo de hermanos para hacer una obra y hasta la policía estaban llamando uno contra el otro por causa que había tanto odio, tanto conflicto, tanta pelea. Pero Daniel, mis hermanos, amaba hasta los impíos, como dijo Jesús, que si alguien te pega de un lado, da el otro. Y de esta manera, mis hermanos, Daniel, dice la palabra de Dios, no fue en él encontrado ninguna mancha, ni falta, ni vicio, adicción. ¿Por qué, mis hermanos? ¿Cómo lo hizo? ¿Cómo fue que Daniel llegó a esta condición? Es que Daniel, mis hermanos, él tuvo encuentro con el Señor. De ahí, hermanos, que entonces ahora yo quiero hablar un poquito el tema de hoy, seguir hablando de lo que veníamos hablando al último temario. Jesús, mis hermanos, como Dios, él va ahora a sentarse, pero no solamente como Dios, él va a sentarse como el Hijo del Hombre, va a sentarse al tribunal para llevar adelante la obra de juicio. Queridos hermanos, cuando leo esto, déjame buscar aquí un versículo. Dice así el versículo, 2 Corintios, capítulo 5, versículo 10. Porque es necesario, estoy leyendo 2 Corintios, capítulo 5, versículo 10. Porque es necesario que todos nosotros comparezcamos ante el tribunal de ¿quién? De Cristo Jesús.

para que cada uno reciba según lo que haya hecho mientras estaba en el cuerpo, sea bueno o sea malo. Querido hermano, querida hermana, yo te puedo engañar. Yo puedo engañar a mi esposa, mis hijos, mi familia, la iglesia. Yo puedo engañar todo el planeta Tierra, pero nunca vamos a engañar a Dios. No importa la apariencia, no importa el tamaño de la obra, lo que Dios mira es adentro. Y el tribunal de Cristo se va a revelar realmente si yo soy una paja o soy oro puro. ¿Está quedando claro el tema? Queridos hermanos, ¿es importante esto? Claro que sí. Porque yo hoy tengo que descubrir cuáles herramientas que Dios quiere colocar a mi mano para que yo pueda estar preparado, porque todo el cielo está trabajando para nuestra salvación, para nuestra transformación, para que estemos preparados para esta hora. Pero no solamente nosotros salvados, pero ayudar a otros también que puedan venir a la luz de la salvación. Porque es necesario que todos nosotros comparezcamos ante el tribunal de Cristo. Y ahora el Señor no va a decir así, no, perdón, no va a escuchar así cuando yo hable: ah, Señor, pues yo era así por causa de mi esposa. No, pues los hermanos no hacían nada, hasta el pastor comía carne. No, esto no funciona en este juicio. Soy yo y Dios. Pero no un Dios que nunca vino a la tierra, que no entiende nada del pecado. Jesús pisó, caminó aquí, luchó contra el mal y prevaleció. Y dice así, mis hermanos, que su victoria fue completa. Dice así, hermanos. Mira qué bonito. El capítulo 2 del libro de Colosenses, al versículo 16, dice así. Perdón, el versículo 14, 2:14 de Colosenses. Anulando el acta de los decretos que había contra nosotros, que nos era contraria, quitándola de en medio y clavándola en la cruz, versículo 15, y despojando a los principados y a las potestades, los exhibió públicamente triunfando sobre ellos en la cruz. ¡Wow! ¡Qué tremendo, hermanos! Jesús como hombre vino a la tierra. Y él, mis hermanos, anula el acta que está en contra de nosotros. Quiere decir, Satanás, el acusador, nos llevó a pecar. Pero Jesús rasga este documento que era, mis hermanos, era oficial, que yo debía morir a la muerte eterna, no solamente la muerte física. Pero ahora Jesús rasga esta acta. La ley ceremonial, mis hermanos, ella no salva. Ahora Jesús salva. Y no está hablando de la ley de los 10 mandamientos. Está hablando, mis hermanos, que Jesús ahora, Él no solamente me salva o limpia mi récord, pero Él despoja a los principados el poder del valiente. Jesús entró como hombre en el terreno del enemigo, un querubín caído, y lo derrotó con todos sus ángeles y los exhibió públicamente delante del universo. Quiere decir que ahora, al estudiar el libro de Daniel, yo entiendo por qué que hay un hijo de hombre que se acerca al anciano de días, porque Jesús adquirió méritos, has amado la justicia y aborrecido la iniquidad. Por eso Jesús le dio el golpe a la serpiente. Oh, mis queridos hermanos, por eso dice la palabra de Dios que ahora Jesús, Él va a asumir el control. Y mira lo que dice la Biblia, mis hermanos, cuando habla de esto. Aquí en Apocalipsis capítulo 1 dice claramente, mis hermanos, a respecto de Jesús, que Él, mis hermanos, ahora, Apocalipsis capítulo 1, Él ahora parece, mis hermanos, glorificado. Ya no es un carpintero, ya no es un bebé al pesebre. Jesús aparece, mis hermanos, ahora glorificado. Y dice así el capítulo 1 del libro de Apocalipsis. Dice: me volví para ver la voz que hablaba conmigo, y vuelto vi 7 candeleros de oro, y en medio de los 7 candeleros a uno semejante al hijo de hombre, vestido de ropa que llegaba hasta los pies y ceñido por el

pecho con cinto de oro. Queridos hermanos, Jesús es el Hijo del Hombre. Al capítulo 12 del mismo libro de Apocalipsis, lo presenta ahora, mis hermanos, aquí con las siguientes palabras, cuando dice así el capítulo 12, y dice el versículo 5, y ella dio a la iglesia, ¿no? Al Antiguo Testamento, y ella le dio a luz un hijo varón, que regirá el hijo varón, que regirá con vara de hierro a todas las naciones. Y su hijo fue arrebatado para Dios y para su trono. Quiere decir, hermanos, que Jesús es hombre, pero no va a sentarse como cualquier ser humano allá a escuchar excusas al tribunal de él. Él va a regir a todas las naciones con vara de hierro. ¿Qué quiere decir esto? Simboliza que en el cielo no podemos, como en la tierra, comprar a los políticos y dar una manera de pasar adelante cuando en realidad estamos en problemas. En el cielo no se compra, no hay propina. En el cielo, mis hermanos, la justicia de Dios es exacta 100%. Por tanto, nadie puede escapar. Pero mis hermanos, a la vez, Dios preparó un plan para levantarnos de esta condición caída, para que podamos estar listos, para que podamos estar preparados. Al temario pasado, estudiamos, mis hermanos, que debemos correr la carrera que se nos está propuesta, mirando el autor y consumador de nuestra fe, para que podamos, mis hermanos, alcanzar el premio de la soberana vocación en Cristo Jesús. Ahora, déjame hablar un poquito al respecto de cómo Jesús hace su obra. Vamos a la pantalla, tengo aquí algo un poquito distinto, pero tengo que presentar a ustedes. Ahí está la obra del Espíritu Santo en el santuario, porque no es solamente Jesús que hace la obra, el Espíritu Santo y el Padre trabajan con Cristo. Entonces, por decir, en el libro de Juan, el Evangelio de Juan, encontramos un texto que voy a ilustrar ahora en la pantalla, pero déjame primero leer este texto que me olvidé de leer. Dice así, el libro de Juan, a ver aquí, ahora me olvidé el texto y no coloqué aquí, pero déjame a ver si lo encuentro de memoria. Aquí está, capítulo 16 de Juan, el versículo 8. Y cuando él venga, está hablando del Consolador, y cuando él venga, convencerá al mundo tres cosas: de pecado, de justicia y de juicio. Entonces, mis hermanos, ahora podemos iluminar la pantalla. Ahí en la pantalla encontramos la obra del Consolador. Él convencerá el mundo del pecado, de la justicia y del juicio. Entonces usted mira la obra de Jesús en el atrio, porque Jesús quien murió en la cruz, o el altar del holocausto, y a la obra del Espíritu Santo también me lleva al lugar santo donde que Él va a aplicar los méritos de su sacrificio y me va a convencer de la justicia. Así como el atrio me convence del pecado, porque tengo que ser convencido de que soy un pecador y que necesito un Salvador. Pero a la vez el Espíritu Santo también me lleva al lugar santísimo para convencerme del juicio. Ahora, hermanos, entonces, ¿ustedes entienden por qué es tan importante esta doctrina adventista? Porque las otras iglesias, ninguna iglesia, a no ser la iglesia adventista del séptimo día, predica la doctrina del santuario. Porque toda la Biblia, incluyendo los libros proféticos, están diseñados de una manera como si fuera una escuela dentro de la doctrina del santuario. La obra del Espíritu Santo, la obra de Jesús, la obra del Padre, la obra del pecador, todo ahí está diseñado para que podamos entender de dónde venimos, dónde estamos y para dónde vamos. Entonces, mis hermanos, ahora, hablando del Espíritu Santo, y yo pudiera gastar un mes aquí leyendo textos y textos y textos, pero un resumen nomás, vamos al libro de Hechos, capítulo 5. Hechos, capítulo 5. El versículo 32 dice así el apóstol Pedro. Dice,

Nosotros somos testigos suyos de estas cosas y también el Espíritu Santo, el cual ha dado Dios a los que le obedecen. Por eso, mis queridos, que Jesús agradó al Padre, porque Jesús era obediente al Padre. Por eso ahora en Daniel capítulo 6, encontramos que Daniel le buscaron de toda manera, encontraron una falta, un error, un pecado, pero no encontraron ningún vicio ni falta, porque él era fiel y no había vicio y ni falta ni mancha en él. ¿No es esta la doctrina para los 144,000, la última generación que va a concluir y hacer la obra de Dios? Por eso ese temario es tan importante en el libro de Daniel, porque tenemos que entender que ahora me toca ser como fue Daniel, ser como fue Job. La palabra de Dios dice que Satanás buscaba una ocasión para decir que el planeta Tierra todo era de él, pero Dios dijo: no, ¿por acaso no has mirado mi siervo Job, que es perfecto y recto, temeroso de Dios y apartado del mal? Era un hombre de Dios. Juan Bautista, Enoch, caminó con Dios y Dios lo llevó al cielo. Hermanos, entonces ahora yo necesito aprender ser como fueron estos hombres. Y esto, mis hermanos, es la obra del Espíritu Santo. Porque ahí está diciendo que el Espíritu Santo me va a convencer del pecado, de la justicia y del juicio. Ahora, ¿qué es pecado para que el Espíritu Santo me convenza? La única definición de pecado, la única en toda la Biblia, está en Primera de Juan. Abre conmigo a la primera carta de Juan y ahí encontramos, mis hermanos, la única definición de pecado en la Biblia. Dice así, mis hermanos, el capítulo 3, versículo 4, primera de Juan 3, 4. Todo aquel que comete pecado infringe también la ley, pues el pecado es infracción de la ley. Esta es una regla bíblica, la única definición de pecado. Hay otros textos que dicen que el salario del pecado es la muerte y otros textos, pero la única definición de pecado es la transgresión de la ley. Entonces, si yo robo algo, estoy pecando. Si yo hablo mentira, estoy pecando. Si doy mal testimonio de alguien, estoy pecando. Si yo adoro un ídolo, una imagen, una escultura, estoy pecando. Si yo guardo el domingo, ¿es esto un pecado? Por eso, mis queridos, tenemos que ir al santuario, porque a través del santuario el Espíritu Santo me va a convencer del pecado. Pero ahora, mis hermanos, el Espíritu Santo no me limpia, no me lava independiente, él me lleva a Jesús. Por eso que tenemos que estudiar el santuario y entender quién es el Hijo del Hombre. Porque el Espíritu Santo va a producir en nosotros arrepentimiento, a la vez que nosotros, como dice en Zacarías capítulo 12, ahí al Antiguo Testamento, pero habla muy claro de la obra de Jesús. Dice así el versículo 10. Y derramaréis sobre la casa de David y sobre los moradores de Jerusalén espíritu de gracia y de oración. Y mirarán a mí a quien traspasaran y llorarán como se llora por hijo unigénito, afligiéndose por él como quien se aflige por un primogénito. Quiere decir que la obra del Espíritu Santo es llevarnos a Jesús. Cuando contemplamos la pureza, cuando contemplamos el modelo perfecto que es Cristo, ahora me siento pecador, ahora me siento sucio. Entonces el Espíritu Santo ahora va a llevarme a afligirme para que yo pida perdón de mis pecados
E tão pronto sou tocado por el Espírito Santo e me vê um pecador, me vê

sucio, contaminado. Ahora entonces Jesús me recibe, pero no para que yo siga pecando. Él me limpia para que yo pueda ser limpio y capacitado por el Espíritu Santo a no regresar a la misma, suciedad. El Señor nos quiere purificar y nos mantener limpios. Contemplando a Jesús, entonces vamos a chorar amargamente como San Pedro. Y contemplando a Jesús vamos a ver las manchas que están en nosotros. Porque en mí y en usted no hay justicia propia. Eso vamos a ver en otros temas futuros. Cuando hablemos de la justicia de Cristo. Allá en Apocalipsis 8 y 9 vamos a ver esto. Más que todo el capítulo 8 del versículo 2 al 6. Queridos hermanos, ahora entonces vamos a entender la obra del santuario, porque aquel incensario era entonces ofrecido delante del arca, porque subía aquel perfume, aquel humo perfumado, que es símbolo de la justicia perfecta, pero del carácter de Cristo, no de nosotros. ¿No es maravilloso esto? Pero cuando yo acepto a Jesús, cuando yo me miro su amor, su pureza. Estoy abriendo la Biblia en Gálatas para que usted me acompañe. Capítulo 12, el versículo 20. Dice así, mis hermanos, cuando aceptamos a Cristo, entonces pasa algo maravilloso. 2:20 de Gálatas. Con Cristo, versículo 20. Capítulo 2, versículo 20. Con Cristo estoy juntamente crucificado y ya no vivo yo. Mas Cristo vive em mim, e lo que agora vivo em la carne, yo vivo em la fe del Hijo de Deus, el qual me amou e se entregou a si mesmo por mim. Queridos hermanos, entonces, aqui está algo que se não entendermos, estamos perdidos dentro de la iglesia. En la raça humana, el mejor del mejor, não importa se el pastor, se el anciano, quem sea, el papá, el familiar, somos todos pecadores. Solo hay un justo con letra grande, mayúscula, que es Cristo. Él es el único justo por él mismo. Jesús no necesita de un salvador. Pero cada uno de nosotros podemos ser justos, pero a la vez que aceptamos a Cristo, ahora sí podemos ser justos. Pero cuando Jesús nos recibe y nos justifica, Él nos capacita para obedecer la ley, porque el Espíritu Santo no va a ser dado si no obedecemos. Entonces, el libro de Juan 14, 15 dice así, si me amardes, guardaréis mis mandamientos. Capítulo 14, versículo 15 de Juan. Y el versículo 16 dice, yo rogaré al Padre con la condición, si usted me ama y obedece mi ley, yo rogaré al Padre, y Él los dará el Espíritu Santo, el Consolador, el Espíritu de la promesa. Entonces yo le hago una pregunta a mi hermano y mi hermana. Si la gente dice que recibe el Espíritu Santo de Dios, pero no guarda la ley de Dios, ¿cuál Espíritu están recibiendo? Por eso es importante ese temario. Daniel era fiel, era obediente. E por isso o Espírito Santo lhe revelava as visões. E por isso Daniel é um símbolo para os 144.000, para a última geração, porque Daniel não era rebelde a la palavra de Deus. Bueno, queridos hermanos, aqui temos muito tema para estudar. Porque, mis hermanos, o livro de Apocalipsis, hablando de esto, habla algo interessante al capítulo 14. Versículo 12, Apocalipsis, capítulo 14, versículo 12, dice así. Es un texto muy conocido. Es como un resumen de los tres ángeles que aparecen en los versículos anteriores. Y dice así. Aquí está la paciencia de los santos. Los que guardan, no aquellos que enseñan a guardar, o que se dice que debe guardar, no. Son los que guardan. Los mandamientos, no de Roma, no del gobierno, no de la familia. Los mandamientos de la Biblia, que son los mandamientos de Dios.
Yo creo que la mayoría de las iglesias le gustaría rasgar

essas páginas da Bíblia, porque não les gusta quando habla isto, pero esta é a norma bíblica para os santos, para a igreja, para o pueblo verdadeiro de Deus. Aqui está a paciência, a perseverança de los santos, os que guardam os mandamentos de Deus. Pero há algo mais. E tienen la fe de Jesús. Esta traducción que tengo aquí dice de Jesús. Hay otra traducción tal vez que alguien tenga que dice la fe en Jesús. Las dos traducciones están correctas. Pero a la luz de la pantalla, a ver si acercamos la pantalla. Cuando usted va al atrio, los santos tienen que tener sus ojos en el altar de holocausto. Entonces ahí es la fe en Jesús. Pero cuando usted va a entrar al lugar santísimo, ahora usted tiene que tener la fe de Jesús. ¿Por qué? Porque usted no puede entrar solo. Usted tiene que tener para entrar al lugar santísimo los méritos de la sangre del incensario. Usted tiene que estar lavado, como miramos en la pantalla. Usted tiene que estar limpio. Es la fe de Jesús. Por tanto, depende en qué lugar está. Es la fe en Jesús o de Jesús. Ahora, piensa esto conmigo, que es tener la fe de Jesús. El libro de Colosenses, capítulo 2, versículo 10, menciona San Pablo así, Colosenses 2, 10. Y vosotros estáis completos en él, que es la cabeza de todo principado y potestad. ¿Cómo es esto? Cuando aceptamos a Cristo, ¿estamos como? ¿Por la mitad? ¿10%? ¿90%? No. Cuando aceptamos a Cristo, el cielo, el Padre nos considera completos. Cuando yo tengo un bebé, y el bebé tiene 6 meses, no sabe hablar, no sabe comer todavía solo, no sabe caminar. Pero yo, cuando alguien me pregunta, ¿tu hijo es perfecto? Yo le digo, sí, perfecto. Pero ¿cómo perfecto? No sabe caminar, no sabe hacer nada, ni trabajar, ni manejar carro. ¿Cómo es perfecto? Pero es perfecto para esta edad de 6 meses. Tiene ojos, da una sonrisa, tiene las manitas y hace así, de alegría. Es perfecto. Entonces, mis hermanos, nosotros somos como un bebé y el cielo nos recibe y ahora Jesús nos limpia. Y cuando estamos en Cristo, aunque no somos profetas, aunque no somos evangelistas, aunque no tenemos todos los dones, pero en Cristo, Dios y el cielo nos miran perfectos. Entonces, ¿cuál es el secreto de Daniel? ¿Por qué Daniel era fiel? ¿Por qué Daniel no tenía ninguna mancha ni falla? ¿Por qué Daniel, mis hermanos, no tenía vicios y adicciones? ¿Por qué Daniel? ¿Por qué Job? ¿Por qué esta gente del Antiguo Testamento y del Nuevo Testamento? Ellos descubrieron este secreto, que debían caminar con Cristo. Y ahora, mis hermanos, ellos podían con seguridad creer que tenían la salvación que Dios le había prometido. Wow, mis hermanos, entonces, el día de hoy nosotros tenemos que aprender a contemplar a Cristo, a contemplar el Hijo del Hombre. Él vino a la tierra para que yo pudiera contemplarle a Él. Y de esta manera yo tengo que afligirme, llorar por mis pecados. ¿Y qué me dice esto? Pues el libro de Daniel, todo esto es como una invitación para reconocer que estamos en el día de la expiación y que ahora nosotros vamos a ser juzgados, y por eso nosotros ahora debemos, mis hermanos, afligir nuestras almas. Vamos a Levítico, al capítulo 23, al versículo 26. También habló Jehová a Moisés diciendo, a los 10 días de este mes séptimo será el día de expiación. Tendréis santa convocación. Y afligiréis vuestras almas. ¿Qué es que debemos hacer hoy, hermanos? En el día de expiación, estar bailando, en fiesta, paseando, distraído. No, dice la palabra, y afligiréis vuestras almas. ¿Qué es afligir el alma?
é examinar meu coração, minha mente, minhas intenções, consagrar-me a Jeová, estudar sua

palavra, sua lei, suas normas, seus estatutos, para ser encontrado obediente, para que o Espírito Santo não se aparte de nós. E oferecereis ofrenda encendida a Jeová. Nenhum trabalho hareis em este dia, porque é dia de expiação, para reconciliar-os delante de Jeová, vuestro Deus. Levítico 23, verso 28. ¿Qué significa esto de ningún trabajo haréis? Era el gran sábado. El día de sábado durante todo el año era considerado como santo. Acuérdate el día sábado para santificarlo. Pero a lo largo del año, hermanos, había un gran sábado. Cuando la fiesta de Yom Kippur, o día de expiación, o día de juicio, caía aquel sábado, era llamado el gran sábado. Y ahora, mis hermanos, entonces, dice que ellos debían abstenerse de comer y de cualquier actividad, porque la parte más importante en aquel día, que era un día de juicio, era seguir el sacerdote que estaba realizando la obra especial de intercesión, porque aquí dice, para reconciliaros con Dios. Entonces, mis hermanos, las iglesias hoy no conocen más la Biblia. Ya no se predica la Biblia. Ya no se entiende que estamos en hora de juicio. Por eso el enemigo está se esforzando para poner películas y entretenimientos, fiesta, distracción, predicación, forraje, que no alerta, que no le da la trompeta, el sonido certero, porque estamos caminando a pasos largos para la hora del juicio de los vivos y estamos despreparados porque no estamos contemplando la obra que Dios nos quiere llevar a hacer este tiempo. Dice ahora el versículo 29 de Levítico 23, porque toda persona que no se afligiere en este mismo día será cortada de su pueblo. Queridos hermanos, el día del juicio, como dice Daniel, y se asentó el anciano de días, se abrieron libros. Este seminario es muy pequeño para ir a todos los detalles, porque yo tengo un libro aquí llamado El Conflicto de los Siglos, que yo pudiera leer todo esto en este libro, todo lo que estoy hablando. Entonces, en aquel día, mis hermanos, del juicio, se abren libros. El libro memorial que está en Malaquías, el libro de la vida, el libro de las buenas obras, el libro donde está nuestro nombre, todos los libros se abren. Pero si a lo largo de la vida nos descarriamos, nos descuidamos o dormimos, todo lo que hicimos de bueno antes queda sin valor, porque esto será apagado, esto será olvidado, porque tenemos que perseverar hasta el fin para ser salvo. Entonces, mis hermanos, nosotros estamos ahora escuchando de guerras, de hambruna, de violencia, de inmoralidad. Estamos escuchando que la economía está quebrando en el mundo. Todo eso son señales que nos anuncian que el juicio está para terminar. La última etapa es la etapa del juicio de los vivos. Y tenemos que entender qué es esto en las Escrituras. Por eso el libro de Daniel es tan importante y Apocalipsis para el pueblo de Dios. Porque toda persona... Levítico 23, 29, que no se afligiere en este mismo día. Si usted no contempla a Jesús, no contempla su vida, no contempla su sacrificio, será cortada de su pueblo. Por eso que el apóstol Pablo dice que cuando yo acepto a Jesús, cuando yo miro su sacrificio, cuando yo acepto su gracia, cuando yo recibo su espíritu, estoy completo. ¿Por qué? Porque ahora Él va a realizar su obra de Él en mí. Esto lo hizo con los discípulos. Y ahora va a hacer con los 144,000. Él va a completar su obra. Porque su amor es tan grande, tan maravilloso. Como dice en Zacarías 12:10. Que ahora yo voy a afligirme. Porque yo estoy mirando que yo pequé, yo hice mal. Pero Él no me abandonó. No me echó la basura. No me llevó a castigo. Él me perdona. Él me levanta. Él me da otra oportunidad. Entonces ahora estoy completo en Él. Gloria a Dios
por este mensaje tan hermoso.

que Dios nos está dando en este tiempo. Bueno, mis hermanos, tenemos algunos minutitos, vamos a trabajar un poco en la obra de limpieza y purificación, porque Dios nos quiere llevar a cambiar nuestro corazón, nuestra mente, nuestras intenciones. El libro de Malaquías, capítulo 3, dice así, mis hermanos, perdón, Zacarías, capítulo 3, no Malaquías, también tiene un mensaje poderoso ahí en Malaquías, pero es Zacarías. Capítulo 3 dice, me mostró el verso 1, Zacarías 3, 1. Me mostró el sumo sacerdote Josué, el cual estaba delante del ángel de Jehová, y Satanás estaba a su mano derecha para acusarle. Aquí tenemos el juicio, hermanos, es una batalla. El juicio, mis hermanos, es una guerra, pero una guerra legal. Por eso Jesús dijo así allá en Juan capítulo 14, no se turbe vuestro corazón, creed en Dios, creed también en mí. Voy a la casa de mi Padre a prepararvos un lugar. Jesús no fue preparar un edificio allá en una calle, Él fue preparar, mis hermanos, un documento legal para que podamos ser aceptados en el cielo como legales hijos e hijas de Dios. Satanás nos acusa, tiene una lista de pecados que nos llevó a cometer. Usted mentía en la tierra, adulteraba, robaba, tenía odio, tenía egoísmo, yo también. Ahora Satanás en el juicio va a decir, ¿cómo va a traer ese Juárez para acá? Mira lo que él ha hecho en la tierra. Andaba buscando el pecado, amaba el pecado, él me seguía. Pero ahora se levanta Jesús y Jesús va a decir, pero es cierto, usted lo engañó, lo atrapó, colocó carnadas, él cayó en la trampa, se fue atrás del pecado, pero un día él miró mi sacrificio y yo morí por él. Y el castigo que debía venir a él, yo lo pagué. Esta, mis hermanos, es el mensaje, dice así el libro de Zacarías 3:2, y dijo Jehová a Satanás, Jehová te reprenda, oh Satanás. Jehová que ha escogido a Jerusalén te reprenda. ¿No es este un tizón arrebatado del incendio? Y Josué estaba vestido de vestiduras viles, sucias. Estaba delante del ángel. Y habló el ángel y mandó a los que estaban delante de él diciendo, quitadle estas vestiduras viles. Y a él le dijo, mira, que he quitado de ti tu pecado y te he hecho vestir de ropas de gala. Este es el mensaje de la palabra de Dios. Un mundo donde estamos condenados a la destrucción si no aceptamos la gracia, el banquete, la fiesta, las bodas del Cordero. El Señor quiere arrancar mis ropas sucias. Por eso la doctrina del santuario es tan poderosa, tan importante. El Señor, mis hermanos, Él vino y pagó el precio. Y Él quiere cambiarnos ahora, arrancando esta naturaleza carnal, pecaminosa, depravada que tenemos. Y poner en nosotros una naturaleza espiritual divina que obedezca a su ley. Por eso la obediencia no es mi obediencia. Usted va a decir, ¿cómo es esto entonces? Entonces, ¿cómo es esto? Es Cristo que produce en nosotros la perfección. Pero cuando nosotros estamos en comunión con Él y permitimos que Él obre la salvación en nosotros. Pero si yo resisto la ley, resisto su autoridad, resisto a su palabra, ya no hay chance para el transgresor. No hay ninguna chance para el rebelde. Acá, Judas, Saúl, y yo pudiera dar un montón de ejemplos en la Biblia, que fueron personas que estuvieron a la puerta del reino como el joven rico, pero se apartaron de Dios y no aceptaron la gracia de la fiesta de las bodas y perdieron el cielo. Ahora empezamos a entender, mis hermanos, y dice así, capítulo 3 de Zacarías, dice así el versículo 4, mira que te he quitado de ti tu pecado, la ropa vil, la ropa sucia es mi pecado, y Jesús me limpia, me lava en el atrio, por la sangre me perdona y por el agua me purifica. Eso vamos ver com mais detalhes adelante.
Pero ahora dice, después dijo, pongan mitra limpia sobre su cabeza, y pusieron una mitra limpia sobre su cabeza, y le vistieron las ropas, y el ángel de Jehová estaba en pie. ¿Es este importante? Claro que sí, juicio. Y se levantará Miguel, el gran príncipe, Daniel 12:1. De pie significa que Jesús se levanta para defendernos. Queridos hermanos, el Hijo del Hombre es mi defensor, es mi salvador. Pero ahora Él quiere, mis hermanos, que yo tenga fe en Él, porque Él por su

de Hebreos, y no hay contradicción en la Biblia. Abre conmigo en el libro de Hebreos, al capítulo 6, versículo 1. Dice así el apóstol Pablo, hablando de este tema que estoy ahora aquí estudiando con usted de manera muy clara. Por tanto, 6:1 de Hebreos, dejando ya los rudimentos de la doctrina de Cristo, vamos adelante a la perfección, no echando otra vez el fundamento de arrepentimiento de obras muertas de la fe en Dios. Hermanos, vamos adelante a dónde? A la perfección. Entonces, mis hermanos, el libro Conflicto de los Siglos dice así a la página 680. Conflicto de los Siglos, página 680. Dice ahora mientras que nuestro gran sumo sacerdote está haciendo propiciación por nosotros, debemos tratar de llegar a la perfección en Cristo. ¿Cuál debe ser mi blanco? ¿Cuál debe ser tu blanco, mi hermano? Tratar de llegar a la perfección en Cristo. Nuestro Salvador, dice aquí, no pudo ser inducido a ceder a la tentación, ni siquiera en pensamiento. Satanás encuentra en los corazones humanos algún asidero a que hacerse firme. Es tal vez algún deseo pecaminoso que se acaricia, por medio del cual la tentación se fortalece. Pero Cristo declaró, al hablar de sí mismo, viene el príncipe de este mundo, mas no tiene nada en mí. Eso está en el libro de Juan 14:30. Satanás no pudo encontrar nada en el Hijo de Dios que le permitiese ganar la victoria. Cristo guardó los mandamientos de su Padre, y no hubo en él ningún pecado de que Satanás pudiese sacar ventaja. Ahora escucha, y se agarra a la banca si está sentado. Esta es la condición, así como Jesús venció a Satanás, guardó los mandamientos de su Padre, ni en pensamiento pecó. Ahora dice, esta es la condición en que debe encontrarse los que han de poder subsistir en el tiempo de angustia. ¿Y cuáles son? El grupo que va a subsistir es la compañía de los 144,000, que tiene que ser exactamente como Jesús. Por eso dice Apocalipsis, los que guardan los mandamientos de Dios y tienen la fe de Jesús. Ah, mis queridos, aquí dice claramente entonces que ahora, enquanto nuestro gran sumo sacerdote está haciendo una obra de intercesión por nosotros, debemos entrar a la presencia del Señor para sermos purificados. ¿Qué es la purificación? Es el mismo libro de Conflicto de los Siglos, a la página 440, dice así, perdón, 470. Conflicto de los Siglos, página 470. ¿Qué es la purificación del santuario? En el Antiguo Testamento se hace mención de un servicio tal con referencia al santuario terrenal. Pero ¿qué hay en el cielo que tiene que ser purificado? Dice aquí, en el noveno capítulo de la Epístola a los Hebreos se menciona claramente la purificación de ambos santuarios, el terrenal y el celestial. Por eso en los otros temas vamos a estar estudiando esto, hermanos. Cómo Dios nos quiere purificar, cómo Dios nos quiere limpiar, cómo Dios quiere borrar nuestros pecados. Aquí abajo dice en el servicio, a la misma página, en el servicio del santuario terrenal consistía en dos partes. Los sacerdotes ministraban diariamente en el lugar santo, mientras que una vez al año el sumo sacerdote efectuaba un servicio especial de expiación en el lugar santísimo para purificar el santuario. Día tras día el pecador arrepentido llevaba su ofrenda en la puerta del santuario y poniendo la mano sobre la cabeza de la víctima confesaba sus pecados, transfiriéndolos así figurativamente de sí mismo a la víctima inocente, y luego se le mataba el animal. Queridos hermanos, entonces,
Ahora nos toca hacer esto también.

pero ya hoy no voy a la iglesia con una paloma, si soy pobre, o un cordero de un año. Hoy nosotros aceptamos el cordero de Dios que fue inmolado por nosotros. En el nombre de Jesús, por los méritos de su sangre derramada, yo te pido a Dios perdón de mis pecados. De esta manera, confesando, yo merecía morir, yo he pecado, yo no fui, no vengo con alguna excusa, yo pido perdón, Señor, perdona mi locura, mi rebelión, mi pecado, seguí a Satanás, obedecí al demonio, pero pido perdón, pero hoy quiero cambiar de bando, hoy yo quiero ser santo, hoy quiero ser limpio, hoy quiero ser temperante, hoy quiero ser santidad a Jehová, como era que debía ser el Antiguo Testamento. Cuando entendemos esto, mis hermanos, dice aquí a la página siguiente, página 471. Mediante esta ceremonia, el pecado era transferido figurativamente por intermedio de la sangre al santuario. El pecador estaba limpio, el pecador estaba perdonado, el pecador pudiera ir para casa y dormir en paz. ¿No es maravilloso, mis hermanos? Dice la palabra de Dios que Daniel descubrió esto. Vivía una vida santa, vivía una vida recta y ahora nos toca a nosotros también, mis hermanos, aceptar el sacrificio poderoso que Jesús hizo por cada uno de nosotros. Oh, mis hermanos, estoy muy agradecido con Dios porque me ha dado el privilegio de predicar este mensaje tan solemne. El Hijo de Dios es el Hijo del Hombre, es mi hermano mayor. Vamos a regresar más adelante con este tema todavía. Hay mucho que aprender, pero hoy quiero hacer un llamado. Tal vez usted está estudiando este tema y va a decir, oh, qué bonito tema. Pero de nada tiene sentido si usted sigue con Satanás. De nada tiene sentido si usted sigue amarrado por el pecado. ¿Le gustaría hoy conocer la luz del cielo, el perdón de Dios, que la gloria de Dios venga sobre usted? La gloria de Dios es Cristo, su Hijo unigénito. Yo voy a orar, mi hermano, pidiendo la gracia de Dios, que Él nos levante de esta condición caída. Vamos a orar. Padre amado que estás en los cielos, gracias, Señor, porque aún hay tiempo para afligirnos. Hay tiempo para chorar contemplando la cruz donde tu Hijo amado se entregó por nosotros. Ayúdanos a aprender a amarlo y obedecerlo. E disse Jesus, dijo Jesús, si me amardes, guardarei mis mandamientos, y yo rogarei al Padre, el Consolador. Por eso ahora pedimos, Señor, envía tu Espíritu con poder para confirmar este mensaje en nuestra mente y nuestro corazón. Bendice nuestros queridos, bendice tu iglesia. Oramos por los líderes de la iglesia, Señor. Ayúdanos a dar a la trompeta el sonido certero. Guárdanos del mal y prepáranos para tu reino y para tu venida. Te lo pedimos por Jesús, tu Hijo amado, a quien damos toda la honra y gloria. Amén.

Kellogg y Ellen White. Durante mucho tiempo, la Iglesia Adventista ha promovido la salud y ha sido un elemento central en los planes de evangelización. Se ha estudiado una población de adventistas y se ha encontrado que viven entre 6 y 8 años más que el resto de la población de la zona. Los casos de cáncer y enfermedades del corazón son significativamente más bajos que en el resto de la población, y enfermedades como el cáncer de pulmón son prácticamente inexistentes. ¿Cómo puede ser esto? ¿Es acaso suerte? ¿Es una casualidad o hay algo más? En 1863, en Otsego, Michigan, Ellen White tuvo una visión sobre la salud, donde se le mostraron aspectos de la salud contradictorios con las prácticas médicas de su época. Por ejemplo, se le indicó que el tabaco era un veneno lento, traicionero y maligno. Ahora sabemos que esto es así, pero en su época los médicos lo aconsejaban para la garganta y los pulmones. No recomendaban evitar su consumo. No fue hasta 100 años después que el ministro de Salud de los Estados Unidos condenó su uso. Esta visión tuvo un gran impacto. Recalcaba la importancia.

La importancia de la salud global y la prevención de métodos naturales. Aunque un tratamiento médico puede ser necesario, la medicina preventiva busca evitar en todo lo posible la enfermedad del cuerpo. Bajo la dirección de Ellen White, se fundó una institución de salud llamada Western Health Reform Institute. El doctor John Harvey Kellogg, hoy conocido por los famosos cereales para desayuno que inventó, se convirtió en el director de esta institución a la temprana edad de 24 años. John Harvey Kellogg fue a las mejores escuelas de medicina de su época, la escuela universitaria en Ann Arbor, Michigan, y la University Medical College en Nueva York. Se graduó en 1875 y fue uno de los médicos más importantes de Estados Unidos, atendiendo tanto a los ricos y famosos como a los menos afortunados. Cambió el nombre del sanatorio de Battle Creek. Sanitarian en inglés es un cambio en la palabra sanatorium, que era un lugar para el tratamiento de soldados inválidos. Él creó este nuevo vocablo en inglés. Desarrolló algunas de las mejores prácticas médicas de la época e inventó algunas máquinas ingeniosas que fueron las antecesoras de muchos de los equipamientos modernos que hoy en día se pueden ver en un gimnasio, como una máquina de remo o de musculación. Muchas de ellas estaban en el Titanic y eran usadas por los pasajeros que querían cuidar su salud. El sanatorio se puso en marcha para testificar el gran mensaje que Dios había dado, aunque más adelante daría un cambio de rumbo. Por desgracia, el mensaje de salud ha sido muchas veces descuidado, y aunque muchos reconocen su importancia y comprenden su veracidad, no quieren cambiar sus costumbres en materia de salud. El mensaje de salud se dio para que fuera el brazo derecho de la evangelización. No debía ser independiente, sino que ambos irían juntos. Vivir con salud no es el objetivo único, sino que debe ir unido al Evangelio y ambos penetrarán en el corazón de las personas. Pongamos en práctica estos principios en nuestras vidas y también en las iglesias a las que asistimos. Seamos un testimonio en el lugar donde vivimos.

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¡Qué alegría saludarte! Te habla tu amigo Luis Fernando Manrique. Te doy la bienvenida a este tu programa Cómo Vivir la Vida con Claves para la Felicidad Diaria. Transmitiendo desde los estudios de Zoom TV, aquí en Fresno, California. Hoy con un tema muy, muy interesante. Y si tienes a jóvenes cerca, por favor invítalos para que escuchen el tema. ¿Cómo deben ser los besos entre novios? Interesante, ¿verdad? ¿Cómo deben ser los besos entre novios? La palabra de Dios presenta por lo menos 29 textos que hablan acerca de los besos. Besos entre miembros de la familia, besos entre hermanos, besos entre amigos, besos de padres a hijos, besos entre esposos, pero no hay ni un solo texto que hable de los besos entre novios. ¿Cuál es la razón? Miremos este texto que hace referencia a la importancia y la santidad del beso y aparece registrado en 2 de Corintios, el capítulo 13, el versículo 12. 2 de Corintios, capítulo 13, versículo 12. Dice Dios en su palabra, saludaos unos a otros con beso santo. Esto deja ver que el beso tiene que tener cierto grado de santidad. Y así cuando vemos todos los textos de la Biblia que hablan sobre el beso, pues lo encontramos de esa manera. Pero esto dista mucho de la manera como hoy los jóvenes novios aquí en Occidente, pues se besan. Vamos a mirar algunos de estos aspectos importantes. La Biblia habla muy claro sobre temas como la inmoralidad sexual.

sexual, temas de como el adulterio, temas como la lujuria, pero no habla mucho acerca del beso. Realmente es muy pocas veces este tema se aborda. Yo en lo particular nunca he escuchado un tema sobre esto, pero me di a la tarea de prepararlo para tratar de ayudar a jóvenes a que no caigan en pecados sexuales. Presentaremos este tema desde tres perspectivas. La primera perspectiva, hablaremos acerca del beso, lo que dice la ciencia acerca del beso. Luego, lo que dice la cultura acerca de los besos. Y finalmente, lo que dice la Biblia acerca de los besos. ¿Qué dice la ciencia sobre esto, de los besos en la boca? La filematología, bueno, este es el término que se utiliza para la ciencia que estudia las reacciones que experimenta nuestro cuerpo cuando besamos o cuando somos besados en la boca. Existe una gran variedad de estudios científicos que han sido desarrollados por renombradas universidades en relación con este tema. Aquí compartiremos algunos de ellos. Comienzo con el doctor Ignacio Camacho de la Universidad Autónoma de México. En sus estudios, él dice que los besos en la boca modifican diferentes áreas del cerebro que se vinculan con las emociones como el apego, la satisfacción y el despertar sexual. Según la doctora Helen Fischer, profesora de antropología de la Universidad Rutgers y experta mundial en la biología del amor, quien ha estudiado el beso durante muchos años, dice que la saliva masculina tiene testosterona. Y los hombres prefieren los besos húmedos porque inconscientemente intentan transferir testosterona para provocar el apetito sexual en las mujeres. Por su parte, la reconocida investigadora Cheryl Kircherbaum, de la Universidad de Texas y autora del libro La ciencia del besar, ella explica que los besos producen reacciones químicas en nuestro cerebro que movilizan nuestro cuerpo. Existe un intercambio de saliva en el que la testosterona del hombre actúa como un afrodisíaco en la mujer. Entendiendo la importancia que tiene esto para la procreación y para la reproducción del ser humano, queda claro que los besos en la boca, especialmente los besos húmedos, y el sexo están estrechamente ligados. La doctora Fischer, de la cual hablé hace algunos momentos atrás, ella concluye que el beso estimula tres sistemas cerebrales diferentes para permitir el emparejamiento y la reproducción. Hablemos de esos sistemas. Miren, ella habla, número uno, que el primer sistema es el de deseo sexual. Este es alimentado por la testosterona que hombres pasan a mujeres a través del beso. El segundo es el amor pasional. Esto parece estar vinculado con la actividad elevada de dopamina, que es un estimulante natural que segrega el cerebro para producir placer y satisfacción. Y el tercer sistema es el sistema de apego, que permite a una pareja permanecer unida suficiente tiempo como para poder criar a los hijos. Esto está ligado a un nivel mayor de oxitocina. ¿Y cómo sucede todo esto? Pues miren, en la medida en que se comienza a besar, las terminaciones nerviosas de los labios, pues se vuelven extremadamente muy sensibles. Y como resultado, pues entonces ahora hacen que el cerebro produzca estos neurotransmisores, estas sustancias que traen placer y que estimulan el apetito sexual. Un investigador también de renombre en este tema, el doctor Bueno, para ser más exactos, David Bueno, él habla de que el cerebro libera dopamina y esa dopamina, que es un neurotransmisor que se relaciona con la sensación de placer, pues ayuda y motiva a la experiencia sexual. Pero también hay otro, la serotonina, es un neurotransmisor que favorece la excitación. Y está la oxitocina también, otro neurotransmisor que influye en la interacción social y en la reproducción sexual. Estas tres hormonas son liberadas cuando la pareja se besa y todas trabajan juntas para dar la sensación de euforia que se experimenta en la relación sexual. Pero además de eso, los seres humanos besamos porque besar genera adicción. Un beso apasionado actúa como una droga. Ya hablamos de la dopamina, que es esta que produce placer, que de paso también se encuentra esta sustancia en la cocaína. Y entonces encontramos que los besos producen una fuerte adicción.
por si fuera poco.

Los besos, cuando se disfrutan con regularidad, pues ayudan a que el cuerpo se relaje. Ahora, esto estaría bien para los esposos, ¿verdad? Mas no para los besos de los novios, porque podría llevarlos a pecados sexuales. Noten ustedes que el aumento de la libido o del deseo sexual, producido por el compartir la testosterona a través del beso húmedo del hombre a la mujer, pues genera el escenario ideal para la reproducción. En conclusión de esta primera sección, de cómo hemos visto el beso desde la perspectiva científica, podemos decir que los besos en la boca, los besos húmedos, pueden llevar a la pareja de novios cristianos a enfrentar la tentación sexual debido a las reacciones que experimentan sus cuerpos. Ahora, ¿qué dice la cultura sobre los besos en la boca? Según algunos estudios científicos, el 10% de la población mundial, alrededor de unos 650 millones o 750 millones de personas, no lo hacen nunca, curiosamente, no se besan, y principalmente por motivos culturales. Un estudio publicado por la revista American Anthropologists ha demostrado que solo el 46% de las culturas del mundo utiliza el beso para demostrar amor hacia su pareja. La investigación tomó como muestra un total de 168 culturas alrededor del planeta. Los científicos realizaron sus investigaciones teniendo en cuenta el beso sexual romántico, el beso apasionado, el beso húmedo, atendiéndolo como el contacto labio con labio prolongado durante algún tiempo. Como conclusión, se puede decir que los besos en la boca no son expresiones universales ni intrínsecas del amor, al establecer que 77 de las 168 culturas estudiadas utilizan el beso de manera cotidiana, las demás no lo hacen. Muy bien, ya hemos visto entonces desde la perspectiva científica el tema del beso. Hemos visto también el beso desde la perspectiva cultural. Ahora nos queda mirarlo desde la perspectiva bíblica. Así que toma mucha nota porque analizaremos varias aparte de la Biblia. La Biblia no menciona nada acerca del beso entre novios, como lo dije al introducir este tema. La Biblia presenta el beso en la boca solamente desde la perspectiva de esposos. ¡Qué interesante esto! Ahora, ¿por qué los jóvenes aquí en Occidente se besan apasionadamente? La razón, por la cultura. Pero eso es lo que hace que aquí en Occidente hayan tantas chicas adolescentes embarazadas. Eso también es lo que ha propiciado que hayan tantas relaciones en unión libre, sin compromiso. Esto explica que haya tantas madres solteras, lo que no ocurre en Oriente Medio, donde en las culturas, allí los besos apasionados están reservados solamente para el matrimonio. Y de paso, cuando nosotros hablamos de la Biblia, pues estamos hablando de toda una cultura que se desenvolvió precisamente allí en Oriente Medio y que muchas de esas tradiciones y enseñanzas pues las mantienen hasta el día de hoy. Miremos entonces cómo la palabra del Señor nos habla un poco acerca de este importante tema. ¿Qué dice la Biblia con respecto a los besos? Y vamos a mirar algunos textos de la Biblia haciendo alusión específicamente a los besos entre esposos. Vamos al libro de Cantares, un libro por excelencia para poder guiar a sus esposos en la sexualidad y en el amor íntimo. Miremos Cantares, el capítulo 1, el versículo 2. Cantares 1, 2. Leamos juntos. La esposa dice, ¡ah, si me besaras con besos de tu boca! Porque mejores son los amores que el vino. ¿Notan ustedes? Aquí está comparando los besos en la boca, pero entre esposos. Y si ustedes van a notar en el libro Cantar de los Cantares, aparece primero la expresión, o la frase, o la palabra, perdón, esposa, dos puntos, y luego lo que la esposa dice. Está reservado específicamente para esposos. Dice, oh, si mi amado me besara con besos de su boca. Claro, las esposas pueden reclamarle a sus esposos que la besen en la boca y que la besen apasionadamente, porque ya está demostrado científicamente que los besos apasionados conducen a la intimidad sexual. Y entre esposos pueden disfrutar la plenitud todo el tiempo y todas las veces que quieran, porque así es como el Señor lo ha establecido en su palabra. Si quieren mirar más detalle de eso, pues pueden revisar con detalle la Biblia en 1 Corintios, el capítulo 7, del versículo

versículo 2 al 5, cómo el Señor invita a las parejas para que se unan en la intimidad sexual y de esa manera eviten los pecados sexuales. Y que, bueno, voy a leer el texto para tenerlo claro, ¿verdad? Dice la palabra del Señor, así que vamos a mirarlo. Primera de Corintios, capítulo 7. Escuche, versículo 2. Sin embargo, por causa de las fornicaciones, que tenga cada uno su propia mujer y tenga cada una su propio marido. El marido debe cumplir con su mujer el deber conyugal y asimismo la mujer con su marido. La mujer no tiene dominio sobre su propio cuerpo, sino el marido. Ni tampoco tiene el marido dominio sobre su propio cuerpo, sino la mujer. No os neguéis el uno al otro, a no ser por algún tiempo de mutuo consentimiento, para ocuparos sosegadamente en la oración y luego volver a juntaros en uno, para que no os tiente Satanás a causa de vuestra incontinencia. Está claro, ¿verdad? Para evitar los pecados sexuales, pues la Biblia dice claramente que se necesita que las parejas puedan disfrutar de su intimidad, que el cuerpo de la mujer no le pertenece a ella, sino a su esposo, y el cuerpo del esposo no le pertenece a él, sino a su esposa. Pero si seguimos haciendo una lectura detallada del libro de Cantares, pues vamos a encontrar otros textos que nos hablan al respecto. Miren, por ejemplo, para que miren ustedes la profundidad de lo que la Biblia habla en relación con los besos húmedos. Cantares 4:11. Leamos. Esposa mía, tus labios como un panal destilan miel. Miel y leche hay debajo de tu lengua, y el aroma de tus vestidos es como la fragancia del Líbano. Noten que ahora está hablando el esposo. Y el esposo dice que los besos y sus labios son como un panal de miel. ¿Y qué es lo que se hace con los panal de miel? Bueno, ahora conseguimos la miel en los supermercados, ¿verdad? Está así, embotellada. Pero antes no era así. Antes tenía que tomarse el panal de miel y chuparse la miel. Entonces, eso es lo que está diciendo. Tus labios son placenteros, da gusto para poder disfrutarlos como un panal de miel. Y luego dice que hay miel y leche debajo de la lengua. Para poder lanzar esa expresión, quiere decir que él está disfrutando con su esposa de un beso apasionado, un beso húmedo. Y entonces está introduciendo su lengua debajo de la lengua de su esposa. Así que noten ustedes que aquí está mostrando los besos como un preámbulo para la relación sexual. ¿Y por qué usted dice eso? Me preguntarán algunos. Ya leímos el capítulo 4, pero miren lo que dice aquí comenzando el capítulo 3. Escuchen, Cantares 5:3. Me he quitado la ropa, ¿cómo vestirme otra vez? Ya me he lavado los pies, ¿cómo ensuciarlos de nuevo? Así que noten que en el capítulo 4, hablando de los besos profundos, y el capítulo 5 de Cantares, hablando ya de que ella está desnuda, preparada para la relación sexual. Por otro lado, en el caso de los novios no existe ninguna evidencia bíblica de que ellos deban besarse, o que fuese una práctica común en aquellos tiempos. Más bien todo lo contrario. De la misma manera como sucede hoy en muchos países de Oriente, en los tiempos bíblicos, la práctica común era que los padres escogían a los cónyuges de sus hijos y de sus hijas. Ellos hacían los preparativos para la boda. Y esto, pues, hacía que los jóvenes no tuviesen la oportunidad de poder experimentar el apasionamiento entre ellos, porque solo se veían en el día de la boda. Miremos, por ejemplo, el caso de Isaac. Isaac había muerto su madre, Rebeca, y entonces ahora su padre Abraham le pide que a Ismael, su siervo, que vaya a buscar una esposa para su hijo. Y va a buscar la esposa entre los familiares, así que va hasta donde está el hermano de Rebeca, que era Labán, y consigue a una hija de Labán para que ahora pudiera venir y ser la esposa de su hijo, Isaac. Quien había muerto era nada más y nada menos que Saraí, Rebeca, la que fueron a traer. Bueno, a veces estas cosas suceden cuando tenemos tantos nombres bíblicos en la cabeza, ¿verdad? Ustedes sabrán comprender. Así que muere Saraí, va y consigue a Rebeca, Ismael, y se la trae a Isaac para que se puedan casar. Y miren lo que dice la Biblia. Aquí lo vemos, Génesis capítulo 24, versículos 63 al 67. Génesis 24, 63 al 67. Noten el poco contacto que tuvieron los novios antes en su relación de noviazgo.
Dice la palabra de Dios: había salido Isaac a meditar al campo a la hora de la tarde, y alzando sus ojos vio los camellos que venían.

Luego Isaac la trajo a la tienda de su madre Sara y tomó a Rebeca por mujer y la amó. Así se consoló Isaac.

esposa Rebeca, ¿qué contacto hubo de ellos como novio antes? No hubo. Y la razón es por la manera como se buscaba la pareja anteriormente. De paso, esa costumbre se sigue en muchos países del mundo hoy en día. Aunque se consulta con los hijos, también en otros países, lo que digan los padres es fundamental. Los padres quieren escoger la mejor pareja para sus hijos, para que puedan tener una vida feliz y puedan disfrutar de la vida. Y por eso los problemas sociales que tenemos en Occidente aquí no los encontramos en la misma medida ya. ¿Por qué? Porque la familia o la manera como se establecen las familias es un poco diferente a cómo se establecen aquí en Occidente. Bueno, ustedes ya conocen la historia, ¿cierto? Luego algo parecido sucede con Jacob. Tal es el caso de Jacob, que fue engañado por su tío Labán, pero ahora él también puede conocer a sus esposas. Después, de una manera muy similar, no hay relación de noviazgo. De paso, la palabra noviazgo no aparece en la Biblia. Existe la palabra compromiso, incluso la palabra desposorio, que era lo que tenía María y José, los padres de Jesús. Pero noten ustedes que el noviazgo, como se practica en Occidente, no existía. Eso daba mucha mayor estabilidad a los hogares que se formaban e impedía que los jóvenes cayeran en la promiscuidad sexual. Hoy en Occidente eso es común, pero el hecho de que sea común no quiere decir que es correcto. Es común, pero es pecado. Miremos el caso de Jacob. Génesis capítulo 29, versículo 21 al 23. Génesis 29, 21 al 23. Un día dijo Jacob a Labán, dame mi mujer porque se ha cumplido el plazo para unirme a ella. Versículo 22. Entonces Labán juntó a todos los hombres de aquel lugar y ofreció un banquete. Versículo 23. Pero sucedió que al llegar la noche tomó a su hija Lea y se la trajo y Jacob se llegó a ella. Jacob fue engañado por Labán. En lugar de entregarle a su hija Raquel, que era la que él amaba y por la que había trabajado 7 años, le entregó a la hija mayor, que era Lea. Si ellos se hubieran besado antes, en el primer momento, Jacob hubiera sabido que estaba siendo engañado. Porque al haber besado a Lea, se hubiera dado cuenta que no era Raquel y se hubiera cancelado allí la boda. Pero como él nunca había tenido un beso con Raquel, ahora besa a Lea creyendo que es Raquel. Y por supuesto, así es engañado por Labán, padre de Lea y de Raquel. Ahora, vuelvo a hacer alusión a este concepto para explicar el hecho de que no existían besos, o por lo menos besos en la boca, o besos apasionados entre novios. Y eso lo presenta claramente la palabra del Señor. Hay algunas advertencias de parte de Dios que nos hace también por medio de su palabra. Un aspecto más a destacar en la Biblia es que abundan los textos que advierten a la juventud a través de todos los tiempos, de todas las edades y de todas las épocas, que por favor eviten las relaciones sexuales antes del matrimonio. ¿Por qué? Porque son consideradas pecado. Esas relaciones sexuales están restringidas, destinadas solo al matrimonio. Y quizás tú que me estás escuchando podrías decir, oiga, pero ese hombre que está hablando ahí es un hombre retrógrado, esa no es la época de hoy. Bueno, yo estoy presentando lo que Dios dice en su palabra. Yo no vivo mi vida de acuerdo a la época de hoy. Yo vivo mi vida de acuerdo al escrito está. Y esto es lo que define mi accionar y el éxito en mi vida también. Y si tú quieres ser un joven exitoso y quieres tener un hogar exitoso, pues yo te animo en el nombre bendito del Señor Jesús en que puedas seguir estas recomendaciones bíblicas. Miremos algunos textos. Efesios 5.3. Efesios 5.3. Lean conmigo. Pero fornicación y toda impureza o avaricia, ni aún se nombre entre vosotros como conviene a santos. ¿Notaron ustedes? Fornicación ni siquiera debe nombrarse entre los hijos de Dios. Los santos hijos de Dios viven apartados de la fornicación, del pecado sexual. ¿Qué es fornicación? Bueno, la palabra fornicación viene del griego porneía. De paso, de ahí viene la palabra pornografía. Y fornicación hace claridad a cualquier desviación sexual. Y es considerada una desviación sexual también el tener relaciones sexuales antes del matrimonio.
El sexo se considera lícito solo bajo ese sagrado vínculo.

Miremos este otro texto, Primera de Corintios 6, 18. Primera de Corintios 6, 18. Leamos. Huid de la fornicación. Cualquier otro pecado que el hombre cometa está fuera del cuerpo, pero el que fornica contra su propio cuerpo peca. ¿Está claro también? Así que aquellas personas que dan rienda suelta a sus pasiones y deseos sexuales, pues finalmente están cayendo en pecado, están cayendo en fornicación. Por esa razón, la Biblia habla claramente acerca de los pecados sexuales. ¿Y qué hacen los besos húmedos? Pues hacer que los jóvenes puedan caer en esos pecados. Hasta aquí hemos encontrado que en los tiempos bíblicos no hay besos apasionados entre novios. La Biblia, a pesar de registrar muchas veces la palabra beso y la palabra besos, nunca lo pone en el contexto del noviazgo, debido al peligro que esto representa. Para concluir esta sección bíblica, podríamos decir entonces que los besos apasionados están destinados para los esposos. De lo mismo que la ciencia ha establecido, los besos apasionados promueven el líbido, incrementan el líbido y promueven la satisfacción sexual. Como la ciencia lo dice, en armonía con ello, la Biblia también dice que los besos apasionados y húmedos están restringidos al sagrado vínculo del matrimonio. Para los jóvenes cristianos no son recomendables. Y quizás un joven me pregunta, ¿y entonces qué beso yo puedo darle a mi novia? O una chica me pregunta, ¿qué beso puedo darle a mi novio? Bueno, pues podemos seguir lo que la Biblia dice acerca del ósculo santo. Hay besos que quizás son en la mejilla, incluso entre novios, si son besos superficiales en la boca, podrían darse, pero recuerden, se corre el riesgo de pasar de esos besos superficiales a los besos profundos. Lo correcto es que las relaciones sentimentales puedan estar basadas no en lo que las hormonas despiertan. Todos los seres humanos tenemos hormonas y neurotransmisores que actúan para producir la pasión sexual. En eso no se debe basar el amor. El amor debe basarse precisamente en los principios bíblicos, en la confianza, en la espiritualidad. El amor todo lo espera, todo lo soporta. Es allí en donde se debe centrar. Para concluir ahora, lleguemos a la conclusión final de este tema. Podemos concluir diciendo que la evidencia científica apunta que los besos en la boca producen alteraciones cerebrales. Producen neurotransmisores que provocan al cuerpo, o preparan, perdón, al cuerpo para la relación sexual. Como resultado, los besos en la boca no tienen cabida en una pareja de novios cristianos. Perdón, los besos húmedos, profundos, que se dan en la boca, no tienen cabida en una pareja de novios cristianos, porque esto simplemente los expone a la tentación sexual. Aunque los besos en la boca entre novios, incluso los besos profundos, pueden ser culturalmente aceptados en Occidente, eso no quiere decir que sean correctos. El consumo de alcohol y de tabaco, la adivinación, las relaciones de pareja entre personas del mismo sexo y entre otras muchas cosas son aceptadas en Occidente. Pero eso tampoco quiere decir que esos comportamientos son correctos. Lastimosamente, la palabra del Señor desaprueba todo eso que dije, el consumo de drogas, las relaciones con personas del mismo sexo, la desaprueba en forma categórica. La Biblia solamente hace alusión a los besos entre esposos, no entre novios. Además, advierte del peligro de caer en esos pecados sexuales. Si te sientes tentado a caer en esos pecados sexuales, la recomendación de la palabra del Señor ha sido clara, y es que huyas, corre de allí. Cuando sientes que tu cuerpo está teniendo esas alteraciones, es el buen momento para detenerse. Y recuerden esto, si hay una señorita que me está viendo, los hombres y las mujeres funcionamos diferente en cuanto a nuestra sexualidad. Las mujeres funcionan como una estufa eléctrica, encienden lentamente. Los hombres funcionan como una estufa a gas, encienden inmediatamente. Las mujeres son las llamadas a poner un alto, aquellos jóvenes que se quieren sobrepasar con ellas, que quieren tocarles y que quieren quizás tener sexo con ellas antes de que llegue el matrimonio. Por eso, debemos seguir lo que la palabra del Señor dice
y vivir vidas que honren y glorifiquen a Dios. Queridos jóvenes, huyan de la fornicación. Gracias por haber estado conectado en esta tercera temporada de Cómo Vivir la Vida, en donde hemos tocado temas trascendentales para la transformación de tu vida. Recuerda siempre seguir los principios que se encuentran en la palabra de Dios, que son los principios guiadores de nuestra existencia. Pero también recuerda consultar con personas idóneas, personas que tienen sus vidas rectas, con altos principios morales, y que de esta manera te pueden ayudar en la toma de tus decisiones. Gracias por estar en Cómo Vivir la Vida. Dios te bendiga. Nos vemos en la próxima temporada. Que Dios te acompañe.

0: ¿Sabías que cada cosa en el universo está hecho de 90 tipos de átomos? Pero de los 90 tipos de átomos, se pueden combinar millones de sustancias, cada uno con propiedades asombrosas. Considera el átomo del carbón. Es el bloque más versátil de la construcción del universo, desde los trozos de carbón hasta los brillantes diamantes, desde las hojas de los árboles hasta la piel del ser humano. Todos tienen una cosa en común. Están construidos del carbón. Ningún otro átomo se vincula como este. Es un juego cósmico, parecido a los juguetes Tinker para niños. El carbón se vincula con una gran cantidad de estructuras, de las cuales millones han sido descubiertas hasta hoy. Las propiedades únicas del carbón hacen posible las moléculas de la vida. Cambie sus propiedades solo un poco y la vida sería imposible. La molécula del agua es igualmente asombrosa. Todo químico sabe que el agua es especial. A diferencia de los otros líquidos comunes, cuando el agua se congela, flota y no se hunde, sino cuando los lagos se congelaran, el hielo se hundiría y mataría a los peces. Todas las cosas vivientes dependen del agua para transportar el oxígeno, para mover el alimento, para remover el desperdicio, y la lista es interminable. Cambie las propiedades de la molécula del agua solo un poco y la vida sería imposible. Los átomos son diseñados tan complicadamente que en primer lugar preguntaríamos cómo llegaron a existir. La Biblia dice que el Creador infinito los hizo y el universo está hecho en un diseño perfecto como los bloques de construcción para que la vida y el universo puedan existir.
1: Gracias por acompañarnos en este día y ser parte de la familia mundial de Lecciones de Vida o Lecciones de la Escuela Sabática, que es la escuela más grande del mundo, la escuela que durará por la eternidad. Jesús y los apóstoles describen a los cristianos como personas que viven simultáneamente en dos ámbitos diferentes. Dijo Jesús: «Dad pues a César lo que es de César y a Dios lo que es de Dios». Aunque son miembros de la sociedad humana, los creyentes deben tener siempre presente que ya pueden disfrutar de algunos privilegios de su ciudadanía celestial. Más aún, se les advierte que busquen estos beneficios como señal de su unión con Cristo. Si pues habéis resucitado con Cristo, buscad las cosas de arriba, donde está Cristo sentado a la diestra de Dios. Así que como miembros de la comunidad celestial, debemos andar como es digno de la vocación en que fuimos llamados, con que fuimos llamados. Y este llamado incluye vivir con gozo y paz, independientemente de las dificultades que enfrentemos en nuestra labor por Cristo, sabiendo que la ciudad celestial es nuestro hogar definitivo. Por fe, Abraham esperaba la ciudad que tiene fundamentos, cuyo arquitecto y constructor es Dios. Hay una herencia incorruptible, incontaminada e inmarcesible reservada en los cielos para cada uno de nosotros. Ese es tu destino, ese es mi destino. Así que la lección de hoy enfatiza tres temas principales. Número uno, los miembros de la comunidad celestial viven con madurez, sirviendo como modelos dignos de ser imitados. Número dos, el gozo cristiano al cual sigue la paz no depende de las circunstancias externas, pues se basa en una relación cercana con Dios por medio de Cristo. Y número tres, una vida gozosa y plena es posible, incluso en este mundo turbulento, pero requiere obediencia a los principios bíblicos. Bueno, es hora de ir por la Biblia y abrirla en Filipenses 4:6. Y en un momento más regresaré para que juntos repasemos el tema una ciudadanía celestial, tu hogar, mi hogar.

Filipenses 4:6 nos dice: por nada estéis afanosos, sino sean conocidas vuestras peticiones delante de Dios en toda oración y ruego con acción de gracias. Bueno, la lección de hoy concluye nuestro estudio de Filipenses y está repleta de valiosas lecciones y máximas para la vida diaria. Parece que muchos de los elevados valores morales que guiaron la vida del apóstol Pablo se encuentran en los versículos finales de esta carta. Y al igual que las enseñanzas de Jesús, lo que Pablo comparte con nosotros son los secretos para vivir una vida cristiana dichosa. Incluso cuando nuestras circunstancias son mucho menos que ideales, no tenemos por qué preocuparnos, angustiarnos y mucho menos desanimarnos. Por el contrario, hay principios que nos ayudarán a encontrar la fuerza para afrontar los retos que nos depara la vida. Y así podremos experimentar la paz duradera que solo Dios puede otorgar. El presente y el futuro están en sus manos y Él suplirá todo lo que necesitamos. Lo más importante no es depositar nuestras esperanzas en los sistemas de gobiernos terrenales que nos decepcionan con frecuencia. Como cristianos somos ciudadanos del reino celestial y esa ciudadanía conlleva privilegios, maravillosos privilegios y también responsabilidades. Todos conocemos personas a las que admiramos y queremos emular, ¿verdad? Tener buenos modelos es especialmente importante para los niños. Lo ideal sería que esos modelos fueran sus progenitores, sus padres, y a medida que crezcan encontrarán otros modelos, quizás relacionados con la carrera que hayan elegido o incluso en biografías que hayan leído. También pueden obtener valiosas lecciones de cómo los personajes bíblicos enfrentaron diversos desafíos y comparar sus experiencias con las propias. Por desgracia, los medios de comunicación rebosan de malos modelos y nos bombardean con relatos acerca de los problemas escandalosos y las vidas desastrosas de los famosos. Y aunque los lectores de Pablo en Filipos no tenían que lidiar con el Internet, enfrentaban desafíos similares. Es que el mundo en el que Pablo vivía era muy corrupto, inmoral y malvado, al igual que el de hoy. La maldad siempre abundó y así seguirá siendo hasta el fin. La pregunta clave es, ¿cómo reaccionamos ante esta realidad? ¿Cómo describe Pablo los buenos y los malos modelos de conducta en este pasaje? Vamos a ver. ¿Y qué clave tenemos aquí, comparte para distinguirlos? Filipenses 3. Hermanos, sed imitadores de mí y mirad los que así se conducen según el ejemplo que tenéis en nosotros. Porque por ahí andan muchos de los cuales os dije muchas veces, y aún ahora lo digo llorando, que son enemigos de la cruz de Cristo, el fin de los cuales será perdición, cuyo Dios es el vientre y cuya gloria es vergüenza, que solo piensan en lo terrenal. Amados, no debemos perder de vista el amor de Pablo hacia las personas con las cuales él no estaba de acuerdo. Él llora de tristeza por ellos. Notemos también que no los llama enemigos, sino enemigos de la cruz de Cristo. Y Pablo reconocía que estaban en juego cuestiones mucho más amplias, a saber, como la cruz derriba barreras y nos coloca a todos al mismo nivel, como pecadores necesitados de un Salvador. Tampoco se debe pasar por alto el hecho de que Pablo insta a los filipenses a enfocarse en los buenos ejemplos, no en los malos, a observar atentamente a las personas con una experiencia cristiana semejante a la suya. Y curiosamente, Pablo utiliza un lenguaje similar al advertir a los romanos que se guarden de los que causan divisiones y tropiezos contra la doctrina que ustedes han aprendido y que se aparten de ellos. Los engañadores que acechaban a los cristianos de Roma son descritos como personas que no sirven al Señor Jesucristo, sino a sus propios vientres. Aunque Jesús es el único modelo perfecto, hay personas que pueden ser ejemplos dignos de imitar en ciertas áreas, ¿verdad? Pero eso nos pone a nosotros también en la lupa. ¿Qué clase de modelo y conducta eres tú para los demás? ¿Puede decirse de nosotros, imítenme o sigan lo que yo hago? Hermanos, Dios nos ayude a reflejar el carácter de Jesús y su modelo para que otras personas puedan conocer a Jesús a través de nosotros. Y ahora viene el llamado a permanecer fieles al Señor. Filipenses 3:20-21. Dice más nuestra

ciudadanía está en los cielos, de donde también esperamos al Salvador, al Señor Jesucristo, el cual transformará el cuerpo de la humillación nuestra para que sea semejante al cuerpo de la gloria suya, por el poder con el cual puede también sujetar a sí mismo todas las cosas. A diferencia de los enemigos de la cruz, que solo piensan en lo terrenal y no tienen más Dios que sus vientres, la ciudadanía cristiana está en el cielo. Y nuestro soberano es Jesucristo. Y para subrayar este punto, Pablo destaca la necesidad de que el cuerpo de nuestra bajeza, o sea, sujeto a la enfermedad, el deterioro, la muerte, sea transformado para parecerse al cuerpo, al glorioso cuerpo resucitado de Cristo. La muerte es el último enemigo. Será finalmente destruida por medio de Jesús. Esa es nuestra mayor esperanza, la última promesa que nos ha hecho en Jesús. No solo el fin de la muerte, sino el cuerpo totalmente nuevo, un cuerpo de gloria. Luke Ferry, el autor ateo de un libro acerca de cómo lograr la salvación sin Dios, mira esto, cómo lograr la salvación sin Dios, escribió este ateo, pretende que el hecho de superar el temor a la muerte constituye la salvación. No obstante, admite que lo siguiente acerca del cristianismo. Y dice así, Luke Ferry, en esta cita, dice así, hace posible no solo trascender el temor a la muerte, sino también vencerla, preservando la individualidad, no de manera anónima o abstracta, con lo cual parece ser la única versión que ofrece la victoria definitiva sobre la inmortalidad personal, sobre nuestra condición mortal. Bueno, esta es una gran admisión, sobre todo porque proviene de un incrédulo. Porque de acuerdo con Pablo, nuestra ciudadanía celestial incluye la resurrección y la vida eterna como parte de una existencia totalmente nueva que apenas podemos imaginar. Por eso pregunto, ¿por qué la promesa de la vida eterna es tan crucial para todos los que creemos? ¿Podría este mundo ofrecernos algo que merezca la pena renunciar a lo que Cristo nos ofrece? Y eso es lo que Jesús hacía, confrontar a sus oyentes con la actualidad y lo que les espera. Ahora, ¿cómo podemos experimentar la paz de Dios? Regocijaos en el Señor siempre. Otra vez os digo, regocijaos. Vuestra gentileza sea conocida de todos los hombres. El Señor está cerca. Por nada estáis afanosos, sino sean conocidas vuestras peticiones delante de Dios en toda oración y ruego, con acción de gracias. Y la paz de Dios, que sobrepasa todo entendimiento, guardará vuestros corazones y vuestros pensamientos en Cristo Jesús. Hermosas palabras de consuelo, ¿verdad? Y tras referirse nuevamente a la necesidad de la unidad, Pablo pasa a otro tema, la alegría en el Señor. Pregunto, ¿cuántas veces te has inquietado por cuestiones que se desvanecieron casi tan pronto como aparecieron? Jesús insistió una y otra vez en que no debemos preocuparnos, y Pedro nos recuerda que podemos depositar todas nuestras preocupaciones y ansiedades en el Señor, porque Él cuida de nosotros. De hecho, el aumento de los problemas a nivel mundial debería estimular nuestra esperanza en la cercanía del regreso de Jesús. Y el antídoto contra la ansiedad en cualquier situación es elevar una oración de fe. Ello implica creer y actuar como si nuestra oración hubiera sido contestada. Incluso antes de que lo sea, pues nos dice que debemos orar con acción de gracia, o sea, agradeciendo aquellas cosas que ya pedimos. También se añade la palabra ruego, lo que sugiere circunstancias extremas y urgencias. Nuestras oraciones siguen siendo pedidos, pero podemos estar seguros de que nuestras peticiones han sido recibidas siempre que pidamos conforme a su voluntad. Entonces podremos descansar y tener paz al saber que todas nuestras peticiones están en las manos de Dios. La paz de Dios es algo que el mundo no puede dar, pues ella proviene de la seguridad de que tenemos el don de la vida eterna, por medio de Jesús, nuestro Salvador. Y esta paz incide en todos los aspectos de la vida y supera todo entendimiento, lo que significa que no puede ser comprendida solo mental o racionalmente. Y en la práctica debemos nosotros tener esto en mente, de que la paz del cielo es real. Ahora yo quiero decirte algo, hermano de corazón y hermana. Cuando pidas la paz del cielo que el Señor promete, cuando el Señor promete algo en su palabra y hay más de 3.500 promesas, reclámalas.
No pidas, Señor, hágase tu voluntad de que esta persona

aceptas, reclama a esa persona para el reino de los cielos, que es su voluntad. Cuando Dios promete, estás siempre gozoso, reclama ese gozo en el Señor y verás cómo el Señor responde. No digas, Señor, si es tu voluntad, ya está revelada la voluntad del Señor. Por eso la lectura de la Biblia nos lleva a un testimonio viviente de paz, de seguridad, porque estamos reclamando lo que Él ha prometido y entonces entramos en el camino de los milagros en nuestras vidas. Veremos más oraciones contestadas. Ahora, la paz que sobrepasa todo entendimiento también dice guardará sus corazones y sus pensamientos en Cristo Jesús. Nuestra vida interior necesita protección. Y curiosamente, Filipenses 4:7 conecta la paz de Dios con una metáfora militar. Porque el verbo griego phroureo, disculpa que te confundo con tantos términos, pero el autor de las lecciones así lo prefirió poner, el término griego phroureo, se usa para describir una guarnición de soldados que protegen una ciudad contra una invasión. Y otro aspecto muy importante de la paz interior implica vivir en armonía con la voluntad de Dios. Salmo 119, mucha paz tienen los que aman tu ley y no hay para ellos tropiezo. Veamos ahora algunas recomendaciones adicionales específicas a los filipenses. Por lo demás, hermanos, todo lo que es verdadero, todo lo honesto, todo lo justo, todo lo puro, todo lo amable, todo lo que es de buen nombre, si hay virtud alguna, si hay algo digno de alabanza, en esto pensad. Lo que aprendisteis y recibisteis y oísteis y visteis en mí, esto haced, y el Dios de paz estará con vosotros. Pablo introduce Filipenses 4:8-9 con la expresión por lo demás, y una lista de 6 virtudes seguidas de un sucinto resumen de ellas y de una exhortación a imitar su ejemplo. Y esta exhortación final armoniza con el entorno greco-romano de Filipos, ya que enfatiza la virtud y el ejemplo. Curiosamente, se centra en ciertas virtudes bíblicas específicas, lo que resulta obvio por la omisión paulina de las 4 virtudes cardinales griegas, y las virtudes cardinales griegas eran la prudencia, la justicia, la templanza y la valentía. Y ahora él presenta otros valores mayores. No es casual que la lista comience con la virtud bíblica cardinal, lo verdadero, enfatizada por Jesús, que solía decir, les aseguro, o de verdad os digo, de cierto os digo, y así lo dice todo el Nuevo Testamento. ¿Qué otra palabra aparece en estos consejos? Dice, honorable, porque la palabra griega así traducida se refiere a una virtud personal, que quiere decir respetable. Otra virtud, justo, todo lo justo. Esta virtud es una de las características distintivas de Dios. Puro, la palabra se refiere al pensamiento puro, a las acciones de esa misma naturaleza que fluyen de la justicia de Dios recibida por la fe en ocasión de la justificación. Dice lo que es agradable. El término designa una belleza estética como la atestigua ampliamente en la creación de Dios, como es atestiguada. De buen nombre. Otras versiones traducen esta última virtud como digno de admiración, honorable, o sea, loable. Y Pablo hace 2 salvedades más para que no se atribuya un matiz pagano a ninguna de estas virtudes. Si hay virtud alguna, si hay algo digno de alabanza, debemos pensar en estas virtudes celestiales. Y luego, para despejar toda duda y evitar cualquier equívoco, el apóstol exhorta a los creyentes a practicar lo aprendido, recibido, oído y visto en su propio ejemplo. Bueno, una lección práctica para nosotros también hoy, ¿verdad? Este versículo, uno de los primeros que aprendemos en los jóvenes, en los conquistadores, los guías mayores, ¿verdad? Allí está la prueba de qué es lo bueno, qué es lo malo, en qué debemos ocuparnos en esta vida. Y a continuación presenta claves para alcanzar una vida satisfecha y feliz. Vamos a los versículos 10 en adelante. En gran manera, me gocé en el Señor de que ya al fin habéis revivido vuestro cuidado de mí, de lo cual también estabais solícitos, pero os faltaba la oportunidad. No lo digo porque tenga escasez, pues he aprendido a contentarme, cualquiera sea mi situación. Sé vivir humildemente, sé tener abundancia, en todo y por todo estoy enseñado, así para estar saciado como para tener hambre, así para tener abundancia como para padecer necesidad. Todo lo puedo en Cristo que me fortalece. Mi Dios pues suplirá todo lo que os falta, conforme a sus riquezas en gloria en Cristo Jesús. Bueno, en situaciones extremas, hambre, enfermedad, lesiones, decesos,

Las personas reflexionan acerca de lo que realmente es importante y consideran las bendiciones que no, normalmente se dan por sentadas. La fe entra en acción cuando estamos en necesidad, cuando sufrimos escasez o no tenemos nada. Por el contrario, cuando vivimos en abundancia, debemos ser conscientes de que ésta puede desaparecer en un instante. Como Job y Pablo nos recuerdan, nada trajimos al mundo cuando nacimos y nada nos llevaremos a la tumba. Considera las siguientes promesas y certidumbres bíblicas. El Señor es mi pastor, nada me faltará. Su Padre Celestial sabe lo que ustedes necesitan. Sermón del Monte, ¿verdad? San Pedro, echen toda su ansiedad sobre Él porque Él cuida de ustedes. Pablo a los Filipenses, mi Dios pues suplirá toda necesidad de ustedes conforme a su gloriosa riqueza en Cristo Jesús. Hermanos, estas promesas no están allí para satisfacer nuestra curiosidad. No son allí, son logos para que los veamos, sino pan de vida para aplicarlo en nuestras vidas y fortalecernos y confiar y probarlos. Entonces le daremos más y más crédito a Dios. Y aquí lo más maravilloso. Filipenses 4:13, tú lo sabes de memoria, repitámoslo todos juntos, por favor. Filipenses 4:13, a la cuenta de 3, 2, vamos. Todo lo puedo en Cristo que me fortalece. Otra vez, todo lo puedo en Cristo que me fortalece. Quizá ninguno de nosotros pueda comprender plenamente lo que implica la palabra todo. Ciertamente, como en el caso de cualquier petición a Dios por su ayuda y fuerza, debemos pedir que se haga su voluntad. Sin embargo, muchas veces ni siquiera pedimos cosas que sabemos que se ajustan a su voluntad. Pedimos cosas para satisfacer nuestros deseos. Por eso Santiago 4:2 nos dice, no tienen lo que desean porque no piden. Y después dice, si piden, están pidiendo mal. Estamos pidiendo cosas que no son la voluntad de Dios y Dios no ha revelado. Y aquí hay algunas cosas que podemos pedir con confianza que sabemos que están en armonía con la voluntad de Dios. Escucha bien. La salvación de un ser querido o amigo reclama a esa persona para el reino de los cielos. Es la voluntad de Dios. Otra cosa que está en armonía con la voluntad de Dios. Valor para compartir nuestra fe. Otra cosa que podemos estar seguros para reclamar perdón cuando confesamos y abandonamos el mal. Fortaleza para obedecer los mandamientos. Pedir amor por quienes nos odian y maltratan. Sabiduría en situaciones difíciles. Dios ha prometido esto, hermanos. Comprensión de la verdad revelada en la palabra. Señor, quiero aprender. Reclámalo al Señor. Dios contesta. Dios nos ayuda a hacer de este libro, nuestro libro de cabecera, no un libro opcional para leer cuando solamente haya problemas, sino cada día fortalecer nuestra fe y nuestra esperanza. Dijo un tal J. E. Packer, con gran acierto, en algunas perspectivas sobre la predicación. Él dice lo siguiente, y tengo aquí mis notas, la falta de buenos modelos siempre tiende a rebajar los estándares, y lamentablemente los buenos modelos han escaseado a lo largo de este siglo. Es triste, estamos como un coche desaliñado, yéndonos siempre hacia lo que es mal, y a veces los modelos nos van llevando hacia esa dirección. Por eso tenemos que realinear nuestra vida con la palabra de Dios y como ciudadanos de la comunidad celestial estamos llamados a agradar a Dios, fructificando en toda buena obra y creciendo en el conocimiento de Dios, como dice la palabra, hasta el día en que participemos de la herencia de los santos. Por ahora podemos disfrutar de alegría y paz, incluso en medio de las circunstancias negativas que nos rodean. Tal gozo y paz solo son posibles mediante una relación cercana con Dios. Tiempo con el Señor. Hazte un favor a ti mismo. Aunque no haya paz en la tierra, podemos encontrarla en Cristo. Porque una vida de paz y gozo no es el fruto de la casualidad, es de la búsqueda de Dios. La Biblia nos da una serie de instrucciones para ayudarnos a alcanzar la vida abundante que Dios desea que vivamos sus hijos. En términos generales, ningún otro conjunto de instrucciones puede superar a los 10 mandamientos. Mira cómo lo expresa la Reina White. Una forma magistral. Ella dice, nuestra prosperidad y felicidad depende de nuestra obediencia inquebrantable a la ley de Dios. Ninguno de esos 10 preceptos puede quebrantarse sin deslealtad al

Dios del cielo. Guardar cada jota y tilde de la ley es esencial para nuestra propia felicidad y para la felicidad de todos los que nos rodean. Mucha paz tienen los que aman tu ley. No hay para ellos tropiezo. Reflexionemos. ¿De qué manera podemos ser buenos modelos hoy, como cristianos? Tanto en nuestras iglesias como en nuestras comunidades. ¿Cuál es la conexión entre la obediencia a la ley y una vida de alegría y de paz? Y ahora, para finalizar, amados, quiero leer dos citas de mi autora favorita, Ellen White. Uno del libro La maravillosa gracia de Dios. Únicamente los que están recibiendo constantemente nueva provisión de gracia tendrán una fuerza proporcional a su necesidad diaria y a su capacidad de emplearla. En vez de esperar algún tiempo futuro en que, mediante el otorgamiento de un poder espiritual especial, sean milagrosamente hechos idóneos para ganar almas, se entregan diariamente a Dios para que los haga vasos dignos de ser empleados por Él. Diariamente están a su alcance. Diariamente están testificando por el Maestro donde quiera que estén, ahora sea en alguna humilde esfera de trabajo o en el hogar o en un ramo público de utilidad. Para el obrero consagrado es una maravillosa fuente de consuelo el saber que aún Cristo, durante su vida terrenal, buscaba a su Padre diariamente en procura de nuevas provisiones de gracia necesaria. Y de esta comunión con Dios salía para fortalecer y bendecir a otros. Todo obrero que siga el ejemplo de Cristo será preparado para recibir y usar el poder que Dios ha prometido a su iglesia para la maduración de la mies de la tierra. Y ahora el libro, otro libro a fin de conocerle, dice así: Dios conoce nuestras necesidades y ha hecho provisión para satisfacerlas. El Señor tiene una tesorería con abundantes provisiones para sus hijos y puede darles lo que necesitan en todas las circunstancias. Entonces, ¿por qué no confiáis en Él? Ha hecho preciosas promesas a sus hijos a condición de que obedezcan fielmente sus preceptos. No hay ninguna carga que no pueda quitar, ninguna tiniebla que no pueda disipar, ninguna debilidad que no pueda transformar en poder, ningún temor que no pueda apaciguar, ninguna aspiración digna que no pueda guiar y justificar. No debemos mirarnos a nosotros mismos. Cuanto más consideremos nuestras imperfecciones, menos fuerza tendremos para vencerlas. Dios nos ayude, amados, a que realmente podamos experimentar esto en nuestra vida, el gozo de la salvación. Dejemos tiempo para que el Señor nos hable en su palabra, tiempo para hablarle en oración y tiempo para llevar a alguien a Jesús. Oremos, Padre Celestial. Gracias por estos consejos tan maravillosos del libro de Filipenses, que hoy acabamos de terminar este estudio, que es solamente el comienzo de un mayor estudio más profundo, nos ha motivado. Y queremos, Señor, que se haga una realidad, que pongamos este filtro en nuestra vida de todo lo bueno, lo amable, todo lo que es de buen nombre, todo aquello que edifica, todo aquello que es puro, podamos nosotros pensar, meditar en esto, reflejarlo y compartirlo con otros. Queremos ser luces para ti y ayúdanos a poner a Jesús en nuestro corazón como centro en todo, su ley como nuestro escudo alrededor, para que podamos estar protegidos, tener la seguridad de la salvación en Cristo y no vivir en el terreno del enemigo, que es pecado. Por eso, bendícenos. Sabemos que lo harás porque lo pedimos en el nombre de Jesús. Amén. Todo el tiempo que tenemos por hoy será hasta el próximo programa, Lecciones de Vida, donde estaremos comenzando ya en esta misma serie de lecciones el libro de Colosenses. Así que invita a otros a sintonizar este canal y transfórmate tú en un canal de bendiciones al invitar a otros. Y recuerda, en este viaje las cosas van a terminar bien si hacemos los principios de la Biblia, nuestro GPS, nuestro mapa y a Jesús como nuestro guía. Maranata, Dios te bendiga.

Gálatas 6:2. Cuando uno visita la ciudad de los niños, fundada por el padre Flanagan cerca de Omaha, Nebraska, ve a la entrada una estatua interesante. Representa a dos chicos con los que el padre Flanagan se encontró una vez. El mayor, sonriente, lleva a cuestas a un chiquito que no puede caminar. En aquel encuentro, el sacerdote le había preguntado al muchachito mayor si no le cansaba cargar al más pequeño. La respuesta del muchacho está grabada en la estatua. No, no es pesado, es mi hermano. La esencia del cristianismo es el amor que se expresa en palabras alentadoras, buenas obras y actitudes atentas. El amor siempre se revela a sí mismo a través de la acción. El apóstol Juan escribió: "En esto hemos conocido el amor, en que Él puso su vida por nosotros. También nosotros debemos poner nuestras vidas por los hermanos." Primera de Juan 3:16. Jesús reveló su amor en la cruz. Cada gota de la sangre que vertió nos habla de su amor ilimitado. A la luz de su amor damos nuestras vidas en amor, sacrificándonos por los demás. Nosotros también nos entregamos en la cruz. Nos entregamos no solo a Jesús en sacrificio, sino a la comunidad cristiana en servicio. El argumento más poderoso en favor del Evangelio es un cristiano amante y amable. Sin manifestarse en actos externos, el amor no puede existir más de lo que puede el fuego mantenerse ardiendo sin combustible. El deber tiene un hermano gemelo, el amor. ¿Saben, amigos? El amor sin acción ni cumplimiento del deber es solo sentimentalismo. El cumplimiento del deber sin amor es pesado. No es más que puro legalismo. El amor de Cristo, rebosando en nuestros corazones, se extiende en actos de bondad hacia quienes nos rodean. Nuestro mayor gozo proviene de ser una bendición para otros. Llevar sus cargas no es un yugo irritante, es una oportunidad de servir. Es un privilegio glorioso atender a los demás, siguiendo las huellas de aquel que no vino para ser servido, sino para servir. Unámonos entonces a la declaración de aquel niño que dijo: "No es pesado, es mi hermano." Que el Señor te bendiga.

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2: Mi primera Biblia presenta Los últimos días de Josué. Hubo otros reinos del norte de Canaán que se enteraron de todo lo que los israelitas habían hecho y se unieron para luchar contra ellos cerca de las aguas de Merón. Pero como Dios estaba de su parte, los israelitas derrotaron a sus enemigos. Después de su victoria, conquistaron la tierra de Jacob. Javín, el rey de Hazor, quien había sido la cabecilla de la unión de todos aquellos reinados, fue ejecutado a filo de espada por Josué.
3: ¿Ah?
2: Tú no eres...
3: ¡Shh! No había presupuesto.
4: ¡Dios mío!
2: Los israelitas conquistaron todas las ciudades de aquellos reinos, junto con sus reyes. A estos mató a filo de espada. Madón, Irón y Ascar. La parte de la región montañosa ya les pertenecía a los israelitas. Yeah. Después de las conquistas, han pasado muchos años. Josué ya era un anciano. Y Dios le dijo, ya estás muy viejo. Y todavía queda muchos territorios por conquistar, como el territorio de Filistea, Gesur y algunos más. Ya es tiempo de repartir las tierras entre las tribus. Solo quedan 9 restantes y la otra media mitad de Manasés. Tú, por tu parte, repartirás y le darás por herencia estas tierras a los israelitas, tal como te lo he ordenado. La tribu de Rubén, Gad y la media tribu de Manasés ya habían recibido la herencia que Moisés le había asignado de antemano. Las tierras fueron repartidas cuando se encontraban en las llanuras de Moab, al otro lado del río Jordán. Las tierras asignadas a la tribu de Rubén estaban ubicadas entre Aroer, que está a la orilla del arroyo de Arnón, hasta Hesbón. La tierra de Gad abarcaba Jazer y toda la ciudad de Galaad. Y la media tribu de Manasés, hijo de José, heredaron desde Mahanaim y todo el territorio de Basán. Sin embargo, a la tribu de Leví, Moisés no le dio tierra por herencia, pues su herencia son las ofrendas que le daba al pueblo al Señor, Dios de Israel. La asamblea israelita estaba reunida en Silo, donde estaba el tabernáculo. Eleazar, Josué y los jefes de las tribus eran los encargados de repartir las tierras. Las herencias las repartían por sorteo a las tribus restantes y de acuerdo a la cantidad de personas que tenían, tal como Dios había ordenado por medio de Moisés. Los descendientes de Judá se acercaron a Josué en Igal. Caleb, hijo de Jefone, le dijo a Josué, ¿te acuerdas lo que el Señor le dijo a Moisés respecto a ti y a mí en Cades Barnea, cuando nos enviaron de espías a explorar estas tierras?
5: No.
6: En cambio, mi siervo Josué y Caleb, quienes han mostrado una actitud diferente y me han sido fiel, ellos sí verán la tierra que exploraron, y sus descendencias la heredarán.
2: Pues yo me mantuve fiel al Señor mi Dios. Ese mismo día, Moisés me juró que la tierra que toque mis pies será herencia mía y de mis descendientes, porque le fui fiel a mi Dios. Ya han pasado 45 años desde que el Señor me hizo esa promesa, mientras Israel peregrinaba por el desierto. Y aquí estoy, ya soy un anciano, pero el Señor me ha mantenido con vida, y todavía mantengo la misma fortaleza que tenía el día que Moisés me envió. Y para las batallas, tengo las mismas energías que tenía en ese tiempo. Entonces, Josué bendijo a Caleb y le dio por herencia el territorio de Hebrón. A partir de ese día, Hebrón le pertenecía a Caleb, porque le fue fiel al Señor, el Dios de Israel. En el territorio de Hebrón, vivían anaquitas, quienes eran hombres gigantes, pues con la ayuda de Dios, Caleb los expulsó. De allí, bajaron para atacar los habitantes de Debir, y dijo: «Le daré a mi hija Aksa como esposa al hombre que ataque y conquiste la ciudad de Kiriat Sefer». Entonces, Otoniel, un hombre de la tribu de Judá, capturó esa ciudad y se casó con la hija de Caleb. El territorio de la tribu de Judá abarcaba toda la parte sur de Canaán. Luego fue repartida el territorio de la tribu de Efraín, hijo de José, ubicada en el centro de Canaán. También la otra mitad de la tribu de Manasés recibió una porción enorme de tierra, porque era una tribu muy numerosa. Luego fue repartida la tribu de Benjamín, ubicada entre las tribus de Efraín y Judá. La tribu de Simeón fue ubicada dentro del territorio de Judá. Al norte estaba ubicada la tribu de Zabulón, Isaacar, Aser y Neftalí. Por último, la tribu de Dan. Los clanes de los levitas fueron dispersados para vivir y servir en cada tribu, mientras que Josué recibió la ciudad de Timnat-Sera, que estaba ubicada en la región montañosa de Efraín. En algunas tribus, los cananeos no fueron expulsados totalmente de sus tierras, sino que convivían con los israelitas. Y así quedó establecida el territorio de los clanes de cada tribu, de acuerdo a la cantidad de personas que tenían. Ya ha pasado mucho tiempo, después que el Señor le diera paz a Israel con sus enemigos cananeos. Josué, anciano y cansado, llamó a todo el pueblo de Israel, justo como Moisés había hecho una vez. Así, todo el pueblo se reunió para escuchar a su gran líder Josué, y les dijo: «Pueblo de Israel, todos ustedes han sido testigos de todo lo que el Señor su Dios ha hecho a favor de ustedes. Ha cumplido su promesa entregándoles la tierra de Canaán como herencia. Por lo tanto, esfuércense por cumplir todo lo que está escrito en el libro de la ley de Moisés. No se aparten de esa ley para nada. No le rindan culto a los dioses de las naciones que aún quedan entre ustedes. Ustedes bien saben que el Señor su Dios ha sido fiel y ha cumplido todas las promesas al pie de la letra. Todas se han hecho realidad. Si todos ustedes son fieles y obedientes a Dios, Él seguirá bendiciéndoles. Pero si lo desobedecen, siguen, adoren o se inclinan ante otros dioses, tengan por seguro que la ira del Señor se descargará entre ustedes y serán borrados de la buena tierra que el Señor les ha entregado». Luego añadió: «Recordemos que hace mucho tiempo, nuestro padre Abraham, Dios lo condujo hacia la tierra de Canaán y le prometió una descendencia numerosa por medio de su hijo, Isaac. A Isaac, Dios le dio dos hijos, Jacob y Esaú. Esaú fue a vivir en la tierra de Edom. Entretanto, Jacob, quien Dios le cambió el nombre por Israel, tuvo 12 hijos, quienes son cada tribu que hoy somos. Por la hambruna que había en Canaán, Israel y sus hijos descendieron a Egipto gracias a José. De ahí, Egipto los volvió esclavos. No olviden que por 400 años, nuestros padres vivieron como esclavos siendo maltratados. Dios envió a Moisés y Aarón, y con el poder de Dios, hirió a Egipto con plagas. Y el pueblo de Israel salió de allí. Cruzamos el Mar Rojo en seco, y teníamos el cuidado del Señor con una columna de nube, y por las noches nos calentaba y alumbraba con una columna de fuego. También deben de recordar que el Señor nos alimentaba en el medio del desierto con el maná del cielo. Pasamos por muchas travesías. Cruzamos el río Jordán, la marcha alrededor de los muros de Jericó y todas las batallas que hemos enfrentado. Por esto y mucho más, Dios ha sido fiel con nosotros. Entréguense al Señor, sean obedientes y sírvanle fielmente, y apártense de los dioses paganos. Pero si a ustedes les parece mal servir a Dios, elijan ustedes mismos a quién van a servir. Pero por mi parte, yo y mi casa serviremos a Jehová. El pueblo, conmovido con estas palabras, respondió: eso no pasará jamás. Nosotros no abandonaremos al Señor por servir a otros dioses. Él fue quien hizo aquellas grandes señales ante nuestros ojos. Nos protegió durante el desierto y cuando pasamos entre tantas naciones. El Señor expulsó a todas las naciones que vivían en este país, incluso los amorreos. Por esta razón, nosotros también serviremos al Señor, porque Él es nuestro Dios. Josué les dijo: Dios no les tolerará sus rebeliones y pecados. Si ustedes lo abandonan y sirven a otros dioses ajenos, tendrán que enfrentar sus consecuencias. Solo al Señor nuestro Dios serviremos, y solo a Él obedeceremos. Aquel mismo día, Josué renovó el pacto con el pueblo de Israel, y allí mismo le dijo preceptos y normas, y los registró en el libro de la ley de Dios. Luego tomó una enorme piedra y la colocó bajo un árbol que estaba cerca del tabernáculo del Señor. Y Josué les dijo al pueblo: esta piedra servirá de testigo contra ustedes. Ella ha escuchado todas las palabras que el Señor nos ha dicho hoy. Testificará contra ustedes en caso de que digan falsedades contra su Dios. Después de todo esto, todos los del pueblo regresaron a su hogar. Los restos de José, que los israelitas habían traído desde Egipto, fueron sepultados en Siquem, en un terreno que Jacob había comprado por 100 monedas de plata. Luego de mucho tiempo, el sumo sacerdote, Eleazar, hijo de Aarón, murió y fue sepultado en la región montañosa de Efraín, en una propiedad de su hijo Fines. Y antes de esto, murió Josué, hijo de Nun, siervo del Señor, a la edad de 110 años, y lo sepultaron en su heredad, que está en el

0: Monte de Efraín, al norte del Monte Galas. Durante toda su vida, Josué demostró ser un buen discípulo y un buen líder, esforzado, valiente y obediente a la voz de Dios. Gracias a él, los israelitas finalmente lograron llegar a la tierra que se les prometió a sus antepasados, a Abraham, Isaac, Jacob y a Moisés.
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0: 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El mayor es el que sirve. Tiro, año 46 de nuestra era.
1: He venido el día de hoy con un mensaje del rey Agripa. Temo que el soberano está muy enfadado con ustedes.
2: ¿Enfadado con nosotros?
3: ¿Pero qué hicimos?
1: Mejor pregunten qué fue lo que no hicieron. Agripa piensa que no le muestran bastante respeto. Después de todo, él los nutre y también los protege.
3: Y le estamos agradecidos.
1: Ah, ¿en verdad lo están? Otros gobernantes han ofrecido banquetes en su honor y también le dan obsequios. Agripa es el mayor de todos los reyes y les sugiero que lo traten como tal o podrían sufrir las consecuencias.
3: Haremos lo que sea para evitar problemas con Agripa.
1: Ah, estará muy complacido cuando escuche eso.

0: Hermano Santiago.
1: Me avisaron que necesitaba ayuda.
0: Pero un apóstol debe tener cosas más importantes que hacer.
1: Lo más importante es ayudarnos unos a otros. Además, debemos terminar este pozo.
0: Así es. Nuestra comunidad de creyentes está creciendo, ¿verdad?
1: Dios está haciendo milagros, Jeremías. Debemos orar para mantener el paso.
0: ¡Oh!

0: Caius, ¿qué esperas? ¡Muévete! ¡Lávame los pies deprisa, que debo ver al rey! Esta vez me superé a mí mismo, Gaius. Los reyes de Tiro y Sidón se asustaron tanto que vendrán aquí a ofrecer un banquete para Agripa. Hasta firmaron una proclamación declarándolo el mayor de todos los reyes. Y si él es el mayor de todos los reyes, yo soy el mayor de todos los chambelanes. ¿Chambelán? ¿Chambelán? ¿Sabes algo? Ya he superado ese título. Ahora necesito algo como conciliario, consejero principal, segundo en la cadena de mando. ¿Pero qué estás esperando? ¡Termina! Agripa guarda las excelentes noticias. ¡Alégrese, mi estimado Agripa! ¡Traigo buenas nuevas!
1: ¿Por qué no me informaste sobre esto?
0: ¿Y sobre qué, mi señor Agripa?
1: Esta es una lista de mis súbditos que se han convertido en cristianos, seguidores de Jesús.
0: Pero si Jesús murió hace ya 13 años.
1: Sí, pero sus apóstoles aún siguen predicando. No debe aumentar el poder de nadie excepto el mío, ¿entendiste?
0: Yo me encargaré de ese problema, mi rey Agripa.
1: Espero que lo hagas o volverás a lavar mis pies. Ahora vete.
0: ¿Me permite hablarle de las buenas noticias?
1: ¡No!
0: Pero los reyes de Tiro y Sidón están...
1: ¡Fuera!
2: Como su consejero, señor, yo le sugiero que deje a los cristianos en paz. Son personas pacíficas, no se sienta amenazado.
1: Parece que esta vez eres tú quien necesita ser aconsejado. No hay lugar para la gentileza, la generosidad y el amor en el juego de obtener la grandeza.
3: El agua de este pozo es una gran bendición. Recordemos siempre las palabras que Jesús dijo a la samaritana en un pozo muy parecido a este. Cualquiera que bebiere de esta agua volverá a tener sed, mas el que beba el agua que yo le daré jamás tendrá sed.
4: Por aquí, señor.
5: Ahí está.
0: ¿Tú eres Santiago el apóstol? ¿El discípulo de Jesucristo?
3: ¿Lo soy?
0: ¡Estás bajo arresto!
3: No, Jeremías.
5: ¿No?
3: No te preocupes, todo saldrá bien. Ámense unos a otros y estarán a salvo.
0: Encontré a Santiago y lo llevé a las minas de sal.
1: Deberá ser ejecutado.
5: Señor.
0: Yo arreglaré todo para la ejecución del apóstol Santiago. Pero, señor, si me permite mencionar que los reyes de Tiro y Sidón...
1: Ah, sí. Tiro y Sidón. Ahora me ocuparé de ellos.
0: Vienen en camino para honrarlo con un gran banquete.
1: Bien. Será la oportunidad perfecta para declararles la guerra.
0: ¿Guerra? Pero, señor, yo...
1: Son una amenaza para mi poder.
2: Se lo suplico, Agripa. Esta no es la manera apropiada de alcanzar la grandeza. Un gran hombre debería ayudar a quienes le rodean, no destruirlos.
1: ¿De parte de quién estás? ¿De los cristianos?
5: No.
1: ¿Y tú ayudas?

0: estás a tiro, Isidón?
1: Yo jamás lo haría.
0: Bien, más vale que así sea, ¿oyeron? Y recuerden, mi destino es convertirme en el rey más grande. ¡Muévete, Gazán! ¡Trabaja! ¡Muévete!
2: Aquí tienes esto. Debes marcar una línea por cada saco de sal que veas salir de aquí. Y anota todos o será la última equivocación que cometas.
0: ¿Escuchaste lo de Marcus?
2: No.
0: Ya no se encargará del trabajo de las minas de sal.
2: ¿Qué?
0: Lo nombrarán capitán. Tendrá autoridad sobre 500 soldados.
2: ¿Pero a quién nombrará como su teniente?
0: ¿A quién más?
2: ¿A ti?
0: Le conviene nombrarme. Soy el único que puede hacer el trabajo.
2: Oye, yo también tengo méritos. Yo soy quien merece salir de este calabozo.
0: ¿Tú? ¿Qué sabes tú sobre comandar soldados, eh?
2: Mucho más que tú, eso es seguro.
3: Escuchen, mi hermano Juan y yo somos los más capaces para ejercer el liderazgo.
4: ¿Quién lo dice? Jesús nos buscó a Andrés y a mí primero.
5: Pero eso no significa nada.
6: Al contrario, significa todo.
3: Muy bien. ¿Por qué no le preguntamos a Jesús?
4: Claro que sí.
6: Como verán, debemos cuidarnos del orgullo.
4: Maestro, algo muy importante ha sucedido.
3: Sabemos que viniste a preparar tu reino, pero ¿quién será el mayor en el reino de los cielos? ¿Quién será el líder?
6: Para ser el mayor en el reino de Dios, deben hacerse como niños. Deben ser humildes como este pequeño niño.
0: ¿Puedes creer lo que dijo Bespin? En verdad cree que será teniente. Es demasiado blando. Para poder guiar a los hombres, debe ser inflexible. Si alguien te traiciona, tienes que vengarte con mucha rapidez y fuerza. ¡Vengarte!
7: Buenos días.
8: Buen día.
7: Bien. Jamás había visto una ciudad así.
3: Parecen tener todo, ¿no?
7: No tienen el Evangelio.
3: Tienes razón. ¿De qué sirve tener todo esto sin la paz que Jesús puede darles?
9: ¿Deseaban hablar conmigo?
3: Así es, señor. Nuestro líder, un hombre llamado Jesús, quien creemos profundamente que es el Mesías, quiere venir a enseñar aquí.
9: ¿En verdad? Pues díganle que busque otro lugar para predicar. Estamos ocupados.
3: ¿Qué? ¿Pero cómo se atreve? Jamás creerás esto. No te permitieron entrar a la ciudad.
10: ¿Qué? ¿Estás bromeando? ¿Cómo se atreven?
3: Jamás había visto tanto orgullo. ¿Qué debemos hacer, señor? Tú dijiste que tenías el poder de hacer milagros. ¿Acaso debemos llamar al fuego del cielo para quemar esa ciudad?
6: No he venido para destruir las vidas de los hombres, sino para salvarlas.
0: Sí, si quieres ser un líder de hombres, debes saber cómo ganar su respeto.
3: Yo no estoy de acuerdo.
0: El esclavo no está de acuerdo. Seguro que sabes mucho sobre cómo ser un gran líder.
3: Si quieres que tus soldados te sirvan de todo corazón, debes servirlos a ellos.
0: Servir a mis soldados, ¿eh? Eso puede funcionar con los cristianos, pero no aquí.
6: Ha llegado la hora de viajar a Jerusalén. Ahí el Hijo del Hombre será entregado, azotado, condenado a muerte y crucificado. Mas al tercer día, él resucitará.
7: Pensé que iba a Jerusalén para ser coronado rey. ¿A qué se refería con ser condenado a muerte, azotado, crucificado?
11: Él habla de muchas cosas que no puedes comprender. Su pensamiento va más allá que el nuestro.
3: Él parecía triste.
11: Ahora está solo. Pueden ir.

0: hablar con él.
1: Madre, sería inoportuno molestarlo ahora.
0: Escuchen, él es el Mesías, ¿no es así?
2: Sí.
0: ¿Ustedes creen realmente que el Mesías permitirá que lo crucifiquen?
1: No creo que lo hiciera.
0: Por supuesto que no, solo hablaba en parábolas o algo así.
2: ¿En verdad piensa eso?
0: ¿Alguna vez me he equivocado? No contesten eso. Yo solo sé que Jesús es el Mesías. Y en unos cuantos días puede ser coronado rey. Y ustedes merecen ser el primero y el segundo en el mando.
1: Tiene razón.
0: Por supuesto que tengo razón.
2: Vamos a preguntarle antes de que se nos adelanten.
1: Juan quiere preguntarte algo.
2: ¿Yo? Ah, sí, señor, yo... deseaba...
0: Oh, Jesús, yo quiero pedirte que me concedas una gran bendición.
3: ¿Cuál bendición?
0: Ordena que en tu reino se sienten estos dos hijos míos, uno a tu derecha y el otro a tu izquierda.
3: ¿Pueden beber del vaso que yo he de beber?
1: Podemos, Señor.
3: En verdad les digo, de mi vaso beberán también. Pero el sentarse a mi mano derecha y a mi mano izquierda, no es mío el darlo.
4: ¿Qué está sucediendo aquí?
5: ¡Cielos!
4: ¿Están pidiendo en secreto el derecho de gobernarnos?
2: ¡Nada fue hecho en secreto!
6: No es justo, maestro. Nos escogiste antes a nosotros.
1: ¿Por qué deberíamos pedir lo que nos pertenece por derecho?
3: Vengan. El reino de Dios no es como los reinos de este mundo. Los reyes mundanos obligan a todos a servirles, y de esta forma pretenden ser grandes. Pero no será así entre ustedes. La persona que quiera ser grande en el reino de Dios será el servidor. Todo aquel hombre que quiera ser el primero será el siervo de todos. Porque el Hijo del Hombre no vino para ser servido, sino para servir y para dar su vida en rescate por muchos.

0: ¿De dónde salió esto?
1: ¿De los reyes de Tiro y Sidón? Se lo ruego, Agripa, no le declare la guerra a dos países que están dispuestos a darle todo esto para evitarlo.
0: Este tesoro es mío.
1: Y aún no ha escuchado lo mejor. Ambos lo proclamaron el más grande de todos los reyes y han escrito a otras naciones urgiéndolas para que hagan lo mismo.
0: Muy bien hecho, Blasto.
1: Ah.
0: Mi estrella está ascendiendo, Blasto. Y tú asciendes con ella.
1: ¿Sabe? Me da gusto que hable sobre el tema porque me parece que ya me queda pequeño el título de Chambelán. Estuve pensando en algo así como... Supremo.
0: ¡No abuses!
1: Es cierto, sí. ¿En qué estaba pensando? ¡Puede contar conmigo!
2: Atención.
3: Marcus, señor, es un verdadero placer.
2: ¡Silencio! Mañana será mi último día en este apestoso agujero.
4: Felicidades por su ascenso, señor.
2: Dije que silencio. Habrá mañana una ejecución de prisioneros. Pero estoy muy ocupado para supervisarla, así que me veré obligado a escoger a mi teniente ahora.
3: Para mí sería un gran honor servirle, señor.
2: Por supuesto que lo sería.
4: Con todo respeto para Besti, señor. Yo soy el hombre que está buscando.
2: ¿Y por qué crees eso, Lysander?
4: ¿Por qué te quedas ahí parado?
5: Es que...
4: Si no pones a esos esclavos a trabajar, te azotaré yo mismo.
5: Lo haré mejor, señor.
6: ¡Muévanse rápido!
7: ¿Por qué siempre te sientas al lado de Jesús?
8: Porque ahí es a donde pertenezco.
9: Santiago, por favor, no me gusta discutir, pero seguramente sabes que Andrés y yo deberíamos ser...

Ustedes me llaman maestro y señor, y dicen bien, porque lo soy. Pero si yo, el señor y el maestro, he lavado sus pies, ustedes también deben lavarse los pies unos a otros. Hijos míos, aún estaré un poco más con ustedes. A donde yo voy, ustedes no pueden ir. Así que ahora les doy un nuevo mandamiento. Que se amen unos a otros. Ámense como yo los he amado.

0: Esto no es justo. ¿Por qué debería Lysander recibir esa oportunidad? Merezco algo mejor que esto. Le mostraré a Marcus que también puedo obligarlos a trabajar.
1: ¡No! Yo tomaré su lugar.
0: ¿Qué?
1: Permítele contar los sacos. Yo llevaré su carga.
0: ¿Deseas convertirte en héroe? Por mí está perfecto.
2: ¿Eh? Ahora, señor, no lo olvide. Después del banquete habrá un desfile en su honor.
3: ¡Eso me gusta!
2: Sí, y así, Santiago el Apóstol será ejecutado esta mañana.
3: ¡Excelente! Ahora nada se interpone entre la verdadera grandeza y yo.

0: He escuchado sus proclamaciones nombrándome el mayor de todos los reyes y acepto humildemente. Porque dicen la verdad. Ojalá que seamos testigos de un futuro donde los reinos de Israel, Tiro y Sidón, seamos como amigos, guiados por un invencible poder. El mío.
1: ¿Por el rey Agripa?
2: ¡Sí!
3: ¡Por Agripa! Que habla con la voz de un poderoso dios.
0: ¿Un dios, eh? Eso me gusta. Eso me gusta mucho, amigos.
1: ¡No! ¡No!
4: Como nuevo teniente, he venido por ti para que seas ejecutado. Y tú habías pensado que sabías mucho de cómo sobresalir en este mundo.

0: ¡Aquí! ¡Mira!
1: ¡Oh, aquí hay!
0: ¡Wow! ¡Son muchas!
2: La hormiga es un animal de la clase de los insectos sociales. Se llama así porque llegan a vivir en un mismo hormiguero millones de ellas sin enojarse. Cada una tiene sus deberes y los hacen sin protestar para que la colonia sea cada vez más grande y fuerte. Una colonia es como un pueblo para las hormigas.
1: Bueno, aquí tenemos, amiguitos, las hormigas. Las hormigas son insectos muy sociales. Viven en colonias y viven millones y millones de hormigas.
0: ¡Wow! Aquí son muchos.
1: Aquí, justo aquí, queridos amigos, como pueden ver, estamos en un hormiguero. Estas hormigas son las que protegen el hormiguero. ¿Te puedes dar cuenta por la mandíbula que tienen?
0: Sí.
1: Son capaces de matar a cualquier insecto más grande que ellas.
2: Hay miles de especies diferentes de hormigas y se cree que existen muchas otras en las selvas tropicales que aún no han sido descubiertas. Algunas especies comen plantas, otras carne e insectos muertos, pero la mayoría son omnívoras. Las hormigas tienen un cuerpo alargado dividido en tres partes. Su cabeza cuenta con unas grandes antenas que le sirven de nariz y para comunicarse con los demás. También tienen grandes mandíbulas para morder con mucha fuerza. Cuentan con seis patas repartidas por todo el cuerpo. En vez de huesos, tienen una dura piel externa que les sirve para sostenerse y protegerse.
1: Una de las características más importantes de las hormigas es que pueden llevar sobre sí mismas un peso de 10 veces más que ellas.
0: Oh.
1: ¡Wow! Esto equivaldría a que nosotros podamos alzar a una vaca con nuestras manos. ¿Seríamos fuertes?
0: Sí.
1: Y mira, si te das cuenta, la hormiga puede caminar sin problemas.
2: El hormiguero consiste físicamente en un pasadizo construido hacia abajo, que tiene varias galerías laterales sin salida destinadas al almacenaje de la comida en sus profundidades, y dispone además de una especie de cuartos de estar y basurero cerca de la superficie. Una comunidad de hormigas se divide en tres clases. La primera clase son las más numerosas, que son las obreras o soldados. Estas son las más pequeñas de la comunidad. Su tarea es agrandar, mantener y defender el hormiguero, recoger comida, alimentar y cuidar a la reina y a las crías. Son las que realizan el trabajo más importante de la colonia. Las hormigas soldado tienen la cabeza grande y la mandíbula fuerte, porque su labor es luchar y triturar alimentos duros. Las reinas son las más grandes y aladas hasta que son fertilizadas. Su labor es poner huevos casi constantemente, excepto durante el tiempo invernal. Los machos alados tienen cabeza y mandíbulas pequeñas. Son los que fecundan a la reina.
1: Una de las lecciones que obtenemos de las hormigas es que son muy compañeras y protectoras.
2: Un ejemplo claro es cuando sufren un ataque o un accidente y la hormiga queda herida. Desprenden un químico para pedir ayuda. Automáticamente vendrán las demás para poder socorrerlo. Y en muchas ocasiones, a las heridas se las llevan de vuelta al hormiguero. Aprendamos de las hormigas, que son compañeras y se protegen unas a otras.

0: que dice la Biblia en Mateo capítulo 22, versículo 39. Y el segundo gran mandamiento es semejante: amarás a tu prójimo como a ti mismo. ¿Qué podemos aprender de las hormigas?
1: ¿Que debemos ayudarnos y protegernos?
0: Exactamente, debemos ayudarnos y protegernos, así como Jesús vino a este mundo y nos ayudó a darnos la salvación.

De modo que si alguno está en Cristo, nueva criatura es, las cosas viejas pasaron. He aquí todas las cosas hechas nuevas. 2 Corintios 5:17.

Es con íntima satisfacción que saludo a quienes están presentes y también a todos los que están siguiéndonos a través de la televisión. Y es un motivo de sumo privilegio compartir un tema que es más trascendente que cualquier otro tema, porque contiene un conocimiento que va mucho más allá de lo que podemos tener en esta vida. Cuando nosotros vamos a un instituto del saber, a la universidad, en fin, en la llamada educación superior, vamos a obtener una preparación que nos va a durar ¿para cuánto tiempo? Va a durar para 60, 70 años, el tiempo que tengamos extra al salir del instituto del saber. Sin embargo, el conocimiento en el cual nosotros vamos a dedicarnos en esta serie es un conocimiento que trasciende mucho más allá. Y voy a leer las palabras bíblicas que las encontramos en el Evangelio de San Juan, capítulo 17 y el versículo 3, donde dice lo siguiente: Y esta es la vida eterna, que te conozcan a ti el único Dios verdadero y a Jesucristo a quien has enviado. Un conocimiento que produce vida eterna. Algo, por supuesto, por lejos, mucho más trascendente que el conocimiento que podemos tener en los centros del saber. De modo que al abordar este conocimiento, quiero invitarles para que busquemos la presencia de aquel que ha inspirado este conocimiento y que quiere impartírnoslo. Así es de que voy a pedir quienes deseen participar del privilegio de arrodillarse ante el Señor, que me acompañen para pedir la dirección de su espíritu en este estudio, el más importante de todos los temas que puedan tratarse. Nuestro Dios y Padre, estamos frente a un océano del cual podemos extraer solamente algunas gotas. Sin embargo, esas gotas traen la bendición tuya y nos pueden refrescar,

y dar la clave para poder acceder a ese conocimiento, a esa vida eterna que tú has preparado para aquellos que prosigan en conocer cuál es tu plan. Por lo tanto, pedimos la dirección de tu espíritu para que nos acompañes tanto al exponer como al escuchar, y de esta manera el mismo espíritu que inspiró las escrituras nos guíe en el estudio a través de ellas. Gracias por respondernos al elevar nuestra oración en el nombre poderoso de Cristo Jesús, nuestro Salvador. Amén. Veremos entonces el plan que Dios hizo para salvarnos. La palabra de Dios nos dice de una manera muy clara en San Lucas 19:10, porque el Hijo del Hombre vino a buscar y a salvar lo que se había perdido. Aquí nos presenta la misión central para la cual Cristo vino a esta tierra, a salvar lo que se había perdido. El ser humano se había perdido. Y también el apóstol Pedro nos dice en su primera carta que justamente somos guardados por el poder de Dios mediante la fe, conteniendo el fin y el objetivo de nuestra fe, que es la salvación de nuestras almas. Frente a esta operación del cielo, frente a este gran sacrificio y gran esfuerzo del cielo, nuestro Señor dijo que lo demás palidecía. Las palabras que leemos en el Evangelio de Mateo, capítulo 16 y en el versículo 26, donde nos dice: ¿de qué aprovechará el hombre si granjeare o ganare todo el mundo y perdiere su alma? Así es que el conocimiento que tenemos aquí palidece en comparación con este conocimiento que Dios quiere darnos. Ahora leemos de la inspiración. Y sé que muchos de quienes escuchan, quizá la mayoría, entienden la inspiración que Dios dio en este último tiempo a través de los escritos que nosotros conocemos como el Espíritu de Profecía. Y ahí leemos lo siguiente: necesitamos ser iluminados acerca del plan de salvación. No hay uno en 100 que entienda por sí mismo la verdad bíblica sobre este tema tan necesario para nuestro bienestar presente y eterno. Y una declaración más: el pueblo es más ignorante en relación con el plan de salvación y necesita más instrucción sobre este tema tan importante que con relación a cualquier otro. Llamo la atención a algo. Los libros aquí registrados son especialmente para la iglesia. Quiere decir que a nivel de la iglesia que tiene la verdad doctrinal, sin embargo, hay una ignorancia sobre la realidad, sobre la verdad, sobre lo preciso del plan de salvación. Hay una ignorancia sobre eso más que sobre cualquier otro tema y por eso se necesita instrucción especial. Ahora, ¿de qué vino a salvarnos el Señor? Muchos creen que vino a salvarnos de quizá la necesidad económica. Otros vino a salvarnos de pronto de accidentes o algunas cosas que son inconvenientes que tenemos que afrontar en el mundo. Pero el Evangelio presenta claramente a través de Mateo, capítulo 1, versículo 21, que Él salvaría a su pueblo de sus pecados. Entonces necesitamos entender cuál es el problema. Hay generalmente ideas confusas acerca del pecado. Si no entendemos cuál es el problema, ¿cómo vamos a encontrar el remedio? Cuando usted va al médico, y si el médico no acierta, si lo que tiene es diabetes, pero por alguna razón el diagnóstico es artritis, ¿qué ocurre? Necesitamos entender exactamente cuál es el problema. Y eso me hace recordar algo que ocurrió en mi niñez cuando estudiaba en la escuela primaria, eso hace ya algunos días. En ese tiempo teníamos que tener un cuaderno,
se planteaban algunos problemas, los

problemas de matemáticas propios de la aritmética inicial, donde decía, en la chacra de Don Pepe, la señora tiene 10 gallinas. Cada gallina coloca un huevo diario. ¿Cuántos huevos tendrá la esposa de Don Pepe en una semana? Nos exigían dividir la hoja con una línea por la mitad y colocar un análisis escrito y luego la operación. En el análisis teníamos que decir, siendo que son 10 gallinas y que cada una coloca un huevo diario, para saber cuántos coloca en la semana, tengo que multiplicar. El maestro se aseguraba de que entendíamos cuál es el problema, porque si no se sabe cuál es el problema, entonces, ¿cómo se va a lograr la solución? Así es que entremos entonces en nuestro tema básico de cuál es el problema y cómo entender el problema del pecado. En la Biblia se nos presenta de una manera extensa y vamos a tomar la epístola a los Romanos a partir del capítulo 1, donde nos muestra cómo el pecado es un asunto que ha sencillamente dañado y causado tremenda ruina, tremendo desastre en todo cuanto toca. En el primer capítulo encontramos que está el registro del pecado como algo universal y presenta cómo es un problema de los paganos. Aquí es muy interesante que detalla las diferentes entidades humanas, por así decirlo, religiosas o del pensamiento. En el capítulo 2, desde los versículos 1 hasta el 16, está hablando de que es un problema que lo tienen los paganos. Pero luego, a partir del versículo 17 del mismo capítulo, nos dice, he aquí tú tienes el sobrenombre de judío y te apoyas en la ley. Y a partir de ahí presenta que también es un problema de los judíos. Luego, en el capítulo 3 y hasta el versículo 18, nos habla de que es un problema asimismo de lo que hoy conocemos como mundo cristiano. El resumen de todo está en el versículo 23 de Romanos 3, donde leemos lo siguiente. Por cuanto todos pecaron y están destituidos de la gloria de Dios. Por lo tanto, el pecado es un problema universal, completamente universal. Y eso hace que tengamos ya una visión más apropiada de este asunto. Ahora, vamos a leer en el Conflicto de los Siglos, uno de los textos inspirados, como bien sabemos, en las páginas 546-547, donde leemos de la siguiente manera. Es imposible explicar el origen del pecado y dar razón de su existencia. El pecado es un intruso y no hay razón que pueda explicar su presencia. Es algo misterioso e inexplicable. Excusarlo equivaldría a defenderlo. Si se pudiera encontrar alguna excusa en su favor o señalar la causa de su existencia, dejaría de ser pecado. Entonces, en primer lugar, aquí se nos deja claro que es imposible pretender explicarlo totalmente. Tenemos una limitación. De hecho, por eso en la Biblia se conoce a este problema también como el misterio de iniquidad. Sin embargo, hay algo que debemos seguir conociendo. Por el pecado, el hombre ha sido separado de Dios. Su alma está paralizada por las maquinaciones de Satanás, el autor del pecado. Por sí mismo, notemos bien, por sí mismo, el ser humano, por sí mismo es incapaz de comprender el pecado, incapaz de apreciar la naturaleza divina y apropiarse de ella. ¿Notamos? Tenemos entonces limitaciones. Sin embargo, ¿qué quiere decir eso? A pesar de que es imposible definirlo completamente, a pesar de que tenemos limitaciones, sin embargo, se puede comprender suficientemente lo que atañe al
origen y a la disposición final del pecado. Muy bien. En esa dirección entonces vamos a movernos en estos minutos siguientes. Y vamos a repasar un poco, si vamos al diccionario, vamos a comparar la definición del diccionario con la definición bíblica de lo que es pecado. La Real Academia en su diccionario nos dice lo siguiente: pecado es transgresión voluntaria de preceptos religiosos, cosa que se aparta de lo recto y lo justo o que falta a lo que es debido. Y hay otro concepto ya más, ¿qué diríamos?, más agudo, más fino, que dice exceso o defecto en cualquier línea. Muy bien, es bastante aceptable esta definición, pero por supuesto no es tan profunda como debe serlo, lo cual lo encontramos por supuesto en la Sagrada Escritura, donde leemos de la siguiente manera. En Primera de Juan 3:4 nos dice: todo el que hace pecado traspasa también la ley, pues el pecado es transgresión de la ley. Y ahora, un asunto muy, muy especial que debemos tener en cuenta es el que nos puntualiza el conflicto de los siglos en la página 547. La única definición de pecado es la que da la palabra de Dios. El pecado es transgresión de la ley. Y luego nos sigue aclarando algo sumamente importante. Luego de una serie de definiciones de la Biblia, entonces, en relación con el pecado, nos dice el conflicto de los siglos, la única definición de pecado es la que da la palabra del Señor. El pecado es transgresión de la ley. Es la manifestación exterior de un principio en pugna con la gran ley de amor que es el fundamento del gobierno divino. Importantísimo esto, por favor. El pecado es un principio. Es un principio en pugna. ¿Y cómo se manifiesta? Se manifiesta en la transgresión de la ley. Entonces, el matar, el hecho está visible, una transgresión. El adulterar, otra transgresión. El robar, otra transgresión de la ley. Todas esas son transgresiones que responden al mismo principio. Un principio en pugna con la gran ley de amor de Dios, que es el fundamento del gobierno divino. Vamos a ver ahora algunos de los alcances del pecado. En primer lugar, en Primera de Juan 3:4, y ya referimos este pasaje, volvamos a él para analizar algo, nos dice: todo el que hace pecado infringe también la ley, pues el pecado es infracción o transgresión de la ley. Cuando nosotros leemos este versículo, generalmente, ¿en qué pensamos? Pensamos en los actos externos que son repudiables. Robar, asesinar, mentir de manera abierta, descarada, ¿verdad? Pensamos en lo que podríamos llamar comisiones, transgresión o comisión. Pero la Biblia no deja ahí el pecado, el concepto del pecado, lo que ella define como pecado. Si avanzamos a Santiago 4:17, en ese pasaje leemos lo siguiente: el pecado está en aquel que sabe hacer lo bueno y no lo hace. Aquí no se trata ya de una comisión, sino se trata ¿de qué? De una omisión. Se trata de un asunto pasivo. Lo otro fue una cuestión activa. Pero aquí en Santiago nos dice, no es solo la actividad externa y el pecado que se ve y que se ejecuta como mal, sino es el bien que se deja de hacer. Pero ahí no para el asunto, porque avanza más y en esa dirección llegamos a Romanos 14:23, donde luego de un contexto del capítulo, donde habla del problema de la alimentación en su tiempo de los cristianos por razón de los sacrificados a los ídolos, etc. Luego de dar algunos consejos,
El apóstol Pablo establece un principio general

Y el principio exactamente dice lo siguiente: pero el que duda, y como ya dije, ha venido hablando de la comida en ese caso, pero el que duda, si come, se condena porque come sin fe. Y aquí viene el principio: y todo lo que no es de fe es pecado. Entonces, esto quiere decir que el pecado no es solamente la comisión, la omisión, sino también el motivo. A ver si con un ejemplo de lo que es la vida real podemos explicar un poco mejor esto. Supongamos que me encuentro para pasar una avenida donde hay un ciego. Y hay un ciego que ya con su varita verificó el próximo paso. Por alguna razón, de esas razones torcidas que tenemos en los valores falsos y lamentables, a mí se me desarrolló un deseo, o mejor, disfruto malévolamente cuando alguien se tropieza y se cae, porque me parece que eso es muy gracioso. Entonces decido tener un rato de satisfacción a costa del ciego. Cuando el ciego ya verificó y da el paso, entonces yo me coloco de una manera estratégica, meto la rodilla y le doy un empujoncito. El ciego cae. ¿Eso qué fue? Un acto malo, transgresión de la ley, ¿verdad? Pecado. Pecado por comisión. Tomemos el mismo caso en la segunda instancia. Dejar de hacer lo bueno. El que sabe hacer lo bueno y no lo hace. El ciego va a pasar la calle. Está ahí. Hay mucho tráfico. Y yo voy caminando cuando veo la necesidad del ciego. Ahora resulta que mi trabajo es vender repuestos para automotores. Un amigo me llamó para decirme que en punto a las 8 de la mañana él va a estar para comprarme todo el conjunto de repuestos para la reparación de su motor. Eso me significa a mí un buen dinero. El amigo me dijo que necesitaba ser estrictamente puntual, porque él estaba demasiado ocupado y si yo no estaba ahí a tiempo, pues él los conseguiría en otro lugar. Es que yo voy preocupado por eso. Soy cristiano, soy adventista del séptimo día, o como se llame. Veo la necesidad del ciego. Y ahora el Espíritu Santo me dice, pásalo. Pero al mismo tiempo, como que alguien me susurra un pensamiento, y sin duda que es el mismo que le susurró a Eva en el jardín, y me dice, bueno, ¿vas a perder la venta? Tendrías buenos recursos y de esos recursos tú puedes dar buenos diezmos. Además, ese ciego, ¿cuántas veces se lo habrá arreglado solo? Así es que con esa reflexión y pensando en que inclusive voy a dar para la causa del Señor con la ganancia que voy a tener, sencillamente dejo que el ciego pase y yo me voy detrás de lo mío. ¿Pequé o no pequé? ¿Qué dice la Biblia? No lo tumbé, no lo empujé. Sin embargo, ¿qué pasó? Pude hacer el bien y no lo hice. La Biblia dice pecado. Tercer caso, el motivo. Misma situación. Está el ciego. Misma situación mía con la posibilidad del negocio. El Espíritu Santo me dice, pásalo. Viene la reflexión anterior. Él se las habrá arreglado solo, etc. Y cuando tomo la decisión de irme y dejarlo que él se defienda solo, levanto la vista y veo allá al miembro de mi iglesia, a un miembro muy querido, que me está mirando y está pendiente para ver si yo paso al ciego o no paso al ciego.

Oh, ¿por qué estará esa persona ahí? Ahora me toca pasar el ciego, porque si no voy a perder mi criterio frente a esa persona de que soy un buen cristiano. Así es de que con todo el desgano interior, pero por razón de esa circunstancia, tomo al ciego y lo ayudo a pasar. Y ejecuto entonces una obra externamente buena. Pero ¿qué dice la Biblia de esa obra? ¿Qué fue? ¿Cómo la cataloga el cielo? Todo lo que no es de fe es pecado. Y mientras quizá la persona que está allá viéndome, lleva el informe para el próximo culto y da un testimonio de una labor buena que hizo un cristiano y sabía que yo puse en riesgo quizá una venta jugosa para hacer esa obra de caridad y comenta eso y la gente ve eso como un acto loable, mientras la gente aplaude ese acto, Dios escribe en el cielo pecado inmundo de hipocresía. Y quiero decirles aquí, queridos hermanos y amigos, por encima de todo, el pecado queda determinado por el motivo, no tanto por la cosa externa. La cosa externa puede inclusive ser buena. Por supuesto que si el asunto externo es malo, pues ya no tenemos que examinar más. Pero el asunto externo puede ser bueno, como el caso que les dije, porque díganme, ¿hice bien con pasar el ciego o no, externamente, al ayudarlo y pasar la calle? ¿No hice bien? Claro que hice bien. ¿Con qué propósito? ¿Con qué motivo? Pecado. Eso es lo que la Biblia enseña. Y vamos a ratificar eso con la inspiración de Elena de White, donde nos dice, deseado de toda la gente, es página 567, es el motivo lo que da carácter a nuestros actos, marcándolos con ignominia o con alto valor moral. ¿Qué cosa? El motivo. Muy bien, tenemos que tener esto entonces en cuenta porque es algo sumamente fundamental en relación con el pecado. Leamos un párrafo más. La religión de Cristo es la sinceridad misma. El celo por la gloria de Dios es el motivo implantado por el Espíritu Santo y únicamente la obra eficaz del Espíritu puede implantar este motivo. Únicamente el poder de Dios puede desterrar el egoísmo y la hipocresía. Este cambio es la señal de su obra. Cuando la fe que aceptamos destruye el egoísmo y la simulación, cuando nos induce a buscar la gloria de Dios y no la nuestra, podemos saber que es del debido carácter. Volveremos a esto a través de nuestro estudio. Destaquemos una vez más que el celo por la gloria de Dios es el motivo implantado por el Espíritu Santo. Únicamente la obra eficaz del Espíritu puede implantar ese motivo y ese motivo es el que hace correctos a nuestros actos. Muy bien. Vamos ahora y déjenme decirles, estas presentaciones tienen más característica de clase que de otro asunto, porque es muy importante que tengamos claro, edificados los conceptos. Vamos a mirar dentro de ese problema del pecado, las dimensiones. Hay algo muy interesante en esto. Y recurramos a los estudios profundos al respecto. En el diccionario de la Biblia para el intérprete, después de discutir por lo menos 12 diferentes términos que existen para la palabra pecado en el Antiguo Testamento, nos dice que todavía no se agotó el vocabulario para pecado. Nosotros tenemos una palabra, pecado. Pero aquí se nos está aclarando que en la Biblia, en el Antiguo Testamento, por lo menos hay 12 términos y todavía no están todos. Así es que es algo que tiene una connotación mucho más profunda de lo que regularmente nosotros a veces vemos. Sin embargo, no, al no tener nosotros el tiempo ni la erudición, ni para examinar cada uno de estos términos, encontramos que hay una síntesis muy hermosa

que sin duda el Señor inspiró al rey David para que en el Salmo 32 él usara cuatro términos que nos clarifican de una manera puntual el asunto del pecado. Ahora, estos cuatro términos que encontramos en el Salmo 32 agrupan todos los otros términos. A ver si lo ilustramos. Es como si fuera el color rojo, o digamos mejor, los diversos tonos de rojo. Luego tenemos los diversos tonos de azul, luego los diversos tonos de verde, donde hay diversos tonos, pero pertenecen a esos colores. Vamos al Salmo 32, versículos 1 y 2, donde leemos lo siguiente. Bienaventurado aquel cuya transgresión ha sido perdonada y cubierto su pecado. Bienaventurado aquel a quien Jehová no culpa de iniquidad y en cuyo espíritu no hay engaño. Muy bien, vamos a estudiar esto. Empecemos. Bienaventurado aquel cuya transgresión. La palabra transgresión es una palabrita hebrea que, transliterándola al español, sería más o menos como peshá. El pecado, que luego dice el mismo versículo, es shatá. La iniquidad es otra palabrita, abón. Y el último, el engaño, remillá. Vamos a mirar en primer lugar peshá, transgresión. ¿Qué significa? Significa rebelión, apartarse de Dios, pecado voluntario. Eso es lo que David dijo cuando escribió, bienaventurado aquel cuya transgresión ha sido perdonada. Pero nos sigue diciendo que esa palabra es la más profunda del Antiguo Testamento para pecado, y su significado, como ya vimos, es rebelión contra Dios. No es un fracaso o error, nótese bien. Esta palabra no implica un fracaso, un error, teniendo buena intención. No. Desobediencia abierta, rebelión, es lo que es peshá. El siguiente término que encontramos es jatá o shatá, del cual nos dice cubierto su pecado. En el Nuevo Testamento no hay una gama de términos como en el Antiguo para el pecado, porque se engloban todos bajo el término jamartía, es el más usado. Y jamartía quiere decir errar al blanco. Es pecado, pero considerado como la acción de aquel que yerra al blanco y no cumple con su deber. Ahora, se yerra al blanco por exceso o por defecto. Y también se yerra al blanco de una manera consciente o inconscientemente. Y ahora venimos al tercer punto, que es uno en el cual vamos de manera especial a detenernos, porque ha sido muy controvertido este asunto, y al no saberlo, eso nos puede colocar en una posición o de desánimo o de triunfalismo. Versículo 2. Bienaventurado el hombre a quien Jehová no imputa iniquidad. Esta versión dice imputa, vamos a ver otras traducciones. Pero en el momento, fijémonos en la palabra. La palabra es abón. Esa palabra significa mal moral, distorsión moral, perversidad, travesura, trastada. Y en algunos casos, excepcionalmente, repito, indica culpa. Pero básicamente es mal moral, distorsión moral. O sea que está relacionado con un estado interno deformado y torcido. Y esa palabra es la que se usa en Isaías 1, 5 y 6 y que se usa en el Salmo 51, 5, donde nos dice: he aquí, en maldad he sido formado, y en pecado me concibió mi madre. Entonces, con abón tenemos

esa situación, volveremos a ella luego. Y el pecado final, o mejor, en la última expresión que leímos, en cuyo espíritu no hay engaño, esa palabrita engaño es remilla, que significa sencillamente duplicidad o mentira. Es quizá uno de los términos también más claros que tenemos. Muy bien, Dios tiene la solución para cada uno de estos problemas. Pechá, rebelión abierta, desobediencia voluntaria. ¿Cómo se arregla? Bueno, la Biblia nos dice, dos pasajes. Efesios 1.7 nos dice, en quien tenemos redención por su sangre, el perdón de los pecados. Primera de Juan 1.9, si confesamos nuestros pecados, Él es fiel y justo para perdonar nuestros pecados. Y la sangre de Jesucristo, su Hijo, nos limpia de todo pecado. Cuando confesáis vuestros pecados, cuando os arrepentís de vuestras iniquidades, Cristo toma vuestra culpabilidad sobre sí mismo y os imputa su propia justicia y poder. Ahí tenemos entonces la solución para el pechá. Ahora, en la siguiente expresión, el pecado, shatá o jamartía, es muy interesante que pueden haber unos jamartías por debilidad y unos jamartías ocultos. Tenemos en los textos ahí. En el Salmo 19:12 nos dice, ¿quién podrá cometer sus propios errores? Líbrame de los que me son ocultos. Pero encontramos también que hay algunos que son conscientes. Y en Moisés tenemos un caso de debilidad cuando el hombre más manso de la tierra, como nos dice el libro de Números, en un momento dado perdió la paciencia. Esa no era su habitual práctica. Esa no era una debilidad que él tuviera. Pero en un momento de debilidad real, de esas que se tienen después de una larga resistencia, Moisés perdió la paciencia. Erró al blanco. Eso está dentro del marco de esta sección del pecado. Muy bien. Ahora, la solución para esto está en que Jesús, con sus sufrimientos y muerte, ha hecho expiación para todos los pecados de ignorancia, también los de debilidad, pero no hay remedio para la ceguera voluntaria y los pecados de rebelión después de que se pasa el límite de la gracia divina. Así es de que es cubierto, entonces, nos dice el Salmo, su pecado es cubierto, el jatá. Y vamos con el abón, y aquí es donde nos vamos a detener un poco más. Interesante las expresiones originales del Salmo 51.5, ese famoso versículo que ha sido usado y que fue usado por Agustín para decir, nacemos pecadores. ¿Qué leemos en el Salmo 51.5? Y vamos a leerlo en varias versiones y de eso tenemos algo que explicar. En verdad soy malo, dice la versión Dios habla hoy, desde que nací soy pecador desde el seno de mi madre. Otra versión, la Biblia al día nos dice, yo sé que soy malo de nacimiento, pecador me concibió mi madre. He aquí en maldad nací yo y en pecado me concibió mi madre, dice otra versión. Bueno, las versiones en general dicen así, donde en algunos casos mezclan como dos conceptos. Por ejemplo, dice, he aquí en iniquidad yo nací. Claro, yo sé. Y ahí dice, soy malo de nacimiento, habla de mal. Luego dice, pecador, cosa que no está ajustada. Vamos ya a mirar eso. No sé si todos saben que las versiones presentan desafíos. Muchas versiones presentan desafíos, especialmente con asuntos que han sido torcidos por la cristiandad. Vamos a mirar de una manera textual este asunto. Salmo 51.5. Nótese, he aquí en maldad. Cuando dice maldad, usa la palabrita abón, que como ya la vimos, significa rasgo torcido o maleado. Rasgo torcido. Entonces, traduciéndolo, en ese significado sería, he aquí
en rasgo torcido es

sido formado. Y luego dice, y en pecado, y usa una palabra, ahí está en la pantalla, tomada del hebreo, que su traducción, transliteración es shet, ahí está la referencia, y nos dice que esa palabra ahí dice, para atinar mal, o sea, fui formado para atinar mal, no que pegué mal, no que lancé mal, no que ejecuté mal, sino fui formado para atinar mal. Fui formado con una tendencia para pecar. Ahí está. Eso es lo que dice el Salmo 51.5. En otras palabras, David reconoce sencillamente que los niños, todo niño que nace, hereda la propensión al mal. Y eso se ratifica en el Salmo 58.3. Donde nosotros leemos, se apartaron los impíos desde la matriz, se descarriaron hablando mentira desde que nacieron. Pregunto, ¿quién cuando nació decidió descarriarse? No pudo decidir nada. ¿Quién habló mentira desde que nació? ¿Han visto un niño que habla tan pronto nace? Yo no he visto el primero. Entonces, este texto lo que está diciendo sencillamente es que los niños heredan la propensión al mal, que todo ser humano nace con un rasgo torcido. Y ahí nosotros debemos entonces hacer la diferencia, y ya vamos a verlo un poco más detalladamente, entre mal y culpa. Nos dice el Salmo 58.3, que ya lo repasamos, se apartaron los impíos desde la matriz, se descarriaron hablando mentira desde que nacieron. Y se nos ratifica eso en la inspiración de Patriarcas y Profetas, página 314, donde leemos así. Las malas inclinaciones, el apetito pervertido, la moralidad depravada, además de las enfermedades y la degeneración física, se transmiten como legado de padres a hijos hasta la tercera y cuarta generación. Notamos la enumeración, malas inclinaciones, apetito pervertido, moralidad depravada, además de enfermedades y degeneración física, se transmiten. No se transmite un carácter, se transmiten unas debilidades, se transmiten unas propensiones. Eso es lo que se transmite. Muy bien. Ahora, vamos a avanzar un poco para cubrir nuestro tema. La culpa, si vamos al diccionario, la culpa es una imputación a alguien de una determinada acción como consecuencia de una conducta. Y estamos aquí leyendo el diccionario de la Real Academia Española, ¿sí? Sigamos leyendo. Acción u omisión que provoca un sentimiento de responsabilidad por un daño causado. Nótese, para que haya culpa, tiene que haber ya un grado ¿de qué? De responsabilidad. Interesante. Y luego, el mismo diccionario nos dice que la culpa es pecado o transgresión voluntaria a la ley de Dios. Muy bien, volvamos a la Biblia. Nos dice el texto que Dios no culpa ese problema. Ese abón Dios no lo culpa. Claro, no hay decisión. No hay razón, no hay conocimiento por en medio. Dios no lo culpa. Y por eso nos dice aquí que en la palabra culpa, en el hebreo, esa palabrita donde dice el Señor no culpa de iniquidad, no culpa eso que viene hecho para tejer o para conspirar o para confabularse. O sea, esa materia prima, digámoslo así, que por supuesto es materia prima para producir asuntos indeseables, el Señor no la culpa. Y entonces el remedio para ese abón es el que ya vamos a ver enseguida. Pero un detalle más nos demuestra cómo lo pecaminoso el Señor no lo culpa como pecado.
Leamos esa cita. Está en Alza tus ojos, página 326, y notemos bien. Aunque pecaminosa y con todas sus imperfecciones, el Señor ha prodigado a esta tierra lo útil y lo hermoso. Las bellas flores de variados colores nos hablan de su ternura y amor. Tienen un lenguaje propio que nos recuerdan al dador. ¿Notamos los términos? Aunque pecaminosa, ¿de quién es que habla que es pecaminosa? De la tierra. La tierra, pecaminosa. ¿Cuánta culpa tiene la tierra por ser pecaminosa? Ninguna. De hecho, la tierra se volvió pecaminosa cuando produjo espinas y cardos. La tierra se volvió pecaminosa por causa del pecado. La tierra se volvió pecaminosa. El hombre volvió a la tierra pecaminosa al destruirla. ¿Cuánta culpa tiene la tierra? Ninguna. ¿La naturaleza qué culpa tiene? Ninguna. Sin embargo, aquí nos dice que la naturaleza, que la tierra está pecaminosa. Estamos, por lo tanto, la palabra nos está demostrando que la tendencia pecaminosa, la herencia pecaminosa que nosotros recibimos, no es pecado. Es una consecuencia del pecado. Corresponde al terreno o al plano del mal, pero no de la culpa. A ver si con una ilustración de la misma naturaleza. ¿Han visto todos a un gato cazar un ratón? Sin duda, ¿verdad? Resulta que el gato al pobre ratón, y según los estudios, los roedores son de las criaturas más nerviosas que hay, el gato tortura al ratón antes de comérselo. Lo atrapa, lo muerde, lo suelta. El ratón sale corriendo pensando, se alegra porque se va a escapar. Cuando le cae otra vez el gato encima, otro mordisco, ahora sí tal vez se va a morir. Lo vuelve a soltar, vuelve a correr. Y cuando el gato ha torturado un rato al ratón, ¿qué pasa? Se lo come. ¿Cuánto juzgan? Pregunto. El acto del gato de torturar el ratón, ¿es bueno o es malo? ¿Está correcto que a cualquier ser viviente se le torture y se le haga eso? Por supuesto que no podemos decir que eso pertenece al reino del bien. Eso es de las consecuencias del reino del mal. Pero, ¿cuánto juzgan al gato por hacer eso con el ratón? ¿Por qué no juzgamos al gato? ¿Por qué no le hacemos un juicio? Ah, sencillamente porque es la naturaleza, ¿verdad? Y el gato no tiene conciencia moral. El gato no tiene conciencia del deber. El gato tiene instintos y tiene ese instinto de conservación que lo lleva a hacer eso. Entonces, debemos hacer la diferencia entre lo que es mal y culpa. Y por supuesto que el awón para Dios es ofensivo. Claro que sí. Claro que la naturaleza pecaminosa corresponde al reino del mal, pero no constituye pecado. Dios, por eso, nos dice el Salmo, Dios no culpa. No culpa ese abón. No lo culpa. Y tiene remedio. ¿Cuál es el remedio? Vamos a verlo. El remedio lo encontramos. Ya estamos diciendo, el Señor no lo culpa y quizá vale la pena de que veamos algunas otras traducciones que nos aclaran más el sentido. No imputa, eso es lo mismo, que no, y no imputar es no acreditar. Jehová no atribuye, en cuya cuenta Jehová no imputa, a quien no contará Jehová esa iniquidad. ¿Correcto? Agustín fue el que dijo que nacíamos con culpa y que nacíamos pecadores. No nacemos pecadores, nacemos dentro del marco del pecado, nacemos dentro de ese espectro desagradable, nacemos lamentablemente contaminados por el mal, como lo estamos explicando, pero no nacemos pecadores, nacemos pecaminosos. Y Dios tiene el remedio para el cristiano. Leámoslo. Al participar de la naturaleza divina, las tendencias hacia el mal heredadas y cultivadas son extirpadas del carácter y nos convertimos en un poder viviente para el bien.

Nótese, hago énfasis, las tendencias hacia el mal heredadas y cultivadas son extirpadas ¿de dónde? Del carácter, no de la naturaleza, no del cuerpo. Cuando el ser humano acepta al Señor y se decide por Él, es extirpado del carácter. Bien, al aprender cada día del Divino Maestro, al participar de su

Ahora, muy interesante que podamos al finalizar, analizar antes de cerrar, si ese abón va a ser extirpado o mitigado y sometido cuando la persona se entrega al Señor, cuando decide aceptar la oferta de la salvación. Vamos a ir rápidamente a Romanos, el capítulo 6, los versículos 12 al 14, donde leemos lo siguiente. No reine, pues, el pecado en vuestro cuerpo mortal, de modo que le obedezcáis en sus concupiscencias, ni tampoco presentéis vuestros miembros al pecado como instrumento de iniquidad, sino presentaos vosotros mismos a Dios como vivos de entre los muertos, y vuestros miembros a Dios como instrumentos de justicia, porque el pecado no se enseñoreará de vosotros, pues no estáis bajo la ley, sino bajo la gracia. Muy bien, nótese cómo empieza este versículo o estos pasajes diciendo, cómo empiezan diciendo, no reine, no dice no exista. ¿Qué diferencia hay entre reinar o simplemente existir? Mucha. El que reina es el que manda. El que existe puede ser por allá un esclavo, sometido, totalmente sin trascendencia. No reine pues el pecado en vuestro cuerpo mortal, de modo que le obedezcáis. No, si no reina, pues no vamos a obedecerle. Ahora, leámoslo en la inspiración un poco más especificado. Ningún apóstol o profeta pretendió haber vivido sin pecado. Ahora nótese de qué hablan al decir sin pecado. Hombres que han vivido lo más cerca de Dios, hombres que sacrificaron sus vidas antes de cometer a sabiendas un acto pecaminoso, hombres a quienes Dios honró con luz divina y poder, confesaron su naturaleza pecaminosa. La naturaleza pecaminosa permaneció en esos grandes hombres de Dios que prefirieron morir antes que cometer a sabiendas un acto pecaminoso. ¿Está bien? Ahora, la inspiración también nos dice, y tal como vimos en Romanos 6, donde leímos, no reine, nos dice que ese abón no es extirpado. Leímos antes que va siendo extirpado del carácter, pero en el cuerpo mortal, ¿qué leemos? Las inclinaciones naturales, ¿qué nos dice? Son mitigadas y sometidas. No dice que son extirpadas. Estamos hablando de cuando nos convertimos realmente al Señor, cuando entramos en el sendero de la fe, cuando nos entregamos de todo corazón al Señor, en la realidad, no en las entregas que muy regularmente ocurren. Entonces las inclinaciones naturales son mitigadas y sometidas. Nuevos pensamientos, nuevos sentimientos, nuevos motivos son implantados. Se traza una nueva norma del carácter, la vida de Cristo. La mente es cambiada, las facultades son despertadas para obrar en nuevas direcciones. El hombre no es dotado de nuevas facultades, sino que las facultades que tiene son santificadas. La conciencia se despierta, somos dotados de rasgos de carácter que nos capacitan para servir a Dios. Una declaración más. Las propensiones que dominan el corazón natural deben ser subyugadas por la gracia de Cristo antes de que el hombre caído pueda ser apto para entrar en el cielo y gozar del compañerismo de los ángeles puros y santos. Ahí está la referencia hecha de los apóstoles. El espíritu soberbio, la tentación de descuidar los deberes, debe ser resistida. Las pasiones subyugadas y una obediencia dispuesta y alegre, rendida a la voluntad de Cristo, son, de lejos o de largo, las mayores pruebas de que se es un hijo de Dios, libre de la piedad espasmódica y la religión emocional. Así es que aquí encontramos bien claro, la naturaleza pecaminosa persiste, pero no debe continuar el pecado. Dos cosas distintas. Y esa naturaleza pecaminosa, sobre la cual no podemos hacer nosotros absolutamente

absolutamente nada, el Señor se encarga de eso. El Señor se encarga de eso finalmente. Y en la palabra de Dios en 1 Corintios, el capítulo 15, leemos en los versículos 51 a 53 lo siguiente. He aquí, os digo un misterio. No todos dormiremos, pero todos seremos transformados. En un momento, en un abrir y cerrar de ojos a la final trompeta, porque se tocará la trompeta y los muertos serán resucitados incorruptibles y nosotros seremos transformados. Porque es necesario que esto corruptible se vista de incorrupción y esto mortal se vista de inmortalidad. Ahí va a ser solucionado el aguón. Ahí va a ser solucionada la naturaleza pecaminosa. Pero el pecado tiene que ser solucionado en el carácter, antes, por supuesto, antes de que Cristo venga, digámoslo mejor, antes de que termine el tiempo de gracia. Necesitamos, por lo tanto, hermanos, amigos, conocer este asunto y saber realmente cuál es la parte nuestra y cuál es la parte del Señor. Hay algo muy especial que nos dice la inspiración, donde nos recuerda que nuestro Salvador, habiendo emprendido la salvación, no retrocederá por mucho que le cueste, y que el Padre reunió todos los dones del universo y se los entregó a Cristo y le dijo: todos estos dones son para el hombre, úsalos. Úsalos y convéncelo de que no hay mayor amor que el mío y que hallando ese amor encontrará la mayor felicidad. El Señor ha reunido todos los tesoros del universo con el afán de salvarnos. Y vino a eso. El Hijo del Hombre vino a buscar y a salvar lo que se había perdido. Gracias a Dios porque Él ha solucionado el problema del pecado. Y gracias a Dios porque no nos culpa de una naturaleza en la cual no decidimos, en la cual no tuvimos nada que ver. Nunca Dios ha culpado a ningún inocente. Y queda claro por su palabra que el pecado es una decisión, el pecado es una acción de la razón, el pecado es una acción de la voluntad, y que podemos entonces nosotros a través de eso ganar la victoria que Dios a todos nos ofrece. Que el Señor te ayude y puedas permitirle al cielo ganar esa victoria. Continuaremos porque hay otros aspectos sumamente importantes para entender en cómo ganar la victoria sobre el pecado. El Señor te bendiga y vamos a orar. Nuestro Dios y Padre, te agradecemos por tus misericordias, porque tenemos en tu palabra suficiente ilustración. Ella misma nos dice: la exposición de tus palabras alumbra y hace entender a los sencillos. Danos cada día más esa sencillez de corazón. La pido para nuestros queridos oyentes, para que ellos puedan permitir esa obra de gracia en sus vidas, que les da la satisfacción de que el cielo gane victoria en sus vidas en relación con el pecado y puedan así recibir ese hermoso don de la salvación. Gracias por ayudarnos, gracias por prometernos, gracias por cumplirnos y gracias porque todas esas promesas son verdad en Cristo Jesús nuestro Salvador, en cuyo nombre santo elevamos nuestra oración. Amén.

Y ahora quiero mostraros, digamos, unos semilleros. No tengo muchos semilleros, pero bueno, tengo algunos. Aquí he plantado maíz, maíz dulce. En poco tiempo espero que salga. A veces estoy intentando germinar algunos árboles. Aquí tengo aguacates. Veis que esto ya ha echado muchas raíces. No sabemos si irá para adelante, pero por lo menos lo intento. Y aquí están tomates y pimientos. Hay una experiencia que he hecho este año, que es coger rajas de tomate, directamente ponerlas dentro de la tierra y brotan directamente, no hay que complicarse mucho. Una raja de tomate de 1,5 centímetros, 2 centímetros, la colocas debajo de la tierra, tierra por abajo, tierra por arriba, regar un poquito y para adelante.

las aves de los cielos, los lirios del campo, las aguas de los ríos. La naturaleza toda muestra el amor y el cuidado de Dios para con su creación. ¿Y cuánto más aún lo hace con nosotros? Disfrutemos a continuación de Momentos de Paz.

Jenófanes de Colofón, que vivió en el siglo VI antes de Cristo, en la antigua Grecia, fue un filósofo griego que viajó y conoció varias culturas colindantes. Ello le dio una visión más amplia que la que tuvieron muchos otros griegos, sobre todo en el ámbito de las creencias. Jenófanes fue uno de los más importantes escépticos de la mitología de la religión griega. Él no creía realmente de una manera plena en la mitología de la religión griega. La criticó duramente por ser fuertemente antropocéntrica, mostrando a todos los dioses en su forma puramente humana. Los viajes de Jenófanes le habían mostrado cómo todos los pueblos tendían a representar a sus dioses similares a ellos mismos. Jenófanes fue más allá y se le considera como uno de los primeros griegos en plantear el concepto de monoteísmo, de una sola deidad, de un solo dios, sin forma antropomórfica. Para Jenófanes, una deidad, en caso de existir, algo en lo que creía, tendría que tener un carácter sobrehumano. Esto no solo significaría que no sería a imagen y semejanza del ser humano, sino que su ser no tendría más limitaciones o tendría las limitaciones exactamente de los vicios y pensamientos humanos. El texto bíblico al principio de la Biblia, del primer libro que ya hemos comentado en otros programas anteriores, el capítulo 1 de Génesis, versículo 26 y 27, dice así: y dijo Dios, hagamos al ser humano a nuestra imagen y semejanza. Y Dios creó al ser humano a su imagen. Lo creó a imagen de Dios, hombre y mujer los creó. Dios crea a su imagen. No se conforma con crear, sino a su imagen, es decir, buscar algo que se parezca, que se pareciera a él. Fijaos qué extraordinario. A imagen se utiliza una palabra en el lenguaje original del libro de Génesis en la Biblia, que es shelem. Esa palabra, ese término shelem de Dios, es una reproducción fiel de Dios. Y a su semejanza, demut, otra palabra que se utiliza en el original del texto, es un término que atenúa, que suaviza, que reduce el excesivo acento material de shelem. Por tanto, el término shelem posee un significado concreto, el de imagen, estatua, copia, que representa fielmente el modelo. Mientras demut, por el contrario, es un término abstracto. Viene de un verbo que significa semejante, el verbo damat, que parece precisar que la imagen de Dios en el hombre, en el ser humano, aunque se asemeja bien al original, no es idéntica. En dicho caso, se habría utilizado el término tannit, otra palabra en el original que indica la reproducción precisa y particularizada del prototipo. El ser humano, por tanto, es la criatura, el ser, que mejor representa en su grado más alto

al Dios creador. Creado a imagen y semejanza de Dios, el ser humano posee una participación tal en el ser divino, una naturaleza espiritual dotada de inteligencia y voluntad. Fijaos qué impresionante que realmente ese elemento de imagen y semejanza está también en nuestro cerebro de una manera plena y totalmente identificado y marcado porque le gusta la imagen a nuestro cerebro. En muchísimo menos de un segundo nuestro cerebro es capaz de procesar las imágenes. De hecho, un estudio reciente llevado a cabo por científicos del Instituto de Tecnología de Massachusetts en Estados Unidos ha comprobado que el cerebro humano es capaz de procesar imágenes completas en tan solo 13 milésimas de segundo. 13 milésimas de segundo. Fijaos qué impresionante. Los anteriores estudios hasta ese momento sugerían que la capacidad de procesamiento era de unos 100 milisegundos. El hecho de que podamos hacer eso tan rápido nos indica que lo que la visión hace es encontrar conceptos, formas de explicación. Eso es lo que el cerebro está haciendo todo el día, tratando de entender lo que estamos viendo. El trabajo de los ojos no es solo el enviar información al cerebro, sino permitir que el cerebro piense en ello con la rapidez suficiente para saber lo que debe buscar en él posteriormente. De modo que, en general, estamos calibrando el movimiento de nuestros ojos a nuestro alrededor con la misma frecuencia que nos permite comprender lo que estamos viendo. Y aquí quiero hablaros acerca de la cuarta contraseña para desencriptar. EF210NVI. Porque somos hechura de Dios, creados en Cristo Jesús para buenas obras, las cuales Dios dispuso de antemano a fin de que las pongamos en práctica. Somos hechura suya. Somos hechos a su imagen. Creados para buenas obras, para que las pongamos en práctica. Él hizo todo, según nos presenta el texto de Génesis capítulo 1, bueno, bueno, bueno, bueno, bueno, bueno en gran manera, hasta 7 veces dicho en el texto. Esto es extraordinario, porque nos habla de que él trataba de hacer todo lo bueno, lo mejor para los seres vivos, para la vegetación, para el planeta, para el ser humano. Ahora, este texto en el Nuevo Testamento nos recuerda exactamente ese proyecto, ese diseño de parte de Dios para el ser humano. Somos hechura de Dios, creados para buenas obras. Es decir, que eso bueno, eso positivo que estaba en el principio en la creación, con lo que Dios hizo todo su plan y su proyecto, ahora se transmitiera al ser humano, que fuéramos la imagen de él en estos aspectos. Al ser precisamente creados por él, que esas buenas obras, eso bueno, estuvieran en nosotros. Y nosotros lo desarrolláramos. Porque Dios lo dispuso de antemano, dice el texto, a fin de que lo pongamos en práctica. Porque si eso bueno y positivo se transmite, eso favorecerá que nuestra existencia humana sea más valiosa, más útil, más satisfactoria y más feliz.

Abre los ojos. El abuso del consumo de drogas siempre pasa factura. Pero la generación de hoy, además de vivir entre ellas, presenta un bombardeo y una amenaza de estímulos y dificultades a las que debemos responder entre todos. Porque este es un asunto de todos. Es un asunto educativo y social antes que moral. Los móviles, para los menores hoy, son una droga peligrosa. Y a pesar de sus enormes ventajas educativas, el móvil es un instrumento muy dañino. ¿Cómo abrir los ojos ante un camino nuevo en la lucha contra la adicción? ¿Cómo abrir los ojos de un adolescente violento, confuso? Hoy, la cultura de la privacidad, del exceso de confianza, lo sé todo, y de la inmediatez.

quiero esto y lo quiero ahora, bombardean y amenazan nuestra personalidad adictiva. Hoy existen riesgos como el ciberbullying, el grooming, el sexting, el bumping, y el aislamiento y la pérdida de identidad son una realidad adictiva profunda, paradójica. Puedo usurpar, compartir, fotografiar, inventar, vivir una identidad que no es la mía. Superar la vergüenza, poner límites, aprender a expresar los sentimientos sin miedo, vivir en una tecnósfera, es un riesgo hoy. ¿Cómo educamos? Hace un tiempo ya, Amanda Todd se suicidó porque fue acosada. Resumió a partir de entonces una reflexión profunda sobre qué está pasando en estos jóvenes, estos adolescentes, en estos casi niños. Todo el mundo lo hace. Puedes controlar las drogas, solo pruébalas, no es adictivo, te vas a relajar, no pasa nada con las redes, el juego, internet. La masturbación compulsiva, bueno, no es para tanto. Todos estos mitos están ahí. Y el proceso en la recuperación de una adicción parte primero de identificar esas fases. Esas fases que están constantemente bombardeado el cerebro de un adolescente. El enamoramiento, la luna de miel, qué hermoso, qué bien todo, pasa después muy fácilmente a una traición y finalmente a una ruina. De la crisis que esto provoca, pasamos a una negación, a un enojo, incluso a una depresión, hasta que viajamos hacia la aceptación o conciencia de enfermedad. Y el aprendizaje siempre es positivo cuando aprendemos desde los pensamientos, no desde las emociones, lo que nos está ocurriendo. ¿Qué obstáculos debemos superar? ¿Exagerar lo mínimo o minimizar lo máximo? Ah, no es para tanto. Sí, sí es. Sois unos exagerados. No te puede pasar. O al revés, bueno, no tengo salida, no lo conseguiré, esto es horrible. ¿Veis? Obstáculos que hay que superar. Etiquetar, generalizar, descartar lo positivo que hay en una fase inicial de superación. Quiero salir adelante, necesito ayuda. Eso es súper positivo. La dicotomía, es decir, blanco o negro. Eres un drogadicto o eres un enfermo necesitado de ayuda. Lo cambia todo la dicotomía. Las responsabilidades exageradas. Bueno, ahora tengo que resarcir todo el mal que he hecho al mundo. Bueno, todos estos problemas, todos estos pequeños pensamientos irracionales deben enfocarse desde un punto de vista terapéutico. Predecir el futuro, la indefensión aprendida, como esos elefantes que tienen en sus patas esa cadena, pero que podrían escaparse. No lo hacen porque han aprendido que no pueden hacerlo. Leer el pensamiento ajeno, vivir de forma agresiva, como estás, pues anda que tú. ¿Veis? Es una tremenda cambio en el paradigma, en el modelo. Por eso, las drogas son una propuesta no evaluable. Si son malas, si son buenas, si no, provocan un uso, un abuso y una dependencia que debemos estar atentos. ¿Sabes? El mundo que rodea hoy a nuestros adolescentes y a nuestros jóvenes es un mundo peligroso. La Escritura nos ha advertido ya de esto. No os conforméis a este siglo, sino transformaos por medio de la renovación del Espíritu Santo. Los adolescentes, los jóvenes necesitan referencias. La palabra de Dios está ahí también para ellos. Lámpara es a mis pies tu palabra y lumbrera a mi camino. Pudimos hacer algo con la vida de Amanda Todd, pero podemos hacer algo hoy, ahora, educando en adicciones, denunciando los peligros de estas formas de vida adictiva, pero sobre todo presentando una propuesta espiritual, pedagógica, real, que tiene que ver con una forma de vida completa para el adolescente. Desde la naturaleza, desde la reforma en su interior, desde la verdadera identidad, quién eres, yo te redimí, yo te escogí. Esto necesitamos entre todos, comprender que el mundo nos engaña, nos lleva por caminos aparentemente positivos, llenos de energía, de vida, de luz, pero que esconden una posible traición real
que no nos estamos

0: Nos estamos dando cuenta. Así que entreguemos nuestra labor educativa a esta palabra santa y a esta misión que Dios tiene con nosotros.
1: Según las últimas informaciones facilitadas por la policía,
2: en este mundo, la palabra más triste y temida por todos, en todos los idiomas, es la que significa muerte. Su horrible poder ha trastocado la historia de la humanidad, derribando los proyectos más ambiciosos, ahogando los sentimientos más tiernos y sepultando el amor. Nacer es empezar a vivir y al mismo tiempo empezar a morir. Nos resignamos, lo asumimos, pero nos duele. Y la pregunta que nos surge a todos es, ¿a dónde vamos cuando morimos? Unos dicen una cosa y otros dicen otra completamente diferente. Están los que creen que un ser inmaterial, al que llaman alma, se libera y va al cielo, al infierno o al purgatorio. Otros creen que nos reencarnamos en otros seres, incluso hasta en animales. Y algunos llegan a decir que pasamos a ser como dioses. Sin embargo, si queremos entender y conocer la verdad sobre la muerte, debemos ir a la Biblia. Ella nos informa cómo fuimos hechos en el principio y nos revela de qué estamos compuestos. La traducción católica Laboratio Intruso dice:
3: entonces el Señor Dios moldeó al hombre con arcilla del suelo y sopló en su nariz un aliento de vida. Así el hombre se convirtió en un ser viviente.
2: En tanto, la traducción protestante Reina Valera 1920 dice:
3: formó pues Jehová Dios al hombre del polvo de la tierra y alentó en su nariz soplo de vida. Y fue el hombre un alma viviente.
2: En primer lugar, debemos notar que la palabra alma viviente se usa como un sinónimo de ser viviente, no como algo separado del cuerpo, sino como resultado del todo. En realidad, la palabra alma deriva de ánima, que implica movimiento. Los animales son animados porque se mueven. Y los dibujos también son animados cuando tienen movimiento. Entonces, y tanto según la Biblia como la ciencia moderna, los seres vivos estamos formados por materia orgánica, proveniente de la combinación de algunos elementos como el carbono, hidrógeno, oxígeno, nitrógeno y otros minerales más. Todos ellos provienen de la Tierra. Si la Biblia hablara de ellos, sospecharíamos que es un fraude literario, porque este nivel de detalle en el conocimiento de los elementos químicos no existía en los tiempos bíblicos. Pero, con toda la sencillez, la Biblia dice una verdad equivalente.
3: Formó pues Jehová Dios al hombre del polvo de la tierra.
2: Hasta allí, Adán era una persona muerta. Tenía piernas, brazo, corazón, cerebro, sangre, todo lo que tiene un ser humano sin vida. Luego, Dios se inclina, hace una especie de reanimación cardiopulmonar y le transmite su aliento de vida. Recién allí pasamos a ser un ser viviente o un alma viviente. Entonces, la primera conclusión que podemos sacar de este texto bíblico es que no tenemos un alma, sino que somos un alma o un ser viviente que está compuesto por un cuerpo material construido a partir de elementos del polvo de la tierra y soplo o espíritu de vida dado por Dios. No hay nada en nosotros que no sea materia y vida. En cierto sentido, somos como un celular. Estamos compuestos por minerales sacados de la tierra y necesitamos energía para funcionar. Sí, somos un magnífico aparato creado por Dios, con cerebro y órganos imposibles de imitar. la libertad

0: el poder del pensamiento y la elección propia es lo que nos distingue del resto de los animales. Ahora, antes de abocarnos a lo que sucede cuando una persona muere, veamos lo que Dios hizo para que la vida no se extinguiese.
1: Y el Señor Dios hizo brotar del

0: Si nos falta aire, en pocos minutos morimos. Si nos falta agua, podremos vivir solo algunos días. Y sin alimento, algunas personas han logrado sobrevivir algunos meses. Ahora, el texto bíblico nos dice algo más. Entre los árboles del jardín, había dos árboles muy particulares. El árbol de la vida y el del conocimiento del bien y del mal. ¿Qué función tenían cada uno de ellos? Como veremos más adelante, el árbol de la vida tenía el poder de preservar la vida de aquellos que comieran de sus frutos. Y del segundo, la Biblia dice:
1: el Señor Dios tomó al hombre y lo puso en el jardín del Edén para que lo cultivara y lo cuidara. Y le dio esta orden: puedes comer de todos los árboles que hay en el jardín, exceptuando únicamente el árbol del conocimiento del bien y del mal. De él no deberás comer, porque el día que lo hagas, quedarás sujeto a la muerte.
0: Dios proveyó en forma abundante de todo lo que necesitamos para vivir. Lo hizo de manera variada, diversa y apetecible al gusto humano. Sin embargo, también puso una prueba de obediencia. Un árbol, de entre los miles que había creado, del que no deberían comer, so pena de muerte. ¿Volvemos al celular? Luego que el ingeniero realizara tan espectacular creación, se lo da a su hijo y le dice: puedes recargarlo en cualquiera de las 100.000 tomas de electricidad que he puesto en la casa, excepto la que tiene el cartel con letras rojas de prohibido usar. ¿Qué hizo el niño? Al cabo de algún tiempo, un ser maligno, lleno de envidia, lo convenció de que si enchufaba el celular en la toma prohibida, tendría la batería cargada en unos pocos minutos. Y el niño cayó en la trampa.
1: La serpiente, que era el diablo encarnado, era el más astuto de todos los animales del campo que el Señor Dios había hecho. Y dijo a la mujer: ¿así que Dios les ordenó que no comieran de ningún árbol del jardín? La mujer le respondió: podemos comer del fruto de todos los árboles del jardín, pero respecto del árbol que está en medio del jardín, Dios nos ha dicho: no coman de él ni lo toquen, porque de lo contrario quedarán sujetos a la muerte. La serpiente dijo a la mujer:
2: no, no morirán. Dios sabe muy bien que cuando ustedes coman de ese árbol, se les abrirán los ojos y serán como dioses, conocedores del bien y del mal.
1: Cuando la mujer vio que el árbol era apetitoso para comer, agradable a la vista y deseable para adquirir discernimiento, tomó de su fruto y comió. Luego se lo dio a su marido, que estaba con ella, y él también comió.
0: De esta manera, nuestros primeros padres fueron vencidos por el diablo, y por tanto, quedaron sujetos a su gobierno, porque uno es esclavo de aquello que lo domina. Por esto, Dios, cumpliendo su palabra, prohibió el acceso al árbol que tenía el poder de preservar la vida de manera indefinida. Porque si al hombre, después de su caída, se le hubiese permitido tener libre acceso a dicho árbol, habría vivido para siempre, y el pecado se hubiera inmortalizado.
1: Después el Señor Dios dijo: el hombre ha llegado a ser como uno de nosotros, en el conocimiento del bien y del mal. No vaya a ser que ahora extienda su mano, tome también del árbol de la vida, coma y viva para siempre. Entonces se expulsó al hombre del jardín del Edén para que trabajara la tierra de la que había sido sacado. Y después de expulsar al hombre, puso al oriente del jardín de Edén a los querubines y a la llama de la espada zigzagueante para custodiar el acceso al árbol de la vida.
0: Si bien no era el propósito de Dios que seamos seres mortales, a partir de aquel triste día quedamos todos sujetos a la muerte. Cuando perdíamos el aliento de vida, volvemos al polvo de la tierra. Dios mismo le dijo a Adán:
1: porque hiciste caso a tu mujer y comiste del árbol que yo te prohibí, maldito sea el suelo por tu culpa. Con fatiga sacarás

0: Él tu alimento todos los días de tu vida. Él te producirá cardos y espinas, y comerás la hierba del campo. Ganarás el pan con el sudor de tu frente, hasta que vuelvas a la tierra de donde fuiste sacado. Porque eres polvo, y al polvo volverás.
1: Si la historia terminara acá, sería la más triste del mundo. La vida no tendría sentido, porque todo vuelve al polvo. Pero gracias al Creador, que ideó un plan para salvarnos, todos tenemos una nueva oportunidad.
0: Yo soy la resurrección y la vida. El que cree en mí, aunque muera, vivirá.
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3: Gracias por ser parte de la familia mundial de una mejor manera de vivir. Tengo un versículo muy cortito que viene del corazón de Dios a tu corazón y a mi corazón. Y está en Salmo 56:3. Cuando tengo miedo, confío en ti. Muchos médicos informan que una persona de cada cuatro vive tensa y preocupada por causa del insomnio, de la fatiga, el exceso o la ausencia de apetito, o la incapacidad para hacer frente a los problemas de la vida. Además, se estima que más del 50% de la gente sufre de alguna forma de alteración emocional, pero que solo una pequeña proporción de tales personas recibe atención médica. Los desórdenes de la mente no surgen en forma repentina. Por lo general, se van incubando a través del tiempo hasta que la persona se hunde en una conducta patológica. Notemos algunos de los síntomas que se manifiestan en el individuo que va perdiendo su salud mental. Número 1, cambios drásticos en su conducta. Número 2, extraños periodos de confusión o pérdida de la memoria. Número 3, percepción de olores y ruidos que no existen. Número 4, la idea de que los demás los están espiando todo el tiempo. 5, indiferencia y apatía hacia los demás. 6, frecuente depresión nerviosa. Y 7, reacciones violentas desproporcionadas. ¿No sería útil examinarnos a la luz de estos síntomas para determinar cómo andamos y también para interpretar mejor la conducta de los demás? Pero lo importante es saber cómo prevenir la alteración mental o emotiva. ¿Quieres conocer algunos consejos médicos? Aquí van por lo menos 4. Número 1, cultivar el amor conyugal y mantener la unidad familiar. Número 2, tener un propósito dominante en la vida, o sea, blancos metas. Número 3, combatir todo sentimiento de infelicidad. Y 4, desarrollar una amplia confianza en Dios. Cuando tengo miedo, confío en ti, dijo el salmista en la Biblia. Si confiamos en Dios, sabremos pensar, hablar y actuar con equilibrio. Buena fórmula para poner la prueba, ¿verdad? ¿Por qué no lo comenzamos a hacer hoy? Paga dividendos, te lo aseguro. Dios te bendiga, recuerda, en el viaje de la vida, las cosas han de terminar bien si tienes a la Biblia como tu GPS y a Jesús como tu guía, porque esa es una mejor manera de vivir.
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0: Bienvenidos una vez más a nuestro programa Me gustaría saber. Qué gusto saludarlos a esta hora desde aquí de los estudios de Secrets Unsealed. Quiero presentarles al panel que me acompaña, a quienes ustedes ya conocen, pero una vez más vamos a presentarlo para aquellos que están viendo este programa por primera vez. Aquí a mi izquierda tengo al pastor Esteban Bor, director, presidente de nuestro ministerio Secrets Unsealed. Pastor, qué gusto tenerlo con nosotros.
1: Siempre es un placer estar aquí para tratar de responder preguntas.
0: Amén, así es. Y aquí a mi derecha tenemos al pastor Luis Fernando Manrique, de la Iglesia Hispana de Oakland. Pastor, también bienvenido.
2: Muchas gracias, qué privilegio estar aquí para abrir la palabra del Señor y dejar que Dios nos enseñe en esta hora.
0: Amén, así es. Y con ustedes, Daniel Miranda, también orador asociado aquí en este ministerio. Vamos a comenzar, pero antes de hacerlo, quiero recordarles que ustedes pueden escribirnos a la siguiente dirección de correo electrónico para enviar sus preguntas. La dirección de correo es tv@zoomtv.org. Una vez más, tv@zoomtv.org. Queremos decirles que nos llegan muchas preguntas y estamos muy contentos por eso, pero eso significa también que no podremos responder su pregunta inmediatamente, así que tenga paciencia que llegaremos a su pregunta cuando llegue el turno. Bien, vamos a comenzar entonces con una oración. Pastor Bor, por favor, diríjanos en oración.
1: Nuestro Padre y nuestro Dios, qué privilegio es el abrir tu santa palabra.
0: Amén.
1: Una palabra que fue escrita hace milenios, pero es de mucha actualidad. Pedimos, Señor, tu compañía a través del Espíritu Santo en este programa. Danos la sabiduría para responder las preguntas conforme a esa palabra. Uh-huh. Bendice a los que están viendo el programa. Que este programa sea útil para edificar un carácter Amén. Semejante al de Jesús.
0: Amén.
1: Gracias te damos por el privilegio de la oración y por la promesa de tu compañía. En el nombre de Jesús, amén.
0: Amén. Bien, la pregunta de hoy nos escriben de cierto país. Y esta pregunta es muy interesante. De hecho, poco se habla de estos temas. La pregunta es en el contexto de un problema político y social de cierto país, y dice: ¿cuál debe ser la postura del pueblo de Dios en tiempos de guerra, donde todos los eventos parecen cumplirse conforme a la palabra? ¿Acaso podemos participar de marchas pacíficas? ¿O es esto apoyar a un pueblo sediento de justicia que busca un futuro mejor en esta vida pasajera, poniendo sus ojos en un mejor gobierno humano? ¿Debemos guardar silencio ante su voz de ayuda? Muy importante esta pregunta.
1: Muy buena.
0: No, muy buena. En otras palabras, la pregunta quiere decir: ¿cuál debe ser la participación del cristiano en asuntos de reformas políticas, marchas pacíficas, injusticia social? ¿Cómo debe el cristiano responder ante esas cosas? Pastor Manrique.
2: Bueno, muy bien. Yo pienso que nosotros como cristianos tenemos que dejar que el gobierno y las autoridades conozcan nuestra posición fundamental en un escrito está. Y se me están viniendo una cantidad de escenas a mi mente de cuando hemos tenido que levantarnos de la manera correcta, como la Biblia plantea, para poder hacer que se corrijan algunas cosas. Yo recuerdo que por lo menos en mi país es Colombia, en mi país no, los adventistas del séptimo día no podían presentar el examen de Estado, que allá le llaman el examen del ICFES, o cuando los chicos terminan la secundaria. Aquí en Estados Unidos, la high school, todos tienen que presentar un examen de Estado que les permite pasar a la universidad. Y recuerdo que gracias a la iglesia adventista, que tuvo que ir ante las autoridades, decir

0: que les parecía injusto, aunque a nosotros nos permitían presentar el examen el día sábado en la noche, que ya no es sábado, y el domingo. De todas maneras, llegó una persona a esa posición que dijo, no, aquí en Colombia, ¿cómo así que los adventistas con privilegios? Todo mundo presenta el examen de Estado el día sábado. Y entonces hubo que ir a autoridades, hubo que buscar a senadores de la República, hubo que ir hasta la presidencia de la nación y entonces decir, se está cometiendo una injusticia contra nosotros. Y tuvimos que abrir la Biblia y entonces allí los adventistas del séptimo día presentaron con absoluta claridad, escribiendo un documento, el error que se estaba cometiendo contra el contra la conciencia que los adventistas pues tenían en relación con guardar el sábado. Y bueno, agradecemos a Dios que Dios hizo el milagro, esa persona que llegó a imponer las cosas se fue de ahí y el ministro o la ministra de Educación de aquella época dijo, a partir de ahora aquí este examen será para todos los domingos y nadie va a tener más dificultad con eso. En otras palabras, si nosotros no nos pronunciamos, si los adventistas no hubiéramos hecho una protesta, pero escuchen, de la manera correcta, pacífica, ante las personas correctas, las autoridades correspondientes, no hubiéramos alcanzado nada. Yo sí creo, como lo dice la palabra de Dios en primera de Juan, el capítulo 5, el verso 17, que toda injusticia es pecado y nosotros debemos estar en contra de las injusticias. Pero eso no solo para nosotros, porque es posible que esa injusticia se cometa hacia otra persona y también estén coartando la conciencia de personas que quieren hacer lo correcto. Nosotros tenemos que abogar por ellos. Por eso nosotros como Iglesia Adventista somos los abanderados en el mundo en los temas de libertad religiosa. Que de paso, Pastor Bor, algunos confunden con reuniones ecuménicas y es todo lo contrario. La reunión ecuménica es cuando la gente se reúne a estar de acuerdo en puntos de doctrina.
1: Así es.
0: Y en cambio libertad religiosa es diametralmente opuesto, 180 grados al otro lado. Porque libertad religiosa es que cada uno disfrute de sus creencias.
1: Así es.
0: Sin que interfieran con la conciencia de nadie. Así que nosotros, si hay una iglesia que se ha levantado en el mundo para ir en contra de algunas injusticias, somos nosotros. El problema es la manera como se hace. Porque yo sé que quien hace la pregunta puede estar en uno de esos países donde hay se levantan en protestas, queman carros, golpean a los policías, cosas de eso. Que hasta aquí en Estados Unidos lo vivimos en el año 2021, cuando se tomaron el Congreso. Esa no es la manera de protestar.
1: Exacto.
0: Hay una manera correcta, hay una manera pacífica. Y así, solo cité un caso, pero yo podría citarles muchos otros. Aquí nosotros hemos caminado en contra de la opresión que algunas autoridades por racismo tienen hacia las personas de color, de piel morena o de piel negra, aquí en los Estados Unidos, y hemos tenido que decirles que nosotros como iglesia estamos en contra de eso. Porque nosotros creemos que todos somos iguales ante Dios, como dice la Constitución de este país de los Estados Unidos. Así que, claro que podemos hacerlo desde la manera correcta. Y bueno, yo quiero ahora, quizás tome mucho tiempo ahora que ustedes comenten, porque quizás hay un versículo que más adelante quiero compartir con ustedes también.
2: Yo estaba en Colombia enseñando en la universidad cuando tuvimos el problema con el ICFES. Donde en realidad no querían dejar que los alumnos tomaran el examen del ICFES otro día que no fuera sábado. Y gracias a Dios, a mucha oración.
0: Así es.
2: Y también a la intervención con el gobierno, como tú mencionabas, permitieron que los alumnos tomaran el examen el domingo en vez de tomar el examen el sábado. Es un caso a donde los ciudadanos pueden apelar al gobierno de la forma correcta. Ahora, todo este concepto se basa en la idea de que nosotros somos ciudadanos de dos reinos. Debemos ser ciudadanos ejemplares en el reino terrenal y ciudadanos ejemplares del reino celestial. Eso se basa en varios textos bíblicos. Se me ocurre Mateo 22, tal vez podemos leerlo.
0: Claro que sí, pastor.
2: Mateo 22 y el versículo 21, y luego también Romanos 13. Vamos a leer primero Mateo 22 y el versículo 21.
0: Mateo 22, 21 dice, le dijeron de César y les dijo, dad pues a César lo que es de César y a Dios lo que es de Dios. Ahí están los dos reinos.
2: Tenemos deberes para con Dios
0: claro.
2: Y tenemos deberes para con César o el gobierno civil.
1: Así es.
2: Romanos, el capítulo 3.

0: 13, el apóstol Pablo inclusive dice que debemos sujetarnos
1: a
0: las autoridades terrenales. Claro, siempre y cuando no interfieran con nuestras convicciones de conciencia, ¿no? Si el gobierno impone una ley dominical, habría que desobedecer la ley del hombre para obedecer la ley de Dios. Vamos a leer entonces Romanos, el capítulo 13, versículo 1 al 4, tal vez.
2: Claro. Muy bien, vamos a leer. Nos dice, sométase toda persona a las autoridades superiores. Esas son las autoridades civiles.
1: Correcto.
2: Porque no hay autoridad que no provenga de Dios y las que hay por Dios han sido establecidas. De modo que quien se opone a la autoridad, a lo establecido por Dios resiste, y los que resisten acarrean condenación para sí mismos. Los magistrados no están para infundir temor al que hace el bien, sino al malo. ¿Quieres, pues, no temer a la autoridad? Haz lo bueno y serás alabado por ella, porque está al servicio de Dios para tu bien. Pero si haces lo malo, teme, porque no en vano lleva la espada, pues está al servicio de Dios para hacer justicia y para castigar al que hace lo malo.
0: Así que Dios dice aquí, el que se opone a la autoridad, a lo establecido por Dios resiste. No solamente está desobedeciendo al gobierno, sino a Dios, que dice que se debe uno someter al gobierno. Y más adelante dice que, el versículo 4 dice que el poder civil es servidor de Dios para el bien.
1: Correcto.
0: Para el bien del orden civil. Así que esta idea de apelar al gobierno y demostrar pacíficamente, reunirse pacíficamente para exigir que el gobierno haga justicia, nos corresponde como ciudadanos del reino terrenal. No hay nada malo con eso siempre y cuando hagamos, por ejemplo, en los Estados Unidos la Constitución dice en la primera enmienda que uno puede reunirse pacíficamente, tiene libertad de hablar, libertad de expresión, libertad de la prensa y libertad para exigirle al gobierno que se le haga justicia cuando se le ha hecho una injusticia. Uno como ciudadano del reino terrenal tiene derecho de exigir que se cumplan esas garantías del gobierno. También libertad civil y religiosa. En los Estados Unidos el gobierno tiene que proteger la libertad religiosa. La libertad no puede hacer ninguna ley que establezca religión ni que prohíba el libre ejercicio de la religión. Todo eso está en la primera enmienda a la Constitución.
1: Y además de que está también la Declaración de los Derechos Humanos, el artículo 18 de la Declaración de los Derechos, de la Declaración Universal de los Derechos Humanos, cita que toda persona es libre de profesar su religión, tanto pública como privadamente.
0: Ya. Y podemos, como ciudadanos de este reino, exigir los derechos que nos garantiza la Constitución.
1: Por supuesto. Hay un derecho, pastor, que es muy común en la mayoría de constituciones en el mundo, y es el derecho a la protesta pacífica. Así que la pregunta es, ¿nosotros podemos protestar? La respuesta es sí. ¿Cómo debemos protestar? Pacíficamente. ¿Ante quién debemos protestar? Usted ya lo acaba de leer. Ante las autoridades civiles competentes. ¿Y cómo debemos hacerlo? De la manera como las leyes lo establecen.
0: Correcto.
1: Por eso debemos someternos a la autoridad. O sea que claro que podemos hacerlo, pero en la forma correcta. Y es más, cuando nosotros protestamos correctamente, a las autoridades nos apoyan. En muchas oportunidades en mi país yo lideré marchas, bueno, y aquí también en Estados Unidos lo he hecho, he liderado marchas pacíficas contra el aborto, marchas pacíficas contra el expendio de las drogas en algunos sectores, marchas pacíficas contra la violencia intrafamiliar, marchas pacíficas contra el consumo de alcohol, de tabaco, de estas cosas, porque ¿qué es lo que queremos hacer nosotros? Es tener una sociedad mejor. Es por esa razón que en muchos países, aquí en los Estados Unidos, en mi país también, las iglesias no pagan impuestos. ¿Y por qué no pagan impuestos las iglesias? Porque las iglesias ayudan a tener un mejor país. Las iglesias ayudan a que haya una mejor sociedad. Porque las iglesias, con la enseñanza de la Escritura y la enseñanza del Evangelio de Jesucristo, propenden por formar ciudadanos íntegros que puedan vivir pacíficamente y en armonía con sus conciudadanos. Así que, claro que nosotros podemos hacerlo de la manera correcta. Y de paso, yo creo que no solo la Biblia nos ha mostrado con claridad que podemos hacerlo, sino estoy seguro que aún el espíritu de profecía también nos habla de eso.
0: Sí, sabe que el gobierno civil preserva el orden civil.
1: Sí.
0: pero en realidad

0: Los cambios en la sociedad, cambios permanentes, no se basan ni siquiera en demostraciones pacíficas. Se basan en cambiar el corazón de los ciudadanos.
1: Así es.
0: Porque cuando cambia el corazón de los ciudadanos, entonces cambia en verdad la sociedad. Ahora, no significa que el gobierno no tiene que preservar el orden civil, a veces por la fuerza.
2: Sí, claro.
0: Porque el gobierno civil opera a la base de la fuerza. El gobierno de Cristo es a través del amor. Así que yo creo que hay una cita que estaba leyendo Pastor Miranda, donde Jesús vio lo que realmente puede cambiar la sociedad. ¿Podría tal vez leer esa cita?
1: Claro que sí. Vamos a leer El deseado de toda la gente, es página 470. Una cita muy interesante en cuanto a cómo Jesús manejó las injusticias sociales en su tiempo. Nos dice: el gobierno bajo el cual Jesús vivía era corrompido y opresivo. Por todos lados había abusos clamorosos, extorsión, intolerancia y crueldad insultante. Sin embargo, el Salvador no intentó hacer reformas civiles, no atacó los abusos nacionales ni condenó a los enemigos nacionales. Hago un paréntesis. Y como ya habíamos dicho, estábamos diciendo que tenemos derecho a hacerlo, pero ¿por qué Jesús no lo hizo? Bueno, hay una razón que más adelante la vamos a leer, pero también, como el pastor Bor mencionaba ahora mientras conversábamos, el gobierno que Jesús vivía, el gobierno del Imperio Romano, es muy distinto al gobierno en que nosotros vivimos, que son gobiernos que garantizan estos derechos al ciudadano. El gobierno romano no garantizaba este tipo de derechos. Así que Jesús, Pablo, tuvieron que usar otra estrategia, que en realidad va al corazón y a la raíz del problema. Sigue diciendo: el que era nuestro ejemplo se mantuvo alejado de los gobiernos terrenales, no porque fuese indiferente a los males de los hombres, sino porque el remedio no consistía en medidas simplemente humanas y externas. Tienen un lugar, pero el remedio no consistía en eso.
0: Tienen un remedio, tienen un propósito.
1: Y allí dice la última oración: para ser eficiente, cura de Galcar, vía regeneración.
2: Eso fue lo que pasó en Nínive, con la predicación de Jonás. Por eso, si hay algo que cambia la sociedad, es la predicación.
0: Amén.
1: Amén.
2: Por eso, cuando nosotros predicamos, organizamos campañas evangelísticas, cuando hacemos reuniones en los grupos pequeños, cuando invitamos amigos, es lo mejor que podemos hacer para que haya un cambio en la
1: Amén.
2: Sociedad.
1: Amén.
2: Porque si nosotros logramos cambiar como individuos, pues estamos cambiando la sociedad a la cual pertenecemos, ¿verdad? Y por eso las puertas de la iglesia están abiertas para el drogadicto que llega, la prostituta que llega, el ladrón que llega, todo aquel que puede ser regenerado por la gracia y el poder de Dios, pues son bienvenidos a venir a formar parte de un pueblo mejor en esta tierra y obviamente prepararnos para la eternidad.
1: Miremos cómo Pablo manejó el asunto de la esclavitud en su tiempo, ahí en la carta de Filemón. Pablo directamente no se levantó en contra de la esclavitud, ya dimos las razones. Pero en su carta a Filemón establece principios que, recibidos en el corazón, destruían el sistema de la esclavitud.
0: Exacto.
1: Cuando le dijo a Onésimo: recíbelo como a mí mismo, somos todos hijos de Dios, ámalo, el perdón, la reconciliación. Esos principios, los principios del Evangelio, cambian. Cuando cambian el corazón, cuando cambian una persona, estamos cambiando la sociedad. Pero para no dejar La idea de que no está bien hacerlo, ya lo hemos mencionado, déjeme dar dos citas más, donde la sierva del Señor nos anima o nos insta a nosotros como iglesia a que hagamos escuchar nuestras voces en la sociedad en cuanto a ciertos asuntos. Por ejemplo, en el Ministerio de Culación, en el capítulo Comercio de las Bebidas Alcohólicas, ella dice, por ejemplo, esto: alístense un ejército que acabe con la venta de los licores ponzoñosos, que enloquecen a los hombres. Noten qué interesante, alístense un ejército. Un ejército de, no un ejército de armas, sino un ejército de
2: individuos.
1: De hijos de Dios, de obreros. De Dios.
0: No para quemar edificios y automóviles,
2: ni quemar
0: automóviles.
1: Exactamente.
0: Sino para expresar su voz.
1: Exacto. Pónganse de manifiesto el peligro del tráfico de bebidas y crece una opinión pública que exija su propia

0: prohibición. Otórguese a los que han perdido la razón por la bebida una oportunidad para escapar a la esclavitud. Exija la voz de la nación a sus legisladores que supriman tan infame tráfico. Ahora, en cuanto a la esclavitud.
1: Antes de que pase a la esclavitud, nota cómo la hermana White dice que nos debemos referir a las personas correctas.
0: Correctas.
1: Habla de que nos refiramos a los legisladores. Porque es que a mí a veces me preocupa ver en muchos países latinoamericanos, y aún aquí en Estados Unidos está tomando fuerza esto, de que la gente quiere protestar simplemente para que los vean o simplemente para salir ante las noticias, pero no hay nada bien organizado, no se están haciendo documentos, ¿no? Y lo que están haciendo es vandalismo.
2: Como lo que sucedió en el 6 de enero del año pasado.
1: Es un vandalismo, ¿cierto? Y no solo eso, incluso han estado en algunos países hasta se matan policías. Entonces se queman edificios gubernamentales, se queman registros públicos. Esa no es la manera de protestar.
2: Se tumban estatuas.
1: Se tumban estatuas. Eso pasó en Puerto Rico esta semana que pasó. Tumbaron la estatua de este señor Ponce de León, si no estoy mal. Así que estas son cosas que la hermana White deja claro y que la Biblia ha dejado claro. Claro que hay que protestar, pero hagámoslo correctamente ante las personas correctas. Y sobre todo al licor. ¿Se acuerdan que les hablé de las marchas que hacíamos? Nosotros en esas marchas, con el apoyo de la alcaldía, poníamos las pancartas en donde decíamos no al alcohol y donde decíamos no a las drogas. Y lo interesante es que citábamos a cristianos de otras denominaciones, el alcalde venía y estaba con nosotros y agradecía a la iglesia adventista porque se pronunciaba sobre males que están aquejando a nuestra sociedad.
2: Cuando yo fui director de Conquistadores en New Jersey, hace unos cuantos años, hacíamos todos los años una parada o una marcha donde hacíamos competencia entre los conquistadores para hacer pancartas con dibujos y con palabras. Y hacíamos un concurso entre los conquistadores para ver quién hacía el mejor. Y entonces todas las pancartas, los conquistadores marchaban a través de la ciudad con eso, contra las drogas, contra el alcohol, sí, etcétera. Y tenía un impacto muy poderoso, no solo sobre los gobernantes, pues tuvimos al alcalde varias veces, sino el pueblo, la gente que está en las orillas viendo, saben que la Iglesia Adventista tiene una posición en cuanto a eso y que estamos preocupados no solamente para que la gente llegue al reino celestial, sino para que sean felices en el reino terrenal.
1: Excelente, así debe ser.
0: Amén. Bueno, una cita más para ver cómo la sierva del Señor manejaba estos asuntos. En Testimonios, tomo 1, página 185, Testimonios para la Iglesia. Nos dice, estoy hablando de la esclavitud, cuando las leyes de los hombres entran en conflicto con la palabra y la ley de Dios, hemos de obedecer a estas últimas. Cualesquiera que sean las consecuencias. No hemos de obedecer la ley de nuestro país que exige la entrega de un esclavo a su amo y debemos soportar las consecuencias de su violación. El esclavo no es propiedad del hombre alguno. Dios es su legítimo dueño y el hombre no tiene derecho de apoderarse de la obra de Dios y llamarla suya. Esto refiriéndose a lo que decíamos al principio, que debemos someternos a las autoridades civiles, pero cuando las leyes de las autoridades civiles van en contra de los principios de la ley de Dios, entonces ahí sí no podemos someternos.
2: Correcto, correcto.
1: Y en este tema de la esclavitud, nosotros como adventistas fuimos abanderados, o nuestros pioneros fueron abanderados para sentar una posición bien clara, así como Elena White la está sentando, acerca de un no rotundo a la esclavitud.
2: Sí.
1: Y frente a estas cosas debemos tener un no rotundo también frente al aborto. Y debemos tener un no rotundo frente a esta masificación de las drogas, que ahora ya se legalizó la marihuana en no sé cuántos estados, está produciendo una cantidad de problemas de salud en la gente que la está consumiendo, y ahora ya hay estados que están diciendo que hay que legalizar la cocaína también. ¿A dónde vamos a llegar, verdad? Wow. Entonces, cuando estas cosas se presentan, nosotros tenemos que sentar nuestro precedente y decir de la manera correcta, pacíficamente, a las personas correctas, los legisladores, las personas que toman las decisiones, ¿cuál es la posición de la iglesia? Vale la pena aclarar, y para todos los que nos están viendo, que la iglesia adventista toma posiciones oficiales y las comunica. Y si alguien quiere conocer acerca de esas posiciones oficiales, pues que se acerque a la iglesia adventista más cercana, a su pastor.

0: o que visite la página Adventistas o Adventist.org o AdventistaEnEspañol.org para que conozca las posiciones oficiales de la Iglesia frente a esas cosas que no aprobamos, que rechazamos.
1: El punto clave es que nosotros tenemos que abogar por causas que mejoren la vida de la gente en este tiempo, en esta sociedad. A veces la Iglesia se va a dos extremos. Se vuelven reformadores civiles por un lado, o por el otro lado le dicen a la gente, no se preocupen que algún día todo esto se va a acabar. Entonces necesitamos, como Iglesia, hablar de cosas que van a mejorar la vida de los ciudadanos acá, ahora. Y también debemos decirles, pero la solución no es meramente terrenal. Hay que prepararse, hay que tener un cambio de corazón para no solo habitar aquí, ahora, en paz, sino para habitar con Cristo en el cielo y finalmente en la tierra renovada.
0: Y Pastor Bor, equilibrio, porque se cometería un grave error, craso error, que una iglesia ahora se ponga a hacer solo marcha de manifestaciones.
2: Ajá. Sí.
0: Ese sería otro error.
1: Y hay
0: error,
1: muchas,
0: ¿verdad?,
1: que lo hacen.
0: Pero ese sería un extremo.
2: Ese sería el extremo.
0: Y el otro extremo es no hacer nada.
1: Predicar puro el evangelio.
0: Claro, entonces hay un equilibrio. Y el equilibrio es que sí, nosotros tenemos que oponernos a estas cosas incorrectas que se hacen. Tenemos que sentar nuestra voz, como ya lo hemos dicho, de la manera correcta, ante las personas correctas. Pero recuerden que nuestro trabajo, eso es parte de nuestro trabajo, pero nuestro trabajo es predicar y atraer almas a los pies de Cristo.
1: Sí,
0: que de paso podríamos usar esto como un vehículo, pero no caigamos en ninguno de los dos extremos. Si algo me impacta a mí de la palabra de Dios, si algo me impacta de cómo el Espíritu profecía ha sido escrito, es que siempre se presenta en forma equilibrada.
2: Amén.
1: Un punto muy importante y es que el apóstol Pablo trató diferente el asunto de la esclavitud que Elena White. Porque en el tiempo de Pablo era inútil que Pablo condenara la esclavitud, porque estaba completamente arraigado en la sociedad. Ya para los tiempos de la hermana White, ya estaba cambiando el modo de pensar de la sociedad. Ya estaban muchos en contra de la esclavitud. Y entonces ya ahora apelar al gobierno, a apelar por los derechos de los esclavos, ya en ese contexto, era un contexto donde se podía obrar de una forma distinta que la que obró el apóstol Pablo. Pero tanto Pablo como la Biblia condenan, y la hermana White condena la esclavitud.
2: Así es. Bien, creo que esto ha respondido a nuestra pregunta. Síguenos aquí en este programa. Me gustaría saber. Hasta la próxima con más preguntas para ustedes.

Simón, hijo de Jonás, por la autoridad del santo sacerdocio, te ordeno al apostolado. Por camino de gentiles no vayáis, y en ciudades samaritanos no entréis, sino antes id a las ovejas perdidas de la casa de Israel. Y predicad que el reino de los cielos se ha acercado. Sanad enfermos, limpiad leprosos, resucitad muertos, echad fuera demonios. De gracia recibisteis, de gracia dad. No llevéis oro, ni plata, ni cobre en vuestras bolsas, ni alforja para el camino, ni dos túnicas de vestir, ni calzado, ni bordón, porque el obrero es digno de su alimento. Mas en cualquier ciudad o aldea donde entréis, averiguad quién es digno en ella, y reposad allí hasta que salgáis.

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1: Ya estamos de regreso, mis hermanos, para la secuencia de este seminario del libro de Daniel, un libro profético por excelencia en el Antiguo Testamento. Y a la vez, hermanos, estamos mirando que es completamente cristocéntrico. Un libro, mis hermanos, para mostrar que estamos en tiempos solemnes. Queremos pedir otra vez, nos ayuden, mis hermanos, a compartir esses temas de verdade presente. Estamos estudando a Bíblia